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Os adoro. 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

Cristo tenía que morir y resucitar de entre los muertos para entrar así en su gloria. Del Evangelio según San Juan, capítulo 16, versículos 20 al 23. En aquel tiempo Jesús dijo a sus discípulos: «Les aseguro que ustedes llorarán y se entristecerán, mientras el mundo se alegrará. Ustedes estarán tristes, pero su tristeza se transformará en alegría. Cuando una mujer va a dar a luz, se angustia, porque le ha llegado la hora. Pero una vez que ha dado a luz, ya no se acuerda de su angustia, porque la alegría de haber traído un hombre al mundo. Así también ahora ustedes están tristes, pero yo los volveré a ver. Se alegrará su corazón y nadie podrá quitarles su alegría. Aquel día no me preguntarán nada». Palabra del Señor.

0: queridos amigos radioyentes de la radio La Voz del Napo. Estamos culminando esta semana que acabará el domingo en la Ascensión. Iniciará una nueva semana con la subida de Jesús a los cielos, sentado a la derecha del Padre. Y Jesús les prepara los suyos. Con Dios todo es diferente, es muy distinto. Nosotros pensamos en la lógica humana. Y sí, los discípulos estaban tristes porque Jesús les anuncia su marcha. Pero todo esto va a cambiar. Esa tristeza se va a convertir en alegría, aunque ellos no entiendan cómo todavía. Será la Pascua que les dará la fuerza y la inteligencia, el espíritu, que les defenderá y les impulsará. Nosotros, que sabemos de la resurrección de Jesús, estamos en la última cena en este Evangelio, sabemos que es la victoria, porque rompe la lógica humana, los moldes que nosotros tenemos ya preparados, ¿no? Las cosas no son así, con Dios todo es diferente. Y la comunidad a veces puede tener miedo, porque a veces va a haber presión, va a haber... Pero la alegría convierte las cosas, no cuestión de actitud, todo se transforma. Donde está Dios, todo cambia. Por eso Jesús les pone una comparación, el parto de una mujer. Cuando va a dar la luz, siente tristeza. El dolor de parto es terrible, pero pasar por el sufrimiento nos lleva a una alegría inmensa, la vida. Asimismo, para ir al cielo, para participar de la gloria, la llave es la cruz para abrir esa puerta. Y esto va a traer una nueva vida. Es la vida para siempre, la vida junto a Dios, la promesa de eternidad. Es no una alegría fácil y rápida, como la da el mundo, que dirá el mismo evangelista San Juan, no superficial, sino cosas que cuestan. Cuando cuesta, quiere decir que vale la pena. Cuando pasas por el dolor, la renuncia, eso es fecundo para la vida. La alegría de la Pascua en Cristo, que pasa por la muerte, nos lleva a un nuevo mundo y salva a la humanidad. La alegría tiene que ser nuestra característica, sentirnos amados y salvados por Dios, porque Dios no abandona. Y la alegría tiene que ser interior, eso se nota en el exterior. Por eso hay que seguir adelante. Hay cosas que cuestan. Cuando hay sacrificio, esfuerzo, eso quiere decir que es bueno, viene de Dios. No porque nos guste el dolor, sino porque uno ahí aprende y se prepara. Hay que pasar por muchas angustias para después sentirse satisfecho, en paz. Pero estos conceptos, la alegría, la paz, vienen de Dios. Por esto es el motivo que Él nos guía, que Él nos acompaña. No se vale vivir tristes, apáticos, resignados. No. Convencidos, igual que Dios ha dado la victoria a su Hijo, también nos la dará a nosotros. Esa es otro tipo de alegría, así como la paz es signo de la presencia de Dios. La alegría no es andar tirando cohetes, eso es una expresión externa, sino es la satisfacción, es andar en el buen camino, es la tranquilidad, es ser fiel, el saber que estás en el buen camino. Y tienes que aprender que esto... soportar cuando viene una enfermedad, una prueba, una crisis, vale la pena. Por eso cuando se habla de la cruz de Cristo, hay la comparación. Así como el grano de trigo, si no cae en tierra y muere, no da fruto, cuando cae y da fruto, es que ha cumplido su misión. Así pasa. El parto no es fácil, tener un hijo. Y dar hijos cuesta, pero después verlos que caminan y que siguen adelante... El pasado domingo celebramos el Día de la Madre. Y sí, festejamos, pero ¿cuántas madres no han llorado? No están al pie de la cama, en el hospital, en la cárcel, donde sea que esté su hijo. Y los apoyan, y los ayudan. Y al final, cuando ves que siguen adelante, uno se puede ir de este mundo satisfecho. Algo bueno mismo hemos hecho. Las cosas sin esfuerzo son sospechosas. A veces estamos acostumbrados que queremos que todos nos lo den fácil, todo regalado. No nos gusta el dolor, pero de la cruz pasamos a la luz. Esa es la alegría que todo lo transforma. Dios lo hace todo diferente. Por eso, esta fiesta de la Pascua que estamos culminando con la Ascensión y todavía la otra semana hasta Pentecostés, preparémonos para esa nueva presencia del Señor. Él nos dará a entender, Él nos dará la fuerza necesaria, nos dará la eficacia.
1: La radio te informa la hora, 19:16.
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4: La radio te informa la hora. 19 minutos.
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1: No te preocupes, levántate, levántate. O sea, puede ser claro. Que hayas estado cualquier error, como me lo dijo a mí, ¿no? En mi momento me dijo, puedes haber fallado, pero sabes que yo estoy aquí contigo.
2: Claro, no pasa nada, hijito.
3: Y está levántate. Con nosotros, Yanito, ¿sabes por qué? Porque este toma todo que lo estoy teniendo en mis manos. Aquí está.
2: Está lindo, ¿no?
3: Y también el rosario. El rosario es de un material perlado del color de nuestra emisora. Mire, aquí está. Aquí está. Le voy a hacer escuchar ASMR. Aquí está el rosarito.
2: Sí, está lindo.
3: Y la camiseta
2: lindo.
3: Que ya se la ha puesto el Marqués. Te queda muy bien ese color,
2: sí.
3: Niño.
2: Sí, sí.
3: Te queda bien
2: lindo.
3: Ese color.
2: Aunque me hubiese gustado un amarillito, ¿no?
3: Les va a quedar ahí todas las tallas. Dele un regalito a su esposa, dele un regalito a su esposo, sorpréndale a su hijo, a su hija que tal vez quiere un detallito para ese adolescente. Ay, hágale. Venga el día de mañana, le esperamos aquí en las instalaciones de Radio María. ¿Dónde es la dirección? A ver, Dani, te tomo la lección. ¿Dónde es la dirección de Radio María Quito?
1: ¿Dónde es la dirección? ¿Es
3: Vaquerizo Moreno.
1: Exacto. Y Leonidas Plaza.
3: Ah, así ya, es. Esa sí te la sabes, sí
1: claro
3: te la sabes.
1: Que sí.
2: A ver, yo te tomo la lección ya, la dirección de Cuenca. Ah, sí. Si ves que es feo, Maggie Morales. Sí, ves que es feo, Maggie Morales.
3: A ver,
2: Maggie
3: yo Morales. Sí me la sé, verás, espérate, déjame buscar.
2: Déjame buscar el papelito.
3: Es que no me... Ay, ay, ay, ya. Verás, yo iba a decir Francisco Proaño, pero es Federico Proaño, 231, y Avenida Daniel Córdoba Toral. Es que no me han llevado a Cuenca, a la radio de Cuenca. Por favor,
2: está linda.
3: Queridos
2: yo he
3: sido
2: por ahí, está...
3: Sí, está linda.
2: Sí, sí.
3: A los
2: Cuenca
3: hermanitos
2: lindo,
3: ¿no? De Cuenca... De Cuenca, sector del Colegio Benigno Malo, queremos que nos lleven a Cuenca. Lléveme un ratito. Yo encantada de la vida me voy, les acompaño. Estoy ahí animando algún programa, no hay ningún problema. Radio María cuenta con su visita, así que los esperamos el día de mañana porque estos regalos están hermosos. Y usted ha pensado, los Juanitos quieren llevarse ya la parrilla barbecue. Fusión marca Assorti. Una parrilla, le estoy teniendo frente a mí, es bonita, es elegante, es justo cuando usted tiene a sus hermanos en Cristo, entonces usted les dice, hermanitos, vengan a servirse, traiga usted las salchichitas, otro la carne, las papitas, pongamos el platanito, y hacen en esa parrilla.
1: Exacto.
3: Ya, pues, Dani.
1: Una perseverancia activa.
3: Ahí está. Invitados todos, porque en el amor...
1: Está la victoria.
3: En el amor.
2: Está la victoria.
3: Y tenemos
2: ya
3: también.
2: Dijimos, pues, ya.
3: Yaño, tenemos también la. Tenemos también nuestra entrada al concierto para Cristo, toda la gloria. Subasta de $10. Si usted quiere dar un poquito
2: y
3: más.
2: Llámenos, por favor. Llámenos al 3731040. Llévese la entrada. $10 la más, lo más barato. Si no, en la parrilla. $40 es la base. Y si quiere el extractor, pues ya. Es algo
3: mucho
2: espectacular,
3: más, ¿no?
2: más
3: para
2: cool.
3: Una familia grande, verás, o tú tienes familia pequeña.
2: Sí, somos pequeñitos.
3: Entonces no, esta no te sirve. Te sirve la parrilla, aunque tú tienes barbecue.
2: Sí, yo sí tengo barbecue, pues, imagínate.
3: Entonces, No, ñaño.
2: Lo que sí me voy a llevar parece que es el kit.
3: Lindo, verás, lindo.
2: Está,
3: llévale
2: está hermoso,
3: la gordita.
2: Está hermoso el tomatodo, es hermoso. El rosario está. El rosario
3: me
2: está
3: encantó,
2: precioso.
3: Todo, verás.
2: Solamente el rosario, ¿no? ¿Cuánto cuesta el kit?
3: 25, ñaño, 25.
2: Solamente el rosario podría llegar a costar 25.
3: Por supuesto.
2: Está
3: pero
2: lindo,
3: mire, está hermoso.
2: Lindo.
3: Todo el kit está hermoso.
1: Y bendecido.
3: Y bendecido. Está bendecido. Usted viene y si quiere que le llevemos a su lugar de trabajo, a la oficina, al movimiento, a la iglesia, a su casita, pues el motorizado, Dani, Mark Haynes, el Braulito y todos quienes tienen aquí la moto, se van a ir a dejar.
2: El como es el señor Cristian Corral en su motito, mire, va a dejar tranquilamente las cosas que usted nos pida. Así. 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
3: Mira, ¿ves? Tengo algo importante. Póngame música, súbame la música. La maratón. Cantábamos con la chinita esta canción. Nos aprendimos. Ahí está. Maratón. Una fiesta del corazón. En el amor está la victoria.
4: La victoria. Cantemos.
3: nuevos con alegría. Ya te aprendiste, ya les voy a tomar la lección, ¿no? El día miércoles 20, 10:30 de la mañana, Jesús, que convirtió el agua en vino, convierte a la familia en bendición y victoria. ¿Quién da esta charla? Padre Daniel Vélez estará con nosotros. Ah, luego tendremos la Eucaristía en Ñañito.
2: ¿Cuándo es eso? ¿Perdón?
3: Miércoles 20, vente, Ñañito,
2: miércoles 20, ¿a qué hora?
3: A las 10:30.
2: 10:30.
3: Venga antes.
2: Aquí en Radio María.
3: Sí, ya. Venga antes, porque los espacios realmente hemos tenido mucha acogida. La gente viene a aprender. Un cristiano formado es un católico para toda la vida. Ah, así que, por favor, necesitamos que usted venga, se forme con nosotros. El día miércoles 20 a las 10:30 estará con nosotros Padre Daniel Vélez. Jesús, que convirtió el agua en vino, convierte a la familia en bendición y victoria. Para la pastoral familiar, para la catequesis familiar, para los catequistas. Bueno, para Juan 23, venga, aprenda, fórmese, qué lindo. Y luego tendremos a las 12:00, también con Padre Daniel, la Eucaristía, la Santa Eucaristía, no se lo puede perder. El 18 tendremos del dolor al perdón, del perdón al amor. Esta charla la dará Padre Marco Vallas y luego también tendremos la Eucaristía. Unos lindos temas que hemos preparado.
2: Sí, muy bonito.
3: Estas actividades tan bonitas. Y viene el cantautor católico y que está ya con nosotros, quien nos hace madrugar. El día de mañana estará con nosotros.
2: Bien. El día de mañana, entonces, sábado 16 a las 10 de la mañana, ya nos salvó y ahí... Ahora, ¿qué pasa? Luis Fernando Dávila va a estar aquí, ¿no? Y la Eucaristía a las 12 del día, uh-huh, con el padre Leonidas Castillo.
3: ¡Qué bonito!
2: Tenemos el día lunes a las 11 de la mañana con el tema El dolor del perdón al amor. Del dolor al perdón, del perdón al amor, ¿no? Padre Marco Vallas. Y luego la Eucaristía.
3: Mira qué bonito, así que invitados todos. Más musiquita, ¿te parece?
1: Por supuesto.
3: ¿Qué cantamos esta noche?
2: Ya
3: que
2: nos pidieron, intercesora,
3: ¿no? Pues. Ajá, nos pidieron. Ah, intercesora, cierto, sí, perdóname, sí, sí, la vida, ahí va.
1: Un placer.
3: Eso, eso.

0: ¡Bravísimo! Linda canción, esta canción que es nuestra madre, la que intercede por nosotros, la que está siempre con nosotros, la que nos acompaña, hoy pide de tu ayuda. Claro que sí. ¿Por qué? Porque necesitamos compartir con todos ustedes esta maratón 2026 y con un lema muy bonito. En el amor está la victoria. Queremos invitarlos a ustedes a que también oren por nuestra emisora, por los voluntarios, por los técnicos, por el personal administrativo, por nuestros sacerdotes que cada vez nos acompañan y son más. Recuerda que hay miles de hogares que nos escuchan desde la mañana. ¿Qué programa escucha el Dani?
1: ¿Yo?
0: San viernes, ya sabemos.
1: No, también.
0: Ya, gracias.
1: Aparte de, también escuchamos en la mañana a Luis Fernando y después la misa, ¿no? La misa de la 7 de la mañana. Y también Noches de Alabanza, ¿no? Los sábados que también compartimos.
2: ¿Quién está dirigiendo Noches de Alabanza?
0: ¿Quién es? Noches de Alabanza, ¿quién anima?
1: Nosotros animamos. Van rotando. Nosotros animamos rotando la tercera semana de cada mes, el Juan 23.
0: Qué bueno.
1: Bueno, la hermanita Lucy anima ahí.
2: Lucy, sí, lo ubico.
1: Sí, sí, ella nos ayuda ahí los sábados.
0: ¿Y tú qué programa escuchas, ñaño?
2: Y el San Viernes y los Locos por la Fe. Y también escucho el programa ese Levántate.
0: ¿Ese programa? Ya.
2: Y la abuela que vuela también.
0: A la abuela que vuela, qué
3: sí,
0: chévere.
3: Sí, escucho a los animalitos.
0: Los parece ratón, ya. No, ¿cómo es el conejo? Hoy le escuchaba en la tarde al conejo. ¿Quién estaba en la mañana?
2: ¿Cómo es la voz del conejo?
0: Ah, el chanchito desde Cuenca. Yo pensaba que era el conejo. Mira, la abuela que vuela. Lindos programas. Y no queremos que esa voz se apague, porque a través de cada uno de los programas estamos evangelizando. Mira, hay música católica, hay catequesis, tenemos la Santa Eucaristía, el Rosario, tenemos al mediodía
2: entrevistas
0: para compartir también, pues, muchas cosas. Y queremos que esta familia de Radio María se mantenga. En esta maratón queremos continuar este camino de amor y solidaridad, alcanzando juntos los 8 transmisores restantes. 8 es bastante, ñaño.
2: Sí, o sea, realmente comprar un micrófono, por ejemplo, de estos, es muy, muy costoso. Uh-huh. Tener el espacio como está aquí es muy costoso. Entonces, Dios ha sido misericordioso con Radio María, pero necesitamos obviamente de ustedes que son la providencia, ¿no? Que sí, la providencia para poder seguir con esta obra que es linda. Mire, Radio María está abierta a todo mundo, por eso les invitamos, les damos las direcciones de nuestras oficinas, ¿no es cierto? Para que ustedes vengan, compartan con nosotros, se tomen una fotito aquí con nuestro querido hermano Braulio, antes de que salga a las entregas domiciliarias en su moto.
0: Sí, porque recuerde que debe dejarnos su teléfono a través del WhatsApp. El Braulito dice, ahorita voy, deme 30 minutitos.
2: Exacto, y se va, ¿no es cierto?
0: Y si no llega...
1: Gratis.
0: ¿Qué ha sido? Nuestra pizza, Braulito. 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
2: Oye, ¿alguna anécdota magicita con Radio María tú? Anda pensando.
0: Mi vida, verás. Sí, voy a ir pensando,
2: Mi vida. ¿Y tú, Dani? ¿Una anécdota así que hayas pasado aquí en la radio?
1: Bueno, aquí en la radio fue una vez algo muy bonito que nosotros con mi esposita, que justo está aquí abajo, me está esperando aquí abajo mi esposita. Ella siempre es el pilar, la oración en la casa. Entonces, yo no era mucho, ¿no? O sea, siempre he sido más como de orden, el católico de orden, que me dicen haz esto y yo lo hago.
0: Pero, obediente, obediente.
1: Exacto. Entonces, mi esposita era siempre la radio, y veníamos aquí a la radio. Nos pasó una calamidad. Entonces, estuvimos aquí en la radio justamente y no había nadie. Nadie no estaba aquí en la capilla. Y se nos acercó la hermanita que sabe estar acá, ¿cómo se llama?
0: No, ¿quién será?
4: ¿Sandrita?
1: La hermanita, la monjita, la religiosa.
4: Ay, sí, no sé.
0: ¿Quién será?
4: ¿Maguisita?
0: Maguillo, no.
1: No, es una religiosa que sabe estar aquí.
0: ¿Ya?
1: Ya tiene su edad la hermanita. Y se nos acercó y nos dice, ¿quieren rezar el rosario?
0: Dios.
1: Y nosotros que estábamos así con las lágrimas, así. Ya, bueno. Entonces, nos pusimos a rezar el rosario. Y nos dijo cosas que, nos pasaron, ella no sabía nada, ella no sabía ni siquiera lo que nos pasó, y él nos dio un hermoso consejo de lo que nos pasó, y nos dijo, ¿saben qué? Les voy a regalar un libro, y nos regaló un libro que hasta ahora lo tengo adorando, ese libro que era de curarnos del interior, de la curación intergeneracional y todo eso. Entonces nos regaló ese libro que nos ha servido muchísimo para poder crecer como pareja, y como decíamos, si no fuera por Cristo, si no fuera por Dios, no estuviéramos ni siquiera juntos, mi esposo y yo, porque así han sido muchas cosas que nos han pasado juntos, que no, solo Dios nos tiene juntos a nosotros, es solo Dios.
0: Que es el centro.
1: Exacto, Él es el centro de nosotros, y nos después le fuimos a dejar, me acuerdo, a la casita, a la hermanita, le fuimos a dejar. Y decíamos, ¿pero qué pasó? No sabíamos, no entendíamos ni siquiera lo que pasó, pero ella fue la intercesora, fue el mensaje que nosotros necesitábamos para ese momento que estábamos pasando.
4: Uh-huh. ¿Y tú, Maguisita?
0: Bueno, para mí Radio María ha sido mi vida completa, ¿no? Porque yo empecé desde muy jovencita aquí en la radio.
2: ¿Cuántos años tenías? Claro, porque
0: yo tenía...
2: O sea, tú
0: 15,
2: fundaste la...
0: 15.
2: Fundaste la radio, ¿no?
0: Yo... hace fechas. Bueno, pero mira, imagínate. Qué bonito es porque, bueno, tuve un tiempo en donde dejé la radio, pero es esa falta que
2: yo
0: tienes.
2: Yo te conocí aquí en Radio María, Maguisita.
0: Sí,
2: ¿te acuerdas? Año. ¿Alguna vez tú me hiciste una entrevista de una canción que vine a dejar por aquí?
0: Sí. Claro. Teníamos nuestro programa en la nochecita, los miércoles, jueves.
2: No me acuerdo qué día era, pero...
0: Mira, pero ya son años.
2: Era guaguito. Y estaba recién empezando, saliendo.
0: Guaguito en la música, por favor.
2: Ya, entonces ahí me acuerdo que te conocí aquí en la radio.
0: Mira, ñaño. Ah. Y, por ejemplo, de esas anécdotas, he tenido la oportunidad de conocer a los artistas católicos, su crecimiento, de poder conocer también a las personas, a los voluntarios, cómo no tener una gran admiración por cada uno de los sacerdotes que viene con nosotros, ¿no? Que está aquí con nuestros hermanos, absolutamente con todos. Para mí, esta es mi familia. No es solamente una voz, ¿no? Es la familia, es el corazón. Y es la victoria que hoy estamos proclamando.
2: Claro, yo les cuento ahí la anécdota con Magui Morales. O sea, tú ya trabajabas en la radio, estabas aquí, ¿no es cierto?, de voluntaria. Yo vine a presentar una canción, ahí nos conocimos. Y luego, durante algún tiempo, yo seguía haciendo música y tú estabas en la radio. Sí, uf.

0: Eso no significaba que se fuera de la iglesia, a eso me refería, claro, porque pues, claro, que por ocupaciones seguramente.
1: Claro,
0: ¿no es
1: claro, estaba de maternidad, pues y ustedes saben, uno chocho cuando uno tiene su hijito, tiene que estar en casa y todas las uh-huh. cosas, entonces ahí fue ese tiempo de preparación en la casita. Pero mira, qué bonito, porque a partir de ese llamamiento de Marco Antonio, ya pues el activo fijo,
0: ¿cuántos
1: ¿no?
0: ¿Cuántos años ya vamos de San Viernes y los Locos por la Fe?
1: Esta es la octava temporada.
0: Imagínate,
1: 8 años.
0: Qué bárbaro. Wow.
1: 8 años. Qué bonito. Y así nos dicen, buenas noches hermanitos de Radio María, excelente programa. Pido en oración por la conversión de toda mi familia, María Rosario desde Machachi. Vecinos.
0: María Rosario, bueno, vecina de mi esposa.
1: Ay, sí. Le enviamos un fuerte abrazo, oramos por tu familia y que en familia se restaure este amor maravilloso para llegar a esta victoria. ¿Saludos a quién?
2: Mi esposita, justo, ella siempre está
1: escuchando Radio María.
2: Sí, sí, sí. Y me dice, oye, era la hermana Lilita.
1: Ah, la hermana Lilita. La hermana
2: Lilita.
1: Ya.
2: Sí, sí, sí. Mira. Ella justamente de que nos
1: y ella acogió. Les acercó.
2: Sí, ella nos acogió bastantísimo. Entonces, saludos para, sí, mi madre también escucha, así que mi madre bella. Como les decía de antes, esa es la calamidad del músico, ¿no? No, yo nunca le pude llevar una serenata por el Día de la Madre. Nunca le lleva, porque justo ese día tengo trabajo.
1: Claro.
2: Entonces, ese día tengo trabajo. Entonces, a mí me toca, después del Día de la Madre, ahí llevarle algún presente, o irle a visitar o algo.
0: ¿En casa de herrero?
2: Cuchilla.
1: Oye, yo me molestaba a veces, sí, claro, porque cuando hay esta profesión, pues es bien difícil, sí, ¿no? Sí, y uno sí, tiene sí. que comprender y a veces, ay, no, ¿y ahora qué? Todo el mundo festejando el Día de la Madre y uno ahí...
2: Sí,
1: pero después te das cuenta de que es un trabajito y el trabajito es...
0: Yo creo que por ejemplo, ahí generalmente la esposa de un músico tiene que ser muy, muy, muy comprensiva.
2: Sí.
0: Muy comprensiva. Mi esposa, o sea, yo creo que dice si ya, o sea, está en el camino, más bien yo le voy a ayudar a...
1: apoyarle.
0: A ayudar, ajá. Entonces, por ejemplo, ella es la que me dice, mira, hoy día tienes que cantar en tal parte, tienes que irte para acá, me tiene así, ajá.
1: La agenda. Uh-huh. Es tu community manager.
0: Sí. Oye, recién nomás ya me comunicó que el día domingo tengo que estar en una radio, en una entrevista.
1: ¡Qué chévere! Uh-huh. ¡Qué lindo! ¡Qué bueno! Mira cómo es Dios, qué providencia. Uh-huh. Muy bien, queremos invitarlos a todos ustedes a que se comunique con nosotros. Recuerde que el día de mañana vamos a estar justamente en la Universidad Politécnica Salesiana, en Campus Girón, se realizará el encuentro arquidiocesano Laico Despierta. Nosotros somos laicos y este laico debe seguir sirviendo. Así que invitados todos. De la misma manera, queremos invitarte, ya faltan poquitos minutos, iniciamos la novena por la solemnidad de Pentecostés. 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Y si quieres venir el día de mañana, ¿a dónde, ñaño?
0: Ya, tienes que venir aquí a la Radio María, ubicada en las calles Vaquerizo Moreno, en 9 y 116 y Leonidas Plaza.
1: Ya.
0: Ya. Te invitamos a que puedas venir a escuchar, mire, a que puedan venir a escuchar justamente a nuestro querido hermano Luis Fernando Dávila, ¿no? El día sábado 16 de mayo aquí en la radio, ¿sí? Con el tema Ya nos salvó y ahora ¿qué pasa? ¿Cierto?
1: Sí.
0: ¿Qué sucede si ya nos salvó? Y luego a las 12 del día, la misa con el padre Leonidas Castillo. Así que mañana va a estar una conferencia muy chévere de parte de mi querido hermano Luis Fernando, a quien le mando un saludo.
1: Un abrazo.
0: ¿Sabes en dónde nos encontramos con Luis Fernando? Hace 15 días en el monasterio de las hermanitas franciscanas.
1: ¿Estuvieron allá?
0: Sí. Resulta que él era el presentador.
1: No te sí, creo.
0: Sí, entonces iba a presentar y luego cuando le traen el programa dice, ay, dice, voy a presentar. Bueno, ya él ya sabía que ya me iba a presentar, pero yo no sabía que él iba a ser el presentador.
1: ¡Qué chévere!
0: Entonces ahí nos encontramos a los años con Luis Fernando.
1: ¡Qué lindo! Mira, está de vuelta, lo escuchamos en las mañanas, ¿verdad? Tenemos

0: unos minutitos, una cancioncita más, ¿nos alcanza?
1: Claro.
0: ¿Te parece?
1: Claro, claro que
0: cantamos
1: sí.
0: En esta noche, en la Maratón 2026. En el amor
1: está la victoria.
2: Ya, entonces yo creo que antes de la canción, ¿qué les parece si nos despedimos?
0: Okay, claro, okay,
2: vamos
0: perfecto.
2: A despedirnos. Entonces, para nosotros ha sido un placer haber compartido con todos ustedes. Gracias, Dani, por compartir con estos locos por la fe. Disculparás nomás que a veces, bueno, hoy día estamos más cuerditos, creo,
0: sí,
2: ¿no?
0: Sí, verás, súper tranquilos.
2: Sí, tranquilitos hemos estado.
0: Medio.
2: Sí.
0: Sí, más tranquilos, sí, más tranquilos.
2: Sí, por la maratón, creo.
0: Por supuesto.
2: Sí, sí.
0: Pero la próxima semana, usted no tiene idea la locura.
2: Vuelve la locura, entonces, ajá. Qué gusto.
1: Llegué el...
2: poder compartir con ustedes, por favor. Les decimos que siempre compartan y escuchen nuestro programa San Viernes y los Locos por la Fe aquí en Radio María. Soy Marco Antonio Espín y para mí es un honor poder compartir con ustedes. Chau.
0: Despídase, por favor.
1: Muchas gracias a ustedes por la invitación. Siempre un gusto, siempre un placer estar aquí en esta hermosa radio que nos ha acogido como movimiento de manera personal. Siempre agradecido con todos las personas, con Pablito, con ustedes, con Marco, con todos los que nos abrieron las puertas de aquí al Movimiento Juan 23 y a mi persona sobre todo. Gracias por todo y será hasta una próxima.
0: Así es. Amén. Te agradecemos, Dani, que el Señor bendiga tu voz, bendiga tu familia y este bonito servicio que tienes en el movimiento. Saludos a todos los Juanitos. Soy Maggie Morales, será hasta la próxima semana, mis queridos hermanos. El día de mañana estaremos aquí, el domingo también, el lunes, el martes, el miércoles, toda la semana. Recuerda que esta maratón tiene un lema especial. En el amor
2: está la victoria.
0: Muy buenas noches, feliz fin de semana.
2: Chau.
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1: Son las 8 de la noche, 7 de la noche, en las Islas Galápagos. 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

0: 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Novena al Espíritu Santo. Cristo murió en la cruz para que nosotros seamos transformados por el Espíritu en hijos de Dios, participando de su santidad. Pero debemos desearlo, pedirlo y disponernos a recibirlo.
1: En el nombre del Padre, y del Hijo, y del Espíritu Santo. Amén.
0: Ven, Espíritu Santo, llena los corazones de tus fieles y enciende en ellos el fuego de tu amor. Envía, Señor, tu Espíritu, y todo será creado, y renueva la faz de la tierra. Amén. Invocación al Espíritu Santo. Ven, Espíritu Divino, manda tu luz desde el cielo, Padre amoroso del pobre, don en tus dones espléndido.
1: Luz que penetras las almas, fuente del mayor consuelo. Ven, dulce huésped del alma, descanso de nuestro esfuerzo.
0: Tregua en el duro trabajo, prisa en las horas de fuego. Gozo que enjuga las lágrimas y reconforta en los duelos.
1: Entras del fondo del alma, divina luz, y enriquécenos. Mira el vacío del alma si tú le faltas por dentro.
0: Mira el poder del pecado cuando no envías tu aliento. Riega la tierra en sequía, sana el corazón enfermo.
1: Lava las manchas, infunde calor de vida en el hielo. Doma el espíritu indómito. Guía al que tuerce el sendero. Reparte tus siete dones según la fe de tus siervos.
0: Por tu bondad y tu gracia, dale al esfuerzo su mérito. Salva al que busca salvarse y danos tu gozo eterno. Amén. Oración para pedir los siete dones del Espíritu Santo.
1: Oh, Señor Jesucristo, antes de ascender al cielo, tú prometiste enviarnos tu Santo Espíritu para terminar tu obra aquí en la tierra. Concédeme ese mismo Espíritu para que mi alma sea santificada y crezca en la obra de tu gracia y tu amor.
0: Concédeme el Espíritu de sabiduría, que deteste las cosas vanas de este mundo y aspire solo a las cosas eternas.
1: El Espíritu de entendimiento, para iluminar mi mente con la luz de tu divina verdad.
0: El Espíritu de consejo, para que pueda siempre elegir el camino más seguro para agradar a Dios y ganar el cielo.
1: El Espíritu de fortaleza, para que pueda llevar mi cruz contigo y sobrellevar con coraje todos los obstáculos que se opongan a mi salvación.
0: El Espíritu de conocimiento, para que pueda conocer a Dios y conocerme a mí mismo y crecer en santidad.
1: El Espíritu de piedad, para que pueda encontrar en el servicio de Dios algo dulce y agradable.
0: El Espíritu de temor a Dios, para que pueda estar lleno de reverencia a Dios y tema desagradarle en cualquier manera.
1: Ayúdame, amado Señor, quiero ser uno de tus verdaderos discípulos. Anímame con tu Espíritu en todas las cosas que realice. Amén. Primer día de la novena al Espíritu Santo. Espíritu Santo, Señor de luz, danos desde tu clara altura celestial tu puro radiante esplendor.
0: El Espíritu Santo, solo una cosa importante, la salvación eterna. Por lo tanto, solo una cosa hay que temer, el pecado. El pecado es el resultado de tu ignorancia, debilidad e indiferencia. El Espíritu Santo es el Espíritu de luz, de fuerza y de amor. Con sus siete dones ilumina la mente, fortalece la voluntad e inflama el corazón con el amor de Dios. para asegurarnos la salvación, debemos invocar al Divino Espíritu diariamente, porque el Espíritu viene en ayuda de nuestra flaqueza, pues nosotros no sabemos cómo pedir para orar como conviene, mas el Espíritu mismo intercede por nosotros. Romanos 8:26. Oración. Omnipotente y eterno Dios, que has condescendido para regenerarnos con el agua y el Espíritu Santo, y nos has dado el perdón de todos los pecados, permite enviar del cielo sobre nosotros los 7 dones de tu Santo Espíritu: el Espíritu de sabiduría y de entendimiento, el Espíritu de consejo y de fortaleza, el Espíritu de conocimiento y de piedad, y llénanos con el Espíritu del Santo Temor. Amén.
1: Padre nuestro, que estás en el cielo, santificado sea tu nombre. Venga a nosotros tu reino. Hágase tu voluntad en la tierra como en el cielo.
0: Danos hoy nuestro pan de cada día. Perdona nuestras ofensas, como también nosotros perdonamos a los que nos ofenden. No nos dejes caer en la tentación y líbranos del mal. Amén.
1: Dios te salve María, llena eres de gracia, el Señor es contigo. Bendita tú eres entre todas las mujeres, y bendito es el fruto de tu vientre, Jesús.
0: Santa María, Madre de Dios, ruega por nosotros pecadores, ahora y en la hora de nuestra muerte. Amén.
1: Gloria al Padre, y al Hijo, y al Espíritu Santo.
0: Como era en el principio, ahora y siempre, por los siglos de los siglos. Amén. Consagración al Espíritu Santo.
1: Ante la gran multitud de testigos celestiales me ofrezco, de alma y cuerpo a ti, entero Espíritu de Dios. Adoro la brillantez de tu pureza, la absoluta perfección de tu justicia y el poder de tu amor.
0: Tú eres la fortaleza y luz de mi alma. En ti vivo, me muevo y existo. No quiero ofenderte nunca con mi infidelidad, y te pido con todo mi corazón me ayudes a evitar aún el más pequeño de los pecados contra ti.
1: Guarda con tu misericordia mis pensamientos, que yo siempre busque tu luz, escuche tu voz y siga tus inspiraciones llenas de gracia. Me aferro a ti y te pido por tu compasión que me protejas en mi debilidad. Te imploro, Espíritu Divino, me ayudes en mi enfermedad y me mantengas siempre en tu gracia.
0: Dame la gracia, oh Espíritu Santo, Espíritu del Padre, del Hijo, para decirte siempre y en todo lugar: habla, Señor, tu siervo escucha. Amén.

0: está vivo y es la fuente de alegría de nuestra iglesia.
1: El Vialucis que vamos a celebrar es el camino, no ya del Calvario, sino de la luz, del gozo y alegría vividos con y gracias a Cristo resucitado.
0: Señor Jesús, con tu resurrección triunfaste sobre la muerte y vives para siempre, comunicándonos la vida, la alegría, la esperanza firme. Tú, que fortaleciste la fe de los apóstoles, de las mujeres y de tus discípulos, enseñándolos a amar con obras, fortalece también nuestro espíritu vacilante para que nos entreguemos de lleno a ti. Queremos compartir contigo y con tu Madre Santísima la alegría de tu resurrección gloriosa. Tú, que nos has abierto el camino hacia el Padre, haz que, iluminados por el Espíritu Santo, gocemos un día de la gloria eterna. Amén.

0: Primera estación. Jesús resucita de la muerte.
1: Cristo ha resucitado. Aleluya.
0: Verdaderamente ha resucitado. Aleluya.
1: San Mateo capítulo 28, versículos del 1 al 6. Pasado el sábado, al despuntar el alba del primer día de la semana, fue María Magdalena con la otra María a examinar el sepulcro. De repente, sobrevino un fuerte temblor. Un ángel del Señor bajó del cielo, llegó e hizo rodar la piedra y se sentó encima. El ángel dijo a las mujeres: «Vosotras no temáis, sé que buscáis a Jesús el crucificado. No está aquí, ha resucitado, como había dicho. Acercaos a ver el lugar donde yacía». Palabra del Señor.
0: Gloria a ti, Señor Jesús. Las seguidoras de Jesús lo siguen buscando. A pesar de todo el sufrimiento de estos días, lo siguen buscando. Necesitan hacer duelo, necesitan la cercanía. Ellos abandonaron. Ellas permanecieron hasta donde las dejaron permanecer. Ellos están encerrados. A ellas les puede más el amor y la fidelidad a Jesús. Aunque su misión ha fracasado, ellas siguen queriéndolo visitar. Ellas lo querían, no solo por lo que hacía, sino sobre todo por lo que era. Y por eso no quieren dejarlo solo en el lugar de la muerte. Oremos. Señor Jesús, tú que nos invitas a reconocerte en medio de nosotros, haz que tu presencia resucitada nos infunda esperanza. Segunda estación. Los discípulos encontraron el sepulcro vacío.
1: Cristo ha resucitado, aleluya.
0: Verdaderamente ha resucitado, aleluya.
1: San Juan capítulo 20, versículos del 3 al 8. Salió Pedro con el otro discípulo y se dirigieron al sepulcro. Corrían los dos juntos, pero el otro discípulo corría más que Pedro y llegó primero al sepulcro. Se inclinó y vio los lienzos en el suelo, pero no entró. Después llegó Simón Pedro detrás de él y entró en el sepulcro. Observó los lienzos en el suelo, el sudario que le había envuelto en la cabeza, no en el suelo con los lienzos, sino enrollado en un lugar aparte. Entonces entró el otro discípulo, el que había llegado primero al sepulcro, vio y creyó. Palabra del Señor.
0: Gloria a ti, Señor Jesús. Pedro y su compañero corren hacia el sepulcro cuando María Magdalena les dice que el sepulcro estaba vacío. Algo extraño está pasando alrededor del sepulcro de Jesús. Hay desconcierto. Todo está en orden, pero Él no está en el lugar de los muertos. Parece que no ha sido una fechoría de los saqueadores de tumbas.
1: Pedro entra y ante el vacío no reacciona. En cambio, su compañero, el que llegó primero, entra y cree. Pedro aún está ofuscado y bloqueado por su abandono y negación. Necesita tiempo. Su compañero, que es el discípulo preferido de Jesús, aquel que más entendió de corazón a Jesús, empieza a abrirse a la vida del resucitado.
0: Oremos. Gracias, Señor, por la fe, que podamos contagiar con entusiasmo tu amor. Tercera estación. Jesús resucitado se manifiesta a María Magdalena.
1: Cristo ha resucitado, aleluya.
0: Verdaderamente ha resucitado, aleluya.
1: San Juan capítulo 20, versículos del 11 al 17. María estaba frente al sepulcro. Llorosa se inclinó hacia el sepulcro y ve dos ángeles vestidos de blanco, sentados, uno a la cabecera y el otro a los pies donde había estado el cadáver de Jesús. Le dicen: «Mujer, ¿por qué lloras?». Ella responde: «Porque se han llevado a mi señor y no sé dónde lo han puesto». Al decir esto, se dio media vuelta y ve a Jesús de pie, pero no lo reconoció. Jesús le dice: «Mujer, ¿por qué lloras? ¿A quién buscas?». Ella, tomándolo por el hortelano, le dice: «Señor, si tú te lo has llevado, dime dónde lo has puesto y yo iré a buscarlo». Jesús le dice: «María». Ella se vuelve y le dice: «Rabuní», que significa maestro. Le dice entonces Jesús: «Suéltame, que todavía no he subido al Padre. Ve a decirles esto a mis hermanos: subo a mi Padre y vuestro Padre, a mi Dios y vuestro Dios». Palabra del Señor.
0: Gloria a ti, Señor Jesús. María Magdalena, aquella que se sintió sanada y liberada por Jesús, está rota, mirando el lugar de la muerte. Se le hace presente el Señor resucitado.
1: El Señor la manda a los hermanos: «No os llamo siervos, sino amigos», les ha dicho Jesús a los suyos antes de la Pascua. Ahora somos amigos, somos hermanos y hermanas.
0: Oremos. Rompe, Señor, nuestros esquemas y enciende en nosotros el amor a tu palabra. Cuarta estación. Jesús resucitado en el camino de Emaús.
1: Cristo ha resucitado, aleluya.
0: Verdaderamente ha resucitado, aleluya.
1: San Lucas capítulo 24, versículos del 13 al 15. Aquel mismo día, dos de ellos iban a una aldea llamada Emaús, distante a unas 2 leguas de Jerusalén. Iban comentando todo lo sucedido mientras conversaban y discutían. Jesús en persona los alcanzó y se puso a caminar con ellos, pero ellos tenían los ojos incapacitados para reconocerlo. Jesús les dijo: «¡Qué necios y torpes sois para creer cuanto dijeron los profetas! ¿No tenía que padecer eso el Mesías para entrar en su gloria?». Palabra del Señor.
0: Gloria a ti, Señor Jesús. María confunde a Jesús con el hortelano, los de Emaús con un caminante más. Se marchan frustrados porque en Jerusalén lo de Jesús ha terminado en fracaso. Andan con el corazón bloqueado, por eso no ven. Andan cegados, no lo reconocen. Como Pedro, necesitan tiempo. No reconocen inmediatamente al Señor. Necesitan que sea el mismo resucitado el que les devuelva la vista.
1: Por eso los discípulos de Emaús necesitan caminar un tiempo más con Él para que su corazón y sus ojos se abran.
0: Oremos. Rompe, Señor, nuestros esquemas y enciende en nosotros el amor a tu palabra. Quinta estación. Jesús resucitado se manifiesta al partir el pan.
1: Cristo ha resucitado, aleluya.
0: Verdaderamente ha resucitado, aleluya.
1: San Lucas capítulo 24, versículos del 28 al 31. Se acercaban a la aldea a donde se dirigían, y él fingió seguir adelante, pero ellos le insistieron: «Quédate con nosotros, que se hace tarde y el día va de caída». Entró para quedarse con ellos, y mientras estaba con ellos en la mesa, tomó el pan, lo bendijo, lo partió y se lo dio. Entonces se les abrieron los ojos y lo reconocieron, pero él desapareció de su vista. Palabra del Señor.
0: Gloria a ti, Señor Jesús. Los de Emaús, a pesar de su encogimiento de corazón, no han perdido la capacidad de acoger, de ponerse en la piel del otro, le invitan a quedarse porque ya es tarde. Este gesto de acogida, de hacer sitio al otro caminante, les va a cambiar la vida. Acogen y comparten la mesa. Parece que esto que hacía Jesús por los caminos de Galilea se les había quedado marcado en el fondo de su corazón.
1: Ahora, a pesar de la tristeza y el abatimiento, emerge lo mejor de ellos mismos. Aquello que vitalmente aprendieron de Jesús, el que acogía y compartía.
0: Oremos. Gracias, Señor, por haberte quedado vivo en la Eucaristía. Sexta estación. Jesús resucitado se presenta ante los discípulos.
1: Cristo ha resucitado, aleluya.
0: Verdaderamente ha resucitado, aleluya.
1: San Lucas capítulo 24, versículos del 36 al 39. Estaban hablando de esto cuando se presentó Jesús en medio de ellos y les dijo: la paz esté con vosotros. Espantados y temblando de miedo, pensaban que era un fantasma. Pero él les dijo: ¿por qué estáis turbados? ¿Por qué os surge tantas dudas? Mirad mis manos y mis pies, que soy el mismo. Tocad y ved que un fantasma no tiene carne y hueso, como veis que yo tengo. Palabra del Señor.
0: Gloria a ti, Señor Jesús. Los que abandonaron a Jesús y huyeron de Getsemaní se encuentran encerrados y con miedo. Han fracasado en el seguimiento. Cuando Jesús necesitaba compañía, se durmieron. Cuando se acercan a detener a Jesús, abandonan y huyen. Ahora, Jesús resucitado retorna sobre ellos sin echarles en cara su debilidad, abochornándolos y hundiéndoles en la culpa.
1: Impresiona que en Jesús no hay resentimientos. Es pura incondicionalidad con los suyos. El amor hasta el extremo les muestra que su debilidad y fracaso ha sido bendecido y perdonado.
0: Oremos. Jesús amigo, disipa nuestras dudas y temores y anímanos a abrazar tu vida divina. Séptima estación. Jesús resucitado da su paz a los discípulos y el poder de perdonar pecados.
1: Cristo ha resucitado, aleluya.
0: Verdaderamente ha resucitado, aleluya.
1: San Juan capítulo 20, versículos del 21 al 23. Jesús repitió: paz con vosotros. Como el Padre me envió, así yo os envío a vosotros. Dicho esto, sopló sobre ellos y añadió: recibid el Espíritu Santo. A quienes les perdonéis los pecados, les quedan perdonados. A quienes se los mantengáis, les quedan mantenidos. Palabra del Señor.
0: Gloria a ti, Señor Jesús. El perdón es patrimonio de las víctimas. Y Jesús es la víctima inocente. Cuando ofendemos y humillamos a una persona, solo en sus manos está el ofrecernos el perdón. Jesús, abandonado por los suyos, retorna pacificando y ahora les otorga a los suyos la posibilidad de ser una comunidad reconciliadora.
1: Porque la experiencia de Jesús como víctima inocente les ha hecho caer en la cuenta de que sus ejecutores no tenían razón. Ahora pueden, en virtud del resucitado, denunciar a los que generan violencia, sufrimiento, muerte, y ofrecerles tiempo para reconciliarse y convertir el corazón.
0: Oremos. Gracias, Señor, por este soplo divino del perdón que renueva, transforma y santifica al mundo. Octava estación. Jesús resucitado confirma la fe de Tomás.
1: Cristo ha resucitado, aleluya.
0: Verdaderamente ha resucitado, aleluya.
1: San Juan, capítulo 20, versículos del 26 al 29. A los 8 días estaban de nuevo dentro los discípulos y Tomás con ellos. Vino Jesús con las puertas cerradas, se colocó en medio y les dijo: paz con vosotros. Después le dice a Tomás: mete aquí el dedo y mira mis manos. Trae la mano y métela en mi costado, y no seas incrédulo, antes cree. Le contestó Tomás: Señor mío y Dios mío. Le dice Jesús: porque me has visto, ¿has creído? Dichosos los que crean sin haber visto. Palabra del Señor.
0: Gloria a ti, Señor Jesús. Tomás no se fió de la comunidad. El Señor se le hace presente y le invita a meter su vida en sus heridas. Y en ese momento, Tomás se abre a la vida. Reconoce al Señor resucitado. Se convierte en un hombre de fe, en un hombre que vuelve a confiar. Jesús ni ha reprochado a Tomás nada, tan solo le muestra su cuerpo llagado.
1: Cuando nos bloqueamos personal y comunitariamente, basta que alguien nos empuje a entrar en las heridas del cuerpo sufriente de Cristo hoy. No para hurgar, sino para sanar. Y siempre terminaremos diciendo: Señor mío y Dios mío.
0: Oremos. Sentimos arder nuestro corazón por la cercanía de tu presencia viva. Señor mío y Dios mío, aumenta nuestra fe. Novena estación. Jesús resucitado encuentra a sus discípulos en el lago Tiberíades.
1: Cristo ha resucitado, aleluya.
0: Verdaderamente ha resucitado, aleluya.
1: San Juan capítulo 21, versículos del 4 al 7. Ya de mañana, Jesús estaba en la playa, pero los discípulos no reconocieron que era Jesús. Les dice Jesús: ¿tenéis algo de comer? Ellos contestaron: no. Les dijo: echad la red a la derecha de la barca y encontraréis. La echaron y no podían arrastrarla por la abundancia de los peces. El discípulo predilecto de Jesús dice a Pedro: es el Señor. Al oír Pedro que era el Señor, se ciñó un blusón, pues no llevaba otra cosa, y se tiró al agua. Palabra del Señor.
0: Gloria a ti, Señor Jesús. Jesús reúne a los suyos en torno a la mesa. El encuentro con el Señor resucitado les está fortaleciendo y reuniendo en torno a la mesa compartida. Es Él el que les prepara la mesa. La experiencia de la Pascua los fue pasando del abatimiento a la fortaleza, de la dispersión y la huida al reencuentro. Ahora se sienten hermanos, hijos de un mismo Padre.
1: Ahora entienden lo que hacía y decía Jesús por los caminos de la vida. Ahora lo experimentan en el compartir, porque se dan cuenta de que Él es quien los reúne al calor de las brasas y de la comida compartida.
0: Oremos. Jesús resucitado, que sepamos encontrarte en nuestra vida y hacerte parte de ella. Décima estación. Jesús resucitado confirma a Pedro en su misión.
1: Cristo ha resucitado, aleluya.
0: Verdaderamente ha resucitado, aleluya.
1: San Juan capítulo 21, versículos del 15 al 19. Cuando terminaron de comer, dice Jesús a Simón Pedro: Simón, hijo de Juan, ¿Me quieres más que estos? Le responde, sí, Señor, tú sabes que te quiero. Jesús le dice, apacienta mis corderos. Le pregunta por segunda vez, Simón, hijo de Juan, ¿me quieres? Le responde, sí, Señor, tú sabes que te quiero. Jesús le dice, apacienta mis ovejas. Por tercera vez le pregunta, Simón, hijo de Juan, ¿me quieres? Pedro se entristeció de que le preguntara por tercera vez si lo quería y le dijo, Señor, tú lo sabes todo, tú sabes que te quiero. Jesús le dice, apacienta mis ovejas, te lo aseguro, tú mismo te ceñías e ibas a donde querías. Cuando seas viejo, extenderás las manos, otro te ceñirá y te llevará a donde no quieras. Lo decía indicando con qué muerte había de glorificar a Dios. Después de hablar así, añadió, sígueme. Palabra del Señor.
0: Gloria a ti, Señor Jesús. El que negó tres veces es interrogado por el amor. Pedro no solo abandonó y huyó, sino que por tres veces negó conocer a su amigo Jesús. Es el que dijo que nunca lo abandonaría, aunque otros lo hiciesen. Pedro, el que se creía con fuerzas suficientes para ir hasta el final, experimenta que el Señor retorna sobre él sin echarle en cara su incoherencia, sin hundirlo en la culpa, sino tan solo preguntándole si lo ama. Pedro no pudo experimentar más lealtad, fidelidad y amor de su amigo Jesús.
1: Solo en la medida en que Pedro se abra la gratuidad de amor incondicional del Señor, podrá ahora confirmar en la fe a sus hermanos.
0: Oremos. Señor, tú sabes que te amamos. Ayúdanos a demostrarlo con nuestro testimonio a nuestros hermanos. Décimo primera estación. Jesús resucitado envía a sus discípulos.
1: Cristo ha resucitado, aleluya.
0: Verdaderamente ha resucitado, aleluya.
1: San Mateo, capítulo 28, versículos del 16 al 20. Los 11 discípulos fueron a Galilea, al monte que les había indicado Jesús. Al verlo, se postraron, pero algunos dudaron. Jesús se acercó y les habló. Me han concedido plena autoridad en el cielo y en la tierra. Por tanto, id a hacer discípulos entre todos los pueblos, bautizadlos, consagrándolos al Padre y al Hijo y al Espíritu Santo, y enseñadles a cumplir cuanto os he mandado. Yo estaré con vosotros siempre, hasta el fin del mundo. Palabra del Señor.
0: Gloria a ti, Señor Jesús. Jesús envía a los suyos para ser portadores de buena noticia en todos los lugares de la tierra. Ellos ya no pueden guardarse para sí la experiencia de todo lo vivido con Jesús. Ahora tienen que proclamar y actuar en el nombre del Padre, del Hijo y del Santo Espíritu.
1: Dios es un ámbito de compasión, es comunidad de amor que abraza a todas sus criaturas en todas sus situaciones de pasión y de gozo. Jesús los envía para que las gentes se puedan sumergir, bautizar en estas aguas de vida y puedan vivir en el mandato nuevo del amor, que es lo que realmente nos ha enseñado Jesús con su palabra y su vida.
0: Oremos. Señor, danos el coraje de anunciarte en nuestra sociedad. Decimosegunda estación. Jesús resucitado asciende al cielo.
1: Cristo ha resucitado, aleluya.
0: Verdaderamente ha resucitado, aleluya.
1: Hechos de los Apóstoles, capítulo 1, versículos del 8 al 11. Jesús les dijo: recibiréis la fuerza del Espíritu Santo que vendrá sobre vosotros, y seréis testigos míos en Jerusalén, Judea y Samaria, y hasta el confín del mundo. Dicho esto, en su presencia se elevó y una nube se lo quitó de la vista. Aún seguían con los ojos fijos en el cielo mientras él se marchaba, cuando dos personajes vestidos de blanco se les presentaron y les dijeron: hombres de Galilea, ¿qué hacéis ahí mirando al cielo? Este Jesús que os ha sido arrebatado al cielo vendrá como lo habéis visto marchar. Palabra del Señor.
0: Gloria a ti, Señor Jesús. Es bueno que yo me vaya, dijo Jesús. Se marcha para hacernos sitio a nosotros. Ahora nos toca a nosotros ser cauces de misericordia, ser el corazón, los pies, los ojos y las manos de Jesús en este mundo nuestro. Jesús nos da su espíritu de libertad para que, en fidelidad a su persona, podamos seguir diciendo y haciendo reino de Dios.
1: Jesús no está en ninguna tumba que tengamos que visitar peregrinando, sino que está identificado para siempre, para que lo sigamos descubriendo con una mirada nueva, en el enfermo, en la comunidad convocada, en los hambrientos, en los que dejan su piel para hacer un mundo según el plan de Dios.
0: Oremos. Gracias, Señor, por abrirnos las puertas de tu reino. Décimotercera estación. Con María, los discípulos esperan al Espíritu Santo.
1: Cristo ha resucitado, aleluya.
0: Verdaderamente ha resucitado, aleluya.
1: Hechos de los Apóstoles, capítulo 1, versículos 12 y 14. Entonces se volvieron a Jerusalén desde el Monte de los Olivos, que dista de Jerusalén tan solo un camino de sábado. Cuando llegaron, subieron al piso superior donde se alojaban Pedro y Juan, Santiago y Andrés, Felipe y Tomás, Bartolomé y Mateo, Santiago el Alfeo, Simón del Celota y Judas de Santiago. Todos ellos, con algunas mujeres, la madre de Jesús y sus parientes, persistían unánimes en la oración. Palabra del Señor.
0: Gloria a ti, Señor Jesús. Todo lo acontecido estos días de Pascua ha convocado a la familia, al discipulado y a las seguidoras y seguidores de Jesús. Es una convocación trabada en la experiencia del amor derramado sobre los corazones de todos. Ahora experimentan agradecidamente la presencia entre ellos de María, la madre de Jesús, la mujer que supo que su hijo era un hombre bueno

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1: Son las 9 de la noche, 8 de la noche, en las Islas Galápagos.
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todos. Soy el padre Danilo Barragán, de aquí de la Arquidiócesis de Cuenca, párroco de Nuestra Señora de Guadalupe, y en esta noche vamos a compartir con todos ustedes.

0: En esta noche vamos a compartir un tema referente a las gracias que nuestra madre nos ha dado para sostener nuestra fe. La Virgen María que ha guiado a la radio durante estos años y cómo con su intercesión es motivo de agradecimiento constante de parte de nosotros. A lo largo de los años, hacer radio no ha sido tan fácil. No se reduce simplemente a encender un micrófono y a lanzar palabras al aire. Ha sido tener un puente de esperanza hacia miles de hogares, acompañar la soledad de muchos y llevar una palabra de aliento en los momentos de dificultad. Pero en este camino no hemos estado solos. Al mirar hacia atrás y recorrer la historia de la radio, descubrimos en ella la huella dulce y firme de la Virgen María. Ella ha sido la verdadera guía en este proyecto. La sintonía celestial que ha mantenido unidos nuestros corazones con el de su Hijo. Queridos hermanos que nos escuchan, pues cada uno de nosotros somos conscientes de que un proyecto tan grande como es el proyecto de Radio María, sin la ayuda de Dios y sin la intercesión de la Virgen María, no se hubiese llevado adelante. Por eso, en este día queremos elevar nuestra acción de gracias, queremos agradecer al Señor por todas esas bendiciones, por intercesión de María que hemos recibido. Por un lado, la Virgen María ha sido guía e inspiradora de nuestra misión. María es la mujer del sí, la que supo escuchar la voz de Dios y poner en marcha la mayor historia de amor. De la misma manera, ella sigue guiando los pasos de nuestra radio durante todos estos años. En los momentos de incertidumbre, cuando los recursos son escasos, aparecen dificultades técnicas, y parecía que esta voz pues se iba apagando, por intercesión de nuestra madre nos recordaba de que para Dios nada es imposible. En cada transmisión ella nos enseña a comunicar con el corazón. Así como María llevó a Jesús en su seno para entregarlo al mundo, en esta radio cada vez se busca programas, en cada canción, en cada oración, llevar a Jesús a cada oyente. Ella nos hace que aprendamos a comunicar esa paz que llena el mundo. Una de las misiones de Radio María, pues, es dar a Jesús al mundo, ¿no? A imitación de nuestra madre, que ella ha dado a Jesús para todos nosotros. También a través de la Radio María se quiere dar a Jesús a los demás. Queridos hermanos, que la guía y la inspiración de nuestra madre siga siendo ese motor que impulsa a seguir a Jesús. Que en cada transmisión, que en cada momento de oración, en cada programa que se transmite a través de la radio, tengamos nosotros ese encuentro con Jesús. Ese encuentro y esa palabra también de aliento frente a las diversas dificultades que nosotros nos toca atravesar en nuestra vida cotidiana. Al ver y contemplar a la Virgen María como el modelo de esta radio, pues también para nosotros es un desafío. De día a día, ir acercándonos a la Madre Buena, ella que nos acompaña, ella que es nuestra fortaleza y al mismo tiempo pues nos anima a seguir adelante en nuestro caminar. Por eso con este programa queremos también ser un motivo de agradecimiento. Nosotros, como hijos de María, Y lo propio del Hijo siempre es agradecer. Por eso para nosotros, los que escuchamos Radio María, elevamos también nuestra acción de gracias. Queremos agradecerle al Señor por su bondad, agradecerle porque a través de la radio hemos tenido la oportunidad de encontrar paz en nuestra vida. Una palabra de aliento, una canción, alguna oración, algún mensaje que llega en el momento justo, cuando lo necesitamos para nuestra vida. Está con nosotros aquí en cabina también Eliana, y también nos va a acompañar con algunos cantitos. Siempre en Radio María, pues la música es un espacio para encontrarnos con Jesús, un espacio también para entrar en sintonía con Dios, un espacio también para llenarnos de paz. Por eso también agradecemos hoy a Eliana, que está con nosotros, que nos comparte su talento, este don que el Señor mismo le ha concedido, para que por medio de ello, pues, alabemos y demos gloria a Dios.
1: Buenas noches, Padre, ¿cómo está? ¿Cómo ha pasado? Buenas noches, Danielito, y buenas noches a todos los radioescuchas de aquí de Radio María. Para mí es una bendición estar en esta noche compartiendo con ustedes, compartiendo con todas las personas, los hermanos que están en este momento en conexión con Radio María, ¿no? Es algo muy lindo, pues es un momento de oración, es un momento, como el Padre dice, es un momento de acercarnos a Dios, ¿no? De acercarnos a Dios por medio de Mamita María, que es nuestra intercesora. Hay tantas personas que en este momento estarán enfermitas en sus lechos de dolor, tal vez en hospitales, personas solas que no tienen quien cuide de ellas. Pues y por medio de esta emisora, de alguna manera, llega un momentito de oración, de compañía a esas personas, ¿no? Y pues queremos hacer llegar por medio también de la música, de los mensajes, este amor que María tiene, que se ayuda, que llega a ellos por medio de estas ondas que es de Radio María. Y pues en este momento yo quiero agradecerle a Mamita María por ser intercesora ante nuestro Señor, ante nuestro Dios Padre, por cada uno de nosotros, ¿sí? Por todas las personas que están necesitadas de amor, de salud. Quiero pedirle a Mamita María de una manera muy especial por las personas enfermitas que están en sus lechos de dolor en esta noche, que interceda por cada una de ellas y por nosotros también, ¿no? Siempre estamos necesitados de ella, de ti, Mamita María, intercede por nosotros. Y gracias por tu amor, por tu ternura. Gracias, María Santísima. Gracias, Señor Jesús. Gracias, Padre Dios, por habernos dado a nuestra Madre Santísima, Santa María.
0: Muy bien, estas palabras que Eliana nos hace llegar y que expresa, pues, su sentimiento del corazón. También yo creo que es el sentimiento de todos los radioescuchas. Y, pues, en esta noche queremos elevar nuestra acción de gracias, nuestro espíritu agradecido al Señor por todas las bendiciones que hemos recibido a través de Radio María. Por eso, esta acción de gracias queremos elevarla con canto a nuestra Madre.
1: Bueno, sí, y pues voy a cantarles un canto muy bonito y muy conocido, que es Contigo María. Contigo María donde sea, ¿no es cierto? Contigo María, pues a donde que tú quieras llevarnos. Y pues ella, ¿dónde nos lleva? Es a Jesús. Nos lleva por el camino de Jesús.

0: Gato, pues.
1: Queremos agradecer al Señor por la intercesión de la Virgen María, todas esas bendiciones que hemos recibido y que son abundantes. Tanta gracia, tanta bondad. Manifiesta el amor preferencial de la Madre por cada uno de nosotros que somos sus hijos. Hoy también comparte con nosotros cabina Kevin Paredes desde la pastoral de la Universidad Católica de Cuenca, que también tiene una larga trayectoria dentro de su servicio a la iglesia, diversas parroquias, movimientos, ese servicio que de la mano de la Virgen María pues lo lleva adelante. Bienvenido, Kevin, a nuestras cabinas de Radio María.
2: Bueno, buenas noches con todos a quienes nos están escuchando mediante esta transmisión de Radio María. Es lindo compartir con cada uno de ustedes ese mensaje, sabiendo que hablar de María es hablar de ternura, es hablar de fortaleza, es hablar de esperanza también. Y qué bonito hoy poder compartir, porque creo que es esa madre que siempre está con nosotros, acompañándonos, y sobre todas las cosas, en el camino del día a día, en ese, en el cual como madre amorosa nos acompaña, acompaña el camino y sobre todo acompaña el camino de quienes hacen la comunicación y de quienes transmiten un mensaje, que creo que eso es importante en la vida de las personas.
1: Creo que una de las grandes virtudes de la Virgen María siempre ha sido la de comunicar, ¿no? La de transmitir, la de llevar a Jesús a los demás. Eso ha sido la más grande misión que ha recibido la Virgen María. También en este espacio pues queremos interactuar con la audiencia, que ellos también nos expresen quizás su agradecimiento, quizás algo concreto que durante algún programa de la radio pues les llegó al corazón, fue quizás la palabra de aliento que necesitaban justo en ese momento. Por eso a los radioescuchas también pueden hacernos llegar sus experiencias, contar sus anécdotas a través de la evangelización de Radio María. El teléfono para que nos hagan llegar sus inquietudes, también sus preguntas, es el 09-8400-3456. 09-8400-3456. A través de WhatsApp nos hacen llegar sus inquietudes, también sus experiencias, sus anécdotas por medio de Radio María. Quizás, Kevin, que nos acompañas, no sé si tú puedas contarnos alguna experiencia con Radio María, algún programa que te haya marcado o algún mensaje que tal vez hayas escuchado a través de la radio.
2: Bueno, yo creo que es importante la evangelización en estos tiempos y sobre todo creo que cada uno de los programas de Radio María es importante para nosotros como católicos en nuestro diario vivir. ¿Por qué? Porque si bien es cierto, cada oración, cada mensaje, cada canción, en cualquier momento de nuestro día a día, cuando vamos en el carro, cuando estamos en nuestros trabajos, cuando nos encontramos quizás hasta siguiendo en redes sociales, podemos encontrar algo que siempre va a alimentarnos, algo que siempre nuestro corazón se va a mantener encendido. Los mensajes del Papa, yo creo que a veces por el corre-corre que tenemos, por la prisa, muchas veces no nos dedicamos quizás netamente a leer, pero el encender la radio y el poder escuchar quizás un mensaje corto del Papa, yo creo que eso nos alimenta rotundamente. Y Radio María nos conecta con eso. Radio María nos lleva a encender esa llamita en nuestro corazón para seguir convencidos de que un católico no es solo aquel que va a misa, sino un católico que lo vive y lo practica a diario.
0: Muy bien, gracias, Kevin.
1: Gracias, Kevin, por tu experiencia. No sé si te traigo a la mente, pero si te hablamos de la abuela que vuela. No sé si algún momento escuchaste todos estos mensajes justo el día de ayer, cuando estuvimos preparando este programa. Yo les decía a algunos hermanos sacerdotes que ayer concluíamos el Encuentro Nacional de Sacerdotes que se realizó en la ciudad de Loja, y yo les hablaba de Radio María y lo que primero que sacaron a la mente era la abuela que vuela, ¿no? Entonces, este medio de evangelización, no solo para chicos, sino también para grandes. Incluso uno de los sacerdotes decía que ese mismo esquema se había manejado en su diócesis para la catequesis, ¿no? Decía que incluso las abejitas y todo ese esquema tan propio de la Radio María, pues ellos lo plasmaron y ya en la catequesis había funcionado. Cada catequista, pues incluso algunos catequistas de las parroquias consiguieron el disfraz de la abejita y cosas por el estilo, ¿no? Entonces, quizás un programa que nosotros decimos para niños y cosas, pero luego el impacto que tiene en la evangelización, el impacto que tienen los niños y también en los adultos. Eso es algo que también hoy queremos agradecer a través de este programa, de cómo diversas iniciativas propias de la radio pues han ayudado a evangelizar, han ayudado a que las personas, ¿no?, en sus momentos de sufrimiento y dolor pues también sean acompañados. Otra anécdota que a mí me viene a la mente, pues a veces en las mañanitas para mi trabajo pastoral tengo que buscar algún taxi para movilizarme, y claro, el taxista está escuchando Radio María, está orando con Radio María, y eso pues lo fortalece en las primeras horas del día. Quizás eso también tenemos que agradecer, como Radio María, a través de sus programas, a través de su oración, hace que los demás entremos en sintonía con Dios. Cada vez que sintonizamos Radio María, entramos en sintonía con Dios. No sé si Eliana pues te puede contar desde su experiencia también algo que haya influido Radio María, mientras también la audiencia se anima para hacernos llegar sus experiencias, hacernos llegar sus testimonios, sus anécdotas con Radio María.
3: Bueno, sí, padre, tengo muchas experiencias con María, tengo muchas experiencias, quiero decir, con María Santísima, con nuestra madre. Tengo muchas experiencias también con Jesús, es algo tan lindo que he vivido. Bueno, algunos testimonios tan bonitos que tengo, ¿no? Pero, bueno, y también por el momento, antes de contarles un testimonio, ¿qué le parece, padre? Sí, agradecemos a todas las personas que nos han llamado, que nos han visitado, que están colaborando aquí en la radio, en la maratón, ¿no? Danielito, estamos en la maratón en esta semana, pues, y sabemos que la maratón es en donde Radio María necesita de las personas, de su colaboración, para que permanezca en el aire, para que permanezca sirviendo a la comunidad, a todos los hermanos que confían mucho, que creen mucho y que saben que Radio María les alimenta con la palabra de Dios, con la esperanza, les alimenta con esa confianza de saber que tienen a nuestra Madre María, aquí en la emisora, que intercede por ellos. Entonces queremos agradecer inmensamente a todas esas personas que ya nos han visitado y han colaborado en la radio, y también a todas aquellas personas que mañana y pasado mañana vendrán a colaborar, ¿no es cierto? Porque sabemos que hay muchos corazones que están pues necesitados de colaborar aquí en la emisora. Entonces sean bienvenidos, que les estamos esperando. Bueno, no nosotros, les está esperando María, les está esperando Jesús, aquí está el Santísimo, la capilla y todo. Así es que les esperamos y no se pierdan, porque saben que cada colaboración es una bendición más en la vida de cada uno de ustedes, ¿no? Y bueno, eso quería decirles, pues incentivarles a todos los hermanos, padre, ¿no es cierto? Porque de eso vive la emisora.
1: Quizás este bien espíritu agradecido que hemos estado hablando, de cómo tantas bendiciones que hemos recibido, la reciprocidad es otra cualidad, virtud, llamemos así, del cristiano, ¿no? Tantas gracias, tantas bendiciones, pero también tengo que ser agradecido, tengo que corresponder a esas gracias. Y claro, muchas personas que se han acercado al radio, muchas personas que están visitando, que nos están colaborando, en esta maratón. Recordemos que todo lo que siempre ustedes nos colaboran sigue apoyando a este proceso evangelizador, porque Radio María no solamente es una radio, sino que al mismo tiempo es un medio de evangelización para llegar con la palabra de Dios, para llegar con esa palabra de aliento, para llegar con ese mensaje que tanto necesitamos y que sobre todo nuestra sociedad sigue necesitando. Ahora, pues el llamado al Papa León ha sido clave en este tiempo donde necesitamos tanta paz. Y la paz viene de Dios. Entonces, por eso, a todos ustedes que nos escuchan, a todas las personas que nos colaboran, pues un Dios les pague, animarlos a seguirnos colaborando, a seguir visitando nuestra radio.
3: Sí, padre, tiene toda la razón. Queremos, nunca está por demás agradecerles inmensamente a todas las personas que colaboran aquí, a todos los colaboradores de la emisora, a todas las hormiguitas que hacen su trabajo aquí, su trabajo de evangelización, y que por medio de ellas también llega ese mensaje a cada persona, ¿no? Digo, pues Radio María está en los lugares, llega a los lugares tan recónditos donde que tal vez no pueda llegar un sacerdote, padre, ¿no?
1: Claro, uno nunca será consciente, ni sabremos todo el bien que se hace a través de Radio María. Solo el Espíritu Santo. Sí. Es el único que sabe cuánto bien hace la radio. Incluso aquellos, como ha dicho Liada, pues aquellos lugares donde la radio llega y donde quizás el sacerdote, quizás nuestra evangelización cotidiana no puede llegar. Esta palabra quizás a veces, ¿no? Uno por curiosidad está buscando alguna radio y encuentra justo Radio María, alguna canción que le toca, algún mensaje, algo, ¿no? Pero Dios se vale de todos esos instrumentos, porque a veces también la idea es de, a veces, cuando no hay una buena formación, ¿no?, de satanizar los medios, ¿no?, la radio, redes sociales y todo eso, ¿no? Pero Dios se vale, porque decía el Papa Benedicto XVI, e incluso el Internet es don de Dios, es un regalo de Dios que nos ha sido entregado, como todos los regalos, ¿no? Pero hay que saberlo llevar adelante, ¿no? Tener conciencia de que este regalo de Dios necesita también de nosotros, ¿no? Entonces, a través de la radio, pues estos mensajes, estas palabras de aliento llegarán a la persona que tiene que llegar, porque esta es obra de Dios.
3: Sí, definitivamente. ¿Qué dice Kevin, no?
2: Yo creo que ese sí generoso de las personas en el acontecimiento de todos nuestras actividades, yo creo que agradecerles, me sumo a eso, porque sin la colaboración de la gente, sin el apoyo de la gente, muchos sueños se quedan truncados. Y yo creo que este sueño de llevar este mensaje, de ser evangelización, apoyados por Dios, también hace que mucha más gente se vaya uniendo. Y yo creo que animarles a todos a que nos unamos, a que pongamos esa mano y juntos poder hacer que más gente siga evangelizándose, siga conociendo. Yo creo que uno no puede amar algo que no conoce, y yo creo que Radio Católica, Radio María nos brinda eso, el hecho de llegar a muchos más corazones para que se enamoren completamente de Dios.
3: Yo digo, padre, qué emoción que debe ser para las personas que colaboran saber y decir, yo formo parte de ese grupo, de ese grupo de hermanos que hacen posible que esta emisora permanezca así, ¿no? Que llegue ese mensaje a tantas personas que, como yo le decía, viven solas, que no tienen un lugar a donde ir a escuchar la palabra de Dios, que de pronto incluso muchas veces viven tan solas que ni siquiera tienen alguien que les dé un mensaje o algo que les hable de Dios y les diga, mira, Dios existe, no está solo, aunque aquí en la tierra esté solo, pero que Dios está con ellos, que la Virgen está con ellos, ¿no es cierto? A veces no tienen ni siquiera esa persona, esa amiga que les hable, ¿no? Pero en cambio, de ahí encontrar, por medio de las ondas de Radio María, encontrar esos mensajes de decir, mira, Dios está contigo, mira, María está contigo, no está solo, tienes, si están pasando por algún problema, tienen una charla de algún sacerdote que les da, como dicen los muchachos, en el clavo, así. Entonces es un mensaje que ellos dicen, ah, no, pues yo estoy pasando por este problema y aquí está la solución, ¿no es cierto, padre? Que muchas veces pasa eso, la mayoría de veces. Entonces yo digo, es algo maravilloso formar parte de la familia de Radio María. Es una bendición definitivamente que estemos en este mundo y dentro de esta emisora.
1: Claro, hay que ser muy conscientes de que la radio no solo es infraestructura, la radio son personas, ¿no? Y claro, con el apoyo, con ese granito de arena que todos los radioescuchas nos hacen llegar, seguimos evangelizando, ¿no? Cuando me viene a la mente la iglesia primitiva, ¿no? Los que formaban la iglesia primitiva ponían sus bienes en común para continuar con la evangelización. Incluso las colectas que se hacían ayudaban a los primeros discípulos a llevar el mensaje, ¿no? Quizás eso pues hoy se mantiene, ¿no? Por medio de su colaboración como cristianos comprometidos, por medio de su generosidad, pues seguimos evangelizando, seguimos llevando el mensaje de Jesús a las personas que lo necesitan. Mientras Eliana hablaba, me venía a la mente, uno como sacerdote, pues en sus parroquias le toca visitar a los enfermos, ¿no? Para confesarlos, para llevar la comunión, tal vez la unción, de acuerdo a las circunstancias. Y unos meses atrás visitaba los enfermos de una de las comunidades de mi parroquia y llegué a la casa de una señora que tenía 93 años, pero era ciega. Pero ella me decía que todos los días escuchaba Radio María, ¿no? Que ahí ella hacía su oración, ahí escuchaba la misa, y siempre al lado de su camita estaba su radio, donde tenía sintonizado Radio María, ¿no? Entonces, para ella, desde su realidad que le toca vivir, una palabra de aliento, una canción, algún mensaje, pues le llena mucho, ¿no? Incluso lo acompaña en su ceguera y en su soledad, ¿no? Entonces, por eso, vuelvo y repito, todo el bien que hace Radio María, nunca seremos conscientes. Solo el Espíritu Santo, y al final, pues, nos va a recompensar por ese trabajo que hacemos. El trabajo que hacemos desde la radio mismo y también las personas que nos colaboran. Ese granito de arena que ponen para seguir evangelizando, el Señor sabrá recompensar. Siempre Él no se deja ganar en generosidad. Es el mejor pagador. Siempre nos tiene prometido el 100 por 1. Por eso animamos siempre a ustedes en esta maratón que año tras año se realiza, para que con su generosidad, con su desprendimiento, nosotros podamos seguir llevando el Evangelio a los más necesitados.
3: Sí, hermanos, y gracias a ustedes, porque gracias a ustedes es que permanece la radio al aire, gracias a la colaboración de cada uno de ustedes, hermanos. Como dicen, de centavito en centavito se hace un dolarito, y de un dolarito en dolarito se hace millones de dólares. Bueno, entonces, así es que, amigos, hermanos que nos están escuchando, un agradecimiento para ustedes, los que han colaborado, un agradecimiento para los que están por colaborar también, porque yo sé que los corazones de ustedes están latiendo, escuchando todas estas palabras, porque es una palabra de agradecimiento. Estamos agradeciéndoles por aquellas personas que tal vez no pueden hacer, agradecerles por tanto bien que hacen, porque no tienen el, bueno, no diría el espacio, porque en Radio María hay espacio para todo, ¿no? Para todo el mundo, hay espacio para todas las personas. Pero por motivos de las circunstancias en las que personas viven, pueden ser personas que viven muy lejos, que no pueden llegar acá, personas que de pronto pueden estar hasta postraditas, que no tienen quien los traiga, ¿no? Muy difícil. Ellas quisieran agradecerles todo el bien que la radio les hace, pero no pueden hacerlo. Pero nosotros desde aquí somos prácticamente la voz de ellos, ¿no? Como Dios dijo, como alguna vez alguien le dijo, Dios, ¿por qué permites que pase tantas cosas en esta vida? ¿Por qué permites que haya tantas injusticias, ¿no? ¿Por qué no vienes a hacer algo? Entonces la respuesta de Dios fue, ¿por qué me pides? ¿Por qué me preguntas eso a mí? Si ustedes son en la tierra mis manos, mis pies, mi voz, ¿por qué me preguntas eso a mí? Entonces, eso a uno nos hace recapacitar mucho, pues que nosotros somos aquí esos pies que tienen que caminar a lugares donde que nos necesitan. Son esa voz que tenemos que queremos llegar a las personas que nos necesitan, ¿no? Esas manos que podemos ayudar a las personas que necesitan. Somos las manos, los pies, la voz de Dios, pues de alguna manera somos tan agradecidos en que Dios nos, de alguna manera, nos eligió para algún ministerio aquí en este lugar.
1: Bueno, si revisamos la historia de la iglesia, y la iglesia latinoamericana, la iglesia ecuatoriana, pues siempre de la radio diversos pastores se han valido para llevar adelante la evangelización. Me viene a la mente, por ejemplo, en Riobamba, el gran proyecto de alfabetización que llevó Monseñor Leonidas Proaño. Lo llevó por medio de la radio. Entonces, él, cuando llegó a Riobamba, vio que muchos hermanos indígenas pues no estaban alfabetizados. Entonces, él, con su ingenio y, claro, con la acción del Espíritu Santo también, pues levantó la radio. Y la gente tenía sus cuadernitos en la casa, muy distantes, por supuesto, pero las clases eran por radio, ¿no?
3: Online.
1: Eran online, digamos, ¿no? Pero, y así la gente aprendió a hablar, a expresarse, a escribir, a leer y tantas cosas, ¿no? Entonces, eso fue un proyecto sumamente grande que se hizo a través de la radio, ¿no?
2: Y sí. muchos comenzaron a partir de eso con la evangelización con Monseñor Leonidas Proaño.
1: Claro, sí. Por eso desde ahí se empezó todo este proceso evangelizador, todo ese deseo de ayudar a los demás, ¿no? Entonces luego pues ya estas radios fueron, claro, ¿cómo te voy a evangelizar si no sabes ni leer ni escribir? Por ahí tenía que empezarse, ¿no? Entonces luego que ya pues tanto a través de la radio, a través de programas educativos, ya sabemos leer y escribir, entonces ahora hay que dar el otro paso, ese paso de la evangelización, ¿no? Pues uno en las radios encuentra de todo. Pero lo que necesitamos para nuestra alma, lo que verdaderamente llena nuestro corazón, es la palabra de Dios, ¿no? Esa palabra que se encarnó, esa palabra que ha quedado para nosotros, ¿no? Y ese tesoro que tenemos ahí, pues no lo podemos reducir solo para unos cuantos, ¿no? Tiene que llevarse ese mensaje para los demás. Y claro, a través de Radio María, esa es una de sus misiones, ¿no? Llevar el mensaje de Cristo a los demás, ¿no? Es de esa semilla. Escuchamos la parábola del sembrador, ¿no? Salió el sembrador a mano llena y a mano abierta, esparce la semilla. Y quizás pues lo que se hace a través de Radio María es eso también, llevar la semilla del Evangelio a todos, ¿no? Ahora, en qué tierra caiga, pues eso no nos compete a nosotros. Lo que sí procuramos es que la semilla sea la semilla del Evangelio, que la semilla sea la semilla de Cristo, ¿no? Por lo tanto, es semilla buena. Que donde caiga, pues ahí queda nuestra oración, ¿no? Todo lo que hemos hecho a través de la radio, todos aquellos mensajes que se transmite a través de la radio, pues orar para que donde caiga sea tierra buena. Que cada uno de nosotros también, pues desde nuestra realidad, oremos, ofrezcamos nuestros sufrimientos, nuestras mortificaciones, para que el que reciba esta palabra sea tierra buena. Entonces, por eso agradecemos las diversas iniciativas, ¿no? Las personas que con generosidad y privándose incluso de algo para ellos, ¿no? Hacen llegar su dinerito para la radio, para que se siga evangelizando, ¿no? Y eso pues es heroico, ver cómo las personas desde su sencillez, desde su pobreza, comparten para que el mensaje de la radio, la evangelización, continúe. Entonces yo creo que eso también es motivo de agradecimiento. Primero es el agradecimiento a Dios por la intercesión de la Virgen María de todo lo que hemos recibido. Luego pues ese deseo de reciprocidad. Si he recibido bendiciones, yo también tengo que ser bendición para los demás. No puede ser posible que yo haya recibido bendiciones y no sea bendición para los demás. Y pues claro, en esta maratón que estamos llevando adelante, su contribución, sus iniciativas para que la radio siga evangelizando, pues es bien recibido, y pues que Dios mismo les pague, ¿no? Por esa generosidad, esa bondad, y así pues estamos evangelizando, ¿no? Porque ese vaya, justo estamos camino a Pentecostés, ¿no?
3: Sí, es justo lo que
1: claro,
3: iba a decir, sí.
1: Y el Pentecostés es ese, ¿no? Vayan y anuncie, vayan
3: palabra.
1: Y lleven esto que ustedes han recibido, este gozo, todo lo que han recibido, vayan y transmítanlo, ¿no? Entonces, pues nosotros también, a través de la radio, de sus colaboradores y todas las personas que día tras día hacen llegar su contingente, pues al mismo tiempo seguir llevando ese evangelio que ha sido el mandato que Cristo nos ha dado.
3: Uh-huh. Y bueno, queremos incentivar e invitar a todas las personas. Sabemos que muchos hermanos tienen muchos testimonios de maravillas que les ha pasado, ¿no? Aquí por medio de Radio María, y quisiéramos por favor que nos compartan eso, que compartan con los hermanos que nos están escuchando las maravillas que les ha pasado, cómo ha actuado en ustedes la radio, cómo ha actuado Mamita María por medio de la radio, cómo ha actuado Jesús, las maravillosos testimonios que tienen. Quisieran que compartan, porque saben que esos testimonios cuando ustedes cuentan, hermanos, cuando ustedes gritan al mundo, el Señor hizo esto en mí, María hizo esto en mí, eso glorifica al Señor, eso glorifica, porque el Señor hace milagros, y que dice, es con esos milagros el Señor se glorifica, y uno no hay que quedarse callado con esas maravillas, con esos testimonios, con esos milagros que hemos tenido. Así es que quisiera también a todos los hermanos que compartan con nosotros, llámenos y cuéntenos qué maravillas les ha sucedido, qué experiencias lindas tienen con Radio María, hermanos. No tengan recelo, llámenos y compartan con nosotros, y compartan también con los hermanos que nos están escuchando todos esos testimonios de vida, y de esa manera también le están glorificando al Señor, ¿sí? Así es que estamos esperando llamadas, Padre, también, ¿no es cierto? A ver quién es la persona valiente que se atreve primerito a llamar. Yo sé que va a haber muchas llamadas, porque hay muchos testimonios, ¿no? Entonces no tengan miedo y hablen de eso, porque es lo más lindo y lo que le agrada también a Dios.
2: Así es, yo creo que hay muchas personas que tienen muchísimos testimonios, y ha habido varios lugares a donde Dios me ha permitido estar, quizás en algunos hogares, y hay mucha gente que cuando uno llega con una palabra, ellos pueden también expresar, ¿no? Yo, cuando escuché en esta semana en Radio María, dijeron esto, ¿no? Y eso me llenó, eso me hizo sentir bien, eso me hizo estar contenta, eso me hizo estar contento. Y Radio María llega con ese sentimiento a las personas. Y por eso, quienes tengan pues sus anécdotas, esos momentos que han llegado al corazón, pueden contactarse al teléfono de WhatsApp al 0984-003456. Al 0984-003456. Allí pueden contarnos lo que muchas veces en el día a día mucha gente expresa. Radio María llega a nuestros corazones.
3: Y también pueden llamarnos al teléfono, al... Tenemos otro teléfono al que pueden contactarse con nosotros, hermanos, al 0741-42-332. 0741-42-332. Estos son los contactos a los que pueden llamarnos y contar todas sus experiencias, hermanos. Sí, también quiero aquí pedir oración a todos ustedes, hermanos, un momentito de oración por el eterno descanso de María Josefina Barbecho Carpio, que acaba de fallecer. Poner nuestras oraciones ante Dios por el alma de esta señora que acaba de fallecer, pues el Señor ya se lo llevó, cumplió su propósito en este mundo, ¿no? Y nos comentan pues que ya ha fallecido. Y también queremos pedir por la cirugía de María Campo Verde, que el Señor ponga su mano en los médicos, en cada persona que va a actuar en esta cirugía, y que todo salga bien y que todo salga de acuerdo a la voluntad de Dios. Pero para eso necesitamos también pedir a Dios. Dios dice, pídeme y se te dará. Llame y se te abrirá. Entonces, Hagamos eso también, pidamos y llamemos a Dios y sabemos que Él nos va a escuchar. También vamos a pedir por el alma de la señora que falleció, como les dije, doña María Josefina Barbecho Carpio. Hagamos un momento, una oracioncita en cada uno en su lugar donde está, pues ella necesita ahora de nuestras oraciones en este momento. Él es el alma de ella, quiero decir, ¿no? Y pues, y esperando que, a ver quién se anima, ¿no es cierto, Danielito? A ver quién se anima a llamarnos, a contar su testimonio, a contar qué es lo lindo que le ha pasado. ¿Qué dice, padre? Y también pidamos que nos llamen y que compartan con nosotros tantas maravillas, ¿no?
1: Claro, queremos animar pues a todos ustedes que nos hagan llegar sus comentarios, sus experiencias, su acción de gracias también. Yo creo que no solamente eso, sino también agradecer que en ese momento cada uno de nosotros pueda agradecer al Señor, agradecer a Radio María por todas las bendiciones, por todas las gracias que ha recibido. Mientras Liana nos invitaba a la oración, pues eso también es importante para Radio María. La oración ha sido uno de los pilares fundamentales, primero para llevar adelante este proyecto, pero también un espacio donde nosotros podemos orar por ustedes, por tantas intenciones, por tantas necesidades, día tras día a través de las Eucaristías, de nuestro momento de oración aquí en la radio, pues también es ese espacio para poder ayudarles a los demás con nuestra oración.
3: Así es, padre. Y aquí quiero aclarar algo. El teléfono aquí en Cuenca, el número es el 41-42-332. Y si están fuera de la provincia, le aumentamos el 07. 07-41-42-332. Así es que, hermanos, estamos esperando su llamada para que compartan con nosotros testimonios tan lindos que ustedes deben tener. Sí, uno no debe quedarse para solo... Para nosotros esos testimonios, ¿no, padre? Tenemos que compartir, porque como les dije antes, el momento que compartimos esos testimonios, le estamos glorificando al Señor. El momento que compartimos, le decimos al hermano que tal vez no tiene la suficiente fe, mira, esto me pasó, y también te puede pasar a ti, ¿no es cierto? Entonces, comienza la persona ya a decir, no, pues si Dios actuó en la persona, en mi amigo, ¿por qué no puede actuar también en mí? Y comienza a crecer, comienza a aumentar esa fe, y a la vez él pasará también a otra persona, y así se irá pasando y pasando,

0: Pueden contactarnos al 0984003456, al 0984003456, o también llamarnos al 0741-42-332. Y allí pueden comentarnos cada uno de ustedes ese bonito mensaje que ha llegado al corazón y que siempre quizás está ahí en su mente, haciéndole reflexionar, haciéndole pensar, pero también motivándole para seguir, porque Dios es ese motivo de seguir luchando, de seguir en nuestras actividades cotidianas, seguir teniendo esa fe de que Él, con Él, todo es posible. Y que por medio de la intercesión de María Santísima podemos lograr muchísimas cosas.
1: Así es, Kevin, sí. Yo quisiera en ese momento también pedirle a nuestro Padre, en nombre de su Hijo Jesús, ¿no? Porque Jesús nos hizo la promesa de que todo lo que le pidamos al Padre, a nuestro Padre Dios, lo pidamos en nombre de Él y Él nos concederá ese pedido, ¿no? Es esa promesa que el Señor Jesús nos hizo. Entonces quisiera pedirle a Papito Dios que, por favor, pedirle por todas las personas enfermitas que están en esta noche, que están delicaditas, y me atrevo, con el permiso de ustedes, hermanos y todos, Padre, pedirle por la salud de mi mami, que también está un poquito delicada, pero yo no, mi fe no se quebranta, porque yo sé que el Señor me escucha, porque Él está siempre. Donde que hay fe, ahí está el Señor. Yo sé que ella se va a recuperar, yo sé que ella se va a poner bien. Y justamente cuando Danielito hoy día me dijo: Irenita, hoy noche hay un programa de oración por los enfermitos y todo, ¿quiere acompañarnos? Yo dije: feliz de la vida. Claro que sí, porque Dios me está dando la oportunidad de pedir por mi mami. Entonces yo estoy pidiendo ahorita a Dios por ella, a mamita María, que interceda por ella. Y yo sé que me está dando la oportunidad, porque sé que va a escuchar mi oración. Y estoy segura de que ella se va a poner bien.
2: Muy así como Dios escucha nuestras oraciones, las oraciones de Liliana que hoy presenta también ante el Señor. Nos han hecho llegar algunas peticiones, alguna acción de gracias también. Buenas noches, gracias hermanos por su trabajo. Pido oración por Dorita para que se recupere el 100% de su salud. Soy Katy desde Quito. Katy, un saludo a la distancia, nuestro compromiso de oración para que Dorita pues se recupere. También buenas noches, por favor ayúdeme poniendo en oración por la salud de Carmen Vélez. Le saludo a María desde Quito, Dios les pague. Dios le pague también a usted María por contactarse con Radio María, por su cercanía, por su generosidad y para que el Señor pues le siga bendiciendo abundantemente. Muy buenas noches hermanitos, pido oración por mi mamita, la mamita de mi nieta que entró en cirugía. Ayúdenme a orar, soy enmita también. Pues así como hemos dicho, no tantas personas que están en algún hospital, en alguna clínica, pasando pues alguna enfermedad, pues a ellos también elevamos nuestra oración para que el Señor pues haga su obra.
1: Y mire qué lindo cómo la gente, como los hermanos ya comienzan a interactuar con nosotros, ¿no? Pues unos pidiendo y pidiendo, unos con acción de gracias, otros pidiendo por oración por sus seres queridos, por cualquier problema que sea. Y sí quisiéramos que sigan interactuando, que sigan llamándonos, tal vez, como le mandan al Padre, pues pidiendo oración por cualquier circunstancia que estén pasando, porque ténganlo por seguro que Dios siempre está escuchando. María, y siempre está intercediendo por cada uno de ustedes, por cada uno de nosotros, hermanos. No tengan deseo de enviar esos mensajes, porque eso significa, eso está demostrando la fe que ustedes tienen, la confianza que tienen en Dios por medio de estos mensajes.
2: Sí, seguimos receptando sus mensajes, sus acciones de gracias, sus anécdotas que nos puedan hacer llegar hasta acá a cabina y siempre nuestra disponibilidad para la oración.
1: Sí, padre. Bueno, y ahora creo que ya mismo se termina el programa, y pues aquí quiero hacer una cancioncita también, a una alabanza a nuestra Madre María Santísima, ¿sí? Para

0: Pues ya creo que faltan unos pocos minutos para despedirnos y agradecerle a Mamita María este llamado en esta noche que me haya llamado a participar de este bonito momento de oración, de súplica por todas las gentes, de agradecimiento, ¿no? Entonces yo le voy a dedicar esta alabanza pues a ti, Mamita María, y pues agradeciéndoles y pues un gusto haber estado compartiendo, Padre, con usted. Kevin, creo que ya reconozco aquí, ya me acuerdo de usted. No me acordaba,
1: También
0: pero creo que ya se me prendió el foco, como dice. Y
1: también me
0: Danielita
1: llega otro
0: también.
1: mensaje. Buenas noches, Kevincito. Dice, le estoy escuchando, pida por mi salud, Hortensia Zumba. Qué lindo escucharlos. Otros mensajes así que van llegando. Buenas noches, gracias por su oración. Por favor, le encomiendo por la salud de Carmelina Martínez. Entonces también nuestra oración por nuestras hermanas.
0: Ya. Entonces voy a, antes de que salgamos del aire, voy a dedicar esta canción a Mamita María, sí, y por medio de ella también para todas las personas, hermanos que están escuchándonos por medio de las ondas de Radio María. Y aquí estoy frente a ella que nos miramos frente a frente.

0: Pues queremos agradecer a todos ustedes que nos han escuchado a través de Radio María. También queremos recordarles esta acción de gracias que tiene que ser un clamor de nuestro corazón frente a todas las bendiciones que hemos recibido, frente a la misericordia de parte de Dios. Pues hoy elevamos nuestra acción de gracias. No olvidemos también nuestra reciprocidad, ese ser bendición para los demás, ese poder ayudar a las diversas iniciativas que tiene nuestra Radio María para poder seguir llevando el Evangelio a los demás. Queremos en esta noche pues agradecerle al Señor por todas las bendiciones, por todas las bendiciones que se han derramado a través de Radio María, pero también queremos elevar nuestra oración por todas las personas que nos han pedido que oremos. Oremos por nuestros enfermos, por nuestros ancianos, por tantas personas que están solas, que necesitan esa palabra de aliento, que necesitan a Jesús para que puedan seguir adelante. Solo Jesús llena nuestros corazones. Elevamos nuestra oración por aquellos que están atravesando dificultades, por aquellos que no encuentran sentido a su vida, que no encuentran sentido a lo que realiza, que el encuentro con Jesús los transforme y los anime. Queremos elevar nuestra acción de gracias al Señor por la intercesión de la Virgen María. Gracias María por acompañarnos, por ser nuestra compañera en este peregrinar hacia el Padre. Que día tras día nosotros encontremos en Jesús ese reflejo del Padre que nos anima y nos acompaña en todo momento. Que el Señor esté con ustedes.
1: Y con tu espíritu.
0: Y la bendición de Dios Todopoderoso, Padre, Hijo y Espíritu Santo, descienda sobre ustedes y les acompañe siempre.
1: Amén.
0: Podemos quedar en la paz del Señor.
1: Amén. Y que tengan una noche muy bendecida a todos, ¿no? Y muchas gracias.

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2: Al terminar esta jornada, nos ponemos en las manos de Dios y le damos gracias por todo lo vivido. En su misericordia descansamos, confiándole nuestra noche y nuestro corazón. Oremos.
3: En el nombre del Padre, y del Hijo, y del Espíritu Santo. Amén.
2: Señor amado, la noche llega con su manto de silencio, y en esta calma mi alma se recoge ante ti. Gracias por este día que me has regalado, por cada hora vivida, por los momentos de alegría y también por los desafíos.
3: Te alabo porque has estado conmigo, aunque muchas veces no lo noté, en las pequeñas victorias, en las pruebas, en el cansancio y en las sonrisas. Ahí estabas tú, sosteniéndome con tu fidelidad.
2: Quiero hacer silencio y poner en tus manos todo lo que he vivido hoy. Te entrego mis aciertos y mis errores, mis palabras y mis silencios, mis encuentros y mis ausencias. Perdóname si herí a alguien, si no supe escuchar, si me dejé llevar por el orgullo o la impaciencia.
3: Lava mi corazón con tu misericordia y dame un descanso reparador. Sana mis heridas, renueva mis fuerzas, tranquiliza mis pensamientos. Quiero descansar no solo en mi cama, sino en tu paz.
2: Cuida a los que amo, Señor. Acompaña al que sufre, consuela al que está solo, alivia al enfermo y regálale tu luz a quien ha partido de este mundo. Que esta noche sea bendita para todos.
3: Si esta fuera mi última noche, que me encuentres con el corazón dispuesto y confiado en tu abrazo eterno. Y si me das un nuevo amanecer, que lo viva para ti, con renovada entrega y fe.
2: Gracias, Jesús, por ser mi descanso. Gracias, Espíritu Santo, por habitar en mí. Gracias, María, por acompañarme en mi descanso.
3: Amén. Padre nuestro, que estás en el cielo, santificado sea tu nombre. Venga a nosotros tu reino. Hágase tu voluntad en la tierra como en el cielo.
2: Danos hoy nuestro pan de cada día. Perdona nuestras ofensas, como también nosotros perdonamos a los que nos ofenden. No nos dejes caer en la tentación y líbranos del mal. Amén.
3: Dios te salve, María. Llena eres de gracia. El Señor es contigo. Bendita tú eres entre todas las mujeres y bendito es el fruto de tu vientre, Jesús.
2: Santa María, Madre de Dios, ruega por nosotros pecadores, ahora y en la hora de nuestra muerte. Amén.
3: Gloria al Padre, y al Hijo, y al Espíritu Santo.
2: Como era en el principio, ahora y siempre, por los siglos de los siglos. Amén.

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0: Dios mío, ven en mi auxilio.
1: Señor, date prisa en socorrerme.
0: Gloria al Padre, y al Hijo, y al Espíritu Santo.
1: Como era en el principio, ahora y siempre, por los siglos de los siglos. Amén. Aleluya.
0: Hermanos, habiendo llegado al final de esta jornada que Dios nos ha concedido, reconozcamos sinceramente nuestros pecados.
1: Señor, ten misericordia de nosotros,
0: porque hemos pecado contra ti.
1: Muéstranos, Señor, tu misericordia,
0: y danos tu salvación. El Señor Todopoderoso tenga misericordia de nosotros, perdone nuestros pecados y nos lleve a la vida eterna.
1: Amén.
0: En ti, Señor, reposan nuestras vidas. En el descanso santo de la noche, tú nos preparas para la alborada y en el Espíritu Santo nos acoges.
1: En apartadas y en lejanas tierras, el sol ha despertado las ciudades. Amigo de los hombres, ve sus penas y ensancha de tu amor los manantiales.
0: Vencedor de la muerte y de las sombras, Hijo eterno de Dios resucitado, líbranos del peligro de la noche al dormirnos confiados en tus brazos. Amén. Aleluya, aleluya, aleluya.
1: Salmo 87. Llegue hasta ti mi súplica, inclina tu oído a mi clamor.
0: Porque mi alma está colmada de desdichas y mi vida está al borde del abismo. Ya me cuentan con los que bajan a la fosa, soy como un inválido.
1: Tengo mi cama entre los muertos, como los caídos que yacen en el sepulcro, de los cuales ya no guardas memoria, porque fueron arrancados de tu mano.
0: Me has colocado en lo hondo de la fosa, en las tinieblas del fondo. Tu cólera pesa sobre mí, me echas encima todas tus olas.
1: Has alejado de mí a mis conocidos, me has hecho repugnante para ellos. Encerrado, no puedo salir, y los ojos se me nublan de pesar.
0: Todo el día te estoy invocando, tendiendo las manos hacia ti. ¿Harás tú maravillas por los muertos? ¿Se alzarán las sombras para darte gracias?
1: Se anuncia en el sepulcro tu misericordia o tu fidelidad en el reino de la muerte. ¿Se conocen tus maravillas en la tiniebla o tu justicia en el país del olvido?
0: Pero yo te pido auxilio. Por la mañana irá a tu encuentro mi súplica. ¿Por qué, Señor, me rechazas y me escondes tu rostro?
1: Desde niño fui desgraciado y enfermo. Me doblo bajo el peso de tus terrores. Pasó sobre mí tu incendio. Tus espantos me han consumido.
0: Me rodean como las aguas todo el día. Me envuelven todos a una. Alejaste de mí amigos y compañeros. Mi compañía son las tinieblas.
1: Gloria al Padre, y al Hijo, y al Espíritu Santo.
0: Como era en el principio, ahora y siempre, por los siglos de los siglos. Amén.
1: Aleluya, aleluya, aleluya. Aleluya.
0: Lectura breve. Tú estás en medio de nosotros, Señor. Tu nombre ha sido invocado sobre nosotros. No nos abandones, Señor Dios nuestro.
1: En tus manos, Señor, encomiendo mi espíritu. Aleluya, aleluya.
0: En tus manos, Señor, encomiendo mi espíritu. Aleluya, aleluya.
1: Tú, el Dios leal, nos librarás.
0: Aleluya, aleluya.
1: Gloria al Padre, y al Hijo, y al Espíritu Santo.
0: En tus manos, Señor, encomiendo mi espíritu. Aleluya, aleluya. Sálvanos, Señor, despiertos. Protégenos mientras dormimos, para que velemos con Cristo y descansemos en paz. Aleluya.
1: Cántico de Simeón. Ahora, Señor, según tu promesa, puedes dejar a tu siervo irse en paz.
0: Porque mis ojos han visto a tu Salvador, a quien has presentado ante todos los pueblos.
1: Luz para alumbrar a las naciones y gloria de tu pueblo Israel.
0: Gloria al Padre, y al Hijo, y al Espíritu Santo.
1: Como era en el principio, ahora y siempre, por los siglos de los siglos. Amén.
0: Sálvanos, Señor, despiertos,
1: protégenos mientras dormimos, para que velemos con Cristo y descansemos en paz. Aleluya.
0: Oremos. Señor Dios Todopoderoso, ya que con nuestro descanso vamos a imitar a tu Hijo que reposó en el sepulcro, te pedimos que al levantarnos mañana lo imitemos también resucitando a una vida nueva. Por Cristo nuestro Señor.
1: Amén.
0: El Señor Todopoderoso nos conceda una noche tranquila y una santa muerte.
1: Amén.
0: Reina del cielo, alégrate, aleluya, porque Cristo, a quien llevaste en tu seno, aleluya, ha resucitado según su palabra, aleluya. Ruega al Señor por nosotros, aleluya.

sigan la corriente del mundo en que vivimos, sino más bien transfórmense a partir de una renovación interior. Así sabrán distinguir cuál es la voluntad de Dios, lo que es bueno, lo que le agrada, lo que es perfecto. Carta a los Romanos, capítulo 12, versículo 2.

0: cotidiana, muchas veces nos encontramos inmersos en el ruido y las distracciones que nos alejan de lo esencial. En medio de este bullicio, descubrimos que no estamos solos en nuestro camino espiritual, sino que estamos acompañados por una red de oración y amor.
1: Rezando voy en la enfermedad, la vejez y sus achaques.

0: Aunque hay a quien le parece una enfermedad, desde la fe, la realidad es muy distinta. La vejez es auténtico don de Dios. Junto con las cicatrices que deja la vida y el abismo al que nos asoma la muerte, la sabiduría de los años es parte de este don recibido. Te doy gracias, Señor, por haberme permitido llegar hasta aquí. Y te pido serenidad para caminar por este tramo hasta llegar a la vida plena. Escucho la lectura del Evangelio de Lucas.
1: Había entonces en Jerusalén un hombre llamado Simeón, hombre justo y piadoso, que aguardaba el consuelo de Israel, y el Espíritu Santo estaba con él. Le había sido revelado por el Espíritu Santo que no vería la muerte antes de ver al Mesías del Señor. Impulsado por el Espíritu, fue al templo. Y cuando entraban con el niño Jesús, sus padres, para cumplir con él lo acostumbrado, según la ley, Simeón lo tomó en brazos y bendijo a Dios diciendo: «Ahora, Señor, según tu promesa, puedes dejar a tu siervo irse en paz, porque mis ojos han visto a tu Salvador, a quien has presentado ante todos los pueblos. Luz para alumbrar a las naciones y gloria de tu pueblo Israel». Su padre y su madre estaban admirados por lo que se decía del niño.

Este tramo del camino es oportunidad para echar la vista atrás, reconocer tanto bien recibido y agradecer a Dios. Es tiempo para concentrarme en lo importante de la vida y descubrir cómo Él ha estado cada día trabajando en mí. ¿Qué le quiero agradecer a Dios? ¿Qué ha sido lo mejor de mi vida?

Como Simeón, también en mi vida hay cabos sueltos, cuestiones que me gustaría cerrar, historias que necesito reconciliar, conmigo mismo, con otra gente, con Dios, o situaciones que me preocupan y quiero dejar en tus manos, Padre. ¿Cuáles son los cabos sueltos de mi vida hoy? ¿Qué le pido a Dios?

Toda la vida es ocasión para el encuentro con el Padre. Pero en esta tercera edad se hace aún más evidente la preparación para el encuentro definitivo, pleno, inigualable con Dios. Entonces será el momento del banquete celestial, de la fiesta fraterna que nos reúna con los nuestros. Las lágrimas y el cansancio de este mundo dejarán paso al abrazo y la alegría que no tendrán fin. Imagino cómo será este momento.

0: Escucho de nuevo el Evangelio. Me imagino como Simeón, anciano, pero lleno de sabiduría, dispuesto a contemplar al Mesías de Dios. Dejo que el mismo Espíritu empape mi vida.
1: Había entonces en Jerusalén un hombre llamado Simeón, hombre justo y piadoso, que aguardaba el consuelo de Israel, y el Espíritu Santo estaba con él. Le había sido revelado por el Espíritu Santo que no vería la muerte antes de ver al Mesías del Señor. Impulsado por el Espíritu, fue al templo, y cuando entraban con el niño Jesús sus padres para cumplir con él lo acostumbrado según la ley, Simeón lo tomó en brazos y bendijo a Dios diciendo: «Ahora, Señor, según tu promesa, puedes dejar a tu siervo irse en paz, porque mis ojos han visto a tu Salvador, a quien has presentado ante todos los pueblos. Luz para alumbrar a las naciones y gloria de tu pueblo Israel». Su padre y su madre estaban admirados por lo que se decía del niño.

Ahora me dirijo a ti, Jesús, Señor mío y Dios mío. Te pido que me ayudes a caminar este último tramo y a dejar mi vida y la de los míos completamente en tus manos.

Alma de Cristo, santifícame. Cuerpo de Cristo, sálvame. Sangre de Cristo, embriágame. Agua del costado de Cristo, lávame. Pasión de Cristo, confórtame. Oh, buen Jesús, óyeme. Dentro de tus llagas escóndeme, no permitas que me aparte de ti. Del maligno enemigo defiéndeme, y en la hora de mi muerte, llámame y mándame ir a ti, para que con tus santos te alabe por los siglos de los siglos. Amén.

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1: Son las 11 de la noche, 10 de la noche, en las Islas Galápagos.
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2: Qué alegría poder encontrarnos, descubrir el amor de Dios en cada instante, en cada momento, a través de este sol hermoso que puede estar inundando tu vida, a través del aire que podemos respirar, a través de la naturaleza, de tantas manifestaciones del amor de Dios, como puede ser también una hermosa noche estrellada donde descubrimos su gracia y su misericordia. Y es que el amor del Señor no tiene fin, es eterno, no permanece, no tiene límites, sino todo lo contrario, inunda, transforma y llena nuestras vidas. Y con ese gozo y con esa alegría queremos darte la bienvenida a tu programa Todo Tiene Su Tiempo. Te saluda tu servidora y amiga Nancy de Cabrera, y para mí es un privilegio poder encontrarnos en este instante que posiblemente te encuentras en tu casa, tal vez en el automóvil, en el trabajo. Bueno, en el momento en el que Dios está permitiendo tener este encuentro a la luz de su palabra. Y queremos agradecerle a Dios el privilegio de poder servirle, de que podamos unirnos precisamente en torno a Él y celebrar el tiempo que nos regala. Una de las mayores dichas de nuestras vidas, pues, es disfrutar el tiempo presente, lo que tenemos, el hoy, la gracia de Dios moviéndose en medio de nosotros, y por eso es que queremos dar la bienvenida a todas las personas, que el amor del Señor siga inundando, transformando sus corazones, levantando y fortaleciendo. Parece que fue ayer que iniciamos, pero el tiempo ha transcurrido, ¿no es cierto? Hoy estaremos con un tema interesante, en busca de la felicidad, búsqueda de la felicidad. Hablaremos precisamente de qué es la felicidad, dónde se encuentra, a qué le llamamos, estará accesible para todos, no lo está, cómo podemos ser personas felices. Bueno, en esta búsqueda que todos estamos en algún momento de nuestras vidas, a eso daremos respuesta el día de hoy. Y queremos arrancar con un interrogante para que usted pueda participar. Y la primera pregunta que queremos lanzarle es: ¿usted se considera una persona feliz en este momento, en este instante de su vida? Así que juntos decimos en el nombre del Padre, del Hijo, del Espíritu Santo. Amén. Padre bueno, lleno de amor y de bondad, qué privilegio más grande es poder unirnos en oración contigo, decirte con todo nuestro corazón que tú eres grande, fuerte y poderoso, que nuestras vidas están en tus manos, que a ti es a quien siempre buscamos con el anhelo y el deseo de encontrar sentido a nuestras vidas. Hoy queremos darte gracias por el privilegio que nos das de poder escuchar tu palabra. Pero queremos pedirte que podamos interiorizar y descubrir el verdadero sentido de nuestras vidas. Que con la fuerza de tu Espíritu Santo vengas a interrogar, vengas a cuestionar y nos permites detenernos por un instante en nuestras vidas para descubrir y disfrutar de tu amor, de tu gracia y de tu misericordia. Hoy hacemos un alto para poder examinar nuestro interior y descubrir la verdad que eres tú. Por eso te pedimos que a través de este programa pueda ser un instrumento de amor, de esperanza, de gratitud, de gozo, de alegría para cada uno de nosotros, independientemente de donde nos encontremos. acrecienta nuestra fe, fortalece nuestras vidas, llénanos de la fuerza de tu Espíritu Santo porque te necesitamos. Y siendo sinceros contigo, te necesitamos más que el aire que respiramos. Tú eres el motivo y tú eres el sentido de nuestro corazón y te amamos con todo nuestro ser y estamos agradecidos con el hoy. Levanta, fortalece, anima a las personas que en este instante puedan estar sumergidos quizás en tristeza, en depresión o en desánimo, que tu palabra, Señor, venga a fortalecer y a levantar nuestras vidas. Virgencita linda, Madre buena, acudimos a ti, pidiendo tu poderosa intercesión. Acógenos bajo tu amparo. Tennos siempre cerca y permite que en todo momento podamos ser hombres y mujeres, al igual que tú, llenos del Espíritu Santo. Todo esto lo hemos pedido en el nombre poderoso de Cristo Jesús, que vive y reina por los siglos de los siglos. Amén y amén. En el nombre del Padre, del Hijo, del Espíritu Santo. Amén.

En búsqueda de la felicidad es el tema del día de hoy, pero ¿qué es felicidad? Como para partir del punto, pues en el concepto que podemos encontrar es un estado de satisfacción espiritual y física que puede presentarse debidamente a la ausencia de problemas y dificultades. Ese es el concepto en general. Si usted busca en un diccionario, pareciera ser como que fuera un momento, ¿no es cierto? Como que fueran episodios en nuestra vida donde no hay problemas y no hay dificultades. Y efectivamente la felicidad es un estado emocional en la que todos y cada uno de nosotros vamos buscando, pero vale la pena hacer una diferenciación realmente. Si hablar de felicidad es lo mismo de hablar de gozo, porque hay una felicidad que hoy hemos visto lo que dice precisamente el diccionario, ¿verdad? Que en el concepto de felicidad, y cuando vemos esto, pues pareciera que la vida pudiera estar solo como de momentos en los que yo puedo ser feliz, y es todo lo contrario. Nosotros tenemos que descubrir cuál es la verdadera felicidad. Se cuenta la historia de un rey que en un momento dado, teniendo posesiones, teniendo riquezas, teniendo poder, teniendo absolutamente todo, era una persona triste. Entonces, él manda a llamar a sus consejeros. Y cuando llama a los consejeros, le dice: necesito ser feliz, todo lo que tengo y todo lo que poseo, y no siento esa felicidad, a pesar de estar sano, a pesar de tener este reinado, a pesar de tener estos súbditos, a pesar de tenerlos a ustedes, no me siento una persona feliz. Así que, por favor, necesito que me den un consejo de cómo puedo ser una persona feliz. Y efectivamente uno de los consejeros le dijo: muy sencillo, se me ocurre que si usted se pone la camisa del hombre más feliz del reinado, usted va a ser feliz. Entonces se fueron y dijo: búsquenlo, y empezaron a buscar y avanzar en todo su reinado, y veían una persona, pero no era feliz. Hablaban con otra, tampoco lo era, se quejaban, se lamentaban, ¿verdad? Estaban de repente sonriendo, pero después no continuaban, y en el ir en el trayecto y buscando por varios días encontraron a un hombre. Y este hombre era muy feliz, estaba satisfecho, contento, trabajando con su familia, superando los obstáculos. Y cuando platicaron con él, pues descubrieron que era un hombre feliz. Y cuando le dijeron, ¿verdad? Necesitamos, ¿verdad? Su camisa, él contestó y dijo: no uso camisa. Sorprendente, ¿no es cierto? Cuando fueron a contarle al rey, le dijeron: encontramos al hombre más feliz, pero hay un problema, no tiene camisa. Y es que en algún momento nosotros llegamos a considerar que la felicidad pueda encontrarse en la parte exterior. Y me parece que esto es lo primero que tenemos que ir descubriendo. El salmista, en el Salmo número 4, en el versículo 7, dice: hay muchos que dicen, ¿quién nos mostrará la felicidad? Haz brillar sobre nosotros la luz de tu rostro, pues tú, Señor, me das más alegría que si tuviera trigo y vino en abundancia. Mire, el salmista nos interroga hoy y nos dice, ¿quién nos mostrará la felicidad? ¿Dónde está la felicidad entonces? ¿De dónde puedo encontrarla? Y es que hemos llegado a pensar, y como segundo punto quiero mencionar y decirle, la felicidad no depende del entorno, de las circunstancias, de lo que sea nuestro, la felicidad no es externa. ¿Y por qué le digo esto? Seamos sinceros. Nos puede pasar lo del rey. Podemos tener cosas. Usted se pone feliz porque cambió de celular, por ejemplo. Y cuando cambie de celular le va a durar un momento, ¿no es cierto? Un instante, de aquí hasta que salga el nuevo modelo. Usted va a ser feliz porque dice, me casé, ¿verdad? Y está todo el proceso. Y después de casarse, pues podría ser
hacer que no continuara tan feliz y esto bajara? Porque entran situaciones, porque entran dificultades, porque nos estamos complementando, ¿sí? ¿Pudiera usted llegar a pensar y decirle que está soltera, voy a ser feliz cuando tenga mi novio, ¿verdad? Y por supuesto, llegará su novio, y estoy segura que sí, pero tampoco podrá suplir ese deseo de compañía que usted tiene o de amor, porque después de tener el novio va a descubrir que tampoco le va a ser feliz. Las riquezas, si todo fuera tan sencillo como tener dinero y ganarse la lotería, pues hay tanta gente con tanto dinero que tampoco es feliz. Y la felicidad vamos a descubrir que no está precisamente en los hijos, en los logros, en los diplomas, todo lo contrario. El salmista nos da la respuesta y nos dice que la realidad es cuando el rostro de Dios viene con su dulce presencia a llenarnos y nos muestra la alegría que necesitamos. Entonces, ¿de dónde viene la felicidad? De encontrarse con Cristo, ¿sí? El Papa menciona y dice que el gozo y la alegría de todos nosotros, los católicos, los que creemos en Cristo Jesús, es habernos encontrado con el amor verdadero, el amor que te cambia. El amor que te transforma, el amor que recibes a través de su gracia, el amor que Él quiso darte porque Él te amó primero, de ese amor que sale a tu encuentro, que te busca, que si hoy estamos aquí reunidos, no es porque seamos las mejores personas, tampoco es porque seamos guapos o guapas, ¿no es cierto? Tampoco es porque, qué sé yo, nos consideremos unas personas sabias, todo lo contrario. Si hoy estamos reunidos en torno a Él, es porque Él salió a buscarnos. Ese amor incondicional, ese amor que permanece, ese amor que no cambia, ese amor que a pesar de conocernos, escúchelo bien, nos sigue amando. A pesar de que fallamos, a pesar de que somos débiles, a pesar que no cumplimos a veces con lo que decimos, a pesar que lo sustituimos por cualquier cosa, a pesar de que nos quejamos, a pesar de las dificultades que en algún momento nos hace como alejarnos de Dios y olvidamos el gozo que Él nos da, por eso es que es importante hoy descubrir algo extraordinario. El gozo y la alegría viene solo de tenerlo a Él en nuestro corazón. Por eso es que los santos nos dan ejemplo de ello. Personas felices que fueron descubriendo que las cosas en realidad son pasajeras. El libro de Eclesiastés menciona y lo dice, todo es vanidad de vanidades. Y vamos nosotros descubriendo en la vida que los apegos, que las cosas, que las apariencias, las redes sociales que nos invaden y toda esta situación que en un momento dado nos distrae del proceso. Pero dice la palabra de Dios en Eclesiastés, todo es efímero, todo se acaba, todo se termina y lo que realmente permanece y está es el Señor. Por eso es que usted puede ver a personas que quizás en situaciones con menos posibilidades que muchos de nosotros son felices. Sí, comparten, tienen gozo, tienen alegría. ¿Por qué? Porque han descubierto que el gozo y la alegría es interna y no depende de las cosas exteriores. Se alegran con cualquier cosa. Han descubierto el gozo y la alegría de tenerlo presente. San Pablo nos habla precisamente de cómo uno puede continuar en medio de la dificultad con el gozo, ¿no es cierto? Y es que vale la pena hacer una diferenciación en este momento. Hay una diferencia entre felicidad que el mundo nos dice y entre la felicidad que Dios da, ¿sí? Y a la felicidad que Dios da le vamos a poner como nombre gozo, ¿sí? Como un fruto del Espíritu Santo. Esa alegría que habla el libro de Gálatas 5:22, ¿sí? Y ese gozo es diferente a la felicidad. ¿Por qué? Porque la felicidad que el mundo nos ofrece es pasajera, es momentánea, es temporal, depende del entorno, es circunstancial, ¿no es cierto? Entonces, son esos momentos que si yo salgo, por ejemplo, a divertirme, a parrandear, como dirían los patojos, pues voy a tener un momento, pero al regresar a mi casa, vuelve el vacío, vuelve la soledad, vuelve la tristeza. Esos son episodios
de felicidad del mundo, pero el gozo que Dios da de encontrarse con su amor, de reconocerle, de tener una relación con Él, de permanecer a su lado, te va a permitir descubrir que es una alegría plena. Es disfrutar lo que Dios hace en cada momento de nuestras vidas. Ese gozo viene de tener una relación con Él, de saber que su amor no te deja, no te abandona, que permanece, que te ayuda, que te sustenta, ¿sí? Es esa confianza, es esa seguridad. Por lo tanto, en los momentos difíciles y de circunstancias duras, no te lo pueden quitar. Porque dice la palabra de Dios en Romanos, en el capítulo 8, que nada podrá separarte del amor de Cristo. Ese es el gozo. De ahí viene, de sentirte una persona amada, elegida, escogida por aquel que todo lo puede. Entonces, la palabra de Dios en el libro de Hechos nos muestra precisamente circunstancias como estas. Pablo, en este momento, la palabra de Dios nos comenta como un contexto que él se dedica a predicar. Y que está predicando, está evangelizando, está mostrando la verdad. Y cuando está en este momento de su vida, pues le suceden cosas difíciles. ¿Y qué es lo que le pasa? Pues lo que le pasa es que es azotado, es golpeado, es encarcelado. Así que vamos a la palabra de Dios, al libro de Hechos, en el capítulo 16, versículo 23. Hechos 16, 23. Y la palabra de Dios dice así. Hechos 16, 23. Y dice, después de azotarlos severamente, los meten en la cárcel. Y el encargado de la cárcel que lo custodiaba con atención. El carcelero, siguiendo a la letra, la orden, los metió en la celda más segura y los sujetó de pies y los puso cadenas. A medianoche, Pablo y Silas oraban, entonando himnos a Dios, mientras que los otros presos le escuchaban. De repente se produjo un gran terremoto que sacudió los cimientos de la cárcel y se abrieron todas las puertas y todos los presos se les soltaron las cadenas. Palabra de Dios, te alabamos, Señor. ¿Qué es lo que está pasando? Nada podía quitarle el gozo. Yo no sé qué te pasa a ti en los momentos difíciles, en los momentos de circunstancias dolorosas, de golpes, ¿no es cierto?, que te puede dar la vida. Quizás no es que te estén azotando ni que te estén pegando, pero sí puedes estar pasando problemas, dificultades que te desvanecen, que te derrumban, que no dan ganas de seguir. Una enfermedad, por ejemplo, crónica, un despido en el trabajo, problemas con tus estudios, problemas con tus relaciones dentro de tu matrimonio, dificultades que se dan entre familia y que uno siente que no aguanta, y pudiera ser eso motivo suficiente como para alejarte de Dios y apartarse. Entonces te estarías alejando de la fuente de gozo y de la alegría. ¿Y qué va a pasar contigo? Pues entrará la depresión, entrará la tristeza, entrará el desánimo, te vas a enfermar. Eso es lo que va a pasar. Pero ¿qué nos enseña la palabra de Dios? Hoy Pablo y Silas, en medio del proceso, no se quejan, no se lamentan. No están diciendo, pobre de mí, es que todo me sale mal, es que yo de verdad algo tengo, ¿verdad? Porque todo me sale mal, nada logro salir adelante. No, lo que Pablo y Silas hacen después de ser azoteados, encarcelados, o sea, limitados completamente, ¿qué es lo que hacen? Alaban a Dios, se ponen oración. Dígame usted, ¿quién en medio de una dificultad se puede alabar a Dios con gozo y con alegría? Y fue tanta su oración, y fue tanta su alabanza que se produce un terremoto y rompe las cadenas. Es que a eso queremos llegar. En medio de las circunstancias que tú puedes estar viviendo, debemos de comprender, y me estoy incluyendo, que no puede alejarte el gozo que Dios te da. Aunque estés pasando por los momentos duros, tienes que descubrir la templanza, el gozo que viene de ese amor que no te suelta.
Si estás en búsqueda de la felicidad, solo tienes que encontrarlo a él y dejarte amar. Y eso te permitirá superar tus momentos duros. Pasarás por un despido, pasarás por una enfermedad, pasarás por desolación, pasarás por tristeza, vas a ser azotado, estarás encarcelado. Pero escúchalo bien. No te puede alejar del amor de Cristo. Seguirá sustentando, seguirá ayudándote, seguirá caminando a tu lado, seguirá acompañándote, seguirá renovando tus fuerzas, seguirá acompañando y te dará la paz que sobrepasa todo entendimiento. Esa es la diferencia del gozo de Dios. Entiendo que en el proceso, después de un divorcio, después de una separación, después de un diagnóstico médico, no es que vas a estar carcajeándote, ¿no es cierto? Ni es que vas a andar poniendo una sonrisa posiblemente, pero ¿sabes qué? Tendrás un semblante de gozo, porque en medio de lo que estés pasando, tú sabrás y dirás, Dios me sigue amando, Él sigue teniendo el control. Las personas podrán marcharse, las cosas podrán desvanecerse, la enfermedad puede venir a mi vida, pero nada ni nadie me puede separar de su amor y Él va a sostenerme, Él va a ayudarme. Dejaré de preocuparme, dejaré de inquietarme porque sé que Dios se va a ocupar y me mostrará el camino, me dirá qué cosas puedo hacer, ¿no es cierto? De allí es lo fundamental entonces en nuestra vida que como Pablo y Silas, cuando venga la dificultad, cuando venga el problema, no abrace la tristeza, no abrace el dolor. No se quede lamentándose, no se quede ahí, ay, que es que a mí todos los novios me dejan, ¿verdad? Es que no encuentro una buena relación. Y uno está como latigándose, ¿no es cierto? No, en ese momento preciso es para que usted recuerde el amor que Dios le tiene. Y ese momento de dolor lo vuelva alabanza y lo vuelva oración. Sabe que cuando usted alaba a Dios, su cuerpo, todo su ser, su cerebro se conecta. Y cuando se conecta, se producen hormonas que le mejoran el estado de ánimo. Por eso es que la alabanza rompe las cadenas. Lo que realmente te hace feliz es el amor de Dios. No importan las dificultades, vas a salir adelante. Estoy segura de eso. Así que vamos a ir a un corte en este momento y ya regresamos.

es precisamente su amor. Es lo que llena nuestros corazones, es lo que nos levanta. No importa si estás pasando por un proceso de separación, si estás entrando por un momento de divorcio, será difícil, lo entiendo y lo comprendo, pero será un momento para decirle: Señor, inúndame con tu amor, sáciame, llena mi vida, restáurame, ¿sí? Y es que cuando empezamos a descubrir el amor de Dios, vamos a poder superar los obstáculos, comprender algunas cosas, asimilar aún en medio de la enfermedad y decir: Señor, bueno, te entrego esta enfermedad, sigo con la fuerza, con el ánimo de saber que cuento contigo, que no me dejas, que estás aquí a mi lado, que me sostienes, que me tomas, que me abrazas. Y esa es la intención. Y por eso es que para que nosotros podamos ser felices y en busca de la felicidad, tenemos que descubrir que solo Él puede llenar nuestras vidas y llenarnos de ese gozo que, como le menciono, no es circunstancial, permanece y está allí. Es Él el único que puede llenar y transformar tu vida. Por eso es importante que hagas una pausa y le permitas a Dios realmente decir: quiero conocer, quiero creer en tu amor. Porque cuando creemos y conocemos el amor de Dios, nos levantamos. Tenemos dificultades, tenemos tropiezos, tenemos momentos de dolor y momentos de tristeza, sí, pero nos levantamos. Esa es la diferencia, porque el amor de Dios empieza a restaurar. Es ese gozo y esa alegría que viene precisamente de reconocerte amada, de saber que no te deja. Es ese fruto de su Espíritu Santo que está en nuestros corazones, aún medio de las dificultades. Solo pienso y digo: no va a dejarme. Por eso San Pablo decía: sé pasar necesidades, sé vivir en abundancia, sé vivir en escasez, sé vivir en medio de todo y en medio de nada. Todo lo puedo en Cristo que me fortalece. Y es que cuando tienes al Señor en tu corazón, las cosas cambian. Por eso la palabra de Dios en la carta primera de Juan 4:16 dice: y nosotros hemos conocido y creído en el amor que Él nos tiene. ¿Cuál es la tarea entonces? ¿Qué es lo que nosotros tenemos que hacer de ahora en adelante? Pues conocerle. ¿Y cuál es la única forma de conocerle? Pues estando con Él, leyendo su palabra, participando de la Eucaristía, asistiendo a las horas santas, teniendo tiempo de oración, descubrir a través de su palabra qué es lo que Él piensa, qué es lo que dice. Voy a conocerle y entonces comprenderé y entenderé que nadie que haya confiado en el Señor ha quedado desamparado nunca. Que nadie que ponga su confianza en el Señor va a ser defraudado, jamás. Que su amor permanece, que sigue allí para ti, solo tienes que conocerlo. Y cuando lo empiezas a conocer, crees. Por eso es importante que te pongas delante del espejo, que repitas una y otra vez: su amor es grande. Él me ama, Él me sostiene, Él me cuida, Él me ayuda, ¿sí? Nada podrá separarme de su amor. Él me amó primero. Y es que fíjese que qué lindo es saber que siempre te ha amado. Y que nosotros solo estamos respondiendo a su amor, pero Él siempre te ha amado a ti. Y la palabra de Dios dice: nosotros debemos amarnos porque Él nos amó primero. Sí, eso es importante. El primer paso lo dio Él, aún siendo pecadores, aún sin merecerlo, aún habiéndolo traicionado, aún habiéndolo dejado, Él te amó y entregó su vida por ti. ¿Qué más puede llenarnos de gozo si no es el amor de Dios? ¿Qué más puede transformar nuestra tristeza en gozo y alegría que el amor de Dios? Por eso es importante que juntos vayamos descubriendo esta hermosa verdad. Conócelo. Si usted me dice: ¿cómo puedo encontrar la felicidad? Busque de Dios, conózcalo. Él es la respuesta. Él te ayudará a superar los momentos difíciles, Él te va a estar ahí contigo en el momento de angustia, Él va a abrazarte, Él va a llenarte, y lo único que tienes que hacer es conocerle. Y cuando le conozcas, crees en ese amor infinito. El cielo y la tierra pasarán,
pero su palabra jamás pasará. Así que vamos a orar al Señor en este momento y juntos vamos a entregarle precisamente al Señor nuestras vidas y pedirle que nos inunde de su amor, que toda tristeza que haya sido enraizada en nuestras vidas, que todo dolor que no nos deje sonreír, que todas las cosas difíciles que pudiéramos estar pasando sean sanadas con el poder de su amor. Eso es lo que vamos a decir. Así que cierra tus ojos en este momento y pidámosle al Señor que derrame su amor en nuestros corazones, que nos levante, que nos limpie, que nos restaure. Que venga su amor a levantar, a llenarnos del gozo que solo Él puede dar. Y juntos decimos, Padre bueno de amor y de bondad, aquí estamos reunidos delante de ti. Tú conoces nuestra vida, tú conoces nuestro dolor, nuestra tristeza. Y queremos ser sinceros contigo. Hemos abrazado el dolor, hemos abrazado la tristeza y es en algún momento hemos llegado a pensar que nadie nos ama, que nadie nos quiere, que nadie nos valora. Los problemas, las dificultades han perturbado nuestra mente y nuestro corazón. Pero hoy delante de ti queremos pedirte. Hemos escuchado a la luz de tu palabra que tú eres el gozo que necesitamos, que tu amor es lo único que puede vendar nuestras heridas, levantar y fortalecer nuestras vidas. Y el saber que tú nos amas es motivo suficiente para llenarnos de gozo. No tenemos por qué enfrentar la separación, el divorcio, la enfermedad, el desempleo, los problemas solos. No vamos a hacerlo, Señor. Hoy queremos entregártelo y vivir con alegría, sabiendo que es el gozo que llevamos dentro y no las cosas que están afuera. Nos puede faltar todo en la vida, pero nunca nos faltarás tú. Y si te tenemos a ti, lo tenemos todo. No es cuestión de tener, no es cuestión de adquirir, no es cuestión de logros, es simple y sencillamente de saber y reconocer y creer en tu amor. Así que pedimos que derrames tu amor en nuestros corazones, inúndanos. Que cada persona que hoy está escuchando sea levantada con tu amor, restaurada, vendada sus heridas y levántalos, Señor. Fortalécelos que hoy puedan sentir tu amor, tu gracia y tu misericordia. Que tu brazo que sustenta nuestras vidas, que nos ayuda, levante también sus vidas. Hoy reconocemos y queremos vivir alegres. Y cuando venga el problema, cuando venga la dificultad, solo recordaremos tu amor es más que suficiente y eso nadie nos lo puede quitar. Nos llenamos de gozo y de la alegría sabiendo que tú te ocupas de nosotros, sabiendo que nos amas, sabiendo que nos acompañas, sabiendo que nos ayudas. Así que hoy, Señor, ponemos delante de ti nuestras vidas y nos llenamos de tu gozo, de tu amor. Gracias por amarnos. Gracias por sostenernos. Gracias por guiar nuestra vida. Tú eres nuestro mayor tesoro. Tú eres la fuente de nuestra alegría. A ti acudimos en todo momento. Gracias por esta nueva oportunidad. Gracias por regalarnos tu amor, gracias por impulsarnos a seguir adelante. Y a ti, Virgencita linda, Madre buena, ponemos delante de ti nuestra vida, nuestra casa y nuestra familia. Acércanos a la fuente del amor que es tu Hijo amado Jesucristo. Todo esto lo hemos pedido en el nombre poderoso de Cristo Jesús, que vive y reina por los siglos de los siglos. Amén y amén. En el nombre del Padre, del Hijo, del Espíritu Santo. Amén. Que Dios les bendiga grandemente. Dios les siga bendiciendo y nunca olviden el inmenso amor que Dios les tiene. ¿Dónde está la verdadera alegría? En unirnos en el amor de Cristo Jesús, en buscarle y en conocerle. Que Dios les bendiga entonces grandemente. Estuvo con ustedes su servidora y amiga Nancy de Cabrera, una vez más en su programa Todo Tiene Su Tiempo. Que Dios les bendiga grandemente y a celebrar el amor de Cristo Jesús. Bendiciones.

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1: Son las 0 horas, 11 de la noche, en las Islas Galápagos.
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0: A María, Madre del Redentor, la saludamos con nuestra oración pascual. Reina del cielo, alégrate, aleluya.
1: Porque Cristo, a quien llevaste en tu seno, ha resucitado. Según su palabra, aleluya.
0: Gózate y alégrate, Virgen María, aleluya.
1: Porque verdaderamente ha resucitado el Señor, aleluya.
0: Ruega al Señor por nosotros, aleluya.
1: Para que alcancemos sus promesas y gracias, aleluya.
0: Oremos. Dios nuestro, que en este día nos abriste las puertas de la vida por medio de tu Hijo, vencedor de la muerte, concédenos a todos los que celebramos su gloriosa resurrección, que por la nueva vida que tu Espíritu nos comunica, lleguemos también nosotros a resucitar a la luz de la vida eterna. Por nuestro Señor Jesucristo, tu Hijo, que vive y reina contigo en la unidad del Espíritu Santo, por los siglos de los siglos. Amén.

El rosario, en su sencillez y profundidad, es un verdadero compendio del Evangelio y conduce al corazón mismo del mensaje cristiano.

0: todas sus apariciones, la Virgen María siempre ha invitado a los hombres a la oración. Pero ahora, en estos tiempos tan difíciles para la humanidad y la misma Iglesia, nos invita, como nunca antes, al rezo cotidiano del Santo Rosario. Esta mano materna extendida, que desde el cielo nos invita a volver a Dios que tanto nos ama, no pasó desapercibida por aquel que siempre se declaró: todo tuyo soy, María. Nuestro amado Santo Padre Juan Pablo II, el cual, casi como testamento, nos dejó antes de su despedida su preciosa carta apostólica Rosarium Virginis Mariae, con que quiso reafirmar el valor de la oración del Santo Rosario, renovándolo en su forma y enriqueciéndolo con los misterios luminosos. ¿En qué consiste esta sencilla y a la vez profunda oración?
1: Rezar el Santo Rosario no es nada más que buscar la manera de estar con Jesús y María. Meditando los misterios de sus vidas, tenemos el privilegio de estar cerca de ellos, de permanecer con ellos. Vamos a estar con ellos cuando llegue el gozo de la Navidad y la seriedad de la presentación en el templo, cuando llega la intensidad del anuncio de la buena nueva del reino y mostrar el verdadero rostro del Padre, cuando llega el dolor y el sudor de sangre, cuando llegan los azotes, la coronación de espinas y el terrible suplicio de la cruz. Si cada día buscamos estar unidos a ellos, encontrarnos con ellos de esta manera, también nosotros con ellos y por ellos lograremos la victoria sobre la muerte. Conseguiremos también los dones del Espíritu Santo y la glorificación final en el cielo. Entonces, es muy importante darse tiempo para la oración del Santo Rosario o cualquier otra oración.

En el nombre del Padre, del Hijo y del Espíritu Santo. Amén. Al empezar nuestra oración, hermanas y hermanos, hacemos un momento de silencio y pongámonos en la presencia de Dios, nuestro Padre. Cerramos nuestros ojos y, acompañados por las notas de este canto, pedimos a nuestra Madre María la gracia de dejarnos guiar por ella a lo más profundo de nuestro ser, donde Dios, por el bautismo que hemos recibido, ha puesto su humilde morada, como las palabras del apóstol San Pablo nos recuerdan y mucho nos alegra escuchar. ¿Acaso no saben que son templo de Dios y que el Espíritu de Dios habita en ustedes?

llenos de confianza, te pedimos con María. Visítanos, Señor, y derrama en nosotros el fuego de tu amor. Llénanos, Señor, con tus dones. Conviértenos, sana nuestras heridas. Ilumínanos, santifícanos. Oh Espíritu de oración, enséñame a orar. Purifica mi corazón de todo mal, de toda tristeza, resentimiento y pensamiento malo. Te entrego este tiempo y haz que siempre yo encuentre el tiempo para la oración. Espíritu Santo, ora en mí y grita, Abba, Padre. Concédeme la gracia

0: antes de renovar con las palabras del credo el amor y el compromiso con nuestra fe, acudamos a nuestro Padre misericordioso y reconocemos con humildad nuestra pobreza y nuestros pecados. Pésame.
1: Dios mío, me arrepiento de todo corazón de haberte ofendido. Pésame por el infierno que merecí y por el cielo que perdí. Pero mucho más me pesa porque pecando ofendí a un Dios tan bueno y tan grande como tú. Antes querría haber muerto que haberte ofendido. Propongo firmemente no pecar más y evitar las ocasiones próximas al pecado. Señor,

tierra. Creo en Jesucristo, su único Hijo, nuestro Señor, que fue concebido por obra y gracia del Espíritu Santo. Nació de Santa María Virgen, padeció bajo el poder de Poncio Pilato, fue crucificado, muerto y sepultado, descendió a los infiernos, al tercer día resucitó de entre los muertos, subió a los cielos y está

0: misterios luminosos. Jesús, la luz del mundo, revela Dios al hombre y el hombre al hombre. Oh Jesús, durante 3 años has recorrido los caminos de Palestina, amando y beneficiando a todos, buscando y atendiendo sobre todo a los más débiles, a los enfermos, a los marginados, a los pecadores. A ellos has traído no solamente la sanación física, sino ante todo aquella espiritual, ofreciendo el pan del cielo y el agua viva que brota para la vida eterna. Oh Jesús misericordioso, en estos misterios te pedimos por los responsables de la Iglesia y de las naciones. Dona a ellos valor y fuerza para que sean incansables anunciadores y testigos del Evangelio. Que quieres renovar cada cosa, también los sistemas sociales, cuando están lejos de los principios de la solidaridad y la justicia del Evangelio. Oh María, Madre de Jesús, luz del mundo, luz que todo corazón espera, ruega por nosotros, ruega con nosotros. Primer misterio luminoso.
1: En fila con los pecadores, Jesús recibe el bautismo por Juan en el Jordán.
0: Del Evangelio. En aquel tiempo, vino Jesús desde Nazaret de Galilea y se hizo bautizar por Juan en el Jordán. En cuanto salió del agua, vio el cielo abierto y al Espíritu bajando sobre él como una paloma. Se escuchó una voz del cielo que dijo: Tú eres mi Hijo querido, mi predilecto.
1: Gracias, Jesús, por estar en fila con nosotros pecadores. Gracias por querer meterte en nuestra pobre historia y desde adentro conducirla hacia el horizonte de una nueva vida. Señor, nos unimos al gozo y la complacencia del Padre ante tu persona, ante tu misión. Concédenos, oh Cordero de Dios, poder llevar con amor nuestras cruces de cada día y así llevar contigo el peso del pecado del mundo. Querida Madre del Cielo, otórganos el valor de sumergirnos en su amor, el único que puede colmar nuestra infinita sed de gozo y felicidad.
0: Que estás en el cielo, santificado sea tu nombre, venga a nosotros tu reino, hágase tu voluntad en la tierra como en el cielo.
2: Danos hoy nuestro pan de cada día, perdona nuestras ofensas como también nosotros perdonamos a los que nos ofenden. No nos dejes caer en tentación y líbranos del mal. Amén.
0: Dios te salve María, llena eres de gracia, el Señor es contigo. Bendita tú eres entre todas las mujeres y bendito es el fruto de tu vientre Jesús.
2: Santa María, Madre de Dios, ruega por nosotros pecadores, ahora y en la hora de nuestra muerte. Amén.
0: Dios te salve María, llena eres de gracia, el Señor es contigo. Bendita tú eres entre todas las mujeres y bendito es el fruto de tu vientre Jesús.
2: Santa María, Madre de Dios, ruega por nosotros pecadores, ahora y en la hora de nuestra muerte. Amén.
0: Dios te salve María, llena eres de gracia, el Señor es contigo. Bendita tú eres entre todas las mujeres y bendito es el fruto de tu vientre Jesús.
2: Santa María, Madre de Dios, ruega por nosotros pecadores, ahora y en la hora de nuestra muerte. Amén.
0: Dios te salve María, llena eres de gracia, el Señor es contigo. Bendita tú eres entre todas las mujeres y bendito es el fruto de tu vientre Jesús.
2: Santa María, Madre de Dios, ruega por nosotros pecadores, ahora y en la hora de nuestra muerte. Amén.
0: Dios te salve María, llena eres de gracia, el Señor es contigo. Bendita tú eres entre todas las mujeres y bendito es el fruto de tu vientre Jesús.
2: Santa María, Madre de Dios, ruega por nosotros pecadores, ahora y en la hora de nuestra muerte. Amén.
0: Dios te salve María, llena eres de gracia, el Señor es contigo. Bendita tú eres entre todas las mujeres y bendito es el fruto de tu vientre Jesús.
2: Santa María, Madre de Dios, ruega por nosotros pecadores, ahora y en la hora de nuestra muerte. Amén.
0: Dios te salve María, llena eres de gracia, el Señor es contigo. Bendita tú eres entre todas las mujeres y bendito es el fruto de tu vientre Jesús.
2: Santa María, Madre de Dios, ruega por nosotros pecadores, ahora y en la hora de nuestra muerte. Amén.
0: Dios te salve María, llena eres de gracia, el Señor es contigo. Bendita tú eres entre todas las mujeres y bendito es el fruto de tu vientre Jesús.
2: Santa María, Madre de Dios, ruega por nosotros pecadores, ahora y en la hora de nuestra muerte. Amén.
0: Dios te salve María, llena eres de gracia, el Señor es contigo. Bendita tú eres entre todas las mujeres y bendito es el fruto de tu vientre Jesús.
2: Santa María, Madre de Dios, ruega por nosotros pecadores, ahora y en la hora de nuestra muerte. Amén.
0: Dios te salve María, llena eres de gracia, el Señor es contigo. Bendita tú eres entre todas las mujeres y bendito es el fruto de tu vientre Jesús.
2: Santa María, Madre de Dios, ruega por nosotros pecadores, ahora y en la hora de nuestra muerte. Amén.
0: Gloria al Padre, al Hijo y al Espíritu Santo.
2: Como era en el principio, ahora y siempre, por los siglos de los siglos. Amén.
3: Oh Jesús mío, perdona nuestras culpas, líbranos del fuego del infierno, lleva a todas las almas al cielo y socorre especialmente a las más necesitadas de tu misericordia.
4: María, Reina de la Paz,
2: ruega por nosotros.

0: Segundo misterio luminoso.
1: Respondiendo a la petición de la madre, Jesús manifiesta su gloria en las bodas de Caná.
0: Del Evangelio. Mientras tanto se acabó el vino, y la madre de Jesús le dijo: no tienen vino. Después dijo a los que servían: hagan lo que él les diga.
1: Tu presencia, Jesús, en las bodas de Caná es algo que nos hace pensar. Nos dice claramente que la familia es importante ante Dios. También que la familia no es completa cuando le falta Dios, pues necesita de Él para encenderse del verdadero amor. Por lo tanto, la ausencia de Dios también genera su fracaso. En cuántos hogares hoy se respira un aire de indiferencia, de frivolidad, de egoísmo. Faltando Dios, falta el amor. Oh Madre, intercede por nuestras familias, para que el vino del amor de Dios sane toda división, herida e incomprensión.
0: Padre nuestro que estás en el cielo, santificado sea tu nombre. Venga a nosotros tu reino. Hágase tu voluntad en la tierra como en el cielo.
2: Danos hoy nuestro pan de cada día. Perdona nuestras ofensas, como también nosotros perdonamos a los que nos ofenden. No nos dejes caer en tentación y líbranos del mal. Amén.
0: Dios te salve María, llena eres de gracia. El Señor es contigo. Bendita tú eres entre todas las mujeres, y bendito es el fruto de tu vientre, Jesús.
2: Santa María, Madre de Dios, ruega por nosotros pecadores, ahora y en la hora de nuestra muerte. Amén.
0: Dios te salve María, llena eres de gracia, el Señor es contigo. Bendita tú eres entre todas las mujeres, y bendito es el fruto de tu vientre, Jesús.
2: Santa María, Madre de Dios, ruega por nosotros pecadores, ahora y en la hora de nuestra muerte. Amén.
0: Dios te salve María, llena eres de gracia, el Señor es contigo. Bendita tú eres entre todas las mujeres, y bendito es el fruto de tu vientre, Jesús.
2: Santa María, Madre de Dios, ruega por nosotros pecadores, ahora y en la hora de nuestra muerte. Amén.
0: Dios te salve María, llena eres de gracia, el Señor es contigo. Bendita tú eres entre todas las mujeres, y bendito es el fruto de tu vientre, Jesús.
2: Santa María, Madre de Dios, ruega por nosotros pecadores, ahora y en la hora de nuestra muerte. Amén.
0: Dios te salve María, llena eres de gracia, el Señor es contigo. Bendita tú eres entre todas las mujeres, y bendito es el fruto de tu vientre, Jesús.
2: Santa María, Madre de Dios, ruega por nosotros pecadores, ahora y en la hora de nuestra muerte. Amén.
0: Dios te salve María, llena eres de gracia, el Señor es contigo. Bendita tú eres entre todas las mujeres, y bendito es el fruto de tu vientre, Jesús.
2: Santa María, Madre de Dios, ruega por nosotros pecadores, ahora y en la hora de nuestra muerte. Amén.
0: Dios te salve María, llena eres de gracia, el Señor es contigo. Bendita tú eres entre todas las mujeres, y bendito es el fruto de tu vientre, Jesús.
2: Santa María, Madre de Dios, ruega por nosotros pecadores, ahora y en la hora de nuestra muerte. Amén.
0: Dios te salve María, llena eres de gracia, el Señor es contigo. Bendita tú eres entre todas las mujeres, y bendito es el fruto de tu vientre, Jesús.
2: Santa María, Madre de Dios, ruega por nosotros pecadores, ahora y en la hora de nuestra muerte. Amén.
0: Dios te salve María, llena eres de gracia, el Señor es contigo. Bendita tú eres entre todas las mujeres y bendito es el fruto de tu vientre, Jesús.
2: Santa María, Madre de Dios, ruega por nosotros pecadores, ahora y en la hora de nuestra muerte. Amén.
0: Dios te salve María, llena eres de gracia, el Señor es contigo. Bendita tú eres entre todas las mujeres y bendito es el fruto de tu vientre, Jesús.
2: Santa María, Madre de Dios, ruega por nosotros pecadores, ahora y en la hora de nuestra muerte. Amén.
0: Gloria al Padre, al Hijo y al Espíritu Santo.
2: Como era en el principio, ahora y siempre, por los siglos de los siglos. Amén.
3: Oh Jesús mío, perdona nuestras culpas, líbranos del fuego del infierno, lleva a todas las almas al cielo y socorre especialmente a las más necesitadas de tu misericordia.
4: María, Reina de la Paz,
2: ruega por nosotros.
0: Tercer misterio luminoso.
1: Con Jesús, Dios y su reino se hace cercano al hombre y nos invita a la conversión del corazón.
0: Del Evangelio. Cuando arrestaron a Juan, Jesús se dirigió a Galilea a proclamar la buena noticia de Dios. Decía: se ha cumplido el tiempo y está cerca el reino de Dios. Arrepiéntanse y crean en la buena noticia.
1: Tus palabras, Jesús, nos revelan una maravillosa verdad. El tiempo, todo tiempo, está lleno de la presencia de Dios, porque, haciéndote hombre, has puesto tu morada entre nosotros. La historia de este mundo no la hacen solamente los hombres con sus maldades, sino que dentro de la historia también está Dios. Entonces, en el fatigoso recorrido del tiempo, podemos encontrar a Dios y experimentar su misericordia que salva. Oh María, ayúdanos para que nos dejemos tomar de la mano de Dios que nos ama inmensamente. Aleja de nosotros todo temor y miedo y haznos comprender que solo el amor de Dios nos hace libres de verdad.
0: Que estás en el cielo, santificado sea tu nombre, venga a nosotros tu reino, hágase tu voluntad en la tierra como en el cielo.
2: Danos hoy nuestro pan de cada día, perdona nuestras ofensas, como también nosotros perdonamos a los que nos ofenden. No nos dejes caer en tentación y líbranos del mal. Amén.
0: Dios te salve María, llena eres de gracia, el Señor es contigo. Bendita tú eres entre todas las mujeres y bendito es el fruto de tu vientre, Jesús.
2: Santa María, Madre de Dios, ruega por nosotros pecadores, ahora y en la hora de nuestra muerte. Amén.
0: Dios te salve María, llena eres de gracia, el Señor es contigo. Bendita tú eres entre todas las mujeres y bendito es el fruto de tu vientre, Jesús.
2: Santa María, Madre de Dios, ruega por nosotros pecadores, ahora y en la hora de nuestra muerte. Amén.
0: Dios te salve María, llena eres de gracia, el Señor es contigo. Bendita tú eres entre todas las mujeres y bendito es el fruto de tu vientre, Jesús.
2: Santa María, Madre de Dios, ruega por nosotros pecadores, ahora y en la hora de nuestra muerte. Amén.
0: Dios te salve María, llena eres de gracia, el Señor es contigo. Bendita tú eres entre todas las mujeres y bendito es el fruto de tu vientre, Jesús.
2: Santa María, Madre de Dios, ruega por nosotros pecadores, ahora y en la hora de nuestra muerte. Amén.
0: Dios te salve María, llena eres de gracia, el Señor es contigo. Bendita tú eres entre todas las mujeres y bendito es el fruto de tu vientre Jesús.
2: Santa María, Madre de Dios, ruega por nosotros pecadores, ahora y en la hora de nuestra muerte. Amén.
0: Dios te salve María, llena eres de gracia, el Señor es contigo. Bendita tú eres entre todas las mujeres y bendito es el fruto de tu vientre Jesús.
2: Santa María, Madre de Dios, ruega por nosotros pecadores, ahora y en la hora de nuestra muerte. Amén.
0: Dios te salve María, llena eres de gracia, el Señor es contigo. Bendita tú eres entre todas las mujeres y bendito es el fruto de tu vientre Jesús.
2: Santa María, Madre de Dios, ruega por nosotros pecadores, ahora y en la hora de nuestra muerte. Amén.
0: Dios te salve María, llena eres de gracia, el Señor es contigo. Bendita tú eres entre todas las mujeres y bendito es el fruto de tu vientre Jesús.
2: Santa María, Madre de Dios, ruega por nosotros pecadores, ahora y en la hora de nuestra muerte. Amén.
0: Dios te salve María, llena eres de gracia, el Señor es contigo. Bendita tú eres entre todas las mujeres y bendito es el fruto de tu vientre Jesús.
2: Santa María, Madre de Dios, ruega por nosotros pecadores, ahora y en la hora de nuestra muerte. Amén.
0: Dios te salve María, llena eres de gracia, el Señor es contigo. Bendita tú eres entre todas las mujeres y bendito es el fruto de tu vientre Jesús.
2: Santa María, Madre de Dios, ruega por nosotros pecadores, ahora y en la hora de nuestra muerte. Amén.
0: Gloria al Padre, al Hijo y al Espíritu Santo.
5: Como era en el principio, ahora y siempre, por los siglos de los siglos. Amén.
6: Oh Jesús mío, perdona nuestras culpas, líbranos del fuego del infierno, lleva a todas las almas al cielo y socorre especialmente a las más necesitadas de tu misericordia.
4: María, Reina de la Paz,
5: ruega por nosotros.

0: Cuarto misterio luminoso.
1: En el monte Tabor, Jesús se manifiesta a sus apóstoles en el esplendor de su divinidad.
0: Del Evangelio. En aquel tiempo, Jesús tomó consigo a Pedro, a Santiago y a su hermano Juan, y se los llevó aparte a una montaña elevada. Y mientras oraban, Jesús se transfiguró delante de ellos. Su rostro resplandeció como el sol, y su ropa se volvió blanca como la luz. De repente, una nube luminosa les hizo sombra, y de la nube salió una voz que decía: "Este es mi hijo querido, mi predilecto, escúchenlo".
1: Jesús, mientras te estabas dirigiendo a Jerusalén, donde te esperaba tu calvario, quieres asegurar a tus apóstoles que tu pasión no es una derrota, sino la plena manifestación del amor de Dios. La cruz, pues, no es la victoria de la maldad de los hombres, sino la victoria de Dios sobre la maldad humana, también sobre la nuestra. Acompañados por ti, oh Madre, orando, subimos el monte Tabor, donde una vez más el Padre nos dice: escuchen a Jesús, sigan a Jesús. No pierdan otro tiempo dando vueltas, porque tan breve es el tiempo de la vida.
0: Padre nuestro que estás en el cielo, santificado sea tu nombre. Venga a nosotros tu reino. Hágase tu voluntad en la tierra como en el cielo.
2: Danos hoy nuestro pan de cada día. Perdona nuestras ofensas, como también nosotros perdonamos a los que nos ofenden. No nos dejes caer en tentación y líbranos del mal. Amén.
0: Dios te salve María, llena eres de gracia, el Señor es contigo. Bendita tú eres entre todas las mujeres, y bendito es el fruto de tu vientre, Jesús.
2: Santa María, Madre de Dios, ruega por nosotros pecadores, ahora y en la hora de nuestra muerte. Amén.
0: Dios te salve María, llena eres de gracia, el Señor es contigo. Bendita tú eres entre todas las mujeres, y bendito es el fruto de tu vientre, Jesús.
2: Santa María, Madre de Dios, ruega por nosotros pecadores, ahora y en la hora de nuestra muerte. Amén.
0: Dios te salve María, llena eres de gracia, el Señor es contigo. Bendita tú eres entre todas las mujeres, y bendito es el fruto de tu vientre, Jesús.
2: Santa María, Madre de Dios, ruega por nosotros pecadores, ahora y en la hora de nuestra muerte. Amén.
0: Dios te salve María, llena eres de gracia, el Señor es contigo. Bendita tú eres entre todas las mujeres, y bendito es el fruto de tu vientre, Jesús.
2: Santa María, Madre de Dios, ruega por nosotros pecadores, ahora y en la hora de nuestra muerte. Amén.
0: Dios te salve María, llena eres de gracia, el Señor es contigo. Bendita tú eres entre todas las mujeres, y bendito es el fruto de tu vientre, Jesús.
2: Santa María, Madre de Dios, ruega por nosotros pecadores, ahora y en la hora de nuestra muerte. Amén.
0: Dios te salve María, llena eres de gracia, el Señor es contigo. Bendita tú eres entre todas las mujeres, y bendito es el fruto de tu vientre, Jesús.
2: Santa María, Madre de Dios, ruega por nosotros pecadores, ahora y en la hora de nuestra muerte. Amén.
0: Dios te salve María, llena eres de gracia, el Señor es contigo. Bendita tú eres entre todas las mujeres, y bendito es el fruto de tu vientre, Jesús.
2: Santa María, Madre de Dios, ruega por nosotros pecadores, ahora y en la hora de nuestra muerte. Amén.
0: Dios te salve María, llena eres de gracia, el Señor es contigo. Bendita tú eres entre todas las mujeres y bendito es el fruto de tu vientre, Jesús.
2: Santa María, Madre de Dios, ruega por nosotros pecadores, ahora y en la hora de nuestra muerte. Amén.
0: Dios te salve María, llena eres de gracia, el Señor es contigo. Bendita tú eres entre todas las mujeres y bendito es el fruto de tu vientre, Jesús.
2: Santa María, Madre de Dios, ruega por nosotros pecadores, ahora y en la hora de nuestra muerte. Amén.
0: Dios te salve María, llena eres de gracia, el Señor es contigo. Bendita tú eres entre todas las mujeres y bendito es el fruto de tu vientre, Jesús.
2: Santa María, Madre de Dios, ruega por nosotros pecadores, ahora y en la hora de nuestra muerte. Amén.
0: Gloria al Padre, al Hijo y al Espíritu Santo.
2: Como era en el principio, ahora y siempre, por los siglos de los siglos. Amén.
3: Oh Jesús mío, perdona nuestras culpas, líbranos del fuego del infierno, lleva a todas las almas al cielo y socorre especialmente a las más necesitadas de tu misericordia.
4: María, Reina de la Paz,
2: ruega por nosotros.

0: quinto misterio luminoso.
1: Como testamento de su amor, Jesús dona la Eucaristía a la Iglesia, sacramento de su presencia hasta el fin de los tiempos.
0: Del Evangelio. Mientras cenaban, Jesús tomó pan, pronunció la bendición, lo partió y se lo dio a sus discípulos diciendo: tomen y coman, esto es mi cuerpo. Tomando la copa, pronunció la acción de gracias y se la dio diciendo: beban todos de ella, porque esta es mi sangre de la alianza que se derrama por todos para el perdón de los pecados. Hagan esto en memoria mía.
1: Gracias, Jesús, por el don de la Eucaristía, por el don de los sacerdotes, por el don del mandamiento del amor. Jesús, tú has sembrado el amor en el mundo y nosotros sentimos el estremecimiento de tu corazón, que a todos quiere renovar. Perdona nuestras misas, traicionadas por la vida que llevamos. Son el continuo retorno de Judas en medio de nosotros. Perdona nuestras misas tan distraídas y frías. Son nuestra dureza de corazón ante tu amor que todo se entrega. Perdona nuestras misas sin el fervor de la caridad. Son encuentros a la distancia, son abrazos sin sinceridad. Oh Jesús, ponnos hoy de rodillas ante el misterio de tu presencia en la Eucaristía, con el fervor y la emoción de los primeros cristianos.
0: Padre nuestro que estás en el cielo, santificado sea tu nombre, venga a nosotros tu reino, hágase tu voluntad en la tierra como en el cielo.
2: Danos hoy nuestro pan de cada día, perdona nuestras ofensas, como también nosotros perdonamos a los que nos ofenden. No nos dejes caer en tentación y líbranos del mal. Amén.
0: Dios te salve María, llena eres de gracia, el Señor es contigo. Bendita tú eres entre todas las mujeres, y bendito es el fruto de tu vientre, Jesús.
2: Santa María, Madre de Dios, ruega por nosotros pecadores, ahora y en la hora de nuestra muerte. Amén.
0: Dios te salve María, llena eres de gracia, el Señor es contigo. Bendita tú eres entre todas las mujeres, y bendito es el fruto de tu vientre, Jesús.
2: Santa María, Madre de Dios, ruega por nosotros pecadores, ahora y en la hora de nuestra muerte. Amén.
0: Dios te salve María, llena eres de gracia, el Señor es contigo. Bendita tú eres entre todas las mujeres, y bendito es el fruto de tu vientre, Jesús.
2: Santa María, Madre de Dios, ruega por nosotros pecadores, ahora y en la hora de nuestra muerte. Amén.
0: Dios te salve María, llena eres de gracia, el Señor es contigo. Bendita tú eres entre todas las mujeres, y bendito es el fruto de tu vientre, Jesús.
2: Santa María, Madre de Dios, ruega por nosotros pecadores, ahora y en la hora de nuestra muerte. Amén.
0: Dios te salve María, llena eres de gracia, el Señor es contigo. Bendita tú eres entre todas las mujeres, y bendito es el fruto de tu vientre, Jesús.
2: Santa María, Madre de Dios, ruega por nosotros pecadores, ahora y en la hora de nuestra muerte. Amén.
0: Dios te salve María, llena eres de gracia, el Señor es contigo. Bendita tú eres entre todas las mujeres, y bendito es el fruto de tu vientre, Jesús.
2: Santa María, Madre de Dios, ruega por nosotros pecadores, ahora y en la hora de nuestra muerte. Amén.
0: Dios te salve María, llena eres de gracia, el Señor es contigo. Bendita tú eres entre todas las mujeres, y bendito es el fruto de tu vientre, Jesús.
2: Santa María, Madre de Dios, ruega por nosotros pecadores, ahora y en la hora de nuestra muerte. Amén.
0: Dios te salve María, llena eres de gracia, el Señor es contigo. Bendita tú eres entre todas las mujeres, y bendito es el fruto de tu vientre, Jesús.
2: Santa María, Madre de Dios, ruega por nosotros pecadores, ahora y en la hora de nuestra muerte. Amén.
0: Dios te salve María, llena eres de gracia, el Señor es contigo. Bendita tú eres entre todas las mujeres, y bendito es el fruto de tu vientre, Jesús.
2: Santa María, Madre de Dios, ruega por nosotros pecadores, ahora y en la hora de nuestra muerte. Amén.
0: Dios te salve María, llena eres de gracia, el Señor es contigo. Bendita tú eres entre todas las mujeres, y bendito es el fruto de tu vientre, Jesús.
2: Santa María, Madre de Dios, ruega por nosotros pecadores, ahora y en la hora de nuestra muerte. Amén.
0: Gloria al Padre, al Hijo y al Espíritu Santo.
3: Como era en el principio, ahora y siempre, por los siglos de los siglos. Amén.
4: Oh Jesús mío, perdona nuestras culpas, líbranos del fuego del infierno, lleva a todas las almas al cielo y socorre especialmente a las más necesitadas de tu misericordia.
5: María, Reina de la Paz,
3: ruega por nosotros.
0: Oh Virgen Santa, nadie como tú ha sabido mirar a Jesús y penetrar a la más íntima profundidad de su persona. Enséñanos a descubrir su presencia viva en nuestro, a veces, atormentado camino hacia la luz, en el cual, lleno de ternura y misericordia, Jesús nos ilumina con su palabra y alimenta con el pan de vida. Dios te salve.

0: Señora abogada nuestra, vuelve a nosotros esos tus ojos misericordiosos, y después de este destierro, muéstranos a Jesús, fruto bendito de tu vientre. Oh clementísima, oh piadosa, oh dulce Virgen María, ruega por nosotros, Santa Madre de Dios, para que seamos dignos de alcanzar las promesas de nuestro Señor Jesucristo. Amén.
1: Letanías lauretanas de la Virgen. Señor, ten piedad.
2: Señor, ten piedad.
1: Cristo, ten piedad.
2: Cristo, ten piedad.
1: Señor, ten piedad.
2: Señor, ten piedad.
1: Cristo, óyenos.
2: Cristo, óyenos.
1: Cristo, escúchanos.
2: Cristo, escúchanos.
1: Dios Padre Celestial,
2: ten piedad de nosotros.
1: Dios Hijo Redentor,
2: ten piedad de nosotros.
1: Dios Espíritu Santo,
2: ten piedad de nosotros.
1: Santísima Trinidad, un solo Dios,
2: ten piedad de nosotros.
1: Santa María,
2: ruega por nosotros.
1: Santa Madre de Dios,
2: ruega por nosotros.
1: Virgen de las Vírgenes,
2: ruega por nosotros.
1: Madre de Cristo,
2: ruega por nosotros.
1: Madre de la Divina Gracia,
2: ruega por nosotros.
1: Madre de la Iglesia,
2: ruega por

0: nosotros, Virgen fiel,
1: ruega por nosotros.
0: Espejo de justicia,
1: ruega por nosotros.
0: Trono de la sabiduría,
1: ruega por nosotros.
0: Causa de nuestra alegría,
1: ruega por nosotros.
0: Templo del Espíritu Santo,
1: ruega por nosotros.
0: Rosa mística,
1: ruega por nosotros.
0: Torre de David,
1: ruega por nosotros.
0: Casa de oro,
1: ruega por nosotros.
0: Arca de la Alianza,
1: ruega por nosotros.
0: Puerta del cielo,
1: ruega por nosotros.
0: Estrella de la mañana,
1: ruega por nosotros.
0: Salud de los enfermos,
1: ruega por nosotros.
0: Refugio de los pecadores,
1: ruega por nosotros.
0: Consuelo de los afligidos,
1: ruega por nosotros.
0: Auxilio de los cristianos,
1: ruega por nosotros.
0: Reina de los ángeles,
1: ruega por nosotros.
0: Reina de los patriarcas,
1: ruega por nosotros.
0: Reina de los profetas,
1: ruega por nosotros.
0: Reina de los apóstoles,
1: ruega por nosotros.
0: Reina de los mártires,
1: ruega por nosotros.
0: Reina de las vírgenes,
1: ruega por nosotros.
0: Reina de todos los santos,
1: ruega por nosotros.
0: Reina concebida sin pecado original,
1: ruega por nosotros.
0: Reina asunta a los cielos,
1: ruega por nosotros.
0: Reina del Santo Rosario,
1: ruega por nosotros.
0: Reina de la Paz,
1: ruega por nosotros.
0: Cordero de Dios que quitas el pecado del mundo,
2: perdónanos, Señor.
0: Cordero de Dios que quitas el pecado del mundo,
2: escúchanos, Señor.
0: Cordero de Dios que quitas el pecado del mundo,
2: ten misericordia de nosotros.
0: Ruega por nosotros, Santa Madre de Dios,
2: para que seamos dignos de alcanzar las promesas de nuestro Señor Jesucristo. Amén.
3: Oremos por el Santo Padre, el Papa, como señal de filial afecto y según sus intenciones por la Iglesia y por el mundo. Padre nuestro, que estás en el cielo, santificado sea tu nombre. Venga a nosotros tu reino. Hágase tu voluntad en la tierra como en el cielo.
4: Danos hoy nuestro pan de cada día. Perdona nuestras ofensas, como también nosotros perdonamos a los que nos ofenden. No nos dejes caer en tentación y líbranos del mal. Amén.
3: Dios te salve, María, llena eres de gracia, el Señor es contigo. Bendita tú eres entre todas las mujeres y bendito es el fruto de tu vientre, Jesús.
4: Santa María, Madre de Dios, ruega por nosotros pecadores, ahora y en la hora de nuestra muerte. Amén.
3: Gloria al Padre, y al Hijo, y al Espíritu Santo,
2: como era en el principio, ahora y siempre, por los siglos de los siglos. Amén.
3: Te suplicamos, Señor, que derrames tu gracia en nuestras almas, para que los que, por el anuncio del ángel, hemos conocido la encarnación de tu Hijo, Jesucristo, por su pasión y cruz, seamos llevados a la gloria de su resurrección. Por el mismo Jesucristo nuestro Señor. Amén.
0: Finalizamos nuestro encuentro de oración en la hora del Santo Rosario, pidiendo por la intercesión materna de María la bendición de Dios omnipotente. En el nombre del Padre, del Hijo y del Espíritu Santo. Amén.

Por nuestra parte, hemos conocido el amor que Dios nos tiene y hemos creído en Él. Dios es amor. El que permanece en el amor, permanece en Dios y Dios en él. Primera carta de Juan, capítulo 4, versículo 16.

0: se hace presente, incluso en medio de lo cotidiano.
1: Es la 1:00 a.m, 0 horas, en las Islas Galápagos.
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2: Y del Hijo y del Espíritu Santo. Amén. Ven, Espíritu Santo, llena nuestros corazones y enciende en ellos el fuego de tu amor. Envía tu Espíritu, Señor, y nos darás nueva vida y renovarás la faz de la tierra. Oh Dios, que te dignas iluminar nuestros corazones con las luces del Espíritu Santo, haz que nosotros, dóciles a tus inspiraciones, hagamos las obras que te agradan y gocemos de sus divinos consuelos. Por Jesucristo nuestro Señor. Amén. En el nombre del Padre, y del Hijo, y del Espíritu Santo. Amén. Amada familia de Radio María, buenos días de Dios. Una bendición encontrarnos en nuestro espacio de los días martes a evangelizar con alegría. Para nosotros es motivo de bendición encontrarnos en este espacio y seguimos unidos en estos dos aspectos fundamentales que estamos invitando a partir de ayer, unidos a nuestros hermanos sacerdotes en su noveno encuentro nacional en la ciudad de Loja y unidos en oración por nuestra Maratón 2026 en el amor. Está la victoria. Mañana a 7:00 a.m. tendremos nuestra Eucaristía de apertura y luego pues damos paso a este momento de bendición para esta obra de Radio María. Tenemos la costumbre de iniciar nuestro programa escuchando una breve catequesis del Papa León, pues quisiera hacer lo propio en esta mañana. Invitarles a escuchar al Santo Padre con un tema que luego pues vamos a desarrollar con un par de invitados que están con nosotros. Así que escuchemos al Santo Padre.
3: Cari fratelli e sorelle,
4: queridos hermanos y hermanas, con esta catequesis quisiera poner nuestra mirada en otro aspecto esencial de la vida de Jesús, es decir, en sus curaciones. Por eso los invito a presentar ante el corazón de Cristo las partes más doloridas o frágiles de ustedes. Aquellos lugares de su vida en los que se sienten paralizados y bloqueados. Pidamos al Señor con confianza que escuche nuestro grito y nos cure. El personaje que nos acompaña en esta reflexión nos ayuda a comprender que nunca hay que abandonar la esperanza, incluso cuando nos sentimos perdidos. Se trata de Bartimeo, un hombre ciego y mendigo que Jesús encontró en Jericó.
3: Es significativo. Jesús está andando a Jerusalén.
4: El lugar es significativo. Jesús se dirige a Jerusalén, pero comienza su viaje, por así decirlo, desde los infiernos de Jericó, ciudad que se encuentra por debajo del nivel del mar. Jesús, de hecho, con su muerte fue a recuperar a ese Adán que cayó y que representa a cada uno de nosotros.
3: Bartimeo significa hijo de Timeo. Describe quel uomo attraverso
4: Bartimeo significa hijo de Timeo. describe a ese hombre a través de una relación y, sin embargo, él está dramáticamente solo. Pero este nombre también podría significar hijo de Honora o de la admiración. Exactamente lo contrario de la situación en la que se encuentra.
3: E poiché il nome è così importante nella cultura ebraica, vuol dire che Bartimeo non riesce.
4: Y dado que el nombre es tan importante en la cultura judía, significa que Bartimeo no consigue vivir lo que está llamado a ser. Además, a diferencia del gran movimiento de personas que camina detrás de Jesús, Bartimeo permanece inmóvil. El evangelista dice que está sentado al borde del camino, por lo que necesita que alguien lo levante y lo ayude a seguir caminando.
3: Cosa possiamo fare quando ci troviamo in una situazione che sembra senza via d'uscita? Bartimeo ci insegna.
4: ¿Qué podemos hacer cuando nos encontramos en una situación que parece sin salida? Bartimeo nos enseña a apelar a los recursos que llevamos dentro y que forman parte de nosotros.
3: Sa chiedere.
4: Él es un mendigo, sabe pedir, es más, puede gritar. Si realmente deseas algo, haz todo lo posible por conseguirlo. Incluso cuando los demás te reprenden, te humillan y te dicen que lo dejes.
3: Si lo desideri davvero, continúa a gritar.
4: Si realmente lo deseas, sigue gritando.
3: Portato dal Vangelo di Marco.
4: El grito de Bartimeo relatado en el Evangelio de Marcos, hijo de David, Jesús, ten piedad de mí, se ha convertido en una oración muy conocida en la tradición oriental, que también nosotros podemos utilizar. Señor Jesucristo, hijo de Dios, ten piedad de mí, que soy pecador.
2: He aquí esta catequesis hermosa, esperanzadora del Santo Padre, el Papa León XIV. Y esta catequesis a propósito del tema que vamos a hablar, yo diré que también es un tema de mucha esperanza. Hay que dar respuesta al dolor, hay que dar respuesta a las crisis. Y para esto tenemos la bendición que nos acompañe en esta mañana aquí en cabina el padre Benjamín y nuestra querida hermana Carmen, a quien les pido pues presentarse. Padre Benjamín, ¿de dónde viene? Es sacerdote religioso. Bienvenido, buenos días de Dios.
5: Buenos días, padre Marco, todas las personas que se unen a través de este espacio tremendamente fecundo para alimentar nuestra fe en Cristo. Pues yo soy el padre Benjamín Carmelita Descalzo. Ahora mismo vivo en la comunidad Santa Teresita, donde regentamos los padres carmelitas, la parroquia y el Instituto de Espiritualidad.
2: Pues, así que bienvenido, bienvenido padre Benjamín, y pues ya nos irá comunicando este motivo de la presencia. Saludamos también a nuestra hermana Carmen, buenos días, qué gusto.
6: Buenos días, es un gusto para mí estar aquí. Mi nombre es Carmen Morales. Uní pues a los Carmelitas Descalzos. Yo estudié un diplomado de teología espiritual en el instituto. Luego de esto me he vinculado en la acción social como Carmelita Seglar, y también ayudo pues en la parte de el desarrollo humano de las personas que lo necesitan.
2: Hemos escuchado al Santo Padre, al Papa León, hablando de un proceso, y ustedes también dentro de la Escuela de Espiritualidad tienen este servicio. Cuéntenos, padre, ¿cuál es el motivo de esa presencia? ¿Cuál es la invitación que desean hacer a la familia que nos escucha, a las personas que ven esta necesidad de un encuentro profundo con ellos mismos y, por supuesto, con Dios?
5: Los padres carmelitas descalzos en el Ecuador regentamos la parroquia Santa Teresita y el Instituto de Espiritualidad. A través de estos dos espacios cultivamos la espiritualidad. Es dar cuenta de lo esencial. En la catequesis del Papa León escuchábamos un relato hermosísimo, ¿no?, de Bartimeo, que lo único que le queda es su interioridad, y entonces recurre hacia adentro y le sale el grito incesante por dar cuenta de una presencia mucho más grande que la nuestra, la presencia de Dios moviéndonos por dentro. Por eso, hermanos, a través de la parroquia Santa Teresita y el instituto, pues tenemos varias actividades. La más próxima es este sábado 16 de mayo. Tendremos el retiro de Pentecostés, con un hilo conductor bellísimo nacido de la experiencia de Dios que tuvo San Juan de la Cruz. Calor y luz dan junto a su querido. Calor y luz, si se enciende el corazón en amor por Jesucristo, eso mismo tiene una repercusión bellísima. Nos ayuda a vivir con claridad de sentido. Se abre el horizonte de par en par y así podremos peregrinar por este mundo dejando huellas buenas, las mismas huellas de Cristo.
2: Y es importante esto, ¿no?, del calor y la luz, porque de alguna manera San Juan de la Cruz, como ese gran místico, junto con Teresa de Jesús, nos enseña a salir de la noche oscura, de esas noches que muchas veces nos atrapan y que están presentes en todas las etapas de la vida, y en este tiempo también, con tanta situación a veces de guerra, de violencia, de situaciones de ideologías que están trastocando nuestra dignidad de hijos de Dios. Entonces, qué importante tener estos espacios de reflexión, Padre.
5: De hecho, la noche oscura para San Juan de la Cruz desemboca en llama de amor viva, que es hermosísimo, porque entonces lo absoluto para nosotros cristianos es Dios mismo. Todo lo demás se derrumba y tiene que derrumbarse porque estamos inmersos en una mediación. Mediación somos las personas, los lugares y las cosas, pero no somos absolutos. Y por eso llamados a atravesar la noche para contemplar el nuevo día, la claridad de Dios con la cual estamos arropados por dentro.
2: Esa es una bendición muy grande. Decía Carmen que usted también ha tenido como una estas experiencias en la Escuela de Espiritualidad.
6: Así
2: experiencias
6: es.
2: ¿Y en qué medida han ayudado para ahora ayudar a servir a los padres también como un miembro, una laica de la iglesia?
6: Claro, muchas gracias. Bueno, yo vengo de una formación jesuita. Trabajé durante muchos años con los jesuitas y me llamó siempre mucho la atención la oración contemplativa. Ajá. Esto lo encontré, pues, y ha llenado mi parte espiritual y me ha ayudado muchísimo en mi desarrollo espiritual y humano. Y de esta manera yo también me doy cuenta cómo el mundo material nos maneja de una manera muy, muy materialista, y hay mucho, mucho dolor, tal vez mucha confusión. Y la parte espiritual como que está quedando de lado. Entonces, los padres carmelitas, siempre preocupados de este desarrollo espiritual, siempre van poniendo espacios de formación, como clubes de lectura, como los mismos retiros de los que hablamos. Y precisamente yo vengo a proponer un taller muy bonito que se llama el Taller para Mujeres. Tiene un nombre muy especial, se llama Crisálida de Oruga a Mariposa. ¿Y por qué hemos escogido este nombre de crisálida? Porque la crisálida es esta fase de reposo y transformación de la oruga, ¿no? Y entonces es como una metáfora en que la mujer, la persona, está pues trabajando en ella mismo para salir adelante. Pero no, no siempre saldrá sola. Necesitará una comunidad, un acompañamiento espiritual para que ella también pueda desplegar sus alas. Porque la mujer es parte de una sociedad en la que está, su familia, la parte social, la parte cultural. Entonces ella es una voz, ¿no? Y necesita este tipo de preparación.
2: Uh-huh. Y creo que es importante en este aspecto cómo abrir esos espacios, ¿no? Es importante cómo desde la perspectiva de la iglesia, a veces se habla mucho de culturas machistas, esta situación, uh-huh. y dar en cuenta que la iglesia como madre y maestra abre estos espacios precisamente, no solamente de crecimiento, sino también, como acaba de decir, de transformación, de sanación, de restauración. Yo siempre me gusta partir un poco de Lucas 2:52, cuando dice que Jesús crece en edad, en sabiduría y en gracia. Es decir, crece en la plenitud, porque a veces podemos crecer solo en el cuerpo, o podemos algunos cuidar un poco la parte psicológica, pero a veces la gran dimensión olvidada es la dimensión espiritual, que es la raíz que sostiene lo que somos y lo que estamos llamados a realizar en la vida, Padre.
5: Es tremendamente fecundo lo que acaba de decir Padre Marco, porque entonces un gran pensador, Henry Bergson, dirá que el ser humano de hoy tiene un cuerpo grande y un espíritu pequeño. Entonces, por ahí vendrán muchos males que contemplamos en nuestro tiempo. Posiblemente se ha botado por la ventana a Dios. Y si eso acontece, se derrumba la condición humana, los grandes valores que ayudan a fundamentar una sociedad. No podemos dejar de lado a Cristo. Por eso en Occidente tenemos raíz, y es la fe en Cristo el Señor, que vino para hacernos bien. Nunca será obstáculo de nuestra libertad, todo lo contrario, se hace espacioso. Bellísimo lo que usted formula, que el niño Dios crecía en gracia, en sabiduría y en estatura. Es como decir lo mismo de San Pablo, que Dios es ancho, Dios es profundo y Dios es alto, ¿no? Y los seres humanos con la misma posibilidad, para no hacernos monotemáticos con el paso del tiempo.
2: Así es.
5: Monotemáticos, un solo tema.
2: Claro, exactamente. Y además, como yendo a San Pablo, que te acaba de traer a colación, San Pablo, cuando escribe a la primera carta a los Tesalonicenses, es tan claro, nos dice que todo su ser, espíritu, alma y cuerpo sea custodiado. O sea, es importantísimo ese ámbito. En ese ámbito, Carmen nos propone este taller.
6: Así es.
2: ¿Dónde se realiza? ¿Cómo se realiza? ¿Cuándo se realiza? ¿Quiénes participan?
6: Muy bien, vamos a utilizar primero los arquetipos bíblicos, ¿no? Que son mujeres reales de la Biblia, para entender nuestra propia identidad, y vamos a ir descubriendo sus historias, que son historias reales, que pueden ser pues muy identificadas con las que pasan actualmente, ¿no? Entonces esto nos va a ayudar para no sentirnos como estancadas o como que vamos a ver algo que no entendemos, sino que vamos a ir viendo partes que se identifican con nuestra propia realidad. Este curso lo vamos a tener, o este taller lo vamos a tener el 13 de mayo. Uh-huh. Es un taller híbrido en el Auditorio Parroquial de Santa Teresita, en la 9 de octubre y Robles, uh-huh. a partir de los miércoles, de 4 a 6 de la tarde.
2: Ajá. Cuando decimos que es un taller híbrido, uh-huh. ¿a qué nos referimos?
6: A que pueden asistir los días miércoles, por ejemplo, vamos a hacerlo en forma intercalada. El primer miércoles va a ser presencial, el segundo va a ser virtual. Y así, ¿no? Pero lo vamos a ir combinando, de tal manera que ninguna de las que por horarios, por trabajo, puedan accederlo. Ajá. También estamos pensando en que vamos a bajar los precios en cuanto a sean comunidades, sean parejas, y personas que vengan pues en grupos, sí tienen que acercarse a nuestra despacho parroquial para poderlas anotar y tener un buen precio para ellas. Muy también
2: bien. O sea, en ese aspecto pues vamos ya, después del mensaje musical, ajá, vamos a regresar para compartir detalles de este taller que estoy seguro será de mucha, mucha bendición. Ya volvemos.

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0: Transforma mi vida nos interpretó el padre Aicardo. Y a propósito de transformación, a propósito de renovación, padre Benjamín, en este tiempo vivimos situaciones bastante complejas. La pandemia también dejó emocionalmente a la persona como muy inestable. Tenemos situaciones bastante complejas hoy en la situación emocional, la parte psicológica. También tenemos la parte espiritual, una sociedad en donde hoy ya no se quiere llamar pecado lo que es pecado y tantas cosas. Frente a estas realidades, frente a la violencia y todas estas situaciones que a veces pueden quitarnos la paz, la esperanza, ¿por qué es importante ofrecer estos espacios de retiro, los talleres, los congresos, todos esos espacios que brinda la iglesia, las comunidades religiosas para el pueblo de Dios?
1: Los seres humanos somos criaturas en construcción. Nos vamos haciendo a medida que vivimos. Somos caminantes de un camino por siempre empezar. Una metáfora bellísima. En el camino nos cansamos. Más cuando hacemos un recorrido hacia lo alto, ¿no? Hacia un monte. Y entonces necesitamos agua fresca. Un retiro será como el agua fresca. Que nos da fortaleza por dentro y nos ayuda a continuar el camino. O más concretamente, eso, cuando el sol es intenso y entonces nos cansamos y el agua es fundamental, ¿no? Para llenarnos por dentro. Necesitamos, hermanos, llenarnos del Espíritu de Dios, la imagen de la Virgen María. Llena de Dios, dice Dios te salve María, llena eres de gracia. Solo cuando engendramos a Dios por dentro, los frutos pueden ser tremendamente sustanciosos, como el fruto bendito que es Cristo.
0: Bendito sea Dios, y gracias también por estas luces de la importancia de cuidar nuestro yo profundo. Por favor, Carmen, nos decía, a ver, hay este taller de crisálida de oruga a mariposa, ¿no? Crisálida de oruga a mariposa. Nos decía, a ver, primera cosa, este taller inicia
2: el miércoles 13
0: el día de mañana.
2: Mayo. El día de mañana.
0: Y va a ser todos los días miércoles.
2: Todos los días miércoles.
0: Ya. Cuéntanos un poquito los detalles. ¿Quiénes pueden participar? ¿Hay edades? ¿Hay requisitos? ¿Cómo está eso, por favor?
2: Digamos que toda mujer que se sienta lista para preocuparse de un cambio real en ella misma, pues este espacio es para ella, ¿no? Es hora de dejar, digamos, un poco de ser orugas y empezar a volar. Eso es lo que nosotros tratamos de ser. Y pensar en este simbolismo de la crisálida, ¿no? De este espacio cerrado, no es un final, es un proceso en el que vamos viviendo. Y muchas mujeres tal vez se sienten como encerradas o en la oscuridad. Pero es importante decir que en ese lugar Dios está presente y Dios está trabajando, ¿no? Y decir que en este lugar está la mayor transformación, pero cuando aceptamos nuestras luces y nuestras sombras. Y extrañamente, aquellas sombras son las que nos ayudan a saber dónde tenemos que cambiar, pero cuando las vamos aceptando. Y estos arquetipos no son personajes, son espejos, ¿no? Son espejos que vamos a ver. Que hay mujeres que dudaron, que lucharon, que volaron, ¿no? Pero que fueron valientes y salieron adelante. Entonces, para todas aquellas mujeres que necesiten estos espacios para poder hablar, comunicarse, dialogar, es este taller, ¿no? Entonces, este momento es el preciso para poder invitarlas a todas, decirles que estamos abiertas, que no van a volar solas. Hay varias mujeres, como he dicho antes, son varios arquetipos los que vamos a ir tomando, y cada arquetipo va a ser descrito por una mujer, ¿no? Entonces, es maravilloso porque vamos a tener el espacio de diálogo, de compartir lo que pensamos, porque no hay una idea fija, sino hay muchas que nos van a ayudar a crecer.
0: Y es importante, les recuerdo a nuestros queridos oyentes, si desean información sobre este taller, la información al 098-400-3456, nuestro número de WhatsApp, y si desean llamarnos al 3731040, si nos llama desde fuera de Pichincha, anteponer el 02. ¿Tiene alguna dirección electrónica? Oye, los medios, claro, pues están tan oportunos los medios actuales. ¿En dónde pueden encontrar información?
2: En el www.institutodeespiritualidad.com.
0: Repítale, por favor.
2: www.institutodeespiritualidad.com. Ahí están.
0: Bien, ahí tienen la información.
2: La información.
0: Para mayor información. Ahora, los requisitos, edades, ¿hay alguna edad límite?
2: A partir de los 18 años en adelante, sí, a pesar de que yo siento que hay adolescentes también que necesitan este tipo de talleres, ¿no? Uh-huh. Porque estamos solas y de pronto hay mucha información en las redes sociales que no es verídica y necesitamos tener mayor investigación de lo que vamos oyendo, mayor profundización y escucharnos entre mujeres que han tenido experiencias personales. Será muy rico para todas.
0: Uh-huh. Eso es importantísimo. Así que, queridos amigos, invitados, ¿en qué horario se va a realizar los talleres? Tanto presencial y el momento, pues también los transmiten virtualmente para quienes puedan hacerlo.
2: A partir de las 16 horas comenzará y terminará a las 18 horas.
0: Bien, así que ahí tienen, queridos amigos. Como va a ser virtual, pueden participar mujeres de distintas partes del país o inclusive fuera del país.
2: Eso es lo que queremos lograr, que haya mayor apertura hacia todas, ¿no? Entonces tenemos ese privilegio de las redes sociales donde lleguen y poderles acceder a todos, a un grupo grande.
0: Y eso es importante. Padre Benjamín, este día domingo celebrábamos el Día de la Mamá y no quiero ser pesimista, ¿no? Pero tuvimos aquí un programa previo al Día de la Madre y los mensajes que recibíamos eran muy dolorosos en torno especialmente a las madres adultas mayores que están siendo abandonadas, dejadas a un lado. A veces se las ve como un objeto de cuando se muera para quedarme con la herencia. Fue un programa que tocó mucho el corazón. Pero veíamos también a este día domingo al celebrar, hablando de la mujer, ¿no? Ese rol fundamental, porque quien a nosotros nos abrió a la fe, nos abrió el conocimiento de Dios, fue nuestra mamá. Nuestra mamá nos tomó de la mano para enseñarnos a hacer en el nombre del Padre. Nuestra madre nos tomó las dos manos para unirnos, enseñar a rezar el Padre Nuestro, el Ave María. Fue nuestra madre la que nos comunicó esos principios fundamentales. No es que nuestros papás no lo hagan, lo hacen con menos fuerza, pero es la mamá. Entonces, qué importante tener mujeres sanas integralmente en su cuerpo, en su alma, en su espíritu, para que las nuevas generaciones también vayan recuperando esta situación.
1: Sí, los seres humanos no decidimos el tiempo para nacer, tampoco decidimos la familia que nos arropa, ni la cultura que nos ve crecer, ni siquiera la sexualidad. Es gratuita. Estamos inmersos en la compasión de Dios. Por eso las madres engendran hijos para Dios. Y es urgente regresar a la fuente, que es Dios. Solo ahí podremos construirnos como seres humanos de bien y con capacidad para advertir una realidad más grande que la nuestra. El riesgo de nuestro tiempo posiblemente sea un culto a la personalidad. No, albergamos a Dios por dentro, hermanos. Dios es el que nos fundamenta. Él es presencia viva en nosotros. Por eso en el Evangelio, mientras Jesús está con sus discípulos, se duermen en ocasiones en el huerto de los olivos, en una situación límite. Ah, el único que no se durmió es Dios. Hermanos, necesitamos a Dios para vivir. Es el fundamento primero y último de nuestra existencia. Las madres lo que nos recuerdan es que tenemos interioridad. Todos los seres humanos nacemos de dentro y necesitamos crecer de adentro hacia afuera.
0: Y es importante. Una pregunta un poco capciosa. ¿Sí? ¿Puede darse el caso de que haya una familia, ¿cómo se le llama? Disfuncional, ¿no? En donde haya situaciones de violencia de parte del varón.
2: Así es.
0: Yo sé que no son casos generales, pero puede, solamente por poner esta hipótesis. Hay un hogar, entonces la mujer necesita el taller, dice yo necesito, pero sucede que tiene una pareja que le maltrata, una pareja que no le entiende, una pareja que no le acompaña. ¿Y qué pasa con él? ¿Cómo le acompañamos a él? Puede, aunque el taller es para mujeres, pero ¿puede una mujer decirle, mira, quiero que me acompañes para que yo sanar mi dolor, pero tú también sanes tu violencia?
2: Sí, es mucho de pensar lo que usted dice, ¿no? Porque la mujer actualmente a veces cae en esto de ser una ideología. No es una ideología, es una persona. Es una persona con dignidad, con individualidad y con un contexto claro. Entonces, sí, vivimos en un mundo de hombres, en un mundo machista donde tal vez el hombre ha tenido esta capacidad de decisión, ¿no? Pero siempre hay detrás de un hombre una mujer. Yo leía mucho sobre el hombre es la cabeza, pero la mujer es el cuello. ¿Por qué? Porque tenemos que pensar, como decía el padre Benjamín, ¿de dónde hemos venido? Sí, hemos venido del vientre de una madre, ¿no? De esa ternura, y eso tenemos que rescatarlo, ¿no? Rescatarlo nosotras, porque es esa parte femenina, no feminista, ¿no? Femenina, que da un espacio de sabiduría, de claridad y de ternura. Y tal vez cambiando ese contexto propio de mujer, puede que cambie el contexto. Pues completo.
0: Exactamente, entonces viene esa situación que y por eso yo diría también que es importante utilizar en ese ámbito cómo se van complementando las cosas, ¿no? Hay este taller para mujeres, pero vuelvo a insistir, ¿qué pasa si hay alguien que propicia la violencia? Pues ahí tenemos el complemento, la pastoral familiar en las parroquias. Hoy tenemos muchos retiros para parejas, retiros también que restauran, que liberan, que llevan a sanar tantas cosas que nos pueden llevar a una situación de violencia. Así que yo de mi parte, y lo quiero agradecer, Padre Benjamín, a la comunidad de padres carmelitas, también a Carmen.
2: Gracias.
0: Que es de paso también carmelita, Carmen, ¿no? Entonces, qué importante estos criterios. Nos vamos a ir a nuestro mensaje para luego regresar y ir pues poniendo estos criterios al servicio del pueblo de Dios. No se olviden sus mensajes al 098-400-3456, 098-400-3456, o llamadas al 3731-040, 3731-040. Ya volvemos.

0: Yucaris nos interpretó Libre Soy. Muy bien, estamos en este diálogo fraterno con el padre Benjamín y Carmen, que nos vienen a hacer esta invitación a este taller para mujeres. Muy bien, dice este mensaje: buenos días, padre. Mi esposo me maltrata física y psicológicamente. Ya llevo 15 años con esta vida. He hablado con él y no muestra arrepentimiento de nada. Al contrario, se molesta y me dice que yo le provoco. Ayúdeme, ¿qué hago? Yo estoy casada, el eclesiástico. Yo sí busqué más de Dios, fui a dos retiros y él no estuvo de acuerdo. Trata de hacerme ver el lado malo de todo. Precisamente frente a estas realidades, ¿no? ¿Qué decir, padre, ante estas situaciones a veces complejas?
1: Pues son cuadros duros. El asunto de la condición humana es que llevamos heridas por dentro, pero las heridas tampoco son definitivas. O sea, lo definitivo es Cristo. Por eso, para nosotros cristianos, la imagen del crucificado es tremendamente elocuente. Así nos damos cuenta que solo un crucificado herido puede sanarnos las heridas, y lo que no tendremos que perder es el foro interno. Las personas tenemos nombre, rostro e historia. Ese es el refugio más seguro, aunque hacia afuera sea el contexto tremendamente frágil, que lo es, ¿no? Uh-huh. Pero lo que queda es la interioridad, una imagen bellísima de la historia, ¿no? Rembrandt, de joven dicen que era profundamente arrogante porque había adquirido fama, y con el paso del tiempo se le fueron muriendo su familia, la más cercana, hasta que en su ancianidad retornó genuinamente al Evangelio, ¿no? Y ahí es donde termina plasmándose él mismo. Por eso la imagen del hijo pródigo que se reclina su cabeza sobre el Padre Dios. Eso es lo que queda. Y luego, sí, pues, ver una salida, o sea, una alternativa. Preguntarse, o sea, la convivencia no puede ser un suplicio. Pregunta fundamental es: ¿hasta cuándo? ¿Y cómo queremos construirnos en comunidad? O sea, las personas le pertenecemos a Dios, y Él es la garantía de nuestra libertad. O sea, sí, hay que tomar en ocasiones una decisión, pues, pero eso ya corresponde al foro interno, claro, de cada persona. Eso tampoco, pues, se puede resolver así mágicamente, sino que cada uno tenemos la capacidad de elegir el camino por un bien mucho más sustancioso, ¿no?
0: Y ahora, yo creo que es importante, mientras escuchaba al padre Benjamín, yo recordaba una historia, ¿no?, a propósito de la mariposa, de la oruga, la crisálida. Uh-huh. Recordaba una parábola. Un niño empezó a mirar que una mariposa empezó a salir de la crisálida. Empezó a abrirse el capullo y empezó, y el niño veía que hacía un esfuerzo grande para salir. Así que el niño se acerca y rompe, va rompiendo, y la mariposa cayó al piso y murió porque no ejercitó con la fuerza de salir de su capullo sus alas. Y por tanto murió. Y yo pienso que eso es muy decidor de lo que hace Jesucristo. Cuando nosotros tenemos problemas y alguien el problema nos abre desde afuera, ese problema no se soluciona.
1: No tiene.
0: Exacto. El único que es capaz de abrir desde dentro, para que no se estropee la mariposa, es Jesucristo. Y por eso qué importante. Sí. Estos espacios, porque no podemos quedarnos en la periferia, en la superficie, sino ir adentro, a la raíz, en donde el Señor va a tocar, va a tocar y va a levantar, y va a sanar, y va a restaurar. Así que quiero agradecerles, Padre Benjamín, Carmita, desearles muchos éxitos en su taller. Y Padre nos decía sobre el retiro de Pentecostés, ¿cuándo, por favor?
1: El retiro de Pentecostés es este día sábado 16 de mayo. A las 9 de la mañana inicia y culmina a las 5 de la tarde. El horizonte es sentido. Es bellísimo, es nacido de la experiencia de encuentro con Dios que tuvo San Juan de la Cruz. Calor y luz dan junto a su querido.
0: ¿En dónde se realiza el retiro, por favor?
1: En el auditorio de la parroquia Santa Teresita. Las inscripciones pueden hacerlo en el despacho parroquial, pues entrando a la página de la parroquia Santa Teresita de Quito.
0: Qué bien, muy bien. Quiero agradecer también, dice, excelente programa, hermosas reflexiones llenas de sabiduría. Gracias, Padre Benjamín. Saludos desde Santo Domingo de los Áchilas. Saluda a Susana. Un abrazo grande. Dios le bendiga mucho. También tenemos otro mensaje. Dice, buenos días. Muy bello programa. ¿Qué hacer como mujer, esposa, madre? Uno se busca capacitar, se busca ayuda en todo lado, pero por otra parte el esposo no le va ni le viene, no le interesa, muy poco se avanza, es agotador. Entonces, qué bueno, ¿no? Pero no se olviden, vuelvo a insistir esto, también busque su espacio en la pastoral familiar de las parroquias. Ahí tienen recursos muy bonitos. Y para quienes le interesan también, les quiero recordar que Dios mediante los días sábado 30 y domingo 31 estaremos llevando a cabo el sexto retiro de restauración para parejas. Sexto retiro de restauración para parejas 30 y 31 de mayo. Usted en Facebook busca Centro Psicológico CAFI, C-A-F-I, y va a encontrar toda la información para este retiro de restauración para las parejas. Una bendición. Padre, Dios le pague, Carmen. No, mucha sí. Alegría poder compartir con ustedes. Agradezco también a Pablo en los controles. Padre, por favor, si nos ayuda para terminar impartiendo la bendición para la familia de Radio María.
1: Que nuestro Señor Jesucristo, en su infinita misericordia y compasión, bendiga nuestras vidas. Él mismo nos ayude a peregrinar por este mundo dejando huellas buenas, las mismas que dejó Cristo en el mundo, y que a través de nuestras vidas se pueden dejar ver. Que el Señor nos bendiga en el nombre del Padre, del Hijo y del Espíritu Santo. Amén.
0: Amén. Por favor, no se desconecten de la señal bendita de Radio María, 24 horas junto a ti. Les recuerdo que pueden escribirnos o llamar a nuestro número para recibir la información de este taller. Bendiciones.

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1: Son las 2 de la mañana, 1 de la mañana, en las Islas Galápagos.
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rosario al Espíritu Santo. El Espíritu Santo hace misioneros con el testimonio y con la palabra. Somos elegidos de Dios para llevar su anuncio hasta los confines de la tierra.

0: Oh Espíritu Santo, alma de mi alma, yo os adoro, iluminadme, fortificadme, consoladme, decidme lo que debo hacer. Dame vuestras órdenes. Yo os prometo sometedme a todo lo que queráis de mí y a aceptar todo lo que permitáis me suceda. Acept solemnemente que conozca vuestra voluntad y la cumpla. En el nombre del Padre, y del Hijo, y del Espíritu Santo. Amén. Creo en Dios Padre Todopoderoso, Creador del cielo y de la tierra, de todo lo visible e invisible. Creo en un solo Señor Jesucristo, Hijo único de Dios, nacido del Padre, antes de todos los siglos. Dios de Dios, luz de luz, Dios verdadero de Dios verdadero, engendrado y no creado, de la misma naturaleza que el Padre, por quien todo fue hecho, y que por nosotros los hombres y por nuestra salvación bajó del cielo y por obra del Espíritu Santo se encarnó de María Virgen, se hizo hombre y por nuestra causa fue crucificado en tiempo de Poncio Pilato. Padeció y fue sepultado y resucitó al tercer día según las Escrituras y subió al cielo y está sentado a la derecha de Dios Padre. De nuevo vendrá con gloria para juzgar a vivos y muertos, y su reino no tendrá fin. Creo en el Espíritu Santo, Señor y Dador de vida, que procede del Padre y del Hijo, que con el Padre y el Hijo reciben la misma adoración y gloria, y que habló por los profetas. Creo en la Iglesia, que es una santa, católica y apostólica. Confieso que hay un solo bautismo para el perdón de los pecados. Espero la resurrección de los muertos y la vida de un mundo futuro. Amén. Padre nuestro que estás en el cielo, santificado sea tu nombre. Venga a nosotros tu reino. Hágase tu voluntad en la tierra como en el cielo.
1: Danos hoy nuestro pan de cada día. Perdona nuestras ofensas, como también nosotros perdonamos a los que nos ofenden. No nos dejes caer en la tentación y líbranos del mal. Amén.
0: Dios te salve María, llena eres de gracia. El Señor es contigo. Bendita tú eres entre todas las mujeres y bendito es el fruto de tu vientre, Jesús.
1: Santa María, Madre de Dios, ruega por nosotros pecadores, ahora y en la hora de nuestra muerte. Amén.
0: Gloria al Padre, y al Hijo, y al Espíritu Santo.
1: Como era en el principio, ahora y siempre, por los siglos de los siglos. Amén. Primer misterio del Espíritu Santo.
0: Honremos al Espíritu Santo y adorémosle al amor sustancial que procede del Padre y del Hijo y los une en una caridad infinita y eterna.
1: Ven, Espíritu Santo, llena los corazones de tus fieles
0: y enciende en ellos el fuego de tu amor.
1: Ven, Espíritu Santo, llena los corazones de tus fieles
0: y enciende en ellos el fuego de tu amor.
1: Ven, Espíritu Santo, llena los corazones de tus fieles
0: y enciende en ellos el fuego de tu amor.
1: Ven, Espíritu Santo, llena los corazones de tus fieles
0: y enciende en ellos el fuego de tu amor.
1: Ven Espíritu Santo, llena los corazones de tus fieles
0: y enciende en ellos el fuego de tu amor.
1: Ven Espíritu Santo, llena los corazones de tus fieles
0: y enciende en ellos el fuego de tu amor.
1: Ven Espíritu Santo, llena los corazones de tus fieles
0: y enciende en ellos el fuego de tu amor.
1: Ven Espíritu Santo, llena los corazones de tus fieles
0: y enciende en ellos el fuego de tu amor.
1: Ven Espíritu Santo, llena los corazones de tus fieles
0: y enciende en ellos el fuego de tu amor.
1: Ven Espíritu Santo, llena los corazones de tus fieles
0: y enciende en ellos el fuego de tu amor.
1: Padre, por nuestro Señor Jesucristo, envíanos el Espíritu Santo que nos has prometido. Segundo misterio del Espíritu Santo.
0: Honremos la operación del Espíritu Santo y adorémosle, porque hizo inmaculada a María en su concepción y la santificó con una plenitud de gracia. Ven, Espíritu Santo, llena los corazones de tus fieles
1: y enciende en ellos el fuego de tu amor.
0: Ven, Espíritu Santo, llena los corazones de tus fieles
1: y enciende en ellos el fuego de tu amor.
0: Ven, Espíritu Santo, llena los corazones de tus fieles
1: y enciende en ellos el fuego de tu amor.
0: Ven, Espíritu Santo, llena los corazones de tus fieles
1: y enciende en ellos el fuego de tu amor.
0: Ven, Espíritu Santo, llena los corazones de tus fieles
1: y enciende en ellos el fuego de tu amor.
0: Ven, Espíritu Santo, llena los corazones de tus fieles
1: y enciende en ellos el fuego de tu amor.
0: Ven, Espíritu Santo, llena los corazones de tus fieles
1: y enciende en ellos el fuego de tu amor.
0: Ven, Espíritu Santo, llena los corazones de tus fieles
1: y enciende en ellos el fuego de tu amor.
0: Ven, Espíritu Santo, llena los corazones de tus fieles
1: y enciende en ellos el fuego de tu amor.
0: Ven, Espíritu Santo, llena los corazones de tus fieles
1: y enciende en ellos el fuego de tu amor.
2: Padre, por nuestro Señor Jesucristo, envíanos el Espíritu Santo que nos has prometido.
1: Tercer misterio del Espíritu Santo.
0: Honremos la operación del Espíritu Santo y adorémosle, porque hizo a la Santísima Virgen María, Madre del Verbo Divino, en el misterio de la Encarnación.
1: Ven Espíritu Santo, llena los corazones de tus fieles
0: y enciende en ellos el fuego de tu amor.
1: Ven Espíritu Santo, llena los corazones de tus fieles
0: y enciende en ellos el fuego de tu amor.
1: Ven Espíritu Santo, llena los corazones de tus fieles
0: y enciende en ellos el fuego de tu amor.
1: Ven Espíritu Santo, llena los corazones de tus fieles
0: y enciende en ellos el fuego de tu amor.
1: Ven Espíritu Santo, llena los corazones de tus fieles
0: y enciende en ellos el fuego de tu amor.
1: Ven Espíritu Santo, llena los corazones de tus fieles
0: y enciende en ellos el fuego de tu amor.
1: Ven Espíritu Santo, llena los corazones de tus fieles
0: y enciende en ellos el fuego de tu amor.
1: Ven Espíritu Santo, llena los corazones de tus fieles
0: y enciende en ellos el fuego de tu amor.
1: Ven Espíritu Santo, llena los corazones de tus fieles
0: y enciende en ellos el fuego de tu amor.
1: Ven, Espíritu Santo, llena los corazones de tus fieles
0: y enciende en ellos el fuego de tu amor.
2: Padre, por nuestro Señor Jesucristo, envíanos el Espíritu Santo que nos has prometido.
1: Cuarto misterio del Espíritu Santo.
0: Honremos la operación del Espíritu Santo y adorémosle, porque dio la vida a la Iglesia en el día glorioso de Pentecostés. Ven, Espíritu Santo, llena los corazones de tus fieles
1: y enciende en ellos el fuego de tu amor.
0: Ven, Espíritu Santo, llena los corazones de tus fieles
1: y enciende en ellos el fuego de tu amor.
0: Ven, Espíritu Santo, llena los corazones de tus fieles
1: y enciende en ellos el fuego de tu amor.
0: Ven, Espíritu Santo, llena los corazones de tus fieles
1: y enciende en ellos el fuego de tu amor.
0: Ven, Espíritu Santo, llena los corazones de tus fieles
1: y enciende en ellos el fuego de tu amor.
0: Ven, Espíritu Santo, llena los corazones de tus fieles
1: y enciende en ellos el fuego de tu amor.
0: Ven, Espíritu Santo, llena los corazones de tus fieles
1: y enciende en ellos el fuego de tu amor.
0: Ven, Espíritu Santo, llena los corazones de tus fieles
1: y enciende en ellos el fuego de tu amor.
0: Ven, Espíritu Santo, llena los corazones de tus fieles
1: y enciende en ellos el fuego de tu amor.
0: Ven, Espíritu Santo, llena los corazones de tus fieles
1: y enciende en ellos el fuego de tu amor.
2: Padre, por nuestro Señor Jesucristo, envíanos el Espíritu Santo que nos has prometido.
1: Quinto misterio del Espíritu Santo.
0: Honremos la operación del Espíritu Santo y adorémosle, porque reside de una manera permanente en la Iglesia y la asiste según las promesas divinas hasta la consumación de los siglos.
1: Ven, Espíritu Santo, llena los corazones de tus fieles
0: y enciende en ellos el fuego de tu amor.
1: Ven, Espíritu Santo, llena los corazones de tus fieles
0: y enciende en ellos el fuego de tu amor.
1: Ven, Espíritu Santo, llena los corazones de tus fieles
0: y enciende en ellos el fuego de tu amor.
1: Ven, Espíritu Santo, llena los corazones de tus fieles
0: y enciende en ellos el fuego de tu amor.
1: Ven, Espíritu Santo, llena los corazones de tus fieles
0: y enciende en ellos el fuego de tu amor.
1: Ven, Espíritu Santo, llena los corazones de tus fieles
0: y enciende en ellos el fuego de tu amor.
1: Ven, Espíritu Santo, llena los corazones de tus fieles
0: y enciende en ellos el fuego de tu amor.
1: Ven, Espíritu Santo, llena los corazones de tus fieles
0: y enciende en ellos el fuego de tu amor.
1: Ven, Espíritu Santo, llena los corazones de tus fieles
0: y enciende en ellos el fuego de tu amor.
1: Ven, Espíritu Santo, llena los corazones de tus fieles
0: y enciende en ellos el fuego de tu amor.
2: Padre, por nuestro Señor Jesucristo, envíanos el Espíritu Santo que nos has prometido.
1: Sexto misterio del Espíritu Santo.
0: Honremos la operación del Espíritu Santo y adorémosle porque creó en la iglesia al nuevo Cristo, que es el sacerdote, y confirmó la plenitud del sacerdocio a los obispos. Ven, Espíritu Santo, llena los corazones de tus fieles
1: y enciende en ellos el fuego de tu amor.
0: Ven, Espíritu Santo, llena los corazones de tus fieles
1: y enciende en ellos el fuego de tu amor.
0: Ven, Espíritu Santo, llena los corazones de tus fieles
1: y enciende en ellos el fuego de tu amor.
0: Ven, Espíritu Santo, llena los corazones de tus fieles
1: y enciende en ellos el fuego de tu amor.
0: Ven, Espíritu Santo, llena los corazones de tus fieles
1: y enciende en ellos el fuego de tu amor.
0: Ven, Espíritu Santo, llena los corazones de tus fieles
1: y enciende en ellos el fuego de tu amor.
0: Ven, Espíritu Santo, llena los corazones de tus fieles
1: y enciende en ellos el fuego de tu amor.
0: Ven, Espíritu Santo, llena los corazones de tus fieles
1: y enciende en ellos el fuego de tu amor.
0: Ven, Espíritu Santo, llena los corazones de tus fieles
1: y enciende en ellos el fuego de tu amor.
0: Ven, Espíritu Santo, llena los corazones de tus fieles
1: y enciende en ellos el fuego de tu amor.
2: Padre, por nuestro Señor Jesucristo, envíanos el Espíritu Santo que nos has prometido.
1: Séptimo misterio del Espíritu Santo.
0: Honremos la operación del Espíritu Santo y adorémosle en la virtud heroica de los santos y en la Iglesia, obra secreta y maravillosa del Santificador Omnipotente.
1: Ven, Espíritu Santo, llena los corazones de tus fieles
0: y enciende en ellos el fuego de tu amor.
1: Ven, Espíritu Santo, llena los corazones de tus fieles
0: y enciende en ellos el fuego de tu amor.
1: Ven, Espíritu Santo, llena los corazones de tus fieles
0: y enciende en ellos el fuego de tu amor.
1: Ven, Espíritu Santo, llena los corazones de tus fieles
0: y enciende en ellos el fuego de tu amor.
1: Ven, Espíritu Santo, llena los corazones de tus fieles
0: y enciende en ellos el fuego de tu amor.
1: Ven, Espíritu Santo, llena los corazones de tus fieles
0: y enciende en ellos el fuego de tu amor.
1: Ven, Espíritu Santo, llena los corazones de tus fieles
0: y enciende en ellos el fuego de tu amor.
1: Ven, Espíritu Santo, llena los corazones de tus fieles
0: y enciende en ellos el fuego de tu amor.
1: Ven, Espíritu Santo, llena los corazones de tus fieles
0: y enciende en ellos el fuego de tu amor.
1: Ven, Espíritu Santo, llena los corazones de tus fieles
0: y enciende en ellos el fuego de tu amor.
2: Padre, por nuestro Señor Jesucristo, envíanos el Espíritu Santo que nos has prometido.
0: Envía tu Espíritu y todo será creado y se renovará la faz de la tierra. Oh Dios, que con la luz del Espíritu Santo enseñaste a los fieles la verdad, concédenos conocerla en el mismo Espíritu y gozar siempre de sus consuelos celestiales. Por Jesucristo nuestro Señor.
1: Amén.

0: letanías al Espíritu Santo. Señor, ten piedad de nosotros.
1: Ten piedad de nosotros.
0: Cristo, ten piedad de nosotros.
1: Ten piedad de nosotros.
0: Señor, ten piedad de nosotros.
1: Señor, ten piedad de nosotros.
0: Padre omnipotente,
1: ten piedad de nosotros.
0: Jesús, Hijo eterno del Padre y Redentor del mundo, sálvanos.
1: Sálvanos.
0: Espíritu del Padre y del Hijo, amor infinito del uno y del otro, santifícanos.
1: Santifícanos.
0: Trinidad Santa, óyenos.
1: Óyenos.
0: Espíritu Santo, que procedes del Padre y del Hijo,
1: ven a nosotros.
0: Promesa del Padre,
1: ven a nosotros.
0: Espíritu de modestia y de inocencia,
1: ven a nosotros.
0: Don de Dios Altísimo,
1: ven a nosotros.
0: Rayo de luz celeste,
1: ven a nosotros.
0: Fuente de agua viva,
1: ven a nosotros.
0: Espíritu de amor y de verdad,
1: ven a nosotros.
0: Fuego abrasador,
1: ven a nosotros.
0: Autor de todo bien,
1: ven a nosotros.
0: Unción espiritual,
1: ven a nosotros.
0: Caridad ardiente,
1: ven a nosotros.
0: Espíritu de sabiduría e inteligencia,
1: ven a nosotros.
0: Espíritu de consejo y fuerza,
1: ven a nosotros.
0: Espíritu de ciencia y de piedad,
1: ven a nosotros.
0: Espíritu de temor del Señor,
1: ven a nosotros.
0: Espíritu de gracia y de oración,
1: ven a nosotros.
0: Espíritu de paz y de dulzura,
1: ven a nosotros.
0: Espíritu consolador,
1: ven a nosotros.
0: Espíritu que gobiernas la iglesia,
1: ven a nosotros.
0: Espíritu que llenas el universo,
1: ven a nosotros.
0: Espíritu que llenas todo nuestro corazón,
1: ven a nosotros.
0: Espíritu de adopción de los hijos de Dios,
1: ven a nosotros.
0: Espíritu Santo, imprime en nosotros el horror al pecado.
1: Te rogamos, óyenos.
0: Espíritu Santo, graba tu ley en nuestros corazones.
1: Te rogamos, óyenos.
0: Espíritu Santo, abrázanos en el fuego de tu amor.
1: Te rogamos, óyenos.
0: Espíritu Santo, enséñanos a orar como se debe.
1: Te rogamos, óyenos.
0: Espíritu Santo, ilumínanos con tus inspiraciones celestiales.
1: Te rogamos, óyenos.
0: Espíritu Santo, concédenos la única ciencia necesaria.
1: Te rogamos, óyenos.
0: Espíritu Santo, inspíranos la paciencia de tus virtudes.
1: Te rogamos, óyenos.
0: Espíritu Santo, haz que perseveremos en tu justicia.
1: Te rogamos, óyenos.
0: Espíritu Santo, sé nuestro consolador.
1: Te rogamos, óyenos.
0: Espíritu Santo, sé tú mismo nuestra recompensa.
1: Te rogamos, óyenos.
0: Cordero de Dios que quitas el pecado del mundo,
1: envíanos tu Espíritu Santo.
0: Cordero de Dios que quitas el pecado del mundo,
1: derrama en nuestras almas los dones del Espíritu Santo.
0: Cordero de Dios que quitas el pecado del mundo,
1: infúndenos el espíritu de sabiduría y devoción.
0: Ven, Espíritu Santo, llena los corazones de tus fieles
1: y enciende en ellos el fuego de tu amor.
0: Oh Dios, que iluminas e instruyes el corazón de los fieles con la luz del Espíritu Santo, haz que en el mismo Espíritu Santo sepamos siempre apreciar el bien y ser llenos de tus consuelos divinos. Por Cristo nuestro Señor.
1: Amén.
0: En el nombre del Padre, y del Hijo, y del Espíritu Santo. Amén.

0: oración al Espíritu Santo. Oh Espíritu Santo, oro a ti con María, que me ha invitado a invocarte, y te pido que vengas a mí y derrames sobre mí tus dones. Llena mi vida con el don del amor, para que de ahora en adelante yo pueda amar a Dios en ti sobre todas las cosas, y a mi prójimo como a mí mismo. Derrama sobre mí el don de la sabiduría, para que en todo momento, en cualquier cosa que haga, piense, siente o decida, esté siempre dispuesto a actuar bajo tu luz.
1: Oh, Espíritu del Consejo, decide sobre mí para que por medio del conocimiento y palabra de amor sea siempre capaz de ayudar a todos aquellos que piden mi consejo, que cada palabra mía sea luz para otros. Espíritu de Jesús, concédeme el don de la fortaleza, para que pueda soportar toda prueba y haga siempre la voluntad del Padre, especialmente en los momentos difíciles. Espíritu de fortaleza, sosténme en mis horas de fragilidad.
0: Oh Espíritu de vida, desarrolla en mi vida divina, que ya me fue dada por ti en el seno de mi madre y en mi bautismo. Fuego divino, inflama mi corazón con el fuego del amor, para que desaparezca de él el hielo del pecado y la oscuridad. Espíritu de sanidad, cura en mí todo lo que está herido y haz crecer lo que aún no ha crecido. Desciende sobre mí toda fuerza para que siempre esté dispuesto a dar gracias aún por las cosas pequeñas. Ilumíname, Espíritu Santo, para que aprenda a agradecer las cruces y las dificultades.
1: Oh, Espíritu de la verdad, ilumíname con tu verdad, para que viva en todo momento la verdad del amor, de la paz y de la justicia. Ayúdame para que en mi vida diaria, mis hechos y mis palabras proclamen la luz de la palabra divina en toda su plenitud. Espíritu Santo, guía a nuestro Papa. Espíritu de oración, enséñanos a purificar nuestros corazones para que nuestras oraciones sean siempre escuchadas y para que siempre encontremos tiempo para hacer oración. Espíritu Santo, ora en mí y hazme exclamar, Abba Padre, concédeme la gracia de orar con el corazón. Espíritu Santo, aparta de mí toda carga para que mi corazón pueda ser como una flor que crece y se desarrolla produciendo fruto abundante.
0: María, que el Espíritu Santo comience y prosiga en mi interior la tarea que comenzó en ti, para que a través de tu acción amorosa del Verbo Divino crezca en mi corazón. Oh Espíritu Santo, por medio de María, yo te escojo en este día como el amo de todo mi ser. Lleno de confianza y esperanza en tu amor infinito, el cual se manifestó de manera tan admirable en la Virgen María, hoy me decido por ti y por tus dones. Renuncio a cualquier espíritu del mal y a su acción, y te acepto a ti, Espíritu de luz, de amor y de orden. Te consagro todas mis facultades y deseos. Siempre al amparo de tu luz, te entrego todos los derechos sobre mi vida. Protégeme y guíame hacia el Padre. Oro a ti con María en el nombre de Jesucristo. Amén.

Por nuestra parte, hemos conocido el amor que Dios nos tiene y hemos creído en Él. Dios es amor. El que permanece en el amor, permanece en Dios y Dios en él. Primera carta de Juan, capítulo 4, versículo 16.

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0: todo se resuelve de inmediato, pero siempre es posible seguir adelante con sencillez.
1: Son las 3 de la mañana, 2 de la mañana, en las Islas Galápagos.
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2: Alienta a las personas a decir la coronilla que te he dado. Quien la recite recibirá gran misericordia a la hora de la muerte. Los sacerdotes la recomendarán a los pecadores como su último refugio de salvación. Aun si el pecador más empedernido hubiese recitado esta coronilla, al menos una vez recibirá la gracia de mi infinita misericordia. Deseo conceder gracias inimaginables a aquellos que confían en mi misericordia.

¿Qué gracias más grandes concederé a las almas que recen este rosario? Las entrañas de mi misericordia se enternecen por quienes rezan este rosario.

cualquiera que lo rece recibirá gran misericordia a la hora de la muerte. Los sacerdotes se lo recomendarán a los pecadores como la última tabla de salvación. Hasta el pecador más empedernido, si reza este rosario una sola vez, recibirá la gracia de mi misericordia infinita. Deseo que el mundo entero conozca mi misericordia.

0: y del Espíritu Santo.
1: Amén.
0: Padre nuestro, que estás en el cielo, santificado sea tu nombre. Venga a nosotros tu reino. Hágase tu voluntad en la tierra como en el cielo.

Dios te salve María, llena eres de gracia, el Señor es contigo, bendita tú eres entre todas las mujeres, y bendito es el fruto de tu vientre, Jesús.

Creo en Dios, Padre Todopoderoso, Creador del cielo y de la tierra. Creo en Jesucristo, su único Hijo, nuestro Señor, que fue concebido por obra y gracia del Espíritu Santo. Nació de Santa María Virgen, padeció bajo el poder de Poncio Pilato, fue crucificado, muerto y sepultado, descendió a los infiernos, al tercer día resucitó de entre los muertos, subió a los cielos y está sentado a la derecha de Dios Padre Todopoderoso. Desde allí ha de venir a juzgar a los vivos y a los muertos. Creo.

que no tema acercarse a mí, el alma más débil y pecadora, aunque tuviera más pecados que granos de arena hay en la tierra. Los más grandes pecadores llegarían a una gran santidad si confiaran en mi misericordia.

Cuanto más grande es el pecador, tanto más grande es el derecho que tiene a mi misericordia.

0: Cuanto más confía un alma, tanto más recibirá. Con la sencillez de una niña, háblame de todo, porque tengo el oído y el corazón vueltos hacia ti, y tus palabras me son agradables.
1: Padre.

0: por su dolorosa pasión.
1: Ten misericordia de nosotros y del mundo entero.
0: Por su dolorosa pasión.
1: Ten misericordia de nosotros y del mundo entero.
0: Por su dolorosa pasión.
1: Ten misericordia de nosotros y del mundo entero.
0: Por su dolorosa pasión.
1: Ten misericordia de nosotros y del mundo entero.
0: Por su dolorosa pasión.
1: Ten misericordia de nosotros y del mundo entero.
0: Por su dolorosa pasión.
1: Ten misericordia de nosotros y del mundo entero.
0: Por su dolorosa pasión.
1: Ten misericordia de nosotros y del mundo entero.
0: Por su dolorosa pasión.

ofrezco a los hombres un recipiente con el que han de venir a la fuente de la misericordia para recoger gracias. Ese recipiente es esta imagen con la firma: Jesús, en ti confío.

hija mía, haz lo que esté en tu poder para difundir la devoción a mi misericordia. Yo supliré lo que te falta. Dile a la humanidad doliente que se abrace a mi corazón misericordioso y yo la llenaré de paz. Di, hija mía, que yo soy el amor y la misericordia mismos. Recordad mi pasión, y si no creéis en mis palabras, creed al menos en mis llagas.

habla al mundo entero de la inconcebible misericordia mía. Deseo que la fiesta de la misericordia sea refugio y amparo para todas las almas y especialmente para los pecadores.

ese día están abiertas las entrañas de mi misericordia. Derramo todo un mar de gracias sobre las almas que se acercan al manantial de mi misericordia. El alma que se confiese y reciba la Santa Comunión obtendrá el perdón total de las culpas y de las penas.

En ese día están abiertas todas las compuertas divinas a través de las cuales fluyen las gracias. Que ningún alma tema acercarse a mí, aunque sus pecados sean como escarlata.

0: por su dolorosa pasión.
1: Ten misericordia de nosotros y del mundo entero.
0: Por su dolorosa pasión.
1: Ten misericordia de nosotros y del mundo entero.
0: Por su dolorosa pasión.
1: Ten misericordia de nosotros y del mundo entero.
0: Por su dolorosa pasión.
1: Ten misericordia de nosotros y del mundo entero.

0: por su dolorosa pasión.
1: Ten misericordia de nosotros y del mundo entero.
0: Por su dolorosa pasión.
1: Ten misericordia de nosotros y del mundo entero.
0: Por su dolorosa pasión.
1: Ten misericordia de nosotros y del mundo entero.
0: Por su dolorosa

que existe está encerrado en las entrañas de mi misericordia, más profundamente que un niño en el seno de su madre. Te recuerdo, hija mía, que cuantas veces oigas el reloj dando las tres, sumérgete totalmente en mi misericordia. En esa hora puedes obtener todo lo que pidas para ti y para los demás.

una hora de meditación de mi dolorosa pasión tiene mayor mérito que un año entero de flagelaciones a sangre.

doy tres formas de ejercer misericordia para con el prójimo: la acción, la palabra y la oración. En estas tres formas está contenida la plenitud de la misericordia y es el testimonio irrefutable del amor hacia mí. De este modo, el alma alaba y adora mi misericordia. Sí, el primer domingo después de Pascua es la fiesta de la misericordia, pero también debe estar presente la acción, porque la fe sin obras, por fuerte que sea, es inútil.

Oh Señor, deseo transformarme toda en tu misericordia y ser un vivo reflejo de ti. Que tu insondable misericordia pase a través de mi corazón

Oh Señor, a que mis ojos sean misericordiosos, para que yo jamás recele o juzgue según las apariencias, sino que busque lo bello en el alma de mi prójimo y acuda

Ayúdame, oh Señor, a que mis oídos sean misericordiosos, para que tome en cuenta las necesidades de mi prójimo y no sea indiferente a sus penas y gemidos.

Ayúdame, oh Señor, a que mi lengua sea misericordiosa, para que jamás hable negativamente de mi prójimo, sino que tenga una palabra de consuelo y perdón para todos.

Ayúdame, oh Señor, a que mis manos sean misericordiosas y llenas de buenas obras, para que sepa hacer solo el bien a mi prójimo y cargue sobre mí las tareas más difíciles y más penosas. Ayúdame, oh Señor, a que mis pies sean misericordiosos, para que siempre me apresure a socorrer a mi prójimo, dominando mi propia fatiga y mi

Ayúdame, oh Señor, a que mi corazón sea misericordioso, para que yo sienta todos los sufrimientos de mi prójimo. A nadie le rehusaré mi corazón. Seré sincera, incluso con aquellos de los cuales sé que abusarán de mi bondad. Y yo misma me encerraré en el misericordiosísimo corazón de Jesús. Soportaré mis propios sufrimientos en silencio.

Dejad partir a mi pueblo para que celebren una fiesta en el desierto. Pero el faraón dijo: ¿Quién es Yahvé? ¿Para quién debo obedecer dejando al pueblo marcharse? No le conozco y por lo tanto no voy a dejar al pueblo de Israel partir. Aquel día, el rey de Egipto endureció todavía más su corazón, ordenando a los inspectores y capataces del pueblo lo siguiente: dejad de suministrar paja para esta gente que hace ladrillo. De ahora en adelante, que busquen ellos su paja, pero seguir exigiéndoles la misma producción, el mismo número de ladrillos, ni un ladrillo menos. Estos israelitas son perezosos y solo saben quejarse. Sobrecarguen a estos hombres con más trabajo. De ese modo, no tendrán más tiempo para pensar. Moisés entonces acudió al Señor y dijo: Señor mío, ¿por qué maltratar a la gente de Israel de esa manera? ¿Para qué? Desde que me presenté al faraón para transmitir su mensaje, él empezó a maltratar todavía más al pueblo. Y lo peor de todo es que no veo que hagas algo para liberar al pueblo de la esclavitud y del sufrimiento. El Señor por fin habló. Moisés, ahora verás lo que voy a hacer para presionar al rey de Egipto para cumplir mi voluntad y sacar a mi pueblo de allá. Mañana temprano, tú vas a hablar con el faraón en la orilla del río. Lleva contigo el bastón que se transformó en serpiente, pues con él, tú vas a hacer delante del rey todo lo que te diga.

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1: Son las 4 de la mañana, 3 de la mañana, en las Islas Galápagos.
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Buenos días, hermanos. Dios les bendiga. Soy el padre Livingston Olivares. Es un gusto dirigirme hacia ustedes. Estoy en la parroquia de La Paz, acá en Agüimper, y 6 de diciembre. Celebramos un día especial. Todos los días son especiales para nuestras madres, pero envío un saludo especial a todas las mamitas, de manera especial a quienes nos escuchan, Radio María. Gracias por su generosidad, gracias por dar vida, gracias por su paciencia ante todos los hijos y sobre todo, gracias por ser el rostro de Dios aquí en la tierra. Y también pues vamos a tributar nuestra veneración a la Santísima Virgen María también. También hay que saludarle a ella, la Madre de nuestro Señor Jesucristo. Vamos a empezar este programa en el nombre del Padre, del Hijo y del Espíritu Santo. Amén. Pidiendo la intercesión de María Santísima. Dios te salve María, llena eres de gracia, el Señor es contigo. Bendita eres entre todas las mujeres y bendito es el fruto de tu vientre, Jesús. Santa María, Madre de Dios, ruega por nosotros, pecadores, ahora y en la hora de nuestra muerte. Amén. En el nombre del Padre, y del Hijo, y del Espíritu Santo. Amén. Bueno, mes de mayo, mes de María. Creo que en la mayoría de las parroquias estamos rezando el Rosario de la Aurora, ¿no? Tributando a la Santísima Virgen María. Y es que por medio de María también nosotros llegamos a Jesucristo. Y en María hemos pedido también que cubra con su manto bendito a todas nuestras madres, especialmente las que, ay, igual que ella, pues guardan en su corazón muchas historias, muchas situaciones medias complejas a veces también. Los hijos también somos rebeldes, pero mamá siempre será nuestro refugio y nuestro lugar seguro. Por eso, en el corazón de una madre nosotros encontramos ese refugio de amor, ¿no? Y al mirar a la Virgen María, no vemos solamente una figura de altar, sino a la mujer que con un sí valiente cambió el curso de la historia. Ese mismo sí es el que pronunció tu mamá al recibirte, aceptando el desafío de dar vida, de postergar incluso sus propios sueños para que los tuyos comenzaran a florecer. Solo desde ahí nosotros comprendemos esa gratitud que nosotros debemos de tener a nuestras madres, porque al igual que la Santísima Virgen María dijo sí al Señor, también nuestras madres dijeron un sí valiente, y por eso estamos nosotros aquí. Entonces debemos de gratificar a nuestras madres, portándonos bien, pero sobre todo pidiendo a Dios que las conceda siempre salud, bienestar. María no necesitó grandes discursos para demostrar su amor. A ella le bastó simplemente estar. Y es de la misma manera, nuestras madres son esa presencia constante que a menudo en el silencio, en la casa, donde estén en la sala, o a veces preparando los alimentos, o en la oración de la noche, o en el abrazo que no pide nada a cambio, pues ella con todo eso sostiene nuestro mundo, ¿verdad? Por eso valorar a una madre es aprender a leer también el silencio, ese lenguaje espiritual donde ella entrega pues su vida para que nosotros nunca nos sintamos solos en el camino. En toda la gratitud que ayer vivíamos en la celebración de las misas, les hacíamos bendición a las mamitas, al final también les rociamos el agua bendita, les cantamos a las mamitas también. Yo resaltaba mucho esa gratitud y mirándoles a ellas también les agradecía, porque a veces nosotros somos ingratos los hijos, aún teniendo los años que tenemos, y no valoramos, ¿no? Pero también se me venía la imagen de mi madre, que en una de las misas también estuvo, ¿no? Bueno, siempre está mi mamá. Siempre está por ahí, perdón el término, un poco camuflada, no le gusta como tanto figurar ahí, pero está, y para mí realmente es una fortaleza. Y claro, yo les decía, cada vez que observo el rostro de mi madre, veo el rostro de Dios, porque es que mi mamá es mucha generosidad.
mamá es desprendimiento, mi mamá es amor, mamá es corrección, mi mamá es autoridad. Y eso que ya tengo mis años, ¿no? Y eso que soy sacerdote, pero como dice mi madre, bueno, pues eres mi hijo. Y hay algunas cosas que ella me sigue corrigiendo. Y yo la acepto, está bien. Yo la acepto. Pero aunque no coincidimos mucho, de verdad no coincidimos mucho, porque las tareas que tenemos, las reuniones que nosotros tenemos, terminamos siempre. Después de la misa siempre hay reuniones, hay atención, despacho y eso. Entonces, pero cuando subo y la observo, ella está orando. Cuando bajo, ella está orando. Mamá siempre está en una constante oración. Y es verdad que debería algún momento preguntarle cómo es la vida de la madre de un sacerdote. Porque yo creo que ella tendrá también, pues, una responsabilidad tan grande desde Dios, ¿no? Pero siempre, es que de verdad en la habitación de ellos hay rosarios. Siempre mamá está orando en la mañana, en la noche. Cada vez que le encuentro está siempre orando. Y de verdad que yo doy gracias a Dios por eso. Y eso también, bueno, no solamente la mamá de un sacerdote. Tiene que ser la madre de todos, ¿no? Porque eso es lo que nos sostiene, es la oración. Por eso, pues, el misterio de la presencia silenciosa de nuestras madres es la presencia también silenciosa de María en la vida de Jesús. Yo creo que muchas cosas nos pudieran pasar, pero nos pasan esto es porque nuestras madres están orando, porque nuestras madres tienen esta responsabilidad. Y claro, esto también involucra sacrificio, ¿no? Ellas, al aceptar la vida, al aceptar que van a ser madres, pues también dejan otro proyecto personal para convertirse en madre. Es decir, sacrifican también, pues, su vida personal. Pero ese es el sacrificio de la ternura. Ahí se me viene un poco el recordar en el portal de Belén, donde la situación compleja del portal fue vencida por la calidez del manto de María. Allí María nos enseñó que la maternidad es este arte de convertir la escasez en abundancia a través del amor. Por eso nuestras madres siguen siendo ese modelo divino. Ha sido el pesebre de sus vidas. En muchos casos hemos experimentado quizás situaciones de no tener todo lo que necesitábamos en ciertas etapas de nuestra vida. Pero no es que no hacía falta, es que ya estaba mamá, pues. Ya estaba mi mamá. Cada vez que regresábamos de la escuela, del colegio, del trabajo, de la iglesia donde servíamos, cada vez que regresaba del seminario, estaba ella ahí. Y cada vez que yo regreso de la misa o de alguna actividad, está ahí mamá. Y cuando no está, empiezo a preguntar, ¿le vieron a mi mamá dónde está? Es esa fortaleza. Claro, entonces hay situaciones medias complejas, historias de vida, donde nos ha hecho falta muchas cosas, pero mientras exista mamá, pues bueno, lo otro es llevadero. Y así también pasó con la Santísima Virgen María, ¿no? Quizás mucha precariedad en el portal de Belén, no había las condiciones necesarias, pero ahí estaba la mamá con el hijo. Y eso era el verdadero signo de amor. Por eso nuestras madres siguen siendo ese modelo divino a imagen de la Virgen María, que son ese pesebre de sus vidas. ¿Sí? Ella ha sabido transformar las noches de la desesperación del niño Jesús en vigilias de esperanza, y los momentos de carencia también en esperanza, en ingenio. Así son nuestras madres. ¿Sí? Espiritualmente hablando, una madre es un canal de la providencia, ¿sí? Pues ella se despoja de su descanso y de su tiempo para que a nosotros no nos falte nada, pero sobre todo no nos falte el abrigo del alma. Esa era la oración que yo decía, por lo menos hablo con propiedad porque le veo a mi mamá. Mirar a María en ese pesebre es reconocer que el valor de una madre no reside en lo que nos da materialmente, sino en la capacidad de hacernos sentir dignos y amados aun cuando el mundo exterior parezca frío
parezca hostil. Es decir, la mamá tiene la sabiduría necesaria y completa para darnos calor aún en medio del frío y de la precariedad de un pesebre. Sí, aunque afuera el mundo parezca todo hostil, pues mamá nos da esa calidez. Es ese sacrificio, claro, y tenemos que ser agradecidos porque de verdad que nosotros hemos supervivido, hemos vivido gracias a los cuidados de mamá desde niños, entonces tenemos que agradecerle, ¿sí? Y luego cuando vas avanzando en la vida de María también, por ejemplo, cuando hablamos de la intercesión, también ella está atenta, ¿no? Por ejemplo, en las bodas de Caná, la intercesora, ella es la intercesora atenta. No tienen vino, dijo la Santísima Virgen María, anticipándose a una necesidad que nadie más lo había notado. Es que la madre es impresionante porque sabe lo que nos pasa. La mamá, no hay cómo ocultarle absolutamente nada a mamá. Y esa es la esencia espiritual de la maternidad, ¿no? La anticipación. Algo te pasa. ¿Qué te pasó? Dime, ¿qué sucede? Por eso nuestras madres poseen ese instinto sagrado, ese don de ver lo que te duele antes de que se lo digas. A veces uno no le quiere contar muchas cosas a la mamá porque dice, ya, ella tiene suficiente también con la vida de mis otros hermanos, con mis sobrinos, con mi papá, preocupaciones, una cosa, otra cosa. Entonces a veces uno calla, ¿no? Pero ante la mamá, ¿no? No. Ella tiene este don de ver, aunque nosotros no le digamos nada. Así fue la Virgen María en las bodas de Caná. Ella intercede ante la vida, ante Dios, pidiendo que no falte el vino, pidiendo que no falte esa alegría, ¿no? Que tu vino no se agote en los momentos de prueba. No se tiene que agotar el vino, no se tiene que agotar nuestra esperanza, no se tiene que agotar nuestros propósitos. Es que es impresionante, ¿no? Porque cuando algo no va bien, es como, ¿a quién tú recurres? O sea, la persona más franca y sincera, y verás, es la mamá. Es verdad que están los amigos y Dios les pague quienes son verdaderos amigos. Pero es interesante cómo es que uno tiene que regresar a casa, ese lugar seguro. Y aunque a veces no le digamos, sí necesitamos, y a veces le digo a mi mami, déjame un abrazo, o yo le abrazo. Porque ahí de verdad que uno recupera muchas fuerzas, ¿no? Entonces, en las bodas de Caná, María notó que se había acabado el vino. Y haciendo esta comparación con nuestra vida, a nosotros no se nos puede acabar el vino porque está la mamá. Pero ¿y qué pasa cuando ya no está la mamá? Está la Virgen María. Mamá siempre estará también, desde el lugar donde esté, pues también cuidando de nosotros. Pero la Santísima Virgen María, pues ella es la que intercede también por nosotros, la que nos dice que no se pierda el vino, que no se agote ese vino. Por eso valorar a una madre significa reconocer que ella es nuestra primera defensora, la que nota nuestras tristezas detrás incluso de una sonrisa y la que con una palabra de fe impulsa esos milagros cotidianos. Es ella, la mamá, la que susurra a nuestros oídos. Y hoy, en nombre igual de María, la que nos dice, hagan lo que Él les diga, guiándonos siempre hacia el bien, incluso cuando nosotros hemos perdido el rumbo de nuestra vida. Pero ahí está mamá diciéndonos, hagan lo que Él les diga.

Hermoso tema musical, Madre, enséñanos a amar, de el grupo La Dolorosa. Hermoso tema. Pues sí, María nos enseña a amar también con todo su testimonio y todo lo que nos da, pues también. Y bueno, nos han escrito aquí, nos dice: buenos días, Padre, por favor ayúdeme con palabras de consolación para mi esposo que falleció, su mamita, a inicios de este mes, no puede consolarse, él siempre fue bueno con ella. Bueno, hablar del duelo es vivir el proceso, quien nos ha escrito esto, ¿no? No hay pastillas que pueda cambiar o que pueda quitar de la noche a la mañana el dolor de la partida de un ser querido. Recordemos incluso los apóstoles, ellos tuvieron que enfrentar entre el duelo al inicio y la misión. No fue fácil, pero aquí hay algo tan especial, es la fortaleza del Espíritu Santo. Entonces, ¿cuál es mi recomendación? Muchas veces incluso nosotros asistimos a los funerales, y les digo yo porque me toca celebrar la Santa Misa, ¿no? Existe una palabra, atzis, que es presencia. Yo creo que lo importante es la presencia, ¿no? Porque a veces también quizás uno habla y la persona no va a comprender porque está viviendo su momento de duelo, que no es fácil. Pero cuánto bien hace la presencia, es decir, en los momentos de dolor, yo veo a mis seres queridos al lado mío, ¿sí? Como María en el patíbulo de la cruz simplemente estuvo. No es que hacía show, no. El dolor, pues lo llevaba ella, ¿no? Y estaba ahí con su hijo, jamás lo dejó. Entonces, ¿qué es lo que yo le recomendaría? Obviamente orar por estas personas para que Dios les dé paz en su corazón. Y a veces es mejor no hablar mucho, sino simplemente orar por estas personas. Lo que sí, en su momento determinado, cuando vemos que hay la oportunidad, hablar de la gloria de la resurrección, porque el Señor nos da esta palabra, ¿no? Si el Señor resucitó, nosotros también vamos a resucitar. Nos ha dicho la palabra de Dios: todo aquel que cree en el Hijo del Hombre tiene vida eterna y yo lo resucitaré. Es decir, todos vamos a pasar por la muerte. No es fácil, pero tampoco es imposible. Buenos días, Padre, Dios le bendiga. Le saluda Luis desde Pomasque. Al oír el programa uno se acuerda de los momentos dulces que se tiene con su madre, que tienen con su madre. Mis hijos la recuerdan a su madre, ella partió a la casa del Señor y desde ahí estará cuidando a su familia. Siempre falta un consejo de una madre hacia sus hijos. Es el hermoso recuerdo en nuestra familia. Siempre estaba pendiente de ir a la misa. Mi hijo el día de hoy es servidor de la casa del Señor, es monaguillo, también es catequista. La madre siempre les llevaba hacia la casa del Señor. Le doy este testimonio. Ah, bueno, bendito sea el Señor. Nuevamente, pues, con el mensaje de la semana anterior, del mensaje anterior, sí, frente a la partida de un ser querido, bueno, pues lo que nosotros podemos hacer es acompañar, pero bendito sea el Señor que por lo menos continúan pues sirviendo, viviendo el ejemplo de la mamita. Y quien está en la casa de Dios, quien le sirve al Señor, pues encuentra el refugio seguro y también se siente bajo la presencia de Dios. Un bonito testimonio. Sí, Dios les bendiga. También queremos enviar un saludo a José Sánchez, que nos está escuchando aquí en la ciudad de Quito. Dios les bendiga. Un saludo especial también para la señora María Espinosa en Santo Domingo de los Áchilas, que haya tenido un feliz y bendecido día. También un saludo especial para Chicho y Doña Muri, también en Santo Domingo de los Áchilas. Doña Muri, un abrazo especial, que haya tenido un día espectacular de las madres. Queridos hermanos, continuamos. Entonces, ¿cómo nosotros podemos reflejar la gratitud a nuestras madres desde las virtudes de la Santísima Virgen María? Entonces, hemos hablado cómo el reflejo del accionar de nuestras madres nos configuran también con la Santísima Virgen María. Y esa es la fortaleza que sostiene, ¿no? Por ejemplo, María en el Calvario. No hay amor más grande que el que permanece de pie cuando todo se derrumba. Al pie de la cruz, María nos dio la lección de fortaleza más profunda de fe en ella. María no huyó del dolor de su hijo, lo hizo suyo. Nuestras madres cargan en una dimensión espiritual invisible cada una de nuestras cruces.
ellas saben lo que nosotros vivimos y lo que nosotros tenemos. Y cuando fracasamos, cuando el corazón se nos rompe o cuando el mundo nos da la espalda, pues ahí está la mamá, firme, siendo el pilar que impide que caigamos a ese abismo complicado. Por eso valorar a una madre es honrar esa fuerza sobrenatural que le permite sonreír para darnos ánimos mientras ella misma está librando batallas internas por el bienestar de ella, porque tiene que ser fuerte una mamá. Por eso su amor no es un sentimiento pasajero, es una decisión inquebrantable de fidelidad que imita la entrega total de la Madre de Dios. Entonces, ahí está la mamá. Yo les invito a todos, pues, a valorarlo un poquito más, a tener mucha paciencia. Ayer les decía a mis feligreses, hay que tener mucha paciencia. Y les pedí a las madres, mientras hacía la oración, les decía que también nos sigan teniendo paciencia. Vivimos cambios de épocas, las madres viven una época completamente distinta a la nuestra, pero sin embargo, tenemos que practicar la paciencia, ¿sí? Ellas con justa razón, creo que también se pueden equivocar en algún momento, pero es mejor llevar la fiesta en paz, ¿sí? Solo ellas saben la historia personal que han tenido, porque nosotros las conocemos desde que nacimos, pero y antes, cada mamá tiene una historia personal. Pero sí nosotros valoramos enormemente el que hayan dicho sí a la vida. Y por eso nosotros estamos aquí. Entonces, ¿por qué? Porque ellas dijeron sí a la vida. Bendito sea el Señor por esa decisión, donde nosotros también podemos comprender su amor y su misericordia. En el taller de Nazaret también estaba mi mamá, la Santísima Virgen María. Por eso llamamos el taller de la santidad diaria. En esa cotidianidad de Nazaret, María santificó las tareas más sencillas: lavar, cocinar, enseñar a caminar. Ese es el modelo de santidad que habita en nuestros hogares, ¿no? Tantos recuerdos tan bonitos. O incluso también luego, ¿no? Ya nosotros hemos crecido, luego, ¿cómo van creciendo a los nietos? A veces cometemos el error de pensar que el amor de madre es una obligación, olvidando que cada plato de comida, cada ropa limpia es de verdad una oración que ellas lo hacen por nosotros o lo hicieron en su debido momento. Espiritualmente, nuestras madres han construido este santuario en nuestras casas porque siempre nos han encomendado al Señor. En cada gesto de cuidado, pues ahí está la mamá transmitiendo valores, fe, pero sobre todo humanidad. Así lo hizo la Santísima Virgen María. Valorar a una madre es santificar lo cotidiano, es darle gracias por las mil pequeñas cosas que damos por sentadas, pero que si faltaran, dejarían nuestra alma de verdad que a la intemperie. Por eso la mamá es la arquitecta de nuestra paz interior, es la que con su ejemplo de humildad nos enseña lo que más grande se construye en lo pequeño. Ellas nos han enseñado la humildad. Hemos tenido que vivir situaciones complejas, nos han llamado la atención, nos seguirán llamando la atención, todo en el marco de este hogar santo, nuestra familia es santa. Ya cuando nosotros vamos creciendo, extrañamos estos momentos de descanso emocional, porque cuando está la mamá, o sea, son ellas las que hacían todo, ¿no? Aunque uno tenga obligaciones en la casa, hacer una cosa, otra cosa. Pero de verdad que hemos descansado mucho con ellas porque lo tenían todo, siendo nosotros niños. Unos en una realidad completamente distinta, y aunque a algunos nos haya tocado a lo mejor otra situación de más trabajo o eso, experimentar situaciones distintas a la de un niño normal, pero sea como sea, mamá estaba en casa y estábamos juntos. Entonces, aunque con pocas cosas, pero juntos. Y ese es el tesoro más grande que nosotros tenemos. Pero yo me pongo a pensar, cuando un papá o una mamá no tiene para dar a sus hijos, eso sería más o menos como la espada que atraviesa el alma, que le dijo Simeón a María, ¿no? Es decir, la profecía de Simeón advirtió a María que una espada traspasaría su corazón. Ese dolor es el precio de amar sin medidas, porque María lo aceptó. Hágase en mí lo que tú has dicho.
Por eso todas las madres en algún momento sienten esa espada cuando los hijos somos ingratos, cuando respondemos con frialdad o cuando nos alejamos de sus consejos. Sin embargo, al igual que María, el corazón de una madre es una fuente inagotable de perdón. No importa cuánto nos equivoquemos, ella siempre tiene los brazos abiertos para el regreso. Por eso espiritualmente el perdón de una madre es el reflejo más cercano a la misericordia de Dios en la tierra. Cuando nos hemos enojado, a veces nos desesperamos. Sí, a veces somos caprichosos, y hablo también con propiedad. Porque claro, hubo un momento también que a veces uno no sabe lo que hace, ¿no? De niño, de preadolescente. Pero luego quieres estar en paz con tu mamá. Y la buscas y la buscas y quieres hacerlo mejor. Pero, bueno, es entender ese perdón de una madre es el reflejo más cercano a la misericordia de Dios en la tierra. Por eso nosotros tenemos que valorar a nuestras madres, cuidándolas, especialmente cuidando su corazón, evitar ser rostros desde nosotros, tener esa causa de esa espada que le atraviesa el alma. Y si lo hemos sido, tener la humildad de pedir perdón también, sabiendo que su amor siempre nos estará esperando para restaurarnos. Esa es la madre. Es ella la que nos da el ejemplo también de seguridad, de gratitud, pero sobre todo de permanencia. ¿Se acuerdan que les hablaba de Seatzis? Pues María también estaba ahí y nuestras madres también estaba ahí. Eso es vivir en fraternidad, eso es vivir en familia, eso es vivir en esperanza. Y cuando hablamos de familia, hablamos también pues de nuestros seres queridos, nuestros hermanos. Anhelamos esos momentos de infancia y quizás ya ahora de grandes estamos cada uno en nuestras actividades, pero cuando hay la oportunidad, ¿cómo uno se llena de valor? ¿Cómo uno se fortalece? Sí, por eso María también nos invita a vivir ese Pentecostés, que por cierto estamos prontos a celebrarlo, ¿sí? Dicen que después de la ascensión María permaneció con los apóstoles, dándoles valor y sobre todo manteniéndolos unidos en la oración. Y una madre, pues es ese pegamento espiritual de la familia. Ella es la que convoca, la que mantiene los lazos vivos entre hermanos. Una madre es la que insiste en la unión cuando el egoísmo intenta separarnos. Es espectacular, es que de verdad que nuestra madre es, parece que fuera de otro planeta, pero bueno, es hija de Dios. Y ahí nos damos cuenta el amor tan grande de Dios, ¿no? Y en este mundo fragmentado, pues el papel de la madre como constructora de puentes es vital. Por eso valorar a una madre y respetar su rol de centro de unidad es valorar sus esfuerzos por mantener la armonía y es entender que ella es la portadora de la esperanza familiar. Pues así como María en el cenáculo, una mamá nos enseña a esperar el Espíritu Santo, a confiar en que a pesar de las crisis, la familia siempre podrá renacer, eso sí, si nos mantenemos unidos bajo su mismo manto protector, porque ella es la que nos protege. Un saludo especial para nuestro querido hermano Daniel Álvarez. Le envío un fuerte, fuerte abrazo. Nos han escrito, buenos días Radio María desde Atuntaqui, soy Luis, pido oración por mi hijo que está en recuperación de adicciones y no quiere entender. He estado en constante oración a Dios y a mi madrecita María, pido que se haga su voluntad. Bueno, claro que sí, estimado Luis. La esperanza es lo menos que se pierde y yo creo que Dios escucha también las oraciones de los padres. No se desespere, poco a poco es un proceso, pero simplemente yo le digo que así como lo hizo la Santísima Virgen María, pues que usted también pueda acompañar, esté ahí. Lo demás está por venir. Buenos días, Padre Livingston, soy Verónica Suárez, siempre lo recuerdo, bendígame. Dios le bendiga, Verónica. Claro que sí, me acuerdo mis inicios en la parroquia de Iñaquito. Siempre tengo un cariño y un amor especial. Pues al primer amor dicen que no se olvida.

Precioso tema musical, Madre Amada, del grupo Mater Dei. Dios les bendiga, queridos hermanos del grupo Mater Dei. Bueno, enviamos un saludo especial en la ciudad de Riobamba a Sonia Averos, que nos está escuchando. También al norte de la ciudad de Quito, un saludo especial a Lorena Torres, que haya tenido un feliz y bendecido día. También un saludo especial a la familia Simbaña Farinango. Bueno, nosotros estamos tratando de hacer esta vivencia de la experiencia de una madre con las virtudes de la Santísima Virgen María, ¿no? Es decir, este amor que trasciende. Y aquí queremos topar el tema del dogma de la Asunción de María. Recordamos que el amor de madre no termina con la muerte, se transforma en una presencia eterna. Por eso una madre es un regalo que Dios nos da para entender que somos eternas. Todo lo que ella ha sembrado en nosotros, nuestros principios, nuestra fe, nuestra capacidad de amar, es el legado espiritual. Por eso necesitamos nosotros seguir valorando a nuestras madres. Y esto es una urgencia del alma, ¿sí? No podemos nosotros esperar a que el tiempo se agote para decirle cuánto la amamos, para abrazarla con la devoción con que Juan recibió a María en su casa, ¿sí? Entonces, al honrar a nuestras madres, nosotros estamos honrando a la vida mismo y a la Madre del Cielo. Así es que nuestro corazón tiene que llenarse siempre, pero siempre, siempre de gratitud, ¿sí? Y sobre todo que al mirar a nuestras madres, nosotros podamos ver también los ojos de ellas, ese brillo divino que nos dice, hijo, siempre estaré contigo, ¿sí? Por eso, frente al sacrificio silencioso de ella, ¿sí? Si hoy nosotros pudiéramos ver todos los sueños y deseos que nuestra madre dejó de lado para que nosotros pudiéramos cumplir los nuestros, ¿qué es lo primero que le diríamos desde el fondo de nuestro corazón? Claro, porque ellas pues dejan sus proyectos de vida para dar paso a los nuestros. Entonces, ¿qué creen ustedes que es lo primero que les diríamos desde el fondo de nuestro corazón? Bueno, la respuesta se los dejo a ustedes también. Cuando hablamos de la intercesión en las bodas de Caná, ¿cuántas veces hemos dado por sentado que las cosas simplemente funcionan en casa sin reconocer que detrás hay una madre que, como María, se anticipó a nuestra necesidad antes de que nosotros lo notáramos? ¿Cuántas veces hemos notado esto? ¿Sí? Porque a veces no reconocemos. Entonces, si hemos estado enfermitos, es que de verdad ya una madre ve que estamos con temperatura, ya va a buscar el trapito húmedo, nos pone en la frente. De verdad que una mamá se adelanta, ¿sí? Cuando hemos estado en la escuela, ya nos dan la lista de útiles, entonces mamá está comparando precios, uniformes, absolutamente todo. Y cuando ha habido la oportunidad, incluso en estas fechas especiales, ¿no? Cuando digo de cumpleaños, de Navidad, ¿cómo se han esforzado por darnos así sea la comidita que nos gusta? Entonces, ¿cuántas veces has dado por sentado que las cosas simplemente funcionan en casa sin reconocer que detrás hay una madre que, como María, se anticipó a tu necesidad antes de que tú lo notaras? Hay que reconocer, ¿sí? Y luego también la fortaleza en el dolor de nuestras madres, porque al pensar en los momentos en que nosotros hemos fallado o que nosotros hemos sufrido, hemos sido capaces de reconocer que nuestra madre está al pie de la cruz cargando ese dolor con nosotros, aunque nosotros estuviéramos demasiado distraídos para notarlo. A veces nosotros no notamos esto, ¿sí? Es decir, estamos pasando un problema, pero también mamá es la que está pasando el problema con nosotros. Y vuelvo a insistir que a veces, aunque no le contemos lo que nos está pasando, ella ya presiente. Entonces, ¿hemos reconocido eso? Si no lo hemos hecho, hay que reconocerlo. Y reconocerlo es el trato,
es el respeto. Y reconocer a nuestras madres en esta realidad es ser condescendientes con ella. ¿Sí? Sobre el perdón, por ejemplo, ¿hay alguna espada que hayas clavado en el corazón de tu madre por orgullo o por indiferencia que necesites retirar hoy mismo con un abrazo o un perdón? ¿Cuántas veces hemos herido a nuestras madres? Todos hemos pasado por nuestras etapas un poco complicadas. Preadolescencia, adolescencia. Ayer yo les decía, incluso en el sermón de la misa, que incluso a veces no valoramos y no reconocemos, ¿no?, todo lo que ellas han hecho por nosotros. Pero ellas ya saben lo que estamos viviendo. Entonces, a veces somos nosotros quienes atravesamos ese corazón con nuestra espada de indiferencia o de problemas, o mucho más les cargamos más. Pero nunca hemos reconocido. A veces el perdón lo dejamos a un lado. ¿Sí? Si tu madre partiera hoy al encuentro con el Padre, ¿cuál es el valor espiritual más grande que ella te ha dejado y cómo lo estarías honrando en tu vida diaria? También hay que releer la vida de nuestras madres, ¿sí? También hay que pensar en lo que ellos nos dejan como ejemplo, ¿sí? Siempre, siempre nosotros tenemos esas enseñanzas tan sagradas, y digo sagradas porque salen de los labios de nuestras madres, y ellas nunca van a hacer algo que nos lleve en la contra, ¿no? Entonces recuerdo tanto, ¿no? Mi hijito, cada vez que entre a una casa, salude. Si le dan de comer, acepte, agradezca. Cuando salga de una casa, recuerdo tanto, pero tanto, el amor y el respeto del santo temor de Dios, ¿no? Y hablo con propiedad, mi madre no es teóloga, no ha estudiado nada, nada, nada de teología, de filosofía, nada. Pero nos llamaba a nosotros pequeños y decía: verán, vamos a entrar a la iglesia, harán la genuflexión, es decir, la reverencia ante lo más sagrado. Entonces, eso lo hemos aprendido de mamá, quizás nos reforzaron en el catecismo. Entonces todas estas realidades tienen que convertirse en un legado, ¿sí? Por eso nos preguntamos, si tu madre partiera hoy al encuentro con el Padre, ¿cuál es el valor espiritual más grande que ella te ha dejado? ¿Y cómo lo has honrado en tu vida diaria? Entonces, a veces esa religiosidad popular, incluso que está marcada en nuestras vidas, esa religiosidad popular que nos ha llevado incluso a sentirnos fortalecidos aun cuando la mamá físicamente no esté, ¿sí? Hubo una época en que yo sufría muchísimo de dolor de cabeza. Siendo niño, bueno, preadolescente también, muchísima cefalea, terrible. Y claro, yo le veía también a mamá desesperada, ¿no? En todo aspecto. Pero recuerdo que íbamos al santuario de la Virgencita, yo era acólito también, y decía: mijito, tú que estás ahí cerca, cuando puedas, pásate el manto de la Virgencita en la cabeza. Yo hacía. Quizás desconocía muchas cosas, no juzgo, ¿no?, porque es religiosidad popular y una madre da lo mejor. Y de verdad que eso era como una pastilla. Y cuando yo salía, porque era monaguillo, entonces mamá estaba siempre en la tercera banca, entonces yo salía con mis manos juntas, el padre besaba el altar, yo le regresaba y mi mamá es como que me hacía con los ojos, si es que me puse el manto de la Virgen en la frente, y yo le decía acá moviendo la cabeza que sí, ya, ella ya podía disfrutar tranquilamente la misa, pues sí, yo también, ¿no? Entonces, son legados que nos quedan. Hay algunas cosas que nuestras mamitas están olvidando, es que de verdad que son tan amorosas. Entiendo los años, ¿sí? Pero ¿cuántas cosas que tenemos que agradecer a nuestras madres? Incluso a veces de los momentos difíciles también, ¿no? Vuelvo a insistir, no tenemos siempre toda la verdad, a veces nos hemos portado mal, pero ahí ha estado mamá. Cada detalle nosotros lo valoramos, cada consejo, cada mensaje incluso nosotros lo valoramos, porque ella está con nosotros siempre, ella valora nuestras vidas, incluso aún siendo adultos, ¿no? Porque ella ha estado al pie de la cruz, de nosotros, en nuestras cruces. Y así estuvo María, pues ella no huye, María no desmaya, María permanece de pie. Y ese
sábado de María es la inspiración definitiva para las madres que hoy atraviesan pues los dolores más profundos, ¿no? La enfermedad de un hijo, la pérdida, las adicciones o el abandono de un hijo. María nos muestra que la maternidad conlleva una dimensión también de martirio silencioso, pero también de fortaleza heroica. Por eso, su incidencia, su ejemplo en la actualidad es ser el puerto de refugio para las madres que sufren. María dignifica el dolor materno, recordándoles que no están solas a las mamás actuales y que su presencia firme es el mayor consuelo que pueden ofrecer a quienes sufren. Por eso María, al pie de la cruz, enseña que el amor no se retira cuando las cosas se ponen difíciles. Al contrario, es allí donde el amor materno se vuelve más luminoso, convirtiéndose siempre en ese testimonio vivo de esperanza ante la oscuridad, pero sobre todo ante la muerte, ¿sí? Y ese gesto tan bonito de Jesús, Jesús nos entrega a María como madre de todos. Ahí tienes a tu madre, Juan 19:27. Y este acto expande el valor de María más allá de los lazos de sangre, convirtiéndola en el modelo de la maternidad espiritual. Por eso en la actualidad, el ejemplo de María invita a todas las mujeres, sean madres biológicas o no, a ejercer un cuidado maternal sobre el mundo. Las madres de hoy están llamadas a ser evangelios vivientes. Escúchelo, mamita, usted es un evangelio viviente, transmitiendo la fe a las nuevas generaciones, tal como María lo hizo con los apóstoles en Pentecostés. En ese día de la madre, por eso nosotros las honramos, celebramos el valor de una madre que no se mide solo por sus logros externos, sino por su capacidad de amar como María, con una entrega total, una fe inquebrantable y una esperanza que no defrauda. Por eso, al honrar a María, honramos a cada madre que con su sacrificio diario y su oración mantiene encendida pues la llama de la fe y el amor en el corazón de la humanidad. Necesitamos nosotros pues seguir manifestando este amor desde la gratitud. No nos olvidemos, como hijos, necesitamos nosotros vivir esta gratitud y aceptar el mensaje de María, como lo hizo en las bodas de Caná. Hagan lo que él les diga, pues muestran su papel como intercesora, como guía. Por eso, para las madres modernas, María es el modelo de la gestora del hogar, que no solo se ocupa de lo logístico, sino también de la parte espiritual. Claro, también ella ora, pues, y nuestras madres, pues, también oran. Por eso el ejemplo de María radica en enseñar a las madres a ser observadoras de las carencias invisibles de sus hijos, de sus esposos. ¿Y cuáles son estas carencias? La falta de alegría, la pérdida de esperanza, la sed de Dios o el combate espiritual cuando llega la pereza espiritual. Por eso el valor de María es su capacidad de llevar esos problemas a los pies de Cristo. Y así lo tiene que hacer una mamá. Ella no, pues, intenta solucionar todo por sus propias fuerzas, sino que dirige a todos hacia la fuente de la gracia. Por eso una madre que sigue este modelo es aquella que ante las crisis familiares recurre primero a la oración y orienta a su familia hacia la voluntad de Dios, asegurando que nunca falta el vino del amor y sobre todo la alegría en la casa. Por eso son nuestras guerreras, por eso nosotros valoramos y admiramos mucho a nuestras madres, ¿sí? Porque ellas han tenido que aceptar, pues, absolutamente todo. Buenos días, por favor. Quisiera pedir oración por todas las mamás enfermeras, en especial por quienes tenemos mamitas con problemas de inicios de Alzheimer, y también pido oración por la salud de Dorita, que Dios sane su vida. Bueno, pues, hoy recordaré en la misa a Dorita, y claro que sí, cuente con nuestras oraciones, y mucha paciencia, de manera especial a las madrecitas que están postradas, a las madrecitas que están en los hospitales, a las abuelitas que están en cama, a las que van

manto de María y bajo el manto de ustedes también, queridas mamitas. Vamos a ponernos en presencia de Dios y vamos a pedir pues que el Señor, por medio de su Madre María Santísima, interceda por sus hijos, ¿sí? Y también por todos los hijos del mundo entero. Madre del Cielo, Virgen María, hoy nos acercamos a ti con el corazón conmovido. Te damos gracias porque al darnos a Jesús, también nos enseñaste el valor infinito de la maternidad. En tu entrega, en tu silencio y en tu fortaleza al pie de la cruz, vemos reflejado el amor de nuestras propias madres. Hoy queremos consagrarte el vínculo que nos une a ellas. Te pedimos, Madre nuestra, que bendigas las manos de las madres que tanto han trabajado, sus ojos que tanto nos han cuidado y su corazón que no ha dejado de amarnos. Ayúdanos a ser hijos que sanen sus dolores, que valoren sus sacrificios y que sepan ser para ellas un refugio de paz, tal como San Juan lo fue para ti. Danos la humildad de pedir perdón por nuestras ingratitudes y la alegría de honrarlas cada día. Que en nuestras casas se respire el aroma de Nazaret, donde el amor se hace servicio y la fe se hace vida. Ponemos bajo tu manto protector la salud, el alma y la vida de nuestras madres, y te pedimos que cuando nos falten en la tierra podamos sentir tu abrazo maternal, recordándonos que el amor verdadero es eterno. Amén. Queridos hermanos, se acabó el tiempo. Siempre es un gusto dirigirme hacia cada uno de ustedes. Nuevamente, feliz día a todas las madres. Soy el padre Livingston Olivares, párroco de Nuestra Señora de la Paz, aquí en la Wimper, y 6 de diciembre. Les invitamos al Rosario de la Aurora. Todos los sábados, 6:30 de la mañana, nos encontramos en el redondel de la calle Paul Rivet. Salimos en procesión y concluimos con la Santa Misa. Que el Señor les bendiga en el nombre del Padre, y del Hijo, y del Espíritu Santo. Amén.

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1: Son las 5 de la mañana, 4 de la mañana, en las Islas Galápagos.
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2: El Rosario, en su sencillez y profundidad, es un verdadero compendio del Evangelio y conduce al corazón mismo del mensaje cristiano.

Santo Rosario es una de las devociones marianas más extendidas en el pueblo cristiano. El Santo Rosario recoge las partes fundamentales del Evangelio de Jesucristo. Es una oración de la Iglesia en la que se conmemoran los 20 misterios principales de la vida de Jesucristo y de la Virgen, recitando después de cada uno de ellos un Padre Nuestro, 10 Ave Marías y un Gloria Patri. Supliquemos al Divino Espíritu que ilumine nuestras mentes y disponga nuestros corazones. Unidos, presentemos este homenaje a la Madre de Dios y desde ella al Eterno Padre, a su Divino Hijo y a su Santísimo Esposo, el Espíritu Santo.

0: Santo. Amén.
1: Jesús, mi Señor y Redentor, me arrepiento de los pecados que he cometido hasta hoy. Me pesa de todo corazón, porque con ellos he ofendido a un Dios tan bueno. Propongo firmemente no volver a pecar, y confío que por tu infinita misericordia me has de conceder el perdón de mis culpas y me has de llevar a la vida eterna. Amén. Oramos por el Santo Padre, por la Iglesia Universal. Oramos por las estaciones de Radio María en el mundo y por los oyentes y sus intenciones. Supliquemos por las vocaciones religiosas, sacerdotales y misioneras. Padre nuestro que estás en el cielo, santificado sea tu nombre. Venga a nosotros tu reino. Hágase tu voluntad en la tierra como en el cielo.
2: Danos hoy nuestro pan de cada día. Perdona nuestras ofensas, como también nosotros perdonamos a los que nos ofenden. No nos dejes caer en la tentación y líbranos del mal. Amén.
1: Dios te salve María, llena eres de gracia, el Señor es contigo. Bendita tú eres entre todas las mujeres, y bendito es el fruto de tu vientre, Jesús.
2: Santa María, Madre de Dios, ruega por nosotros pecadores, ahora y en la hora de nuestra muerte. Amén.
1: Dios te salve María, llena eres de gracia, el Señor es contigo. Bendita tú eres entre todas las mujeres, y bendito es el fruto de tu vientre, Jesús.
2: Santa María, Madre de Dios, ruega por nosotros pecadores, ahora y en la hora de nuestra muerte. Amén.
1: Dios te salve María, llena eres de gracia, el Señor es contigo. Bendita tú eres entre todas las mujeres, y bendito es el fruto de tu vientre, Jesús.
2: Santa María, Madre de Dios, ruega por nosotros pecadores, ahora y en la hora de nuestra muerte. Amén.
1: Gloria al Padre, y al Hijo, y al Espíritu Santo,
2: como era en el principio, ahora y siempre, por los siglos de los siglos. Amén.
1: Primer misterio doloroso, la oración de Jesús en el huerto de Getsemaní. Padre nuestro que estás en el cielo, santificado sea tu nombre. Venga a nosotros tu reino. Hágase tu voluntad en la tierra como en el cielo.
2: Danos hoy nuestro pan de cada día, perdona nuestras ofensas, como también nosotros perdonamos a los que nos ofenden. No nos dejes caer en la tentación y líbranos del mal. Amén.
1: Dios te salve María, llena eres de gracia, el Señor es contigo. Bendita tú eres entre todas las mujeres, y bendito es el fruto de tu vientre, Jesús.
2: Santa María, Madre de Dios, ruega por nosotros pecadores, ahora y en la hora de nuestra muerte. Amén.
1: Dios te salve María, llena eres de gracia, el Señor es contigo. Bendita tú eres entre todas las mujeres, y bendito es el fruto de tu vientre, Jesús.
2: Santa María, Madre de Dios, ruega por nosotros pecadores, ahora y en la hora de nuestra muerte. Amén.
1: Dios te salve María, llena eres de gracia, el Señor es contigo. Bendita tú eres entre todas las mujeres, y bendito es el fruto de tu vientre, Jesús.
2: Santa María, Madre de Dios, ruega por nosotros pecadores, ahora y en la hora de nuestra muerte. Amén.
1: Dios te salve María, llena eres de gracia, el Señor es contigo. Bendita tú eres entre todas las mujeres, y bendito es el fruto de tu vientre, Jesús.
2: Santa María, Madre de Dios, ruega por nosotros pecadores, ahora y en la hora de nuestra muerte. Amén.
1: Dios te salve María, llena eres de gracia, el Señor es contigo. Bendita tú eres entre todas las mujeres, y bendito es el fruto de tu vientre, Jesús.
2: Santa María, Madre de Dios, ruega por nosotros pecadores, ahora y en la hora de nuestra muerte. Amén.
1: Dios te salve María, llena eres de gracia, el Señor es contigo. Bendita tú eres entre todas las mujeres, y bendito es el fruto de tu vientre, Jesús.
2: Santa María, Madre de Dios, ruega por nosotros pecadores, ahora y en la hora de nuestra muerte. Amén.
1: Dios te salve María, llena eres de gracia, el Señor es contigo. Bendita tú eres entre todas las mujeres, y bendito es el fruto de tu vientre, Jesús.
2: Santa María, Madre de Dios, ruega por nosotros pecadores, ahora y en la hora de nuestra muerte. Amén.
1: Dios te salve María, llena eres de gracia, el Señor es contigo. Bendita tú eres entre todas las mujeres, y bendito es el fruto de tu vientre, Jesús.
2: Santa María, Madre de Dios, ruega por nosotros pecadores, ahora y en la hora de nuestra muerte. Amén.
1: Dios te salve María, llena eres de gracia, el Señor es contigo. Bendita tú eres entre todas las mujeres, y bendito es el fruto de tu vientre, Jesús.
2: Santa María, Madre de Dios, ruega por nosotros pecadores, ahora y en la hora de nuestra muerte. Amén.
1: Dios te salve María, llena eres de gracia, el Señor es contigo. Bendita tú eres entre todas las mujeres, y bendito es el fruto de tu vientre, Jesús.
2: Santa María, Madre de Dios, ruega por nosotros pecadores, ahora y en la hora de nuestra muerte. Amén.
1: Gloria al Padre, y al Hijo, y al Espíritu Santo,
2: como era en el principio, ahora y siempre, por los siglos de los siglos. Amén.
1: Oh, mi buen Jesús,
2: perdón.

0: Virgen, a las más necesitadas de tu infinita misericordia.
1: María, Reina de la Paz,
0: ruega por nosotros.

0: como en el cielo.
1: Danos hoy nuestro pan de cada día. Perdona nuestras ofensas, como también nosotros perdonamos a los que nos ofenden. No nos dejes caer en la tentación, y líbranos del mal. Amén.
0: Dios

0: vientre, Jesús.
1: Santa María, Madre de Dios, ruega por nosotros pecadores, ahora y en la hora de nuestra muerte. Amén.
0: Dios te salve María, llena eres de gracia, el Señor es contigo, bendita tú eres entre todas las mujeres, y bendito es el fruto de tu vientre, Jesús.
1: Santa María, Madre de Dios, ruega por nosotros pecadores, ahora y en la hora de nuestra muerte. Amén.

0: Jesús.
1: Santa María, Madre de Dios, ruega por nosotros pecadores, ahora y en la hora de nuestra muerte. Amén.
0: Dios te salve María, llena eres de gracia, el Señor es contigo. Bendita tú eres entre todas las mujeres, y bendito es el fruto de tu vientre, Jesús.
1: Santa María, Madre de Dios, ruega por nosotros pecadores, ahora y en la hora de nuestra muerte. Amén.
0: Dios te salve María, llena eres de gracia, el Señor es contigo. Bendita tú eres entre todas las mujeres, y bendito es el fruto de tu vientre, Jesús.
1: Santa María, Madre de Dios, ruega por nosotros pecadores, ahora y en la hora de nuestra muerte. Amén.
0: Dios te salve María, llena eres de gracia, el Señor es contigo. Bendita tú eres entre todas las mujeres, y bendito es el fruto de tu vientre, Jesús.
1: Santa María, Madre de Dios, ruega por nosotros pecadores, ahora y en la hora de nuestra muerte. Amén.
0: Dios

0: tu vientre, Jesús.
1: Santa María, Madre de Dios, ruega por nosotros pecadores, ahora y en la hora de nuestra muerte. Amén.
0: Dios te salve María, llena eres de gracia, el Señor es contigo. Bendita tú eres entre todas las mujeres, y bendito es el fruto de tu vientre, Jesús.
1: Santa María, Madre de Dios, ruega por nosotros pecadores, ahora y en la hora de nuestra muerte. Amén.

0: vientre, Jesús.
1: Santa María, Madre de Dios, ruega por nosotros pecadores, ahora y en la hora de nuestra muerte. Amén.
0: Dios te salve María, llena eres de gracia, el Señor es contigo. Bendita tú eres entre todas las mujeres, y bendito es el fruto de tu vientre, Jesús.
1: Santa María, Madre de Dios, ruega por nosotros pecadores, ahora y en la hora de nuestra muerte. Amén.
0: Gloria al Padre, y al Hijo, y al Espíritu Santo.
1: Como era en el principio, ahora y siempre, y por los siglos de los siglos. Amén. Oh, mi buen Jesús,
0: perdona nuestros pecados,

0: Tercer misterio doloroso. Jesús es coronado de espinas. Padre nuestro, que estás en el cielo, santificado sea tu nombre. Venga a nosotros tu reino. Hágase tu voluntad en la tierra como en el cielo.
1: Danos hoy nuestro pan de cada día. Perdona nuestras ofensas, como también nosotros perdonamos a los que nos ofenden. No nos dejes caer en la tentación y líbranos del mal. Amén.
0: Dios te salve María, llena eres de gracia, el Señor es contigo. Bendita tú eres entre todas las mujeres, y bendito es el fruto de tu vientre, Jesús.
1: Santa María, Madre de Dios, ruega por nosotros pecadores, ahora y en la hora de nuestra muerte. Amén.
0: Dios te salve María, llena eres de gracia, el Señor es contigo. Bendita tú eres entre todas las mujeres, y bendito es el fruto de tu vientre, Jesús.
1: Santa María, Madre de Dios, ruega por nosotros pecadores, ahora y en la hora de nuestra muerte. Amén.
0: Dios te salve María, llena eres de gracia, el Señor es contigo. Bendita tú eres entre todas las mujeres, y bendito es el fruto de tu vientre, Jesús.
1: Santa María, Madre de Dios, ruega por nosotros pecadores, ahora y en la hora de nuestra muerte. Amén.
0: Dios te salve María, llena eres de gracia, el Señor es contigo. Bendita tú eres entre todas las mujeres, y bendito es el fruto de tu vientre, Jesús.
1: Santa María, Madre de Dios, ruega por nosotros pecadores, ahora y en la hora de nuestra muerte. Amén.
0: Dios te salve María, llena eres de gracia, el Señor es contigo. Bendita tú eres entre todas las mujeres, y bendito es el fruto de tu vientre, Jesús.
1: Santa María, Madre de Dios, ruega por nosotros pecadores, ahora y en la hora de nuestra muerte. Amén.
0: Dios te salve María, llena eres de gracia, el Señor es contigo. Bendita tú eres entre todas las mujeres, y bendito es el fruto de tu vientre, Jesús.
1: Santa María, Madre de Dios, ruega por nosotros pecadores, ahora y en la hora de nuestra muerte. Amén.
0: Dios te salve María, llena eres de gracia, el Señor es contigo. Bendita tú eres entre todas las mujeres, y bendito es el fruto de tu vientre, Jesús.
1: Santa María, Madre de Dios, ruega por nosotros pecadores, ahora y en la hora de nuestra muerte. Amén.
0: Dios te salve María, llena eres de gracia, el Señor es contigo. Bendita tú eres entre todas las mujeres, y bendito es el fruto de tu vientre, Jesús.
1: Santa María, Madre de Dios, ruega por nosotros pecadores, ahora y en la hora de nuestra muerte. Amén.
0: Dios te salve María, llena eres de gracia, el Señor es contigo. Bendita tú eres entre todas las mujeres, y bendito es el fruto de tu vientre, Jesús.
1: Santa María, Madre de Dios, ruega por nosotros pecadores, ahora y en la hora de nuestra muerte. Amén.
0: Dios te salve María, llena eres de gracia, el Señor es contigo. Bendita tú eres entre todas las mujeres, y bendito es el fruto de tu vientre, Jesús.
1: Santa María, Madre de Dios, ruega por nosotros pecadores, ahora y en la hora de nuestra muerte. Amén.
0: Gloria al Padre y al Hijo y al Espíritu Santo,
1: como era en el principio, ahora y siempre, por los siglos de los siglos. Amén.
0: Oh mi buen Jesús,
1: perdona nuestros pecados, líbranos del fuego del infierno, lleva a todas las almas al cielo y socorre especialmente a las más necesitadas de tu infinita misericordia.
0: María, Reina de la Paz,
1: ruega por nosotros.
0: Cuarto misterio doloroso. Jesús con la cruz a cuestas, camino del Calvario.

0: Venga a nosotros tu reino. Hágase tu voluntad en la tierra como en el cielo.
1: Danos hoy nuestro pan de cada día. Perdona nuestras ofensas, como también nosotros perdonamos a los que nos ofenden. No nos dejes caer en la tentación, y líbranos del mal. Amén.
2: Dios.

0: en Jesús.
1: Santa María, Madre de Dios, ruega por nosotros pecadores, ahora y en la hora de nuestra muerte. Amén.
0: Dios te salve María, llena eres de gracia, el Señor es contigo, bendita tú eres entre todas las mujeres, y bendito es el fruto de tu vientre, Jesús.
1: Santa María, Madre de Dios, ruega por nosotros pecadores, ahora y en la hora de nuestra muerte. Amén.
0: Dios te salve María, llena eres de gracia, el Señor es contigo, bendita tú eres entre todas las mujeres, y bendito es el fruto de tu vientre, Jesús.
1: Santa María, Madre de Dios, ruega por nosotros pecadores, ahora y en la hora de nuestra muerte. Amén.
0: Dios te salve María, llena eres de gracia, el Señor es contigo, bendita tú eres entre todas las mujeres, y bendito es el fruto de tu vientre, Jesús.
1: Santa María, Madre de Dios, ruega por nosotros pecadores, ahora y en la hora de nuestra muerte. Amén.
0: Dios te salve María, llena eres de gracia, el Señor es contigo, bendita tú eres entre todas las mujeres, y bendito es el fruto de tu vientre, Jesús.
1: Santa María, Madre de Dios, ruega por nosotros pecadores, ahora y en la hora de nuestra muerte. Amén.
0: Dios te salve María, llena eres de gracia, el Señor es contigo, bendita tú eres entre todas las mujeres, y bendito es el fruto de tu vientre, Jesús.
1: Santa María, Madre de Dios, ruega por nosotros pecadores, ahora y en la hora de nuestra muerte. Amén.
0: Dios te salve María, llena eres de gracia, el Señor es contigo, bendita tú eres entre todas las mujeres, y bendito es el fruto de tu vientre, Jesús.
1: Santa María, Madre de Dios, ruega por nosotros pecadores, ahora y en la hora de nuestra muerte. Amén.

0: vientre, Jesús.
1: Santa María, Madre de Dios, ruega por nosotros pecadores, ahora y en la hora de nuestra muerte. Amén.

0: vientre, Jesús.
1: Santa María, Madre de Dios, ruega por nosotros pecadores, ahora y en la hora de nuestra muerte. Amén.
0: Dios te salve María, llena eres de gracia, el Señor es contigo. Bendita tú eres entre todas las mujeres, y bendito es el fruto de tu vientre, Jesús.
1: Santa María, Madre de Dios, ruega por nosotros pecadores, ahora y en la hora de nuestra muerte. Amén.
0: Gloria al Padre, y al Hijo, y al Espíritu Santo.
1: Como era en el principio, ahora y siempre, y por los siglos de los siglos. Amén. Oh mi buen Jesús,
0: perdona nuestros pecados, líbranos del fuego del infierno, lleva a todas las almas al cielo y socorre especialmente a las más necesitadas de tu infinita misericordia.
1: María, Reina de la Paz,
0: ruega por nosotros.

0: Quinto misterio doloroso: la crucifixión y muerte de Jesús. Padre nuestro que estás en el cielo, santificado sea tu nombre. Venga a nosotros tu reino. Hágase tu voluntad en la tierra como en el cielo.
1: Danos hoy nuestro pan de cada día. Perdona nuestras ofensas, como también nosotros perdonamos a los que nos ofenden. No nos dejes caer en la tentación y líbranos del mal. Amén.
0: Dios te salve María, llena eres de gracia, el Señor es contigo. Bendita tú eres entre todas las mujeres, y bendito es el fruto de tu vientre, Jesús.
1: Santa María, Madre de Dios, ruega por nosotros pecadores, ahora y en la hora de nuestra muerte. Amén.
0: Dios te salve María, llena eres de gracia, el Señor es contigo. Bendita tú eres entre todas las mujeres, y bendito es el fruto de tu vientre, Jesús.
1: Santa María, Madre de Dios, ruega por nosotros pecadores, ahora y en la hora de nuestra muerte. Amén.
0: Dios te salve María, llena eres de gracia, el Señor es contigo. Bendita tú eres entre todas las mujeres, y bendito es el fruto de tu vientre, Jesús.
1: Santa María, Madre de Dios, ruega por nosotros pecadores, ahora y en la hora de nuestra muerte. Amén.
0: Dios te salve María, llena eres de gracia, el Señor es contigo. Bendita tú eres entre todas las mujeres, y bendito es el fruto de tu vientre, Jesús.
1: Santa María, Madre de Dios, ruega por nosotros pecadores, ahora y en la hora de nuestra muerte. Amén.
0: Dios te salve María, llena eres de gracia, el Señor es contigo. Bendita tú eres entre todas las mujeres, y bendito es el fruto de tu vientre, Jesús.
1: Santa María, Madre de Dios, ruega por nosotros pecadores, ahora y en la hora de nuestra muerte. Amén.
0: Dios te salve María, llena eres de gracia, el Señor es contigo. Bendita tú eres entre todas las mujeres, y bendito es el fruto de tu vientre, Jesús.
1: Santa María, Madre de Dios, ruega por nosotros pecadores, ahora y en la hora de nuestra muerte. Amén.
0: Dios te salve María, llena eres de gracia, el Señor es contigo. Bendita tú eres entre todas las mujeres, y bendito es el fruto de tu vientre, Jesús.
1: Santa María, Madre de Dios, ruega por nosotros pecadores, ahora y en la hora de nuestra muerte. Amén.
0: Dios te salve María, llena eres de gracia, el Señor es contigo. Bendita tú eres entre todas las mujeres, y bendito es el fruto de tu vientre, Jesús.
1: Santa María, Madre de Dios, ruega por nosotros pecadores, ahora y en la hora de nuestra muerte. Amén.
0: Dios te salve María, llena eres de gracia, el Señor es contigo. Bendita tú eres entre todas las mujeres, y bendito es el fruto de tu vientre, Jesús.
1: Santa María, Madre de Dios, ruega por nosotros pecadores, ahora y en la hora de nuestra muerte. Amén.
0: Dios te salve María, llena eres de gracia, el Señor es contigo. Bendita tú eres entre todas las mujeres, y bendito es el fruto de tu vientre, Jesús.
1: Santa María, Madre de Dios, ruega por nosotros pecadores, ahora y en la hora de nuestra muerte. nuestra muerte. Amén.
0: Gloria al Padre, y al Hijo, y al Espíritu Santo,
1: como era en el principio, ahora y siempre, por los siglos de los siglos. Amén.
0: Oh mi buen Jesús,
1: perdona nuestros pecados, líbranos del fuego del infierno, lleva a todas las almas al cielo y socorre especialmente a las más necesitadas de tu infinita misericordia.
0: María, Reina de la Paz,
1: ruega por nosotros.
0: Saludemos a la Santísima Virgen María con el himno de la Salve.
1: Dios te salve, Reina y Madre de Misericordia, vida, dulzura y esperanza nuestra. Dios te salve, a ti clamamos los desterrados hijos de Eva. A ti suplicamos gimiendo y llorando en este valle de lágrimas. Ea pues, Señora abogada nuestra, vuelve a nosotros esos tus ojos misericordiosos, y después de este destierro, muéstranos a Jesús, fruto bendito de tu vientre. Oh clemente, oh piadosa, oh dulce Virgen María, ruega por nosotros, Santa Madre de Dios, para que seamos dignos de alcanzar las promesas y gracias de nuestro Señor Jesucristo. Amén.
0: Te pedimos, Señor, que nosotros, tus siervos, gocemos siempre de salud de alma y cuerpo, y por la intercesión de Santa María la Virgen, líbranos de las tristezas de este mundo y concédenos las alegrías del cielo. Por Jesucristo nuestro Señor.
1: Amén.
0: Ave María Purísima,
1: sin pecado concebida.
0: San Miguel Arcángel, defiéndenos en la pelea. Sé nuestro amparo contra la maldad y acechanzas del demonio. Reprímele, oh Dios, como rendidamente se lo suplicamos. Y tú, príncipe de la milicia celestial, armado del poder divino, precipita al infierno a Satanás y a todos los espíritus malignos que para la perdición de las almas andan por el mundo.
1: Amén.
0: Sagrado Corazón de Jesús,
1: en vos confío.
0: San José, varón prudente y justo,
1: ruega por nosotros.
0: Que las almas de los fieles difuntos, por la misericordia de Dios, descansen en paz.
1: Amén.
0: Dulce Madre, no te alejes. Tu vista de nosotros no apartes. Ven con nosotros a todas partes, y solos nunca nos dejes. Y ya que nos quieres tanto, como verdadera Madre, haz que nos bendiga el Padre, el Hijo y el Espíritu Santo.
1: Amén.

Por nuestra parte, hemos conocido el amor que Dios nos tiene y hemos creído en Él. Dios es amor. El que permanece en el amor, permanece en Dios y Dios en Él. Primera carta de Juan, capítulo 4, versículo 16.

permanecemos fieles en la palabra de Dios, reconoceremos la verdad y en ella descubriremos el camino hacia su reino de amor. Meditemos en la palabra de Dios, sobre todo durante las grandes dificultades y tribulaciones.

En el nombre del Padre, del Hijo y del Espíritu Santo. Amén. Proclamación del Santo Evangelio de nuestro Señor Jesucristo según San Juan 16:23-28. En aquel tiempo dijo Jesús a sus discípulos: Yo les aseguro, cuanto pidan al Padre en mi nombre, se lo concederá. Hasta ahora no han pedido nada en mi nombre. Pidan y recibirán, para que su alegría sea completa. Les he dicho estas cosas en parábolas, pero se acerca la hora en que ya no les hablaré en parábolas, sino que les hablaré del Padre abiertamente. En aquel día pedirán en mi nombre, y no les digo que rogaré al Padre por ustedes, pues el Padre mismo los ama, porque ustedes me han amado y han creído que salí del Padre. Yo salí del Padre y vine al mundo. Ahora dejo al mundo y vuelvo al Padre. Palabra del Señor. Gloria a ti, Señor Jesús. Saludos fraternos para todos en este sábado de la sexta semana del tiempo de la Pascua. En el Evangelio de hoy, Jesús nos invita a vivir una nueva relación con Dios Padre, basada en la confianza y el amor, pidiendo en su nombre para que la alegría sea plena. Jesús asegura acceso directo al amor del Padre, revelando que ya no es necesaria la mediación lejana, pues Él es el camino. Veamos unos puntos de reflexión. Primero, pedir en el nombre de Jesús. Más que una fórmula mágica, es orar en sintonía con la voluntad y el corazón de Jesús. Pedir en el nombre de Jesús no es solo cuestión de mencionar su nombre. Dios no tiene consignas, ninguna forma especial de estrechar la mano, ni oraciones secretas. Cuando Jesús dice, lo que pidan en mi nombre, se refiere a lo que se pide en unión absoluta con la voluntad del Padre. San Juan lo aclara en su primera carta. Tenemos la seguridad de que, si le pedimos cualquier cosa y lo hacemos de acuerdo con su voluntad, Dios nos escuchará. Primera de Juan capítulo 5. Segundo, el Padre mismo los ama. Jesús destaca que no necesita rogar al Padre por nosotros, ya que el Padre nos ama directamente por haber creído en Cristo.

Tercero, alegría plena. La verdadera oración confiada y unida a Jesús está diseñada para llenar el corazón de alegría duradera. Cuarto, el origen y el destino. Jesús reafirma su identidad, salió del Padre y vuelve a Él, dándonos seguridad sobre nuestra propia fe y sobre nuestro destino final. También nosotros estamos llamados a unirnos en este destino de Jesús. Él vino del Padre y regresa al Padre, y nosotros tenemos el mismo fin. Quinto, conocimiento directo. Se anuncia un tiempo de mayor claridad en la relación con Dios, pasando de parábolas a una comprensión más íntima, más interna, más fecunda, más espiritual. Sexto, la oración al Padre. Orar es pedir al Padre por medio de Jesús, dirigirse al Padre en su nombre. Prestemos especial atención a la expresión de Jesús: y no les digo yo que rogaré al Padre por ustedes, pues el Padre mismo los ama. El amor del Padre por los discípulos se basa en la adhesión de los suyos a Jesús, en la fe sobre su procedencia, en el reconocimiento de Jesús como don del Padre. Después de haber asemejado a los discípulos con Él, parece como si Jesús se retirase de su condición de mediador, pero en verdad deja que nos tome y nos atienda solo el Padre. Pidan y recibirán para que su gozo sea colmado. Séptimo, conectados en la relación con el Padre mediante la unión con Él, nuestro gozo es total y nuestra oración perfecta. Dios ofrece siempre su amor a todo el mundo, pero este amor se torna recíproco solo si el hombre responde. El amor es incompleto si no es recíproco. Hasta que el hombre no lo acepta, permanece en suspenso. Los discípulos lo aceptan en el momento en que aman a Jesús, y de esta manera se torna operativo el amor del Padre. La oración en esta relación de amor, en el fondo, la historia de cada uno de nosotros, se identifica con la historia de su oración, incluyendo aquellos momentos que no parecen tales. El deseo es ya una oración, pero también una búsqueda, un encuentro, un proyecto. Gracias, Señor, porque en tu nombre santo y bendito, nuestro Padre Dios nos concede toda bendición. En el nombre del Padre, del Hijo y del Espíritu Santo. Amén. Felicidades, un buen día.

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0: iniciar este día, nos ponemos en la presencia de Dios y le ofrecemos nuestra vida, nuestro trabajo y nuestras intenciones. Que su luz nos guíe y su gracia nos acompañe en cada momento de esta jornada. Oremos.
1: En el nombre del Padre, y del Hijo, y del Espíritu Santo. Amén.
0: Señor Dios de la vida, gracias por regalarme un nuevo amanecer. Hoy mi alma se despierta con gratitud y esperanza, sabiendo que tu presencia me acompaña desde el primer respiro. Me pongo en tus manos con todo lo que soy, con mis fuerzas y mis debilidades, con mis sueños y mis temores.
1: Padre bueno, que cada latido de mi corazón hoy sea una oración. Hazme sensible a tu voz que me hable en lo cotidiano, en el rostro de un hermano, en la brisa que acaricia, en el silencio que consuela. Dame sabiduría para elegir el bien, valor para afrontar las pruebas y humildad para reconocer que todo viene de ti.
0: Que mi trabajo sea reflejo de tu voluntad. Que no me venza la rutina ni me domine la prisa. Enséñame a mirar con misericordia y a servir sin esperar recompensa, a vivir cada instante como una oportunidad para amar.
1: Bendice a mi familia, a mis amigos, a quienes hoy encontraré en el camino. Sé tú en mi palabra, en mis gestos, en mis decisiones. Y si hay momentos de oscuridad, que tu luz me sostenga. Si me caigo, levántame. Si dudo, confírmame. Si temo, abrázame.
0: Jesús, buen pastor, guíame con tu ternura. Espíritu Santo, inunda mi alma con tu fuego. María, madre mía, cúbreme con tu manto y enséñame a guardar todo en el corazón, como tú lo hiciste.
1: Hoy no quiero ser solo un espectador.

0: seguidor, sino un discípulo. Gracias por este día que nace, que sea tuyo desde el principio hasta el fin. Amén. Padre nuestro, que estás en el cielo, santificado sea tu nombre. Venga a nosotros tu reino. Hágase tu voluntad en la tierra como en el cielo.
1: Danos hoy nuestro pan de cada día. Perdona nuestras ofensas, como también nosotros perdonamos a los que nos ofenden. No nos dejes caer en la tentación y líbranos del mal. Amén.
0: Dios te salve, María. Llena eres de gracia. El Señor es contigo. Bendita tú eres entre todas las mujeres. Y bendito es el fruto de tu vientre, Jesús.
1: Santa María, Madre de Dios, ruega por nosotros pecadores, ahora y en la hora de nuestra muerte. Amén.
0: Gloria al Padre, y al Hijo, y al Espíritu Santo.
1: Como era en el principio, ahora y siempre, por los siglos de los siglos. Amén. Gracias, Señor, por las bendiciones que nos regalas día tras día. Amén.

0: cercano y sostiene el caminar diario.
1: Son las 6 de la mañana, 5 de la mañana en las Islas Galápagos.
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1: Ave María Purísima,
2: sin pecado concebida.
1: Estimados oyentes de Radio María, llegamos a ustedes con esta divina liturgia de alabanza al Padre en nombre de toda la humanidad. A María, Madre de Jesús y Madre nuestra, dirigimos ahora nuestra oración en el nombre del Padre y del Hijo y del Espíritu Santo. Amén.

0: Señor, abre mis labios
1: y mi boca proclamará tu alabanza.
0: Verdaderamente ha resucitado el Señor. Aleluya.
1: Verdaderamente ha resucitado el Señor. Aleluya.
0: Aclama al Señor, tierra entera. Servid al Señor con alegría. Entrar en su presencia con aclamaciones.
1: Verdaderamente ha resucitado el Señor. Aleluya.
0: Sabed que el Señor es Dios, que Él nos hizo y somos suyos, su pueblo y ovejas de su rebaño.
1: Verdaderamente ha resucitado el Señor. Aleluya.
0: Entrad por sus puertas con acción de gracias, por sus atrios con himnos, dándole gracias y bendiciendo su nombre.
1: Verdaderamente ha resucitado el Señor. Aleluya.
0: El Señor es bueno, su misericordia es eterna, su fidelidad por todas las edades.
1: Verdaderamente ha resucitado el Señor. Aleluya.
0: Gloria al Padre, y al Hijo, y al Espíritu Santo, como era en el principio, ahora y siempre, por los siglos de los siglos. Amén.

Tus acciones, Señor, son mi alegría y mi júbilo las obras de tus manos. Aleluya.

0: Amén.
1: Tus acciones, Señor, son mi alegría y mi júbilo, las obras de tus manos. Aleluya.
0: Él nos hace morir y Él nos da la vida. Él nos hirió y Él nos vendará. Aleluya. Escuchad, cielos, y hablaré. Oye, tierra, los dichos de mi boca. Descienda como lluvia mi doctrina, destile como rocío mi palabra, como llovizna sobre la hierba, como sereno sobre el césped. Voy a proclamar el nombre del Señor. Dad gloria a nuestro Dios.

hijos degenerados se portaron mal con él. Generación malvada y pervertida, así le pagas al Señor, pueblo necio e insensato. ¿No es Él tu Padre y tu Creador, el que te hizo y te constituyó?

cuando el Altísimo daba a cada pueblo su heredad y distribuía a los hijos de Adán, trazando las fronteras de las naciones según el número de los hijos de Dios, la porción del Señor fue su pueblo, Jacob fue

0: como el águila incita a su nidada, revolando sobre los polluelos. Así extendió sus alas, los tomó y los llevó sobre sus plumas.
1: El Señor solo los condujo, no hubo dioses extraños con él.
0: Gloria al Padre, y al Hijo, y al Espíritu Santo, como era en el principio, ahora y siempre, por los siglos de los siglos. Amén. Él nos hace morir, y Él nos da la vida. Él nos hirió, y Él nos vendará. Aleluya.
2: Coronaste de gloria y dignidad a tu Cristo. Aleluya.

0: coronaste de gloria y dignidad a tu Cristo. Aleluya.
1: Ninguno de nosotros vive para sí y ninguno muere para sí, que si vivimos, vivimos para el Señor, y si morimos, para el Señor morimos. En fin, que tanto en vida como en muerte somos del Señor. Para esto murió Cristo y retornó a la vida, para ser Señor de vivos y muertos.
0: El Señor ha resucitado del sepulcro. Aleluya, aleluya. El que por nosotros colgó del madero.
2: Aleluya, aleluya.
0: Gloria al Padre, y al Hijo, y al Espíritu Santo.
2: El Señor ha resucitado del sepulcro. Aleluya, aleluya.
0: Yo os lo aseguro, cuanto pidáis al Padre en mi nombre, os lo concederá. Aleluya. Bendito sea el Señor, Dios de Israel,

0: Amén. Yo os lo aseguro, cuanto pidáis al Padre en mi nombre, os lo concederá. Aleluya.
1: Oremos a Cristo que nos ha manifestado la vida eterna y digámosle confiados, que tu resurrección, Señor, nos haga crecer en gracia.
2: Que tu resurrección, Señor, nos haga crecer en gracia.
1: Pastor eterno, contempla con amor a tu pueblo que se levanta ahora del descanso y aliméntalo durante este día con tu palabra y tu Eucaristía.
2: Que tu resurrección, Señor, nos haga crecer en gracia.
1: No permitas que seamos arrebatados por el lobo que devora o entregados por el mercenario que huye, sino haz que escuchemos siempre tu voz de buen pastor.
2: Que tu resurrección, Señor, nos haga crecer en gracia.
1: Tú que actúas siempre juntamente con los ministros de tu evangelio y confirma su palabra con tu gracia, haz que durante este día proclamemos tu resurrección con nuestras palabras y con nuestra vida.
2: Que tu resurrección, Señor, nos haga crecer en gracia.
1: Sé, Señor, tú mismo nuestro gozo, el gozo que nadie puede arrebatarnos, y haz que, alejados de toda tristeza, fruto del pecado, tengamos hambre de poseer tu vida eterna. Pidamos a nuestra Madre Santísima del Buen Suceso que prepare nuestros corazones para recibir al Espíritu Santo que viene con sus dones y frutos para enriquecer espiritualmente a la Santa Iglesia de Dios.
2: Que tu resurrección, Señor, nos haga crecer en gracia.
1: Concluyamos nuestra oración diciendo juntos las palabras de Jesús, nuestro Maestro.

0: Mueve, Señor, nuestros corazones para que se adhieran siempre a obrar el bien, que teniendo sin desfallecer hacia lo mejor, alcancemos vivir también en la eternidad los bienes del misterio pascual. Por nuestro Señor Jesucristo, tu Hijo, que vive y reina contigo en la unidad del Espíritu Santo y es Dios por los siglos de los siglos.
1: Amén.
0: El Señor nos bendiga, nos guarde de todo mal y nos lleve a la vida eterna.
1: Amén.
2: Agradecemos a la audiencia de Radio María por haber participado de la liturgia de las horas con el rezo de laudes y la oración Reina del Cielo en este tiempo pascual. 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

Por nuestra parte, hemos conocido el amor que Dios nos tiene y hemos creído en Él. Dios es amor. El que permanece en el amor, permanece en Dios y Dios en Él. Primera carta de Juan, capítulo 4, versículo 16.

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Un abrazo para todos ustedes, estimados oyentes. Sean bienvenidos a Renovados por la Palabra, este espacio en Radio María, para escuchar la voz del Señor, para ponernos a la escucha del Señor, que siempre tiene algo que decirnos. Su palabra es viva, eficaz. Su palabra es lámpara para nuestros pasos. Su palabra es la guía para nuestra vida. Su palabra es la luz en nuestra existencia. ¿Cuántas veces, a veces, no sabemos qué hacer, no sabemos qué decisión tomar, no conocemos el camino, vamos a veces a tientas por la vida? Y una palabra, ¿no? Una palabra del Señor puede regresarnos al sendero, puede darnos claridad, puede darnos la capacidad de tomar decisiones acertadas. Así que bienvenidos, mi nombre es Andrés Saldarriaga, feliz de acompañarlos en este espacio para que en la mañana escuchemos la voz del Señor, y los invito a que vamos a disponernos a escuchar esta palabra invocando la presencia del Espíritu Santo. La Iglesia siempre nos dice que la palabra de Dios debe ser leída en el mismo espíritu que la inspiró, es decir, que antes de leer la palabra necesitamos entregarnos a Dios mismo, entregarnos al Espíritu Santo para que Él sea el que nos muestre con toda verdad el deseo de Dios. La voluntad del Señor está en su palabra y la palabra de Dios es la voluntad suya, ¿no? Así que cuando nos ponemos a la escucha de esta palabra estamos acercándonos al querer de Dios, al sueño de Dios, a lo que Dios quiere para usted y para mí. Pero es el Espíritu Santo el que abre nuestro corazón, el que abre nuestro entendimiento y el que a la larga es el que permite que usted y yo comprendamos estas palabras, y no solamente con el intelecto, sino con el corazón. Así que la Iglesia nos dice, cuando oren, cuando escuchen la palabra, siempre invoquen la presencia del Señor. Invoquen la presencia del Señor, invoquen al Espíritu Santo para que Él sea el que los guíe, para que Él sea el que se manifieste en sus vidas. Amado Dios, te pido que en esta mañana, que en este día, derrames tu Espíritu Santo sobre mí, sobre nosotros. Que venga tu Espíritu a llenarnos, que venga tu Espíritu a movernos, a regalarnos la paz. Que tu Espíritu, Señor, nos impulse, que tu Espíritu, amado Jesús, sea el que hable en nosotros. Nosotros, Señor, nos sentimos muchas veces perdidos, sin conocer el camino, tal vez solos, tal vez enfermos. Por eso venimos a buscarte a ti, y al comenzar esta mañana nos acercamos a ti, que eres la fuente de agua viva, para pedirte que derrames tu Espíritu Santo sobre nosotros, que este Espíritu nos consuele, nos ilumine, nos rodee por delante y por detrás, que nos llene de la paz y el consuelo que viene de Dios. Espíritu Santo de Dios, ven también a corregirnos, ven a regalarnos pensamientos claros sobre nuestro comportamiento inadecuado, sobre nuestro pecado. Ven, Santo Espíritu de Dios, ven, Espíritu Santo de Dios, te necesitamos, te invocamos, ven, llénanos de ti. Muy bien, en esta mañana yo quiero invitarlos a que vamos a leer algunos textos bíblicos donde la Sagrada Escritura nos invita a una actitud muy importante en la vida. Es una actitud que yo creo que sana el corazón, que nos libera incluso de las tristezas, que también como que nos dispone para que la vida no sea ese lugar donde todo es una tragedia. No sé si ustedes se han encontrado gente así, pero uno muchas veces se encuentra gente que todo es una tragedia y nada funciona y todo está mal y se quejan de todo y a todo le encuentran el lado malo. Y entonces ahí la palabra de Dios en muchas ocasiones nos enseña una actitud que es capaz de combatir esa disposición negativa ante la vida. Usted y yo como hijos de Dios
No podemos estar llenos de negatividad, ni debemos mantenernos con el pensamiento siempre nublado por las preocupaciones o por las cosas que no funcionan. No tenemos que estar como llenos de temor. Uno a veces se encuentra con católicos que están llenos como de miedo y le tienen miedo a todo. Y entonces como que este mundo ya no tiene sentido, como que ya los jóvenes no creen y ya los matrimonios y ya la política y todo es una cosa, como una cosa, una tragedia el mundo, ¿no? Pues la palabra de Dios nos invita a cambiar esa actitud y esa manera de pensar. Yo no estoy diciendo que hay que negar la realidad. Obviamente vivimos realidades difíciles en todo el mundo, como en toda la historia. Como en todos los tiempos siempre hay momentos difíciles y hay etapas de la vida que son muy complicadas, pero eso no puede ser lo determinante de nuestra actitud. Si usted se fija, tanto María como Jesús tenían esta actitud. Y les voy a hablar poco a poco de qué actitud les estoy hablando. Miren, vamos a leer primero Tesalonicenses capítulo 5, versículo 18, primera de Tesalonicenses. Si puede buscar en su Biblia, puede ir y buscarla en este momento y va a buscar primera de Tesalonicenses, capítulo 5, versículo 8. Dice así: nosotros, por el contrario, que somos del día, seamos sobrios, revistámonos de la coraza de la fe y de la caridad, con el yelmo de la esperanza y de la salvación. Dios no nos ha destinado para la ira, sino para obtener la salvación en Cristo, en Jesucristo nuestro Señor, que murió por nosotros, para que velando o durmiendo, vivamos junto con Él. Por eso, confórtense mutuamente, dándose buen ejemplo los unos a los otros, como ya lo hacen. Este texto está hablándonos de una actitud vigilante en la vida. Pero esa actitud no solo está hecha de atención, sino que está hecha de la esperanza que debe estar moviendo siempre el corazón del ser humano. Si nosotros perdemos la esperanza, mis hermanos, podemos perder fácilmente la fe. Y podemos fácilmente perder el amor. Las tres virtudes teologales están íntimamente asociadas. ¿Por qué? Porque resulta que cuando una persona deja de esperar en el futuro, o de esperar en que algo bueno puede pasar, o de esperar en los otros, entonces difícilmente puede creer en que Dios puede hacer las cosas buenas, o que Dios puede hacer las cosas distinto, y por lo mismo se va a desanimar, y el amor, como dice también la carta de San Juan, el amor fácilmente se puede enfriar cuando no hay esperanza y cuando no hay fe. Entonces la actitud de vigilancia en principio está hecha de esperanza. Pero vamos al versículo 18, que yo quiero que ustedes escuchen lo que dice el Señor. Leamos el 16. Primera de Tesalonicenses 5:16. Estén siempre alegres, oren constantemente, den gracias a Dios por todo, pues esto es lo que Dios en Cristo Jesús quiere de nosotros. Oigan pues, estamos en un contexto, a ver, uno de los temas, no les contesto al principio, perdón, yo siempre les doy el contexto del texto porque es importante leer el texto en el contexto. El contexto de esta carta es bien interesante porque la comunidad de Tesalónica tiene una inquietud en el corazón. Bueno, ¿y cuándo va a ser la venida del Señor? Y entonces había unos que decían, no, ya está próxima, no, ya se acerca, ya está llegando. Entonces incluso muchos hermanos ya estaban vendiendo todo lo que tenían, ya se estaban preparando porque ya mismo venía el Señor. Y entonces Pablo les dice, a ver, el Señor vendrá. Pero no lo sabemos, no sabemos cuándo. ¿Cuál es nuestra actitud? No sabemos la hora, ni el día, ni el momento, y no hay que ser presuntuosos en este aspecto. Es decir, no hay que estar creyendo que ya sabemos, si el mismo Jesús dijo que ni Él lo sabía, sino solamente el Padre.
No hay que ser presuntuosos, sino más bien sencillos. Y la actitud nuestra para esperar la venida del Señor, ¿cuál debe ser? La esperanza, la fe, la caridad. Pero quiero centrarme en estos tres aspectos de lo que podríamos llamar la actitud del hombre de fe ante la vida. No solamente ante la pronta venida del Señor, ante el acontecer supremo de la presencia y la obra del Señor, sino que de manera especial frente a la vida como tal. Dice San Pablo, estén siempre alegres, estén siempre alegres. Miren, la alegría es una de las características quizás más visibles de una persona que vive en santidad. Por eso la palabra beato, la palabra santo o la palabra bienaventurado está muy relacionada con la alegría, con el gozo. El bienaventurado, el santo, realmente es un bienaventurado, y eso quiere decir que es alguien que es alegre, que experimenta una tremenda alegría. Ha habido en la iglesia santos que su vida ha estado muy unida a la cruz de Cristo, por ejemplo, ¿no? San Francisco de Asís, el Padre Pío, muchos santos que su vida estaba como muy asociada a la cruz del Señor, pero eso no les hacía perder el gozo, ¿no? La dicha. Una actitud que fácilmente uno pierde ante las dificultades es eso, la alegría, el gozo, la capacidad de mantenerse pleno, feliz ante las adversidades de la vida. La segunda actitud que dice el Señor es oren constantemente. Estén alegres y oren constantemente. ¿Qué es la oración? La oración sí es una acción, es decir, son actos, son momentos, son tiempos específicos. Ahí uno tiene que separar momentos específicos para orar. Entonces usted en la mañana puede orar. Yo a veces me levanto cogido de la tarde, ¿no? Porque a veces uno se levanta a las carreras, entonces pongo la liturgia de las horas, mientras voy desayunando, voy orando, y uno saca ese momento, aunque sea las carreras, para orar. A veces me levanto y oro un poquito más, o a veces en la tarde oro, o a veces en el mediodía, o a veces voy a la Eucaristía y ahí estoy orando. Son momentos. La oración tiene que ver con tiempos específicos. La oración también es una actitud ante la vida. Es una manera de vivir. Vivimos de manera orante, ¿no? He estado leyendo la autobiografía de mi santa favorita, la que amo con todo el corazón y que me edifica tremendamente, Santa Madre Laura Montoya, y leyéndola a ella de nuevo, porque había empezado alguna vez a leerla, sino que es que la autobiografía es grandísima, es un libro de casi 1000 páginas, entonces es bastante, y ya la estoy casi que acabando, ¿no? Y llegué a un momento, es fascinante pues porque la vida de los santos uno va como creciendo con ellos, ¿no? Yo le cuento, le voy contando a mi esposa así cuando voy leyendo cosas, entonces le voy contando así anécdotas y cosas, y en esos días le decía, me parece impresionante cómo va cambiando la persona, ¿no? De ver la niña que comienza ya en el campo, todavía tan inocente, como sin mucha experiencia, más bien temperamental, más bien triste, no sé qué. Ahora a ver la Laura que está escribiendo ya adulta, ¿no? Que ya está en la selva, que se dedica a evangelizar a los indígenas con todo el alma, que se mete a la selva profunda y no le importan los peligros y que, atención a esto, encuentra a Dios en todo lado. Y hay un texto que ella escribió que se llama también Las voces místicas de la naturaleza. Y entonces ella escribe ese texto y a través de ese texto les enseña a todas las hermanas a orar con la naturaleza. Y les dice, es que cuando estamos rodeados en este momento de la presencia del Señor, porque Él está con nosotros en el canto de las aves, en los árboles, en la sombra de los árboles, en las plantas, en el verde. Hay que aprender a experimentar la presencia de Dios y ver a Dios que está allí conectándose con nosotros, con nosotras, le dice ella a las hermanas, a través de esas voces místicas que tiene la naturaleza. Es que la oración no es meramente unos actos, unos momentos, sino que la oración es también un estilo de vida. Usted y yo tenemos que aprender a vivir orando.
Y entonces, también en estos días leyendo, he estado leyendo mucho, gracias a Dios he tenido tiempo. Bueno, por lo menos cuando voy en el bus o en el metro, agarro mi libro y voy leyendo, o en las noches un ratico. Y he estado también leyendo este libro que tenía siempre en su nochero San Francisco de Sales, el combate espiritual, ¿no? Y entonces dice allí el padre que escribe el libro, dice: mantengamos siempre nuestros sentidos y aprendamos o enseñémosles a nuestros sentidos a ver en todo lo que ven, a tocar en todo lo que tocan a Dios. Esa es la oración. Que usted, cuando esté comiéndose algo, usted diga: pues me como este pancito como se lo comía Jesús, con la misma disposición con que se lo comía Jesús con María en Nazaret, ¿no? También hay unos ejercicios espirituales así que enseñaba San Juan Eudes, lo llamaba elevaciones a Jesús, ¿no? Porque la vida tiene que ser, es una elevación a Jesús. Entonces, para él todo tenía que estar en oración. Entonces, cuando yo estaba en el seminario de los padres eudistas, nos dieron un librito, y en el librito estaban las oraciones para levantarse, para bañarse, para vestirse, para tomar los alimentos, para rezar el rosario, para la Eucaristía, para ir al estudio, para estar con los hermanos, para la adoración ante el Santísimo, para las visitas, para todo. Había un momento de oración, y más que un momento de oración, era una disposición. Entonces decía San Juan Eudes, es una disposición. Dispongámonos en este momento a la oración. Y entonces decía, vamos a tomar los alimentos como Jesús los tomaba con María. Me revisto, al vestirse, decía San Juan Eudes, me revisto de Cristo, ¿no? Me pongo el vestido y me revisto de Cristo. Esa es la oración que pide San Pablo. Oren siempre. Es decir, estén en contacto siempre con Dios. El corazón cristiano debe estar siempre elevado hacia su Creador, hacia la presencia de Dios. Vamos a ir un momento de música, y cuando regresemos yo les voy a contar por qué estamos hablando de esto, por qué estamos hablando de la actitud de la alegría, de la actitud de la oración y de la actitud de la acción de gracias. Ya les voy a contar por qué. Vamos a un momento de música y ya regresamos.

Regresamos, estimados hermanos, a Renovados por la Palabra. Estamos hoy hablando de tres actitudes que nos pide el apóstol San Pablo para la vida, ¿no? Y les voy a decir de una vez por qué estamos hablando de esto. Estamos hablando de esto porque estamos en contexto de maratón. Y estas tres actitudes que nos enseña San Pablo, que nos pide San Pablo que tengamos siempre en la vida, pues es las que aprendemos precisamente a través de esta emisora, ¿no? La emisora nos enseña a estar siempre alegres como María. El testimonio que escuchamos todo el tiempo a través de estas ondas radiales es el testimonio de nuestra Madre del Cielo, ¿no? Que nos dice, yo estoy con ustedes. Tal vez estos días hemos escuchado muchos testimonios de cómo María es la que sostiene esta emisora, ¿no? La gente no lo puede creer. Cuando yo converso con otros directores de radio aquí en la ciudad, y entonces me dicen, bueno, ¿y Radio María cómo se sostiene, no? Porque ellos somos todos nos preocupamos por el tema económico, ¿no? Todos decimos, bueno, ¿y de dónde sale la plata, no? De hecho, cuando uno va a comenzar un programa o un proyecto, lo primero que se pregunta es, y bueno, ¿y de dónde va a salir la plata? Entonces siempre me preguntan algunos de los compañeros con los que yo hablo, que están en otras emisoras, y me dicen, ¿y de dónde sale la plata para Radio María? Yo les digo, no tengo ni idea. Yo solo sé que ellos, siempre que tienen una necesidad, se van al oratorio, rezan el rosario, hacen una jornada de oración, hacen una vigilia, y a los pocos días todo comienza a resolverse, ¿no? Y hemos tenido dificultades. Yo soy cercano a la radio, gracias a Dios, desde hace muchos años, y hemos tenido dificultades tremendas, ¿no? De problemas con las frecuencias, tremendos problemas así que a veces se nos viene encima, como los temas legales, y María siempre nos defiende. Es el testimonio de María, nuestra madre, que siempre está cuidando de nosotros, que nos protege y que sabe que estas ondas radiales hacen mucho bien al todo el Ecuador, ¿no? E incluso a todo el mundo, porque mucha gente escucha desde muchas partes. Y estamos hablando precisamente del testimonio de María como la alegre. ¿Cómo se presenta María? María, hay muchos títulos en la Biblia que María se autodá y que casi nunca le decimos, ¿no? Por ejemplo, ella dice, yo soy la esclava del Señor, ¿no? Y casi nunca decimos, esclava del Señor, ruega por nosotros, que sería una muy bonita ejaculatoria. Esclava del Señor, ruega por nosotros. Pero miren esa también, bienaventurada. Las generaciones, dice María, me llamarán bienaventurada, me llamarán dichosa. María se presenta como la dichosa, es decir, como la alegre. Estamos en este programa y yo quiero invitarlos a que nos alegremos con María, que nos dejemos alegrar el corazón por la presencia, por el amor, por la cercanía de nuestra Madre del Cielo, que siempre está disponible, que siempre está dispuesta a recibirnos y a arroparnos con su santo manto, ¿no? Pero además de eso, a que nos alegremos en saber que ella es la que sostiene esta obra de evangelización para que ustedes y yo podamos escuchar la palabra. Y alegrándonos con ella, seamos también agradecidos, como dice San Pablo, ¿no? Agradecidos. Pero el segundo momento es la oración. Decíamos que Pablo nos dice, oren constantemente, oren sin cesar, oren todo el tiempo. ¿Y por qué hay que orar todo el tiempo? Porque Dios quiere de nosotros total cercanía y siempre relación. Lo que Dios desea del ser humano es que estemos siempre con Él, cercanos a Él, hablando con Él, cerquita de Él. Lo somos sus hijos amados y Él quiere que estemos siempre con Él. Y miren, esta emisora nos mantiene en esa actitud de oración, ¿no? A veces yo hablo con algunas personas y me dicen, no, yo sí oro y de hecho trato de orar todo el tiempo, y muchas veces mi familia se molesta conmigo porque yo pongo Radio María todo el día, porque siento que con Radio María me mantengo conectado con Dios, me mantengo en relación con Dios. Pero mi familia se enoja porque yo todo el día soy con, y quiero escuchar todo el tiempo la emisora por el rosario, por la liturgia, por la Eucaristía, por las enseñanzas del Padre Marquito, porque habla fulano, perano. Yo quiero escuchar. Y entonces la emisora es una manera de mantenernos en oración constante, ¿no? En el trabajo, cuando estamos a veces allí en trabajo de oficina, que escribiendo, lo que sea, y entonces podemos estar escuchando la palabra de Dios.
o en la casa, haciendo algún tipo de tarea de la casa, del hogar, escuchamos la palabra y estamos allí en oración continua. A eso nos ayuda la emisora, por eso tenemos que alegrarnos y darle gracias al Señor por este medio de comunicación a través del cual podemos estar orando siempre y constantemente. Y la última actitud, que no se las he explicado bien, es que Pablo dice, den gracias por todo, pues esto es lo que agrada a Dios. Esto es lo que Dios quiere de ustedes en Cristo Jesús. Esto es lo que Dios quiere. Miren que usted y yo todo el tiempo nos mantenemos pensando, bueno, ¿y qué será lo que Dios quiere de mí? ¿Para qué me tendrá el Señor? ¿Cuál será la misión que Dios me encomienda a mí? ¿Qué es lo que Dios quiere para mí? Y entonces viene San Pablo y nos dice, den gracias. Den las gracias. La actitud de dar gracias, atención a esto, decir acción de gracias es lo mismo que decir Eucaristía. La palabra Eucaristía, Eucaristos, quiere decir acción de gracias. La misa es la acción de gracias por excelencia. Cuando usted vaya a misa la próxima vez, usted va a estar muy atento de todas las razones por las cuales a Dios le damos gracias. Y por eso es que es una acción de gracias. Gracias, Padre, te damos de manera especial por tu Hijo Jesucristo nuestro Señor. Es una acción de gracias. Le agradecemos a Dios por Él. Y la vida del ser humano tiene que ser eucarística. Tenemos que darle gracias al Señor por todo lo que nos concede en Cristo Jesús. Esa es la actitud propia del cristiano. Esa es la actitud propia del hombre de fe. Dar las gracias. El Señor esté con ustedes y con tu espíritu. Demos gracias al Señor. Es justo y necesario. Es justo y necesario dar gracias al Señor. En verdad, es justo y necesario darte gracias, Señor. Eso es lo que decimos en la Eucaristía. Es justo y es necesario darte gracias al Señor por todo lo que nos ha concedido en su Hijo Jesucristo.

todo tipo, ¿no? Por eso le damos gracias al Señor por todos los que trabajan aquí, por el director de la emisora, por el director espiritual, por los que están a cargo de todos estos temas legales, por los que trabajan aquí. Gracias, Señor, te damos gracias. Y los invito a que ustedes también sean agradecidos con esta obra del Señor y a que si pueden donar, si pueden ayudar, si pueden orar, oren por la emisora, difundan la emisora. Todavía hay que difundirla mucho, a través de la web o a través de nuestros diales, diferentes diales aquí en el país. Usted puede difundirla cuando se suba al taxi, cuando se suba al bus. Señor, ponga Radio María, ¿no? Cuando usted vaya en el bus, en el carro, ponga Radio María, ponga en la emisora para que la gente escuche la palabra de Dios, para que la gente se alimente y se encuentre con el Señor a través de estas ondas radiales. Pero si puede, y lo invito a que lo haga, done para que la emisora se sostenga, porque también necesitamos económicamente sostenernos. Entonces, los animo a que vivamos estos tres principios que nos enseña San Pablo. Que vivamos alegres, como María, que nos mantengamos en oración con Radio María, y a que le demos gracias al Señor constantemente por todos los dones que nos concede, y entre ellos esta emisora, entre ellos a María, entre ellos su palabra. Padre del cielo, te damos gracias por el don de la alegría, por el don del gozo. Te entregamos, Señor, nuestras vidas, te entregamos a nuestras familias, a nuestros hijos, y queremos pedirte, amado Señor, que derrames tu Espíritu Santo sobre nosotros, para que este Espíritu nos enseñe cómo podemos orar todo el tiempo sin desfallecernos, para que podamos, amado Jesús, orar sin cansarnos, mantenernos en comunión con el Señor. Espíritu Santo de Dios, pone en nuestros labios una alabanza perfecta para nuestro Dios. Que podamos, amado Jesús, que podamos, amado Espíritu, guiados por ti, ser una alabanza continua, una alabanza hecha carne, que nuestra vida sea una alabanza de la gloria de Dios. Te lo pedimos a ti, Padre del cielo, por Jesucristo el Señor y Salvador. Amén. Que el Señor los bendiga. Un feliz sábado. Que el Señor los proteja, que el Señor los acompañe, que disfrutemos de esta bendición que tenemos nosotros los ecuatorianos, que se llama Radio María, y que podamos darle gracias al Señor por esta bendición. Mi nombre es Andrés Aldarriaga, que el Señor los bendiga. Amén.

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1: Son las 7 de la mañana, 6 de la mañana, en las Islas Galápagos.
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Querida familia de Radio María, muy buenos días. A esta hora compartimos con ustedes la celebración de la Eucaristía desde la Capilla Virgen de Chiquinquirá en la ciudad de Cayambe. 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

0: nombre del Padre, y del Hijo, y del Espíritu Santo.
1: Amén.
0: Amén. El Dios de la vida, el Señor Jesús, que ha resucitado rompiendo las ataduras de la muerte, esté siempre con todos ustedes.
1: Y con tu espíritu.
0: Queridos hermanos y hermanas en nuestro Señor Jesucristo, qué gran alegría poder compartir con ustedes esta Santa Misa, ahí en los distintos lugares en los que se encuentran, en los distintos lugares que nos están escuchando y acompañando a través de la señal de Radio María. Vamos a pedir a Dios por todos y cada uno de ustedes, de manera especial, desde esta capillita de la Santísima Virgen María, Nuestra Señora de Chiquinquirá, para que ella, como buena madre, la Santísima Virgen, siga cubriendo y acompañando bajo su santísimo manto o con su santísimo manto a todos y cada uno de ustedes, a los familiares, a los seres queridos. Pongamos en las manos del Señor las intenciones de todos. De manera especial vamos a pedir en esta Santa Misa por Giovanni Chicaise y familia, por Giovanni Chucky y familia. Pedimos por la familia Morales Acosta. Pedimos por la salud de Mayrita Apolinario. Encomendamos a la familia Garófalo Zambarano, pedimos por la familia Vaca Egas, en especial por la salud de Norma, de su pronta recuperación. También pedimos por la familia Loachamín Marcillo, pedimos por la salud de Teodolinda Mayla y familia, pedimos por Wilson Grijalva y familia, encomendamos a la familia Velastegui Acosta, pedimos también por el eterno descanso de Blanca Gavilanes, el descanso eterno de María Josefina Atapuma. Encomendamos todas las personas que están participando de la Santísima Eucaristía, los encomendamos en las manos de Dios. Así que, como ustedes saben también, en este mes de María es la maratón que se está realizando, el amor lo vence todo, así que ponemos esta maratón también en las manos del Señor y las intenciones de todos y cada uno de ustedes aquí en el templo y los que están siguiendo la transmisión de esta Eucaristía. Así que para celebrar más dignamente estos santos misterios, les invito, mis queridos hermanos y hermanas, a que comencemos reconociendo nuestros pecados y así podamos celebrar más dignamente estos santos misterios. Digamos todos juntos: yo confieso ante Dios Todopoderoso y ante ustedes, hermanos, que he pecado mucho de pensamiento, palabra, obra y omisión. Por mi culpa, por mi culpa, por mi gran culpa. Por eso ruego a Santa María Siempre Virgen, a los ángeles, a los santos y a ustedes, hermanos, que intercedan por mí ante Dios nuestro Señor. Dios Todopoderoso, tenga misericordia de nosotros, perdone nuestros pecados y nos lleve a la vida eterna.
1: Amén.
0: Amén.

0: Oremos.
1: Instruye siempre, Señor, nuestros corazones con las buenas obras, para que orientándonos hacia lo mejor, aspiremos a disfrutar plenamente del misterio pascual. Por nuestro Señor Jesucristo, tu Hijo, que vive y reina contigo en la unidad del Espíritu Santo y es Dios por los siglos de los siglos.
2: Amén.
1: Ahora, mis queridos hermanos, van a tomar asiento aquí en el templo. Vamos a poner atención a la palabra de Dios. También pedimos en esta misa por el cumpleaños de Luis Atapuma y también por el cumpleaños de Gladys Campaña. Pedimos por la salud y pronta recuperación de Cecilia, por el cumpleaños también de Ana María. Que el Señor los bendiga. Pongamos atención, por favor.
3: Del libro de los Hechos de los Apóstoles. En aquellos días, después de haber estado en Antioquía algún tiempo, emprendió Pablo otro viaje y recorrió Galacia y Frigia, confirmando en la fe a los discípulos. Un judío, natural de Alejandría, llamado Apolo, hombre elocuente y muy versado en las Escrituras, había ido a Éfeso. Aquel hombre estaba instruido en la doctrina del Señor, y siendo de ferviente espíritu, desertaba y enseñaba con exactitud lo concerniente a Jesús, aunque no conocía más que el bautismo de Juan. Apolo comenzó a hablar valientemente en la sinagoga. Cuando lo oyeron Priscila y Aquila, lo tomaron por su cuenta y le explicaron con mayor exactitud la doctrina del Señor. Como él deseaba pasar a Grecia, los hermanos lo animaron y escribieron a los discípulos de allá para que lo recibieran bien. Cuando llegó, contribuyó mucho, con la ayuda de la gracia, al provecho de los creyentes, pues refutaba vigorosamente en público a los judíos, demostrando por medio de las Escrituras que Jesús era el Mesías. Palabra de Dios.
4: Te alabamos, Señor.
5: Dios es el Rey del Universo. Aleluya.
6: Dios es el Rey del Universo. Aleluya.
5: Aplaudan pueblos todos, aclamen al Señor de gozo llenos, que el Señor, el Altísimo, es terrible de toda la tierra, Rey Supremo.
6: Dios es el Rey del Universo, aleluya.
5: Porque Dios es el Rey del Universo, cantemos el mejor de nuestros cantos, reina Dios sobre todas las naciones, desde su trono santo.
6: Dios es el Rey del Universo, aleluya.
5: Los jefes de los pueblos se han reunido con el pueblo de Dios, Dios de Abraham, porque de Dios son los grandes de la tierra, por encima de todo Dios está.
6: Dios es el Rey del Universo, aleluya.
5: Nos ponemos de pie para escuchar la aclamación del Santo Evangelio.

0: El Señor esté con ustedes.
1: Y con tu espíritu.
0: Lectura del Santo Evangelio según San Juan.
1: Gloria a ti, Señor.
0: En aquel tiempo Jesús dijo a sus discípulos: yo les aseguro, cuanto pidan al Padre en mi nombre se lo concederá. Hasta ahora no han pedido nada en mi nombre. Pidan y recibirán, para que su alegría sea completa. Les he dicho estas cosas en parábolas, pero se acerca la hora en que ya no les hablaré en parábolas, sino que les hablaré del Padre abiertamente. En aquel día pedirán en mi nombre. Y no les digo que rogaré por ustedes al Padre, pues el Padre mismo los ama, porque ustedes me han amado y han creído que salí del Padre. Yo salí del Padre y vine al mundo. Ahora dejo el mundo y vuelvo al Padre. Palabra del Señor.
1: Gloria a ti, Señor Jesús.
0: Tenga la bondad de sentarse un momentito. Por favor, tengan la bondad de tomar asiento quienes están aquí presencialmente en el templo. Queridos hermanos y hermanas de nuestro Señor Jesucristo, qué alegría grande poder compartir esta Santa Eucaristía con cada uno de ustedes hoy en este día sábado de la sexta semana del tiempo de Pascua. En primer lugar, recordemos y no perdamos el contexto, estamos en este tiempo de Pascua, en este tiempo de la resurrección, estamos todavía celebrando con alegría y con gozo que Jesús ha resucitado, que Jesús ha vencido a la muerte, que Jesús ha se ha levantado victorioso y ha disipado la oscuridad, las tinieblas del pecado. ¿Y por qué menciono eso? Porque con el paso de los días, en el tiempo de la Pascua, corremos el riesgo de ya no vivirlo con la misma alegría, intensidad y emoción del día de la resurrección. Por eso pregunto, ¿todavía estamos alegres de que Cristo vive y ha resucitado, de que Cristo ha vencido a la muerte, de que Cristo ha vencido el pecado? ¿O ya se nos pasó solamente esos días de la Semana Santa, mis hermanos y hermanas? Y entonces, qué alegría poder seguir compartiendo. Además, estamos en el mes de mayo, que es el mes en el que hemos celebrado la semana anterior a las Madres, pero también es el mes de la Santísima Virgen María. Y eso es una alegría muy especial, todas las semanas, todos los días, pero hoy en este mes de mayo tiene un valor más importante todavía. Y más aún día sábado en el que lo dedicamos a la Santísima Virgen María, los días sábados, que son los, yo diría, son los días marianos por excelencia. Y a través de Radio María, las personas que nos están escuchando, no solo quienes están aquí presencialmente en el templo, recuerden que estamos ya en la maratón de este año 2026. En el amor está siempre la victoria. Ahora bien, en cuanto a la palabra de Dios propiamente que tenemos para este día, en cuanto a la palabra de Dios que acabamos de escuchar, se nos presenta en el libro de los Hechos de los Apóstoles, cómo ellos van anunciando y viviendo esta experiencia de Cristo resucitado, cómo ellos van anunciando a Cristo al mundo. Es así que ahora se nos ha narrado este pasaje en el que aparece un judío natural de Alejandría llamado Apolo. Dice la primera lectura, un hombre elocuente, muy versado en las escrituras, que había ido a Éfeso. Aquel hombre estaba instruido en la doctrina del Señor, y siendo de ferviente espíritu, disertaba y enseñaba con exactitud lo concerniente a Jesús, aunque no conocía más que el bautismo de Juan. Pero sin embargo, de lo poco que conocía, él hablaba abiertamente, con mucha emoción, una vez que se pudo convertir más plenamente. Miren, cómo él da testimonio y no tenía miedo de hablar en la sinagoga. Se dejaba guiar por el Espíritu Santo. Y entonces, esto es algo muy importante para nosotros en esta época, que hemos recibido los sacramentos con la bendición de Dios, que hemos sido bautizados, que tenemos la oportunidad de ir a los templos, que tenemos la oportunidad de participar en la Eucaristía. Incluso algunos de ustedes tienen la posibilidad de estar escuchándonos ahora en esta Eucaristía a través de Radio María. Puede ser que algunos están trabajando, puede ser que alguien esté viajando, a lo mejor alguien en el vehículo, alguien en un hospital, en una camilla, alguien no ha podido acercarse al templo. En estos días sábados se hace el Rosario de la Aurora y la Eucaristía. Varios por distintos motivos a lo mejor no pudieron acercarse a los templos, pero qué bendición que ahora podamos escuchar y poder participar también donde nos encontremos de la Santa Eucaristía. Y entonces miren, ¿por qué resalto esto? Porque tenemos varias bendiciones que Dios nos da. Y a pesar de eso, no somos capaces de transmitir con alegría y de compartir con alegría esa presencia de Dios en nuestra vida. No somos capaces de compartir todavía a Cristo vivo y resucitado. Por eso suelen decir algunos padrecitos, dice Cristo ha resucitado, pero y nosotros parece que todavía no hemos resucitado. Cristo sí resucitó, Cristo vive, pero y nosotros todavía nos está faltando terminar de resucitar. Todavía parece que algunos seguimos en la oscuridad del sepulcro. Todavía parece que no estamos felices de que Cristo ha resucitado. Sí, dice, estamos en la Pascua y por eso yo mencionaba al inicio, sí, pero como que ya se ha bajado un poco el ánimo. Dice, sí, Cristo ha resucitado, estamos alegres de que ha resucitado. Y uno dice, menos mal que estamos alegres, dijo, menos mal que estamos alegres de que Cristo vive y que ha resucitado. Dice, sí, dice, estamos felices de que estamos en esta santa misita. Dice, estoy contento de participar de la misa de Radio María. Qué bendición que en este mes nuevamente puedo colaborar con la Marieto. Sí. Digo, y si así están alegres, ¿cómo será cuando están tristes? Dijo. Y entonces, vean, hoy nuevamente los discípulos se van convirtiendo al Señor. Y con qué alegría, sobre todo, Apolo, a pesar de que todavía no conocía mucho, está todavía siendo instruido. Pero vean, con ánimo, con entusiasmo, se anima, habla en la sinagoga, después da testimonio de Cristo, etcétera, etcétera, etcétera. Y entonces, esto es un bonito testimonio que nos debe llamar la atención a cada uno de nosotros, que nuevamente, insisto, tenemos los sacramentos, tenemos el bautismo, tenemos la comunión, tenemos la Santa Misa, tenemos la Sagrada Escritura, tenemos todo lo que Dios nos ha bendecido, y a pesar de eso, ni lo vivimos con entusiasmo, ni lo transmitimos con alegría, que todavía nos está faltando a cada uno de nosotros. Así que en estos días de la Pascua, más bien, renovemos ese corazón, ese amor a Dios, y que todos podamos resucitar a una vida nueva, que todos podamos seguir transformándonos a Cristo. Ya vamos a celebrar, se acerca también esta solemnidad de la ascensión del Señor Jesús al reino de los cielos, ya se acerca la fiesta de Pentecostés, la de Corpus Christi. Son ocasiones muy importantes y especiales para que podamos renovar justamente nuestra conversión a Cristo, para que podamos renovar nuestra alegría, nuestro entusiasmo de ser parte, de tener a Cristo vivo y resucitado. Así que mis hermanos aquí presentes en el templo, los que nos están escuchando a través de Radio María, no nos desanimemos y pidamos que Dios nos dé la gracia para poder seguir siempre adelante. Así que esto, por una parte, mis queridos hermanos, insistir en el entusiasmo que deberíamos tener, que Cristo sea el que nos guíe, que Cristo el que hable a través de nosotros y que demos también testimonio de Cristo vivo y resucitado en nosotros, porque Cristo ha resucitado. Ahora nos está faltando terminar de resucitar también a nosotros, de revestirnos de Cristo para ser otro Cristo, dejar el viejo yo y revestirnos de Cristo. Así que eso por una parte, mis queridos hermanos y hermanas. Por otra parte, quería resaltar algo también del Santo Evangelio, donde Jesús está hablando a sus discípulos, les anuncia ya poco a poco que tendrá que partir, pero que viene el Espíritu Santo, el Paráclito, que no los va a dejar solos. Y entonces eso, en primer lugar, quiero resaltar el día de hoy. Jesús insiste que no nos va a dejar solos. Y de hecho, jamás Dios nos ha abandonado. Dios no te abandona, Dios no te deja solo, Dios no se olvida nunca de ti. Eso ya lo hemos vivido. Jesús insiste también en estos días y hoy quiero resaltarlo nuevamente para que no te pienses de que Dios se ha olvidado de ti. Es verdad, a veces tenemos problemas. A veces hay dificultades, hay adversidades, hay deudas, hay situaciones difíciles que nos hacen sufrir. Pero eso no significa de que Dios se ha olvidado de ti. Al contrario, Dios siempre está pendiente de cada uno de nosotros. No nos deja, que no nos abandona y que al contrario, todos los días nos está colmando de gracia y de bendiciones. Y entonces, ¿cuál es el detalle? Que a veces solo nos fijamos en lo que no tenemos, en lo que nos gustaría tener, y a veces me olvido de darme cuenta y de valorar todas las bendiciones que Dios ya está poniendo en mi vida, en mi corazón, en mi familia. Y entonces, esto en primer lugar, para que no nos desanimemos, Dios no se olvida. Jesús ha estado diciendo estos días, me voy, pero vendrá el Espíritu Santo, vendrá el Paráclito, no estarán solos, Él les guiará. Y entonces esto es algo muy importante en primer lugar, renovar nuestra fe y nuestra confianza en el Señor, renovar nuestra fe y nuestra confianza en Dios. Ahora, en segundo lugar del Evangelio, Él está hablando la importancia de la oración, la importancia de pedir con confianza plena al Señor. Dice, pidan y recibirán, busquen y lo encontrarán. Y entonces nos invita a acercarnos confiadamente al Señor, que no tengas miedo de elevar tu plegaria, que no tengas miedo de hablar, de conversar con Él. Recuerda que Dios no es un Dios castigador, no es un Dios malo, al contrario, Jesús nos lo ha revelado, nos ha demostrado, es un Dios de amor, de bondad y de misericordia. Y entonces no tengas miedo de acercarte a Él, de elevar tus plegarias, tus súplicas, pero también tenemos que aprenderle a pedir lo mejor, no solo lo que me gustaría, no solo lo que yo quisiera, sino ayúdale a pedir lo mejor, lo que sea más conveniente para ti, para tu vida, para la de tu familia, porque Dios siempre nos da lo mejor. ¿Qué pasaría si Dios nos da absolutamente todo lo que le pedimos? Pasarían muchas cosas. Porque no todo lo que nosotros quisiéramos, no todo lo que nosotros desearíamos, no todo lo que nos gustaría, a veces no todo lo que nos gustaría es lo que más nos conviene. Por ejemplo, rapidito, ¿cuántos de ustedes, los que están escuchando la radio, los que están aquí en la misa, dice, me gustaría no tener que madrugar al Rosario de la Aurora, me gustaría no tener que ir a misa, me gustaría no tener que trabajar, me gustaría no tener que estudiar? Claro que nos gustaría. Pero ¿es lo que más conviene para nuestra vida, para nuestro corazón? Ciertamente que no, porque se necesita, ¿verdad? Si no trabajamos, ¿cómo llevamos el sustento a nuestra casa? Si no me levanto pronto, ¿cómo aprovecho el día? Si no estudio, ¿cómo me puedo formar? Si no hago oración, ¿cómo me convierto? ¿Cómo me uno más a Dios? ¿Cómo se abre esa presencia del Señor? Y entonces, claro, hay muchas cosas que nos gustaría, pero no todo es lo que más nos conviene. Por eso, qué importante que a través de la oración, lo que deseamos, lo que pedimos, vaya también en sintonía con la voluntad del Señor. Que no sea lo que yo quiero, que sea la voluntad de Dios. Que no sea lo que a mí me gustaría, que sea lo que Dios disponga. ¿No es cierto? Que sea la voluntad del Señor que vaya guiando nuestra vida, nuestros pasos, nuestro corazón. Así que mis queridos hermanos y hermanas en nuestro Señor Jesucristo, en este día sábado, un sábado de la Santísima Virgen María, aquí desde la capilla de la Virgencita de Chiquinquirá, pidamos a María nuestra Madre que interceda por nosotros y que más bien como ella seamos capaces de decir, he aquí la esclava del Señor, hágase en mí según tu palabra. Y ese sí generoso de María, que sea el sí de nosotros también a la voluntad de Dios, en la casa, en el trabajo, en la calle, donde quiera que estemos, uniendo con la primera lectura, con alegría, con entusiasmo, con mucha fe. Pero Padre, si es que estoy con problemas y dificultades, ¿cómo puedo irme alegre? Eso no significa que tienes que irte riendo todo el camino. Pero aún en medio de esas dificultades vas a tener esa alegría y esa paz en el corazón para que puedas compartir a Cristo vivo y resucitado. Y entonces, mis queridos hermanos y hermanas, vamos a continuar con la Santa Misa pidiendo que Dios guíe nuestros pasos, que Dios nos bendiga en los distintos lugares en los que nos encontremos, que podamos abrir nuestro corazón a la gracia de Dios y que todos estemos constantemente resucitando a una vida nueva. Que Dios Todopoderoso nos bendiga, que la Virgen María interceda por todos en el nombre del Padre y del Hijo y del Espíritu Santo.
2: Amén.
0: Amén.

0: Ahora vamos a ponernos de pie, mis hermanos y hermanas. Vamos a elevar nuestras súplicas, nuestras plegarias a Dios. Y vamos a decir humildemente: escucha, Señor, nuestra oración. Todos, escucha, Señor,
1: nuestra oración.
0: Pidamos por la Santa Iglesia de Dios, para que el Señor la conserve y la proteja con su amor. Oremos al Señor.
1: Escucha, Señor, nuestra oración.
0: Pidamos por los pueblos de toda la tierra, para que conserven ellos la paz. Oremos al Señor.
1: Escucha, Señor, nuestra oración.
0: Por todos los que están angustiados con diferentes necesidades y con diferentes males, para que el Señor les dé ayuda y remedio que necesitan. Oremos al Señor.
1: Escucha, Señor, nuestra oración.
0: Pidamos también por nuestros familiares, por nuestros seres queridos, para que nunca les falte la salud, para que nunca les falte el trabajo, para que nunca les falte el pan de cada día. Oremos al Señor.
1: Escucha, Señor, nuestra oración.
0: Pidamos también por esta misión de Radio María, para que el Señor la siga bendiciendo, fortaleciendo, para que el manto de María siga cubriendo a todos quienes colaboran, trabajan en esta misión de la radio. Que el Señor mismo siga bendiciendo cada uno de sus pasos. Oremos al Señor.
1: Escucha, Señor, nuestra oración.
0: Pidamos también por el padre Marco Vallas, director de la radio, el doctor Mario Riofrío, presidente de Radio María, y pidamos por esta maratón del año 2026. En el amor está la victoria, que el mismo. Señor Jesús, siga tocando el corazón de tantas personas que nos ayudan, que nos dan la mano, que ese rostro concreto de cada uno de ustedes se siga haciendo presente a través de su amor, de su bondad, de su generosidad y solidaridad. Oremos al Señor.
1: Escucha, Señor, nuestra oración.
0: Pidamos por las intenciones de todas las personas que se encomiendan a nuestras plegarias en los distintos lugares en los que se encuentran, que el Señor acoja cada una de esas súplicas que ustedes tienen en sus corazones, que les ayude en las distintas necesidades espirituales y materiales. Oremos al Señor.
1: Escucha, Señor, nuestra oración.
0: Padre de bondad, todo esto te lo pedimos a ti, que vives y reinas por los siglos de los siglos.
1: Amén.
0: Ahora vamos a continuar con la Santa Misa. Junto al pan y el vino, compartimos y ofrecemos nuestras propias vidas.

0: Ahora, hermanos y hermanas, para que este sacrificio mío y de ustedes sea agradable a Dios Padre Todopoderoso.
1: El Señor reciba de tus manos este sacrificio para alabanza y gloria de su nombre, para nuestro bien y el de toda su santa iglesia.
0: Santifica, Señor, en tu bondad estos dones y acepta la ofrenda de este sacrificio espiritual. Y transfórmanos para ti en oblación perenne. Por Jesucristo nuestro Señor.
1: Amén.
0: El Señor esté con ustedes.
1: Y con tu espíritu.
0: Levantemos el corazón.
1: Lo tenemos levantado hacia el Señor.
0: Demos gracias al Señor nuestro Dios.
1: Es justo y necesario.
0: En verdad, es justo y necesario. Es nuestro deber y salvación darte gracias, siempre y en todo lugar, Señor Padre Santo, Dios Todopoderoso y Eterno, y glorificarte más que nunca en este tiempo en que Cristo, nuestra Pascua, ha sido inmolado. Porque Él es el verdadero Cordero que quitó el pecado del mundo, muriendo destruyó nuestra muerte y resucitando restauró la vida. Por eso, con esta efusión de gozo pascual, el mundo entero se desborda de alegría y también los coros celestiales, los ángeles y los arcángeles cantan sin cesar el himno de tu gloria.

0: santo eres en verdad, Señor, fuente de toda santidad. Por eso te pedimos que santifiques estos dones con la infusión de tu Espíritu, de manera que se conviertan para nosotros en el cuerpo y la sangre de Jesucristo nuestro Señor, el cual, cuando iba a ser entregado a su pasión voluntariamente aceptada, tomó pan. Dándote gracias, lo partió y lo dio a sus discípulos, diciendo: tomen y coman todos de él, porque esto es mi cuerpo que será entregado por usted.
1: Señor mío y Dios mío, Señor mío y Dios mío.
0: Del mismo modo, acabada la cena, tomó el cáliz y, dándote gracias de nuevo, lo pasó a sus discípulos, diciendo: tomen y beban todos de él, porque este es el cáliz de mi sangre, sangre de la alianza nueva y eterna, que será derramada por ustedes y por muchos para el perdón de los pecados. Hagan esto en conmemoración mía.
1: Señor mío y Dios
0: mío.
1: Señor mío.
0: Señor mío. Este es el sacramento de nuestra fe. Anunciamos tu muerte, proclamamos tu resurrección. Ven, Señor Jesús. Así pues, Padre, al celebrar ahora el memorial de la muerte y resurrección de tu Hijo, te ofrecemos el pan de vida y el cáliz de salvación, y te damos gracias porque nos haces dignos de servirte en tu presencia. Te pedimos humildemente que el Espíritu Santo congregue en la unidad a cuantos participamos del cuerpo y la sangre de Cristo. Acuérdate, Señor, de tu Iglesia extendida por toda la tierra, y con el Papa León, con nuestro obispo Alfredo José, sus obispos auxiliares, Monseñor Danilo, Monseñor David, Monseñor Max, y todos los pastores que cuidan de tu pueblo, llévala a su perfección por la caridad. Recuerda también a todos nuestros seres queridos que ahora están junto a ti en el cielo. Permíteles contemplar la luz de tu rostro. Y ten misericordia de todos nosotros, para que con María, la Virgen Madre de Dios, su esposo San José, los apóstoles, San Pedro, nuestro patrono, y cuantos vivieron en tu amistad a través de los tiempos, merezcamos por tu Hijo Jesucristo compartir la vida eterna y cantar tus alabanzas. Por Cristo, con Él y en Él, a ti, Dios Padre omnipotente, en la unidad del Espíritu Santo, todo honor y toda gloria por los siglos de los siglos.
1: Amén.
0: Ahora, llenos de alegría por ser hijos de Dios, digamos confiadamente la misma oración que Cristo nos enseñó. Digamos todos: Padre nuestro que estás en el cielo, santificado sea tu nombre. Venga a nosotros tu reino. Hágase tu voluntad en la tierra como en el cielo. Danos hoy nuestro pan de cada día. Perdona nuestras ofensas, como también nosotros perdonamos a los que nos ofenden. No nos dejes caer en la tentación y líbranos del mal. Líbranos de todos los males, Señor, y concédenos la paz en nuestros días, para que, ayudados por tu misericordia, vivamos siempre libres de pecado y protegidos de toda perturbación, mientras esperamos la gloriosa venida de nuestro Salvador Jesucristo.
1: Tuyo es el reino, tuyo el poder y la gloria por siempre, Señor.
0: Señor Jesucristo, que dijiste a tus apóstoles: la paz les dejo, mi paz les doy. No tengas en cuenta nuestros pecados, sino la fe de tu Iglesia, y conforme a tu palabra, concédele la paz y la unidad. Tú que vives y reinas por los siglos de los siglos.
1: Amén.
0: La paz del Señor esté siempre con ustedes.
1: Y con tu
0: espíritu. El amor de Cristo que nos hace hermanos, dense un saludo, un abrazo de paz.

0: Hermanos y hermanas, este es el Cordero de Dios que quita el pecado del mundo. Dichosos los invitados a la cena del Señor. Señor, no soy digno de que entres en mi casa, pero una palabra tuya bastará para sanarme. El cuerpo y la sangre de Cristo guarden nuestras almas para la vida eterna.
1: Amén.
0: Para la comunión, mis queridos hermanos, quienes están aquí en la capillita de Chiquinquirá, van a hacer una filita en el centro, por favor. Los demás pueden sentarse, pero antes invito para que las personas que no puedan comulgar por diferentes motivos o las personas que están acompañándonos a través de Radio María, hagamos en primer lugar nuestra oración de comunión espiritual. Y decimos: creo, Jesús mío, que estás real y verdaderamente presente en el cielo, en el santísimo sacramento del altar y en todos los sagrarios del mundo entero. Te amo por sobre todas las cosas y deseo profundamente recibirte dentro de mi alma. Pero no pudiendo hacerlo ahora sacramentalmente, ven al menos espiritualmente a mi corazón. Y como si ya te hubiese recibido, yo te abrazo y me uno de todo a ti. Quédate para siempre en mi corazón. Y jamás permitas que me aparte de ti. Amén. Cantemos.

0: Alma de Cristo, santifícame. Cuerpo de Cristo, sangre de Cristo, embriágame. Agua del costado de Cristo,
1: lávame.
0: Pasión de Cristo,
1: confórtame.
0: Oh, mi buen Jesús,
1: óyeme.
0: Dentro de tus llagas,
1: escóndeme.
0: No permitas que me aparte de ti. Del maligno enemigo,
1: defiéndeme.
0: En la hora de mi muerte,
1: llámame.
0: Y mándame ir a ti, para que con tus santos te alabe por los siglos de los siglos.
1: Amén.
0: Oremos. Después de recibir este don sagrado, te suplicamos humildemente, Señor, que este sacrificio que tu Hijo nos mandó celebrar como memorial suyo, nos haga crecer en el amor. Por Jesucristo nuestro Señor.
1: Amén.
0: Mis queridos hermanos y hermanas, no nos olvidemos entonces, les decía, en primer lugar, no nos olvidemos que todavía estamos en el tiempo de Pascua, en el tiempo de la resurrección, que junto a Cristo y unidos a Cristo, podamos resucitar todos a una vida nueva. Y justamente parte de eso es lo que decíamos en la primera lectura, como Apolo, con entusiasmo, con dedicación, que podamos dar testimonio de Cristo y hablar de Cristo resucitado, no solo es de palabras, sino por medio de las buenas obras, y que esa alegría de Cristo resucitado se note, porque como repito nuevamente, Cristo ha resucitado, sí, pero y nosotros todavía nos falta, y que se note la alegría, porque si no, otra vez dices, sí, qué bueno, qué emoción de celebrar esta misita en Radio María, dice, no, entonces no tiene que notarse en nuestra vida, en nuestro corazón, esa fe, esa confianza en el Señor, a pesar de los problemas y de las dificultades. Así que eso por una parte, por otra parte, que no dejemos de confiar en el Señor, que nunca nos abandona, y pidamos con esa confianza de hijos en el Señor, que Él nos dará lo mejor y lo más necesario para nuestra vida. De hecho, sin pedirle, Dios siempre nos está bendiciendo, pero pidamos que sea lo mejor, que no se haga nuestra voluntad, sino que sea la voluntad de Dios, que no sea lo que yo quiera, sino que sea lo que disponga Dios. Así que eso tengamos presente, mis hermanos, en esta Santa Eucaristía. Luego quiero agradecer a todos y cada uno de ustedes por participar de esta Santa Misa, quienes están celebrando aquí presencialmente en el templo, en esta capillita de Chiquinquirá, de la Virgen de Chiquinquirá, aquí en la ciudad de Cayambe. Y agradecer a todos y cada uno de ustedes en los distintos lugares y ciudades donde nos están escuchando y acompañando, que el manto de María los siga acompañando siempre a cada uno de ustedes. Y hablando del manto de María, pues quiero agradecer también, como siempre, al padre Marco Vallas, director de la radio, al doctor Mario Riofrío, presidente de Radio María. Dios les pague a ustedes, a los operadores, a los voluntarios, al grupo de hormiguitas, al grupo de oración, tantas personas que ayudan y que colaboran a través, para que esta misión de Radio María pueda continuar adelante. Por eso me tomo un pequeño espacio, abusando de la confianza, para motivarles. Recuerden que hemos iniciado la maratón de este año 2026 con el lema "En el amor está la victoria", porque el amor lo puede todo, el amor lo vence todo. Como siempre dice el padre Marquito, también está el rostro concreto de cada uno de ustedes. Todos son parte de Radio María, todos somos Radio María, así que agradecemos siempre la colaboración, la solidaridad y generosidad para que esta misión pueda seguir adelante. Ya ven que estamos en prácticamente en todas las ciudades y las 24 horas, así que todo esto es posible gracias al apoyo y la colaboración de ustedes. Simplemente recordar, el día de mañana domingo en la ciudad de Loja pueden acercarse quienes deseen colaborar en el Monasterio de la Inmaculada Concepción. Mañana domingo 17 en Loja, Monasterio de la Inmaculada Concepción, de 7 a 12. En Riobamba, también en el centro del país, no se olviden, de 7 a 4 de la tarde en la placita que está ahí en la Loma de Quito, ese lugar tan bonito del centro de Riobamba, el centro de nuestro país. Y el día de hoy, sábado, también en la ciudad de Macas, hasta la 1 de la tarde, ya empezaron desde las 7 de la mañana, ahí en el atrio del Santuario de la Santísima Virgen María, la Purísima de Macas. Quienes están escuchando pueden acercarse en estos lugares que hemos mencionado, pueden acercarse a las instalaciones de Radio María también en Quito o en los distintos, en las distintas ciudades donde ustedes puedan estar. Así que Dios les pague como siempre y que el mismo Señor siga cuidando y bendiciendo su colaboración, su generosidad. Ahora vamos todos juntos, les invito justamente a ponernos bajo el amparo maternal de la Virgen María. Vamos a juntar nuestras manitos, vamos a elevar nuestra oración a Dios por medio de María Santísima, de manera especial aquí de la capillita de Nuestra Señora la Virgen de Chiquinquirá. Vamos a decir todos juntos: Dios te salve María, llena eres de gracia, el Señor es contigo, bendita tú eres entre todas las mujeres y bendito es el fruto de tu vientre, Jesús. Santa María, Madre de Dios, ruega por nosotros pecadores, ahora y en la hora de nuestra muerte. Amén. María es Madre de Gracia y Madre de Misericordia.
1: En la vida y en la muerte, ampáranos, Madre nuestra.
0: San José,
1: ruega por nosotros.
0: San Pedro,
1: ruega por nosotros.
0: Virgencita de Chiquinquirá,
1: ruega por nosotros.
0: Sagrado Corazón de Jesús,
1: en vos confío.
0: Dulce Corazón de María, sé la salvación
1: del alma mía.
0: También agradezco a las personas que aquí en la parroquia nos ayudan y nos colaboran para poder llevar adelante esta transmisión, al Ministerio de Música y a todos ustedes. Que el Señor los acompañe y que podamos seguir resucitando en estos días de Pascua a una vida nueva de hijos de Dios. El Señor esté con ustedes.
1: Y con tu espíritu.
0: Y la bendición de Dios Todopoderoso, Padre, Hijo y Espíritu Santo, descienda sobre ustedes y permanezca para siempre.
1: Amén.
0: A vivir con alegría lo que hemos celebrado, pueden ir en paz. Demos gracias a Dios. Adiós. Y un lindo día para todos y cada uno de ustedes. Cantemos a nuestra Madre Santísima.

0: Estimada audiencia de Radio María, damos comienzo a nuestra oración mariana. En esta ocasión, rezamos desde los estudios centrales de la ciudad de Quito. Les invitamos a participar con sus llamadas a través del 37-31-040. En este instante, nos unimos en oración con la audiencia de todo el Ecuador. En este Santo Rosario oremos. Por los sacerdotes, comunidades religiosas y vocaciones, por los voluntarios, benefactores, colaboradores y audiencia de Radio María, por la juventud, la niñez y por la ancianidad, por los migrantes y sus familias, por los privados de la libertad, por los enfermos y agonizantes, por los difuntos, por nuestra patria y sus gobernantes, por la paz en el mundo. Nos ponemos en presencia del Señor por la señal de la Santa Cruz de nuestros enemigos. Líbranos, Señor Dios nuestro. En el nombre del Padre, y del Hijo, y del Espíritu Santo. Amén. Pedimos perdón por nuestros pecados y los pecados del mundo entero. Yo, pecador, me confieso ante Dios Todopoderoso y ante ustedes, hermanos, que he pecado mucho, de pensamiento, palabra, obra y omisión. Por mi culpa, por mi culpa, por mi gran culpa. Por eso ruego a Santa María, siempre Virgen, a los ángeles, a los santos y a ustedes, hermanos, que intercedan por mí ante Dios nuestro Señor. Amén. Dios Padre, en comunión con toda la Iglesia te pedimos por el Santo Padre, el Papa León XIV. Padre nuestro que estás en el cielo, santificado sea tu nombre. Venga a nosotros tu reino, hágase tu voluntad en la tierra como en el cielo.
1: Danos hoy nuestro pan de cada día.
2: Perdona nuestras ofensas, como también nosotros perdonamos a los que nos ofenden. No nos dejes caer en tentación y líbranos, Señor, de todo mal. Amén.
0: Dios te salve, María, llena eres de gracia, el Señor es contigo. Bendita tú eres entre todas las mujeres y bendito es el fruto de tu vientre, Jesús.
2: Santa María, Madre de Dios, ruega por nosotros, pecadores, ahora y en la hora de nuestra muerte. Amén.
0: Dios te salve María, llena eres de gracia, el Señor es contigo. Bendita tú eres entre todas las mujeres, y bendito es el fruto de tu vientre, Jesús.
2: Santa María, Madre de Dios, ruega por nosotros pecadores, ahora y en la hora de nuestra muerte. Amén.
0: Dios te salve María, llena eres de gracia, el Señor es contigo. Bendita tú eres entre todas las mujeres, y bendito es el fruto de tu vientre, Jesús.
2: Santa María, Madre de Dios, ruega por nosotros pecadores, ahora y en la hora de nuestra muerte. Amén.
0: Gloria al Padre, y al Hijo, y al Espíritu Santo.
2: Como era un principio, ahora y siempre, por los siglos de los siglos. Amén.
0: A esta hora contemplaremos los misterios gozosos. El primer misterio gozoso, la anunciación del ángel a María. Y entrando le dijo, «Alégrate llena de gracia, el Señor está contigo». Del Evangelio según San Lucas capítulo 1, versículo 28. Padre nuestro que estás en el cielo, santificado sea tu nombre. Venga a nosotros tu reino, hágase tu voluntad, en la tierra como en el cielo.
2: Danos hoy nuestro pan de cada día, perdona nuestras ofensas, como también nosotros perdonamos a los que nos ofenden. No nos dejes caer en tentación y líbranos, Señor, de todo mal. Amén.
0: Dios te salve, María, llena eres de gracia, el Señor es contigo. Bendita tú eres entre todas las mujeres y bendito es el fruto de tu vientre, Jesús.
2: Santa María, Madre de Dios, ruega por nosotros pecadores, ahora y en la hora de nuestra muerte. Amén.
0: Dios te salve María, llena eres de gracia, el Señor es contigo.

0: Bendita tú eres entre todas las mujeres, y bendito es el fruto de tu vientre, Jesús.
1: Santa María, Madre de Dios, ruega por nosotros pecadores, ahora y en la hora de nuestra muerte. Amén.
0: Dios te salve María, llena eres de gracia, el Señor es contigo. Bendita tú eres entre todas las mujeres, y bendito es el fruto de tu vientre, Jesús.
1: Santa María, Madre de Dios, ruega por nosotros pecadores, ahora y en la hora de nuestra muerte. Amén.
0: Dios te salve María, llena eres de gracia, el Señor es contigo. Bendita tú eres entre todas las mujeres, y bendito es el fruto de tu vientre, Jesús.
1: Santa María, Madre de Dios, ruega por nosotros pecadores, ahora y en la hora de nuestra muerte. Amén.
0: Dios te salve María, llena eres de gracia, el Señor es contigo. Bendita tú eres entre todas las mujeres, y bendito es el fruto de tu vientre, Jesús.
1: Santa María, Madre de Dios, ruega por nosotros pecadores, ahora y en la hora de nuestra muerte. Amén.
0: Dios te salve María, llena eres de gracia, el Señor es contigo. Bendita tú eres entre todas las mujeres, y bendito es el fruto de tu vientre, Jesús.
1: Santa María, Madre de Dios, ruega por nosotros pecadores, ahora y en la hora de nuestra muerte. Amén.
0: Dios te salve María, llena eres de gracia, el Señor es contigo. Bendita tú eres entre todas las mujeres, y bendito es el fruto de tu vientre, Jesús.
1: Santa María, Madre de Dios, ruega por nosotros pecadores, ahora y en la hora de nuestra muerte. Amén.
0: Dios te salve María, llena eres de gracia, el Señor es contigo. Bendita tú eres entre todas las mujeres, y bendito es el fruto de tu vientre, Jesús.
1: Santa María, Madre de Dios, ruega por nosotros pecadores, ahora y en la hora de nuestra muerte. Amén.
0: Dios te salve María, llena eres de gracia, el Señor es contigo. Bendita tú eres entre todas las mujeres, y bendito es el fruto de tu vientre, Jesús.
1: Santa María, Madre de Dios, ruega por nosotros pecadores, ahora y en la hora de nuestra muerte. Amén.
0: Dios te salve María, llena eres de gracia, el Señor es contigo. Bendita tú eres entre todas las mujeres, y bendito es el fruto de tu vientre, Jesús.
1: Santa María, Madre de Dios, ruega por nosotros pecadores, ahora y en la hora de nuestra muerte. Amén.
0: Gloria al Padre, y al Hijo, y al Espíritu Santo.
1: Como era en un principio, ahora y siempre, por los siglos de los siglos. Amén.
0: María, Madre de Gracia, Madre de Misericordia.
1: En la vida y en la muerte, ampáranos, Madre nuestra.
0: Oh Jesús mío, perdona nuestros pecados, líbranos del fuego del infierno, lleva al cielo a todas las almas, especialmente a las más necesitadas de tu divina misericordia. Amén. El segundo misterio gozoso, la visita de María a su prima Isabel. Y sucedió que en cuanto oyó Isabel el saludo de María, saltó de gozo el niño en su seno, e Isabel quedó llena del Espíritu Santo, y exclamando con gran voz dijo: «Bendita tú entre las mujeres, y bendito el fruto de tu vientre». Del Evangelio según San Lucas, capítulo 1, versículos 41 y 42.
2: Padre nuestro que estás en los cielos, santificado sea tu nombre. Venga a nosotros tu reino, hágase tu voluntad así en la tierra como en el cielo.
0: Danos hoy nuestro pan de cada día, perdona nuestras ofensas, como también nosotros perdonamos a los que nos ofenden. No nos dejes caer en la tentación y líbranos del mal. Amén.
2: Dios te salve María, llena eres de gracia, el Señor es contigo, bendita tú eres entre todas las mujeres, y bendito es el fruto de tu vientre, Jesús.
0: Santa María, Madre de Dios, ruega por nosotros pecadores, ahora y en la hora de nuestra muerte. Amén.
2: Dios te salve, María, llena eres de gracia. El Señor es contigo. Bendita tú eres entre todas las mujeres, y bendito es el fruto de tu vientre, Jesús.
0: Santa María, Madre de Dios, ruega por nosotros, pecadores, ahora y en la hora de nuestra muerte. Amén.
2: Dios te salve, María, llena eres de gracia. El Señor es contigo. Bendita tú eres entre todas las mujeres, y bendito es el fruto de tu vientre, Jesús.
0: Santa María, Madre de Dios, ruega por nosotros, pecadores, ahora y en la hora de nuestra muerte. Amén.
2: Dios te salve, María, llena eres de gracia. El Señor es contigo. Bendita tú eres entre todas las mujeres, y bendito es el fruto de tu vientre, Jesús.
0: Santa María, Madre de Dios, ruega por nosotros, pecadores, ahora y en la hora de nuestra muerte. Amén.
2: Dios te salve, María, llena eres de gracia. El Señor es contigo. Bendita tú eres entre todas las mujeres, y bendito es el fruto de tu vientre, Jesús.
0: Santa María, Madre de Dios, ruega por nosotros, pecadores, ahora y en la hora de nuestra muerte. Amén.
2: Dios te salve, María, llena eres de gracia. El Señor es contigo. Bendita tú eres entre todas las mujeres, y bendito es el fruto de tu vientre, Jesús.
0: Santa María, Madre de Dios, ruega por nosotros, pecadores, ahora y en la hora de nuestra muerte. Amén.
2: Dios te salve, María, llena eres de gracia. El Señor es contigo. Bendita tú eres entre todas las mujeres, y bendito es el fruto de tu vientre, Jesús.
0: Santa María, Madre de Dios, ruega por nosotros, pecadores, ahora y en la hora de nuestra muerte. Amén.
2: Dios te salve, María, llena eres de gracia. El Señor es contigo. Bendita tú eres entre todas las mujeres, y bendito es el fruto de tu vientre, Jesús.
0: Santa María, Madre de Dios, ruega por nosotros, pecadores, ahora y en la hora de nuestra muerte. Amén.
2: Dios te salve, María, llena eres de gracia. El Señor es contigo. Bendita tú eres entre todas las mujeres, y bendito es el fruto de tu vientre, Jesús.
0: Santa María, Madre de Dios, ruega por nosotros, pecadores, ahora y en la hora de nuestra muerte. Amén.
2: Gloria al Padre, gloria al Hijo y gloria al Espíritu Santo.
0: Como era en el principio, ahora y siempre, por los siglos de los siglos. Amén.
2: María, Madre de Gracia y de Misericordia,
0: en la vida y en la muerte, ampáranos, Madre nuestra. Oh Jesús mío, perdona nuestros pecados, líbranos del fuego del infierno, lleva al cielo a todas las almas, especialmente a las más necesitadas de tu divina misericordia. Amén. Tercer misterio gozoso, el nacimiento del niño Jesús en el portal de Belén. Hoy, en la ciudad de David les ha nacido un Salvador, el Mesías, el Señor. Del Evangelio según San Lucas, capítulo 2, versículo 11. Padre nuestro que estás en el cielo, santificado sea tu nombre, venga a nosotros tu reino, hágase tu voluntad en la tierra como en el cielo.
3: Danos hoy nuestro pan de cada día, perdona nuestras ofensas, como también nosotros perdonamos a los que nos ofenden. No nos dejes caer en la tentación y líbranos del mal. Amén.
0: Dios te salve María, llena eres de gracia, el Señor es contigo. Bendita tú eres entre todas las mujeres y bendito es el fruto de tu vientre, Jesús.
3: Santa María, Madre de Dios, ruega por nosotros pecadores, ahora y en la hora de nuestra muerte. Amén.
0: Dios te salve María, llena eres de gracia, el Señor es contigo. Bendita tú eres entre todas las mujeres y bendito es el fruto de tu vientre, Jesús.
3: Santa María, Madre de Dios, ruega por nosotros pecadores, ahora y en la hora de nuestra muerte. Amén.
0: Dios te salve María, llena eres de gracia, el Señor es contigo. Bendita tú eres entre todas las mujeres y bendito es el fruto de tu vientre, Jesús.
3: Santa María, Madre de Dios, ruega por nosotros pecadores, ahora y en la hora de nuestra muerte. Amén.
0: Dios te salve María, llena eres de gracia, el Señor es contigo. Bendita tú eres entre todas las mujeres y bendito es el fruto de tu vientre, Jesús.
3: Santa María, Madre de Dios, ruega por nosotros pecadores, ahora y en la hora de nuestra muerte. Amén.
0: Dios te salve María, llena eres de gracia, el Señor es contigo. Bendita tú eres entre todas las mujeres y bendito es el fruto de tu vientre, Jesús.
3: Santa María, Madre de Dios, ruega por nosotros pecadores, ahora y en la hora de nuestra muerte. Amén.
0: Dios te salve María, llena eres de gracia, el Señor es contigo. Bendita tú eres entre todas las mujeres y bendito es el fruto de tu vientre, Jesús.
3: Santa María, Madre de Dios, ruega por nosotros pecadores, ahora y en la hora de nuestra muerte. Amén.
0: Dios te salve María, llena eres de gracia, el Señor es contigo. Bendita tú eres entre todas las mujeres y bendito es el fruto de tu vientre, Jesús.
3: Santa María, Madre de Dios, ruega por nosotros pecadores, ahora y en la hora de nuestra muerte. Amén.
0: Dios te salve María, llena eres de gracia, el Señor es contigo. Bendita tú eres entre todas las mujeres y bendito es el fruto de tu vientre, Jesús.
3: Santa María, Madre de Dios, ruega por nosotros pecadores, ahora y en la hora de nuestra muerte. Amén.
0: Dios te salve María, llena eres de gracia, el Señor es contigo. Bendita tú eres entre todas las mujeres y bendito es el fruto de tu vientre, Jesús.
3: Santa María, Madre de Dios, ruega por nosotros pecadores, ahora y en la hora de nuestra muerte. Amén.
0: Dios te salve María, llena eres de gracia, el Señor es contigo. Bendita tú eres entre todas las mujeres y bendito es el fruto de tu vientre, Jesús.
3: Santa María, Madre de Dios, ruega por nosotros pecadores, ahora y en la hora de nuestra muerte. Amén.
0: Gloria al Padre, y al Hijo, y al Espíritu Santo.
3: Como era en el principio, ahora y siempre, por los siglos de los siglos. Amén.
0: María, Madre de Gracia, Madre de Misericordia.
3: En la vida y en la muerte, ampáranos, Madre nuestra.
0: Oh Jesús mío, perdona nuestros pecados, líbranos del fuego del infierno, lleva al cielo a todas las almas, especialmente a las más necesitadas de tu divina misericordia. Amén. El cuarto misterio gozoso, la presentación de Jesús en el templo. Cuando los padres de Jesús entraban para cumplir con el niño lo previsto por la ley, Simeón lo tomó en brazos y bendijo a Dios. Del Evangelio según San Lucas, capítulo 2, versículos 27 y 28.
2: Padre nuestro que estás en el cielo, santificado sea tu nombre. Venga a nosotros tu reino. Hágase tu voluntad en la tierra como en el cielo.
0: Danos hoy nuestro pan de cada día. Perdona nuestras ofensas, como también nosotros perdonamos a los que nos ofenden. No nos dejes caer en la tentación y líbranos del mal. Amén.
2: Dios te salve María, llena eres de gracia, el Señor es contigo. Bendita tú eres entre todas las mujeres y bendito es el fruto de tu vientre, Jesús.
0: Santa María, Madre de Dios, ruega por nosotros pecadores, ahora y en la hora de nuestra muerte. Amén.
2: Dios te salve, María, llena eres de gracia, el Señor es contigo. Bendita tú eres entre todas las mujeres, y bendito es el fruto de tu vientre, Jesús.
0: Santa María, Madre de Dios, ruega por nosotros, pecadores, ahora y en la hora de nuestra muerte. Amén.
2: Dios te salve, María, llena eres de gracia, el Señor es contigo. Bendita tú eres entre todas las mujeres, y bendito es el fruto de tu vientre, Jesús.
0: Santa María, Madre de Dios, ruega por nosotros, pecadores, ahora y en la hora de nuestra muerte. Amén.
2: Dios te salve, María, llena eres de gracia, el Señor es contigo. Bendita tú eres entre todas las mujeres, y bendito es el fruto de tu vientre, Jesús.
0: Santa María, Madre de Dios, ruega por nosotros, pecadores, ahora y en la hora de nuestra muerte. Amén.
2: Dios te salve, María, llena eres de gracia, el Señor es contigo. Bendita tú eres entre todas las mujeres, y bendito es el fruto de tu vientre, Jesús.
0: Santa María, Madre de Dios, ruega por nosotros, pecadores, ahora y en la hora de nuestra muerte. Amén.
2: Dios te salve, María, llena eres de gracia, el Señor es contigo. Bendita tú eres entre todas las mujeres, y bendito es el fruto de tu vientre, Jesús.
0: Santa María, Madre de Dios, ruega por nosotros, pecadores, ahora y en la hora de nuestra muerte. Amén.
2: Dios te salve, María, llena eres de gracia, el Señor es contigo. Bendita tú eres entre todas las mujeres, y bendito es el fruto de tu vientre, Jesús.
0: Santa María, Madre de Dios, ruega por nosotros, pecadores, ahora y en la hora de nuestra muerte. Amén.
2: Dios te salve, María, llena eres de gracia, el Señor es contigo. Bendita tú eres entre todas las mujeres, y bendito es el fruto de tu vientre, Jesús.
0: Santa María, Madre de Dios, ruega por nosotros, pecadores, ahora y en la hora de nuestra muerte. Amén.
2: Dios te salve, María, llena eres de gracia, el Señor es contigo. Bendita tú eres entre todas las mujeres, y bendito es el fruto de tu vientre, Jesús.
0: Santa María, Madre de Dios, ruega por nosotros, pecadores, ahora y en la hora de nuestra muerte. Amén.
2: Dios te salve, María, llena eres de gracia, el Señor es contigo. Bendita tú eres entre todas las mujeres, y bendito es el fruto de tu vientre, Jesús.
0: Gloria, Santa María, Madre de Dios, ruega por nosotros, pecadores, ahora y en la hora de nuestra muerte. Amén.
2: Gloria al Padre, al Hijo y al Espíritu Santo.
0: Como era en el principio, ahora y siempre, por los siglos de los siglos. Amén.
2: María, Madre de gracia, Madre de misericordia.
0: En la vida y en la muerte, ampáranos, Madre nuestra. Oh Jesús mío, perdona nuestros pecados. Líbranos del fuego del infierno. Lleva al cielo a todas las almas, especialmente a las más necesitadas de tu divina misericordia. Amén. El quinto misterio gozoso, el niño Jesús, perdido y hallado en el templo. Y al cabo de 3 días le encontraron en el templo. Todos los que le oían quedaban desconcertados de su talento y de las respuestas que daba. Del Evangelio según San Lucas capítulo 2, versículo 47. Padre nuestro que estás en el cielo, santificado sea tu nombre, venga a nosotros tu reino. Hágase tu voluntad en la tierra como en el cielo.
4: Danos hoy nuestro pan de cada día. perdona nuestras ofensas, como también nosotros perdonamos a los que nos ofenden. No nos dejes caer en tentación y líbranos del mal. Amén.
0: Dios te salve María, llena eres de gracia, el Señor es contigo. Bendita tú eres entre todas las mujeres y bendito es el fruto de tu vientre, Jesús.
4: Santa María, Madre de Dios, ruega por nosotros pecadores, ahora y en la hora de nuestra muerte. Amén.
0: Dios te salve María, llena eres de gracia, el Señor es contigo. Bendita tú eres entre todas las mujeres, y bendito es el fruto de tu vientre, Jesús.
4: Santa María, Madre de Dios, ruega por nosotros pecadores, ahora y en la hora de nuestra muerte. Amén.
0: Dios te salve María, llena eres de gracia, el Señor es contigo. Bendita tú eres entre todas las mujeres y bendito es el fruto de tu vientre, Jesús.
4: Santa María, Madre de Dios, ruega por nosotros pecadores, ahora y en la hora de nuestra muerte. Amén.
0: Dios te salve María, llena eres de gracia, el Señor es contigo. Bendita tú eres entre todas las mujeres y bendito es el fruto de tu vientre, Jesús.
4: Santa María, Madre de Dios, ruega por nosotros pecadores, ahora y en la hora de nuestra muerte. Amén.
0: Dios te salve María, llena eres de gracia, el Señor es contigo. Bendita tú eres entre todas las mujeres y bendito es el fruto de tu vientre, Jesús.
4: Santa María, Madre de Dios, ruega por nosotros pecadores, ahora y en la hora de nuestra muerte. Amén.
0: Dios te salve María, llena eres de gracia, el Señor es contigo. Bendita tú eres entre todas las mujeres y bendito es el fruto de tu vientre, Jesús.
4: Santa María, Madre de Dios, ruega por nosotros pecadores, ahora y en la hora de nuestra muerte. Amén.
0: Dios te salve María, llena eres de gracia, el Señor es contigo. Bendita tú eres entre todas las mujeres y bendito es el fruto de tu vientre, Jesús.
4: Santa María, Madre de Dios, ruega por nosotros pecadores, ahora y en la hora de nuestra muerte. Amén.
0: Dios te salve María, llena eres de gracia, el Señor es contigo. Bendita tú eres entre todas las mujeres y bendito es el fruto de tu vientre, Jesús.
4: Santa María, Madre de Dios, ruega por nosotros pecadores, ahora y en la hora de nuestra muerte. Amén.
0: Dios te salve María, llena eres de gracia, el Señor es contigo. Bendita tú eres entre todas las mujeres y bendito es el fruto de tu vientre, Jesús.
4: Santa María, Madre de Dios, ruega por nosotros pecadores, ahora y en la hora de nuestra muerte. Amén.
0: Dios te salve María, llena eres de gracia, el Señor es contigo. Bendita tú eres entre todas las mujeres y bendito es el fruto de tu vientre, Jesús.
4: Gloria, Santa María, Madre de Dios, ruega por nosotros pecadores, ahora y en la hora de nuestra muerte. Amén.
0: Gloria al Padre, y al Hijo, y al Espíritu Santo.
4: Como era en el principio, ahora y siempre, por los siglos de los siglos. Amén.
0: María, Madre de Gracia, Madre de Misericordia.
4: En la vida y en la muerte, ampáranos, Madre nuestra.
0: Oh Jesús mío, perdona nuestros pecados, líbranos del fuego del infierno. Lleva al cielo a todas las almas, especialmente a las más necesitadas de tu divina misericordia. Amén. Con la confianza en intercesión de María, que alcanzará de la Santísima Trinidad por los méritos de Cristo en la cruz, las gracias y bendiciones necesarias para nuestra santificación, concluimos este santo rosario rezando juntos una salve. Dios te salve, Reina y Madre de Misericordia, vida, dulzura y esperanza nuestra. Dios te salve, A ti clamamos los desterrados hijos de Eva, a ti suspiramos, gimiendo y llorando en este valle de lágrimas. Ea, pues, señora, abogada nuestra, vuelve a nosotros esos tus ojos misericordiosos, y después de este destierro, muéstranos a Jesús, fruto bendito de tu vientre. Oh clemente, oh piadosa, oh dulce siempre Virgen María, ruega por nosotros, Santa Madre de Dios, para que seamos dignos de alcanzar las promesas y gracias de nuestro Señor Jesucristo. Amén. Oración de San Juan Pablo II por Radio María. María, orienta nuestras opciones de vida, fortalécenos en la hora de la prueba, para que fieles a Dios y al hombre, afrontemos con humilde audacia los senderos misteriosos de las ondas radiales, para llevar a la mente y al corazón de cada persona el anuncio gozoso de Cristo, Redentor del hombre. María, estrella de la evangelización, camina con nosotros, guía a Radio María y sé su protectora. Amén. María, unimos nuestro sí con el tuyo para que Jesús con el Padre y el Espíritu Santo vivan en nosotros y lleven nuestro ser a la plenitud de Dios. Amén. Pidamos la intercesión de la Santísima Virgen María. Contigo voy, Virgen pura, y en tu poder voy confiado, pues yendo de ti amparado, mi alma volverá segura. Dulce Madre, no te alejes, tu vista de mí no apartes, ven conmigo a todas partes y nunca solo me dejes. Y ya que nos proteges tanto como verdadera Madre, haz que nos bendiga el Padre y el Hijo y el Espíritu Santo. Amén. Agradecemos a la audiencia de Radio María que rezó con nosotros el Santo Rosario. Que Dios nos bendiga a todos. Muy buenos días.

Por nuestra parte, hemos conocido el amor que Dios nos tiene y hemos creído en Él. Dios es amor. El que permanece en el amor, permanece en Dios y Dios en él. Primera carta de Juan, capítulo 4, versículo 16.

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1: Otras personas marginadas también son importantes para San Lucas. Destaca el papel de los samaritanos y parece utilizarlos como punto de partida para la misión gentil. Una mujer lisiada es sanada por Jesús en sábado y Zaqueo, el detestable recaudador de impuestos, es escogido por Jesús por una visita especial. En San Lucas, la salvación alcanza a personas con las que nadie querría relacionarse. La sanación y el exorcismo también se incluyen en la salvación en Lucas, más que cualquier otro evangelista. San Lucas enfatiza el ministerio sanador de Jesús, relacionándolo con la predicación del reino de Dios.

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Mi querida familia de Radio María, muy buenos días, ¿cómo están? ¿Cómo les va? ¿Cómo se hallan? Les saluda Luis Fernando Dávila. Aquí estamos con emoción participando de este gran evento en esta maratón. En el amor está la victoria. ¡Qué bueno! A ver, repita conmigo cuál es el eslogan de esta maratón 2026. En el amor está la victoria. Ese amor, pero el amor que nos da Jesús, ese es el amor maravilloso, verdadero, único, lindo. Y todos debemos sentirnos ya victoriosos. Y Radio María, gracias a Dios, es victoriosa porque usted permite que esta radio funcione. Porque usted le ayuda. Usted vea qué cosa tan especial. Se ha puesto a pensar. Usted le está ayudando a Diosito y a la mamita María para que este medio de comunicación funcione, para que se pueda evangelizar. Si Radio María hubiera existido hace 2000 años atrás, Jesús estuviera asistiendo a los estudios de la radio y estuviera hablando y evangelizando a través de la radio. ¿Eh? Entonces ahora Él se vale de este poderoso medio de comunicación para llegar a muchos hogares, a muchos corazones, a muchas personas. Y usted está preocupado porque esta es su radio, ¡qué bien! Y usted quiere que esta radio se mantenga, ¡qué requete bien! Entonces, por favor, venga, participe de cada una de las actividades que tenemos durante toda esta maratón en estos días. Porque uno de los objetivos de esta maratón es unir esfuerzos para renovar los transmisores de Radio María esenciales para seguir llevando esperanza, oración y evangelización a miles de hogares en todo el país. 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De los 13 transmisores que necesitan renovación, 13 transmisores. Gracias a Dios y al apoyo de nuestros oyentes, ya hemos avanzado con 5. Solo faltan 8 más. Venga, ayúdenos para que digan, ya no, ya están arreglados 6, 7, 8, 9, 10, ya están los 13 transmisores bien. En esta maratón 2026 queremos continuar este camino de amor, de solidaridad, alcanzando juntos los 8 transmisores restantes. Pero ya lo dijimos, vamos a hacerlo, gracias a Dios, gracias a su apoyo, sus oraciones, su preocupación, lo vamos a hacer. 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Con su apoyo, con su ayuda. Qué gusto poder estar acá. Saludo a mis amigos que están aquí también, el equipo de Radio María. Wilson, está Sandrita y toda la gente maravillosa. ¿Me extrañaron? Sí, me extrañaron. un poquito. Pero aquí ya estamos, aquí nuevamente para seguir sirviendo. Nosotros servimos acá, sí, detrás del micrófono, en la cabina. Ustedes también están sirviendo a Dios con su preocupación, con su sintonía. ¿Y quiere ayudar? ¿Quiere colaborar? 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Sandrita, vamos a tener la línea abierta para conversar con las personas. ¿Quiere usted comunicarse con nosotros? ¿Quiere decirnos algo? El 37-31-040. Si llama fuera de la provincia de Pichincha, debe anteponer el prefijo 02. Les repito, encantado. 37-31-040. Allí usted
nos llama, se comunica y conversamos de las cosas bonitas que Radio María ha hecho en su vida. Eso es importantísimo, ¿sí? Si nos quieren escribir, mandar un mensaje también al 098-400-3456. 098-400-3456. Eso es para que usted escriba mensajes, ¿no? Y allí podamos dar lectura a esas cosas interesantísimas. Su testimonio ayuda a muchas personas. Miren, en todos los años que estuve en la radio, cuánta gente llamaba y decía, doy mi testimonio, le cuento esto, que para algunos decían, no le servirá, no le interesará. No, señor. Alguien escuchaba y decía, wow, lo que dijo esta persona me ayudó muchísimo. Lo que habló esta otra persona y contó su vida, wow, me invitó a cambiar la mía. Qué bueno, qué bueno. 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Eso es importante, eso es maravilloso. Hoy, a ver, entre las actividades que tenemos para esta maratón, que puedes asistir con tu familia y colaborar con la misión, en el atrio del Santuario de la Purísima de Macas, de 7 de la mañana a 1 de la tarde, estará allí el equipo de Radio María. Estará el equipo de Radio María hoy, sábado. Es más, ya están, desde las 7 de la mañana. Les envío un saludo si nos están escuchando allí, ¿sí? En el Santuario de la Purísima de Macas y a toda la gente maravillosa de ese lado de nuestro querido Ecuador, un abrazote. ¿Cómo están? ¿Cómo se hallan? ¿Cómo está todo? ¿Quién está por ahí? ¿Enrique está por ahí? ¿En Macas? ¿Está el equipo? A toda la gente, todas las hormiguitas que están colaborando, ayudando, que están poniendo el hombro, no solo el hombro, poniendo la mano, los pies, el cuerpo entero, ¿sí? A ver, durante la Maratón 2026 participan las actividades que se realizan. Hoy, como le decía, la conferencia. Ah, ¿cómo se llama la conferencia que hoy vamos a dar? Ya nos salvó. ¿Y ahora qué pasa? ¿Qué hacemos? ¿Nos quedamos sentados? ¿Seguimos esperando? Esa va a ser la conferencia hoy. Ya nos salvó. ¿Y ahora qué pasa? Por si acaso, para mañana domingo 17 de mayo a las 10 de la mañana, en Quito, habrá la celebración de la Eucaristía con el padre Jainer Pretel. Eso es interesante, participen, venga, nos podemos ir un poquito a la música, Sandrita, ¿sí? Para no estar solo bla, bla, bla, bla, me voy a tomar un vasito de agua también porque quiero seguir participando, hoy tengo un día lleno de actividad aquí en Radio María, me siento como en casa, me siento en casa, feliz de participar, y usted, no se olvide, puede llamar luego, puede escribirnos luego, con gusto, hágalo. Ya está preparando el almuerzo, ya le caigo.
me doy un saltito, voy al almuerzo y me regreso a la radio. Un abrazote. Ya venimos luego del corte musical en Radio María. Un abrazo.

8.50 en el territorio continental ecuatoriano, 8.50. Estamos todos participando de esta maratón 2026. En el amor está la victoria. Gracias por su sintonía. Gracias porque usted nos acompaña. Y usted va aprendiendo. Y usted va conociendo. Y usted va escuchando las cosas bonitas que aquí decimos. ¿Qué le parece? ¿Todo bien? ¿Todo positivo? ¿Todo maravilloso? ¡Qué bueno, qué bueno! Así estamos. Dentro de poco nos vamos a comunicar también allá, donde está nuestro amigo Enrique. Está con su gente también, está asistiendo la gente allí y participando de esta maratón en el atrio del Santuario de la Purísima de Macas. Están desde las 7 de la mañana y van a estar hasta la 1 de la tarde. Entonces ya mismo nos conectamos para que nos cuenten las novedades, cómo les está yendo. Todo chévere, todo positivo. ¡Qué bueno! ¡Qué bueno! ¿Cómo está esa familia maravillosa? ¿Ya? Se dieron el abrazo hoy día. Algunos tenían que elaborar, otros jóvenes estudiar. Usted está en casita preparando algo rico. Poniéndole también usted el amor. Ese amor de la victoria que se refleja en cada hogar, en cada casa, en cada familia. Es importantísimo. ¿De acuerdo? ¡Epa! Vamos allí. Señor, señora, allí en casa. La familia maravillosa. ¿Dónde está la familia que escucha Radio María? ¿Desde hace cuánto tiempo? Vea, llegamos a su corazón desde hace cuántos años y ahí estamos. Y gracias por su generosidad y gracias porque usted es parte de Radio María. 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Venga, venga, visite hoy la ciudad de Quito, está por acá, está lejos. Le comento que en años anteriores han venido gente de lugares que ni pensaban, distantes los lugares, ¿sí? Y nos visitan, hermanos incluso hasta de Colombia. Saben venir, conocen la radio, vienen y están por acá. ¡Qué bonito! Hágalo usted también, que eso es importantísimo, que eso es requete, requete necesario que vengan por acá y nos visiten. Gracias. Hágalo, por favor. Nosotros estamos acá en vivo y en directo desde los estudios de la Radio María en la ciudad de Quito. Felices de compartir, felices de decir la vida es linda, la vida es maravillosa, la vida es chévere. Hágalo usted también. Yo sé que algunos se sienten enfermitos, yo sé que algunos se sienten con algún malestar, que alguno algo les ha sucedido, algo les ha ocurrido, pero que no decaiga. Usted mantiene algo lindo que se llama fe. Y esa fe es la que le permite estar bien paradito. Y si usted recibe esas heridas que a veces, ay, nos han lastimado, nos golpean duro, eso indica que usted es un guerrero. Y usted puede dar un testimonio que diga, pese a esta enfermedad, pese a este inconveniente, yo sigo creyendo y no decaigo. Mire usted los personajes de la Biblia, ¿sí? Todos cómo sufrieron. ¿Cómo sufrieron y padecieron? Pero ellos tenían que cumplir la misión que Dios les indicó y así estuvieron. ¿Y a poco que usted no tiene que cumplir también una misión? Pero por supuesto que claro, todos tenemos que cumplir una misión. Para eso estamos en este mundo y para eso, sobre todo desde nuestra creencia espiritual, sí, desde nuestra formación católica, tenemos que seguir llevando el amor, el cariño, la alegría, el entusiasmo, eso. Y todo en nombre de Dios. Recuerde que Dios es amor. Y aquí en la maratón es el amor, está en la victoria. Ahí está Dios. Y ahí ponemos todo el gusto, todo el ñeque. Todo maravilloso. ¿Qué hora tenemos ya?

0: Eso, limpia la mesita. Ahí están los platitos, los utensilios de la cocina. Bien, qué maravilloso. Ya, jóvenes, arreglen su dormitorio, su estudio, donde trabajan. Ya voy, un ratito. Háganlo. ¿Algunos ya se alistan? A ver, ¿cómo está el clima? Hay un lindo sol, una bonita mañana. ¿Desde dónde viene usted? ¿Cómo puede dirigirse? Ah, viene en su carro, qué chévere. Maneje con cuidado. Venga, venga con entusiasmo. Sí, tiene acá donde estacionar los vehículos también. ¿No es cierto? Tranquilo, aquí también le damos cuidando. Ahí me voy a parar yo a cuidar. Y si no, a ver, ¿cómo viene usted? Desde el sur de la ciudad. Bueno, yo acostumbro a coger el metro. Para mí el metro es maravilloso, me ayuda. Y me bajo yo en la plaza, en el Parque de la Alameda, y allí tomo el otro bus que me deja en la 12 de octubre. Y de ahí me bajo y bajo acá. Vengo, me bajo del bus y bajo la calle. Dos bajos diferentes, no, lo mismo. Y vea, y ya me encuentro. O si no, también Lecovía es acá, ¿no es cierto? Lecovía y se baja en la parada del Colegio Manuela Cañizares. O en el Vaca Ortiz, en el Hospital Vaca Ortiz. Y de ahí sube una cuadrita, dos cuadritas, camina un poquito y ya está aquí. Claro, avancen, vengan. Desde las 6 de diciembre le deje el transporte y usted ya viene. Desde la 12 de octubre le deje. En la Colón también. Puede coger, ¿no es cierto?, el Colón Camal. ¿Ese había? ¿Todavía hay el Colón Camal? No he cogido años un Colón Camal. Ah, no he cogido, me acordé. Me vino a la mente. Oh, qué bonito. Vea, entonces viene. Hay alguna gente que baja desde ahí arriba. ¿Cómo se llama esto? La comuna. Arriba, al lado. ¿Qué es? ¿Occidental, oriental? Occidentales, ¿no? A ver, Davidita, una clase de geografía. Ubícate, por favor. Hay gente que viene desde el valle. Pues tranquilamente pueden venir en Lecovía. Venga, a las 10 tenemos la charla, la conferencia. Luego habrá la Santa Eucaristía. Así que venga, por favor. Venga, distribuya su tiempo, participe bien y hágalo. Hágalo con gusto. 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Enrique, allí está nuestro querido amigo Enrique, está con su grupo de hormiguitas, seguro que sí, en el atrio del Santuario de la Purísima de Macas, desde las 7 de la mañana, madrugaste, mi querido amigo Enrique, un saludo para toda la gente de Radio María, por favor.
1: Hola Luis, queridos hermanos, sinceramente estamos en el parqueadero de la Catedral de la Purísima y justo en este momento estamos para comenzar la Eucaristía de esta hora. Porque están en trabajos de reconstrucción en la parte frontal de la iglesia. Y estamos ya con nuestros voluntarios, don Pedrito, doña Quetita, con Pati, Abraham. Y les estamos esperando también. Justo ahora estamos con algunas personas que ya han pasado viendo los objetos que tenemos. Y gracias a Dios también coordinando esa ayuda con nuestros hermanos de devotos de la Purísima de Macas. Y también les compartimos que ha llovido mucho a la llegada que tuvimos ayer a este sitio. Llegamos a eso de las 11 de la noche. Hoy ya muy tempranito estamos acá en este sitio, ya con todo listo para recibir su ayuda y con esa gratitud y esa devoción de la gente. Justo en este momento comenzaron la Eucaristía de los sacramentos que tienen en la catedral. Y gracias a Dios también nos han dado mucho cariño hasta el momento. Así que muchísimas gracias, Luis, y gracias a nuestros hermanos. Les recuerdo que este fin de semana estaremos en varios lugares compartiendo esa ayuda para con nuestra obra bendita. Y eso también para que tengamos en cuenta con ayudar a la radio, por ejemplo, en Loja, en San Pedro de Amaguaña, en San Juan Bautista de Sangolquí. Y que Dios recompense toda esa gratitud por nuestra

0: Bendita y misionera. Recuerde que también están habilitadas las ánforas a nivel nacional para que puedan recibir su contribución y podamos ayudar a nuestra radio. Y no sé si tienen alguna inquietud, si no, quisiera aprovechar que estamos aquí con don Pedrito, que es una de las personas que nos ayudó a la radio desde el inicio. Y también para que sigamos desde las nuevas generaciones ayudando a la obra de la radio, Luis.
1: Adelante, compañero, que venga y participe nuestro querido amigo Pedrito. Con gusto les escuchamos, yo sé que el cariño es grande allá en esa ciudad. Un abrazote. Sigue, continúe, amigo.
0: Gracias, Luis y amigos de Radio María. Sí, les compartía que don Pedrito Madero es uno de los que nos acompañó desde el principio en esta obra de la radio y hasta ahora nos sigue ayudando, ¿no, don Pedrito? Muchas gracias.
2: Aquí estamos trabajando con don Enriquito, pues estamos al frente de la batalla y tenemos que triunfar con María. A todos mis hermanos del Ecuador, de Radio María, un cordial saludo desde las orillas del río Upano. Estamos saludándole, dando estas gracias porque Dios nos da la salud y la vida.
0: Y siempre devotos de la Purísima, don Pedrito, hemos estado en algunas fiestas aquí también.
2: Nunca dejaremos la Madre Santísima, la Purísima de Macas, nos ha protegido a todo nuestro pueblo de Macas en esta loma sagrada.
0: Sí, y valga la oportunidad una jornada que hemos preparado para este año en la relación que tienen espiritualmente tanto Macas como Riobamba, donde estaremos el día de mañana. Lugares que son devotos de la Purísima de Macas también y que tienen gran historia en relación a esto. Cuénteme, don Pedrito, ¿usted se acuerda en qué año es que conoció de la radio y comenzamos a ayudar en esto?
2: Yo conocí de la radio desde el año 2000. Entonces, con mi primo Manuel Rivadeneira fuimos a Quito para que nos den la radio y todos los equipos y nos dieron en el 2002 y estamos trabajando hasta el día de que nos retiraron los equipos. Ahora estamos rato que ustedes vienen con mucho cariño, con mucho gusto para las personas que trabajan con Radio María y especialmente para la María Santísima, la Madre de Jesús, esa mujer bella vestida del sol que cautivó la misericordia del Padre para que de ella nazca nuestro Redentor.
0: Dios le pague, don Pedrito. Y siempre pidiendo también en oración porque vengan personas a ayudar en nuestra obra, ¿no? Y dándole gracias a Dios también por todo lo que se ha hecho. Que Dios bendiga y recompense esta obra. Conversemos ahora un ratito con doña Enriqueta, que es su esposa, y a ello también pidamos al Señor que nos siga dando más vida, más salud para seguir ayudando. Mi doña Quetita, saludemos a la audiencia de la radio.
3: Bueno, un saludo muy cariñoso para todos los oyentes de Radio María. Estamos pues aquí con don Enrique tratando de hacer algo para que contribuyan para Radio María, para que la radio no se apague nunca y siga funcionando. Estamos con todo el gusto aquí en los patios del templo, donde son los...
4: El parqueadero.
3: El parqueadero, ahí a las personas que nos escuchan, que por favor vengan a colaborar por acá. Ahora, por asuntos de trabajos del municipio, no estamos al frente, estamos atrás. Por favor, que se acerquen a este lado del patio del templo. Saludos.
0: Gracias. Y doña Quetita, tenemos unos lindos libros, rosarios, hay una buena cantidad de artículos que nos pueden ayudar también adquiriéndole. ¿Qué es lo que le ha llamado la atención?
3: Bueno, aquí hay algunos libros nuevos que estoy recién mirándolos. Los títulos están muy buenos, los libros, así es que acérquense, vengan, hay novedades más en este año. Acérquense, también tenemos el termo, que es un termo que conserva
0: El calor
3: con medidor. Entonces hay cosas nuevas, vengan, acérquense, tenemos de todo, toda novedad, rosarios de la preciosa sangre, muchos lindos rosarios, así que vengan nomás, queridos conciudadanos de la ciudad de Macas.
0: Gracias, mi doña Quetita. No sé si hay alguna inquietud, Luis, hermanos ahí en estudios, y nuestro compromiso de oración principalmente para que nos vaya bien en nuestra jornada. En especial en este fin de semana estaremos en diversos lugares con voluntarios en cada sitio. Estaremos también en Loja, donde las madres concepcionistas del día de mañana. Estaremos Estaremos también en varios sitios, en Amaguaña, en Sangolquí, así que mil gracias por su ayuda y su contribución. No sé si nos compartían algo más desde los estudios, Sandrita, Luis.
1: Mi querido amigo Enrique y a doña Ketita también y a Pedrito, qué bien. Gracias, Dios les pague por esa obra maravillosa. Gracias porque ustedes son parte de Radio María. Que por favor les envíes un abrazote a todos los que asistan allí donde están ustedes. Están tras de la iglesia, nos acaban de indicar. Pues allí que vayan. Vayan y denles el abrazo y dígales, Enrique, a todos, Dios les pague por contribuir y por ser parte de Radio María. Continúen ustedes, yo ya tengo invitados acá. Gracias, Enrique. Gracias a todos allá. En el atrio del Santuario de la Purísima de Macas estarán nuestros amigos hasta la una de la tarde. Asista, conozca a Enrique, conozca a don Pedrito, a su esposa linda que están trabajando allí, que están haciendo sus obras maravillosas. Eso es bueno, eso es lindo. Recordamos que el día domingo, o sea que el día de mañana, hay actividad también en la Plaza de la Loma de Quito de la ciudad de Riobamba de 8 de la mañana a 12 del día. En la Catedral de la ciudad de Machala de 8 de la mañana a 12 del día. En el Monasterio de la Inmaculada Concepción de Loja de 7 de la mañana a 12 del día. En la Parroquia San Pedro de Amaguaña y en la Parroquia San Juan Bautista de Sangolquí de 7 de la mañana a 2 de la tarde. En la parroquia Nuestra Señora del Sagrado Corazón de Jesús de Llano Chico, de 7 de la mañana a 2 de la tarde. En la parroquia San José del Inca, de 7 de la mañana a 1 de la tarde. En la Vicaría Pastoral Jesús de Gran Poder, en el sector de la Mena del Hierro, de 7 a 12. En la parroquia Mariana de Jesús, sector de La Floresta, de 7 a 1 de la tarde. ¿Qué tal? Hay actividad en el domingo para que ustedes se unan y griten fuertemente. ¡Que viva Radio María! ¡Que viva esta obra de evangelización! ¿Qué hora tenemos? Ya las 9 de la mañana con 8 minutos y yo ya tengo invitados de lujo acá. Mis buenos amigos del grupo Exaltares, ¿verdad?
4: Correcto.
1: ¿Sí? ¿Cómo les va, queridos amigos? Bienvenidos.
4: Muchas gracias.
1: Se les nota agitados. Está un lindo día también, ¿no es cierto?
4: Sí, lindo día.
5: Hermoso día.
1: Cuéntenme, ¿cuáles son sus nombres, por favor?
4: Muy buenos días. Dios les bendiga. Mi nombre es Tulio.
1: Tulio. Muy bien, Tulio. ¿Y tú?
5: Buen día, mi nombre es Fernando.
1: Tocayo, qué buena nota, qué gusto.
5: Tocayo.
1: Cuéntenme, ¿qué vienen a hacer por acá? ¿Cómo así nos visitan? ¡Qué gustazo!
4: Pues hemos recibido la hermosa bendición de ser invitados para poder compartir en este maratón. Y pues venimos a compartir nuestra música, nuestra alegría y nuestra alabanza y adoración a nuestro Señor.
1: ¿Desde dónde vienen ustedes?
4: Desde...
1: ¿Dónde viven?
4: Comité del Pueblo.
1: En el Comité del Pueblo. ¡Wow! Un barrio tan tradicional de la ciudad de Quito. Ahora les están escuchando todo el Ecuador y al sur de Colombia también, ¿no es cierto? Y por las redes en todo el mundo, hasta en la China y en el Japón. Desde el Comité del Pueblo, entonces, nuestros amigos, ustedes vienen con la música. Así que abramos con eso, compañeros, amigos.
5: Listo.
1: ¿De acuerdo? Ya respiraron, ya se tomaron su tiempito. Tranquilos que tenemos a nuestros amigos y ya nos están escuchando. Esta es la maratón, ¿sí? 2026. En el amor está la victoria. Y aquí están nuestros amigos. Adelante entonces con la buena música que vienen a presentarnos.
4: Ahí y tienen la oportunidad de acompañarnos con las palmas para nuestro Dios. ¡Vamos! Dice.

0: ¿Qué quiere ver, compañero? ¿Qué quiere ver?
1: El obrar de Dios en mi vida y en, las personas de cada uno que nos escucha.
0: Pero dices que para eso hay que estar loco. No sé si estaré loco. Tenemos que estar locos, pues. Claro, porque solamente... Yo al menos estoy bien loco. Yo requete súper loco. Y aquí con estos jóvenes maravillosos, exaltar. ¿Por qué exaltar?
2: Primero que nada, todos buscamos a Dios. Es siempre. Toda persona o todo ser vivo también busca estar cerca de Dios, ¿verdad? Ajá. ¿Por qué nos llamamos exaltar? Primero que nada, es un anhelo siempre de nosotros cada vez que cantamos, cada vez que tocamos un instrumento, o inclusive con nuestra vida, ¿verdad? Con nuestro testimonio, darle la gloria al Señor, darle todo el honor, todo el la alabanza a Él, ¿verdad? Todo lo que, con todo nuestro ser, ¿sí? Y también, bueno, el nombre también invita a todas las personas que nos escuchan o a todas las personas que están a nuestro alrededor también a compartir, ¿verdad? A exaltar el nombre del Señor en todo momento.
0: Eso es importante, eso es fundamental. Y yo los veo jóvenes a ustedes. ¿Qué edad tienes tú, Fernando?
2: Yo, bueno, ya tengo algo de edad, 35.
3: Ya he recorrido.
0: Buen kilometraje. ¿Y tú, mi querido amigo?
3: Lo mismo, somos primos y son primos, prácticamente primos diferencia de 2 meses.
0: Ah, diferencia de... Oh, los dos entonces compartieron desde pequeñitos. Qué chévere, qué experiencia maravillosa. Podría ser mis hijos. Ustedes, ¿ah?
2: Ah, mire.
0: ¿Sí? Claro, pues. Yo tengo mi hija que tiene 33 años también, vea. Ah, pero lo que ustedes dicen, justamente esto de poder conocer este amor maravilloso que Dios nos tiene, de poder ayudar, porque todos tenemos que ayudarle a Él. Generalmente pedimos que nos ayude Diosito, que Él ya lo hizo, ya hizo todo, absolutamente todo. Ahora lo que nos toca es ayudarle a Él a seguir evangelizando. Y ustedes lo hacen bonito a través de la música. Qué bonito que tocas la guitarra, compañero. A mí que me encanta la música, ¿sabían, sí, no? Me encanta la música a mí. Yo soy loco también.
2: Todo de hecho, lo hemos visto cantar también.
0: Sí, ese loco. Es que hay que ser así, ¿sí o no? Sí. Y con la música. Y por eso qué bueno el testimonio que ustedes dan para los amigos, los jóvenes, que de repente dicen, ah, no sé qué hacer, no sé cómo ayudar. Cada uno de nosotros tenemos nuestro talento escondido. Entonces lo bonito sería que lo rescatemos y lo pongamos al servicio de Dios. Eso va a ayudar muchísimo, ¿sí o no, Tocayo?
2: Claro. Totalmente, totalmente. Y es importante también, por ejemplo, lo que decíamos, ¿no? No solamente cantar, sino con nuestra vida, con nuestro testimonio, ¿verdad? En la familia, exaltar al Señor. Si de pronto a veces no puedo cantar, no puedo tocar un instrumento, pero sí que mi vida sea una completa adoración hacia el Señor, ¿verdad? Con mi testimonio en mi familia, ¿verdad? En lo sencillo también uno puede exaltar el nombre del Señor.
0: ¿Dónde naciste tú?
2: Yo en Honduras.
0: ¿En Honduras?
2: Sí.
0: ¿Y el primo también?
2: Por ahí también.
0: Por él. No vaya a ser que el uno...
3: Y luego secundaria.
0: ¿Qué tiempo viven aquí?
2: En mi caso ya llevo 16 años.
0: Ah, yo creí que iba a decir, en mi casa vivo 16.
2: En mi casa vivo 5... No, 16 años. Sí.
0: ¿Y cómo así por acá?
2: Bueno, en un principio, y justamente yo vine por un sacerdote muy conocido también aquí en Radio María, el padre Gustavo García.
0: Ya, claro.
2: Entonces, justamente por él vine en un inicio, luego ya pues Dios hace su obra, me quedé estudiando también, trabajando por acá también, y evangelizando, y ya pues Dios en su gracia ha querido que estemos más tiempo por acá.
0: ¿Y el primo? ¿Le seguiste?
3: Yo tengo 13 años de estar acá. 3 años 16, después vine yo.
2: 16.
0: Ah, ya. Te digo, primo, ven, no te aguanto más así lejos. Te espero.
3: De hecho, es algo curioso el tema de la historia de poder estar los dos acá. Antes, incluso tiempo antes de que él se viniera, estábamos en un grupo de allá y el Señor creo que lo puso en nuestros corazones que ya íbamos a trabajar en el tema de la evangelización mediante la música. Uh-huh. Entonces, él se viene primero
2: 2010,
3: ¿cierto?
0: Claro, 16 años.
3: 2010. Y empezó a estudiar aquí, él es productor musical, es el productor, nuestro productor de Exaltar.
0: Interesante.
3: Para los que no conocen, igual.
0: Venda ahora, anuncie. Claro, porque puede haber cuántos jóvenes que digan, yo vale, pero como aquí ya tenemos, vea.
3: De hecho, él no es el guitarrista.
2: A ver. De exaltar, él es el pianista.
0: Es el pianista. Oficial, pero ahora productor. No puedo venir con el piano, tengo que traer la guitarra. Ajá. Muy bien. El
3: productor, de igual manera.
0: ¡Ay, qué bonito!
3: Entonces, dentro de esta historia, él se viene primero. 3 años después nos ponemos en contacto y... Como obra y gracia de Dios, las puertas se empiezan a abrir y me dice, mano, tengo tu pasaje, ya lo tengo en la mano, vente. Entonces yo le dije allá a mi familia, Guambrito, 21 años tenía en ese rato.
0: Guambrito. ese término lo adoptó de acá, Guambrito.
3: dirían por allá por mi país, Chihuín.
0: Chihuín igual a Guambrito.
3: Igual a Guambrito.
0: Vea, estoy aquí con Chihuín. Dos chihuines.
2: O cipote también.
0: Cipote. Ajá. Vea cómo aprende
3: cipotito
0: uno.
3: Cipotito de 21 años.
0: Ya.
3: Entonces ya les dije a mi familia, me voy a Ecuador, me voy para allá, dentro de este proyecto del Señor. No me creían.
0: No te creían.
3: Me dijeron, bueno, vaya.
0: vaya.
3: A medida que se acercaba el tiempo y viendo mi insistencia, entonces como que ya me fueron creyendo y ya la cosa fue más dura. Y ya con el pasaje en la mano le mostré a mi familia
0: otra
3: todo eso.
0: ¡Es en serio! El chihuí se va.
3: Se nos ve el
2: cipote.
0: Cipote.
2: Cipote también.
0: Porque chipote.
2: Ese es chipote.
0: Qué loco que soy. Siga.
3: Dios sabe cómo mueve todas las cosas y así 3 años después ya estamos aquí los dos trabajando. En la evangelización mediante la música, que fue lo que el Señor nos dio, eso nos puso en nuestro corazón, y desde el 2013 que ya prácticamente estamos los dos acá, ya empezamos a trabajar. 2014 se conforma ya Exaltar bajo otro nombre. En ese rato, de hecho, éramos Apasionados y estuvimos creo que 1.5, 2 años si no me equivoco bajo ese nombre. La cuestión era de que cuando nos presentaban en algunos lugares nos presentaban como Los Apasionados. Yo por mí encantado, ¿no? O sea, mi pasión por el Señor, ahí está. Pero cuando la gente iba y nos buscaba en internet como Los Apasionados, salían otras cosas.
0: La mente vuela.
3: Exacto. No, aparecía un grupo de música igual, pero o sea, nada que ver. Entonces, ahí parte la necesidad de cambiar el nombre. Y bajo oración y toda la cosa con las personas que trabajamos en ese momento, el Señor puso en nuestros corazones Exaltar. Más que un nombre, exactamente, más que un nombre, es un sentir común de exaltar al Señor. Solamente en los momentos de conciertos, de Eucaristía, de reuniones, sino más bien un exaltar siempre.
0: Muy bien. Compañero, ¿el tema que lo interpretaron es de ustedes?
2: Sí.
0: ¿Y quién compone?
3: Letra, el Señor mediante mí, y música pues en conjunto.
0: Ahí están los dos, entienden estos primos, muy bien. Vamos con otro tema entonces, compañero. Listo. Sorpréndanos con otra alabanza maravillosa para que la gente vaya escuchándolos y se vaya familiarizando con estos dos jóvenes, Exaltar. Qué bien, qué bonito, música en vivo en este programa maravilloso, en este evento de la Maratón 2026.
3: Chévere, esto que vamos a escuchar ahorita se llama Ella es María.
0: Adelante.

0: nuestra mamita.
1: Yes, María. Ay, qué bonito, ¿no? Ya estaba cantando.
0: Disponibles aquí en la radio. ¿Qué? Pueden pedir y escuchar.
1: Bueno, qué bueno, qué bueno. Estamos conociendo el trabajo, la misión que tienen nuestros amigos, ¿sí? Y qué interesante. Ellos vienen desde Honduras. ¿Qué tal? A ver, una en un minuto, amigo. Haga la promoción. Honduras.
2: Uy, no.
1: Un país muy bonito, maravilloso.
2: Hermoso. Hermoso.
1: ¿En Centroamérica?
2: En Centroamérica.
1: Lo único que justamente sé. Lo único que
2: pueden,
1: sé.
2: Pueden visitar las islas de Roatán, también pueden ir a las ruinas de Copán. Ahí,
1: qué
2: ahí.
1: Bien.
2: Son hermosas.
1: ¿En Honduras ustedes de qué ciudad?
2: Nosotros somos de Tegucigalpa,
1: de la Tegucigalpa, capital.
2: La capital. Capital.
1: Eso también sé. Eso. Hasta ahí también llego. Y bueno, ¿y cómo así al Comité del Pueblo? Al norte de la ciudad. ¿Estás desde hace 16 años allí?
2: Claro. No, más bien ahí llevo poco tiempo. Siempre hemos estado así por el norte, ¿verdad? Como todo, vivimos una vida
1: normalita.
2: Normalita,
1: tranquila.
2: Sí, ¿verdad?
1: ¿Familia?
2: Bueno, mi familia. Mi primo. No, y ahí estamos.
1: Ah, ya. No, no, nada más comprometiste. Está
2: incumpliendo
1: completamente. ¿Ya?
2: Sí.
1: Bien.
2: Uh-huh. Y entonces, siempre hemos estado por el norte, siempre, digamos, hemos vivido hasta en Cotocoyao, en Lofelia, así
1: ya,
2: también.
1: Ah, ya, muy bien, qué chévere. Ajá. ¿Y ustedes asisten a la parroquia?
2: Cada integrante del grupo tiene su parroquia.
1: A ver, cada integrante, sí. O sea que estamos hablando que hay más.
2: Sí, hay más. De hecho, les mandamos un saludo a Fabricio.
1: Ustedes soltan los dositos.
2: Sí,
1: ¿a quién más hay que saludar? Comenten, cuenten.
2: A Fabricio, que es nuestro bajista, Javier, que es nuestro sonidista también.
1: A Lucho,
2: que es nuestro guitarrista.
1: Ya.
2: A Johnny, que está también con nosotros en la batería también.
1: Ve, aquí está nuestro guitarrista, está usted en la guitarra, pero está tocando el pianista.
2: Nos apoyamos en todo, ¿no? Bueno, y de hecho ellos están orando por nosotros siempre, cuando ellos no pueden estar. Están orando por nosotros siempre.
1: Qué bonito,
2: por todo.
1: Amigos.
2: Entonces, es importante también que como grupo nosotros hacemos comunidad de esa manera.
1: Uh-huh.
2: ¿Verdad? Oramos unos por otros y también así como nos manda el Señor en su palabra.
1: Bien. Mi querido amigo, en las redes les pueden ubicar ya, escuchar
0: claro.
1: Su música, anuncie eso.
0: Claro que sí, claro que sí. Nos
1: porque
0: pueden.
1: Si no dice música católica, no hay. Claro que hay, pues. Claro que hay.
2: Sí.
1: Anuncie, compañero.
0: Claro que sí. Nos pueden encontrar en las plataformas digitales como Exaltar Oficial. En Facebook, en YouTube, en Deezer, en Instagram, en TikTok.
1: ¿En
0: ya
1: TikTok?
0: Estamos en TikTok también. Nos pueden encontrar como Exaltar Oficial.
1: Qué bien.
0: Y no solamente eso, sino como mencionabas, el hacer iglesia y desde la cotidianidad de nuestras vidas, ¿no? O sea, uno a veces piensa en temas de parroquia, en temas de iglesia y que ahí los santitos y que allá muy, muy por aparte. Y no, desde nuestro trabajo, desde nuestro hogar y desde el lugar de donde estamos, el tema de ser iglesia es orar los unos por los otros. Y esta obra es a base de eso, a base de oración.
1: Claro, fundamentalmente. Y la gente les apoya, la gente disfruta de lo que ustedes hacen y se sienten bien ustedes, ¿no es cierto?
2: Sí, primero Dios. Sí, y como en todo, ¿no? Nuestra iglesia tiene mucha riqueza, ¿verdad? Entonces, hay diferentes estilos de música, ¿verdad? Y lo importante es que poder llevar o poder evangelizar a través de lo que Dios ha puesto en nuestro corazón.
1: Claro, amigos, queridos, eso es maravilloso. Este tema, ella es María, ¿de qué? ¿Dónde salió?
0: También de por acá.
1: También es bonitos temas, bonitos temas. Así como el que viene a continuación.
0: Como el que viene a continuación.
1: Claro, si usted
0: claro
1: viene a hacer música en este día de fiesta, solamente
0: claro
1: permíteme un ratito. Usted puede colaborar con esa cuenta corriente del Banco Pichincha o Banco del Pacífico. O Banco de Guayaquil, el Produ Banco, o las cuentas de ahorro, Banco del Austro, Cooperativa Tulcán, Cooperativa YEP. Puede realizar también su aporte en todas las agencias de Servipagos y Pago Ágil, ¿sí? Venga, si usted de repente quiere hablar con ellos, a la orden, el 37-31-040, están nuestros amigos de Exaltar. Los panas quieren hablar con ustedes, pues háganlo por este medio, ¿de acuerdo? ¿Estamos listos, compañeros?
0: Claro que sí.
1: Vamos con la música.
0: Esta canción que viene ahorita se llama Enamorado Estoy de Ti.
1: Enamorado Estoy de Ti.
0: Bueno, de hecho, esta es una de las canciones que vamos a estar estrenando para este evento de Para Cristo Toda la Gloria. Ya. Me han publicitado mucho por acá. Para Cristo toda la gloria, estaremos estrenando 3 canciones y esta es una de ellas.
1: Adelante entonces, compañeros, disfrutemos de la buena música de Exaltar.

0: Muy bien, qué maravilloso. Y los aplausos. ¡Bravo! Qué bonito. Mientras mis amigos interpretaban este tema muy bonito, yo ya estaba chequeando. ¿Qué creen? ¿Que me voy a quedar? Ya estaba en YouTube observando. Ahí puse No Exaltar y salió. Qué bonito. Y ya me... Porque me dice suscríbase, ya lo hice. Eso. Y veo algunos videos y algunas canciones. Mi conquistador, te quiero ver. Tu amor, tú estás aquí. Qué chévere. Hágalo usted también. Conózcales, ahorita solo los está escuchando, pero puede mirarles allí. Bien, es que esto debemos apoyar, ¿no es cierto, compañero?
1: Claro que sí.
0: Apoyar, hay bonita música, ustedes lo están haciendo muy bien, chévere. Y la gente, usted amiga que me esté escuchando, usted amigo también, apoyemos de esta manera. Porque el trabajo que ellos están haciendo es evangelizar a través de la música, y usted puede seguir multiplicando eso con la familia. Compartir un video del trabajo que hace Exaltar, ¿no es cierto? Compartirlo con la familia.
1: Sí.
0: Y alguien puede decir, wow, qué bonita, vea, el sobrino, el nieto, la tía, pueden escuchar y digan, wow, me gustó esta canción, y se va haciendo conocido el tema, y esa es una manera de evangelizar. ¿Sí o no, compañero Tocayo?
1: Y orar con las canciones, que es lo importante.
0: No llorar, orar.
1: Sí, cierto, no llorar.
0: Orar.
1: Por favor.
0: Puntos suspensivos. Orar.
1: Sí, totalmente. Orar con las canciones. Y eso es lo que realmente nosotros queremos, que podamos también orar, como decía San Agustín, ¿verdad? El que canta, ora dos veces.
0: Uh-huh.
1: Y eso es muy importante para nosotros.
0: Mi querida amiga, tiene que ser al otro número, tal vez, que han enviado mensajes. Es que, ay, qué barbaridad que es con el Dávila, o sea, conmigo. Están mandando mensajes, mándame por favor al otro número, si lo tienes allí, Sandrita, para poder dar lectura y que la gente también sepa qué es lo que está opinando, se conozca qué es lo que la familia está haciendo. ¿Qué opinan ustedes de esta maratón, chico? ¿Han estado atentos a las actividades que se han realizado acá y las que se van a realizar a futuro en estos días? ¿Qué opinan ustedes?
2: Claro que sí. De hecho, me parece una obra muy, muy grande, muy importante, sobre la cual el Señor se ve el actuar de Dios. Así como decía la primera canción que cantamos, Te Quiero Ver, pues, asimismo, uno quiere ver el obrar del Señor en esta maratón y lo ve. Es testigo de eso, y eso pues no puede ser posible de igual manera en primera si Dios no está presente, y en segunda si nosotros como iglesia no apoyamos este tipo de cosas.
0: Tiene que ser así.
2: Claro.
0: Buenos días, Luis Fernando. Bendito sea Dios por todos los hermanos que ponen sus dones y talentos para la gloria de Dios. Ese es un mensaje. ¿Cómo están, mis queridos Radio María? Soy Rubí Marcillo, fiel oyente de Radio María. Hace 15 años le escucho y esta emisora me da mucha paz y aprendo diariamente sus mensajes. Que Dios les bendiga. Gracias por esta gran misión. Les envío este video. Se lo dedico a Radio María, con Jesús y María, siempre en sintonía. Feliz día, bendecido un día. Un saludito, hermano Luis Dávila. Gracias. Buenos días, les saluda Elizabeth Troya. Felicitaciones a los jóvenes de Exaltar. Que Dios les bendiga. ¡Viva Honduras!
1: ¡Qué viva!
0: A ver, respóndale a Elizabeth.
1: ¡Qué viva!
0: Eso, qué chévere, vea. Hasta ahí estos mensajes. Todavía tenemos tiempito. Luego a las 10 estaremos dando una conferencia. ¿Qué te parece el tema que lo escogí? Me inspiró Diosito. El tema se llama Ya nos salvó. ¿Y ahora qué pasa? Jesús, hace poco que estuvimos en la Semana Santa, ya nos salvó, ya lo hizo todo. ¿Y ahora qué pasa? ¿Qué responderías tú, mi amigo?
2: Yo creo que después de eso viene una labor muy bonita, y es vivir siendo testigos de esa salvación.
0: Mm-hmm, correcto, vea, así voy a decir. Tengo la conferencia a las 10, voy 10 y 5. Y terminada la charla. ¿Qué opinas, Tocayo? Es que eso es.
1: No hay más. Eso es. Nos envía a ser testigos de su amor, de eso que Él hizo por nosotros, de liberarnos del pecado y ahora poder estar en gracia de Él.
0: ¿Has tenido momentos duros, momentos en los que a veces has dicho, quiero tirar la toalla? Ya no, ya no.
1: Totalmente.
0: ¿Y qué ha pasado?
1: Sí. En esos momentos, bueno, a veces uno, como realmente la canción, la primera canción que nosotros cantamos, viene en relación a eso, ¿no? A que en el problema a veces, al principio, ¿no? Uno no lo ve, no ve esa luz al final del camino. Pero después de eso, uno entiende que si nosotros no pasamos por ese desierto, así como lo hizo Jesús, ¿verdad? No estamos dispuestos a crecer. ¿Sí? Y eso es importante, estar dispuestos a crecer en ese desierto, a dejarnos guiar por Dios. Entonces, el desierto o las dificultades no nos llevan a un mal, sino más bien a crecer, a ir más allá como personas, ¿verdad? A ir creciendo, a subir un escalón más y con Cristo, que es lo mejor.
0: Es que esto, queridos amigos, es así. Si te pones a analizar como debemos hacer los cristianos, en la parte terrenal, en la parte humana, muchos de los romanos que estaban en la época de Jesús, los soldados romanos, se me vienen a la mente, y la gente que estaba por allí, a lo mejor dijeron, ya, ahí estábamos, crucifícale, crucifícale, viva Barrabás, anda. A lo mejor dijeron, ya, ahí está ese Jesús, tanto que hizo, tanto que gritó, tanto que alborotó, y lo mataron, y ya, se acabó. Eso es lo que mucha gente, qué pena, pero a veces actúa así, ¿no? Como que Cristo se acabó. Y mira tú, cómo fue la cuestión para que 2000 años después Él siga, ¿sí?, haciéndose presente. Eso indica que algo hubo, pues no solamente fue un líder, no solamente fue un personaje histórico. Ya, Atahualpa, personaje histórico. ¿Saben quién es Atahualpa?
1: Sí.
0: Atahualpa, ¿verdad? Un personaje del reino de Quito. Ay, yo tengo mis locuras. Ya, personajes históricos. Bueno, mira, todos hicieron algo en su creencia, en sus actividades políticas, científicas, todo, pero han pasado y se los conoce gracias a lo que estudiamos. Pero no, pues con Jesús fue diferente. Muchos dijeron, murió, se acabó. Pero luego, los que estuvimos presentes y vivimos y celebramos la resurrección, entendemos lo que pasó más allá. No solamente que Jesús vino, vivió aquí en la tierra, estuvo aquí evangelizando, se murió. No, resucitó, y eso es lo que vamos a entender, nos salvó. Pero ahora nos toca a nosotros. Ustedes, queridos amigos, son los nuevos discípulos de Jesús. Y otros tantos por allí somos los que tenemos que trabajar para anunciar el Evangelio. No quedarnos solo llorando. Todavía no me voy a meter en el tema porque ya voy a ponerme a hablar. No. Eso es importantísimo, ¿sí o no, queridos amigos? O sea, no nos quedemos solamente en el acto de recibo, creo, ya, pero no vamos más allá. Tu misión es ponerte ahora a servirle a Dios. ¿Qué opina usted, compañero?
2: Claro que sí. Ayer hablaba con mi novia justamente, que de hecho le mando un saludo también. Que
0: eso sí, ¿no? ¿Por qué no me saludaste?
2: y hablábamos acerca de lo que son los problemas. Y decíamos, pero Dios es grande, Dios es todopoderoso, y si nosotros con Él, si Él con nosotros, ¿quién contra nosotros? Y sí, o sea, prácticamente es cierto eso, pero hay un detalle, y es de que si el Todopoderoso está con nosotros, no significa que somos inmunes o que somos intocables ante las pruebas. Entonces, las pruebas de hecho son necesarias para probar nuestra fe, y aparte de eso, ver qué tan aferrados estamos a Cristo. Entonces, ojo, no somos inmunes, no somos intocables ante las pruebas, sino que son necesarias y bienvenidas sean, pero de la mano de Cristo, pues de la mano de Él, cualquier cosa que se venga, vamos a superarla. No que no nos va a suceder, sino a superar.
0: Todo bien dicho, amigo, todo es cierto lo que tú acabas de indicar. Y eso es lo que invitamos a la gente, a que tome conciencia de esto. Somos cristianos, en este caso somos católicos y tenemos este deber maravilloso de continuar anunciando el Evangelio allí donde estemos, en diferentes actividades, en diferentes situaciones. No me venga con que no, es que yo no sirvo, no soy hábil para eso. No, eso es mentira, mentira. Moisés era, Moisés, ¿qué era? No podía hablar, ¿no? Tartamudo. Y vea,
1: tartamudo.
0: Fernando Dávila es otro tartamudo. A veces pensé que era, aunque no lo crea. Pero vea, ¿no? O sea, cómo nos, Dios se sirve de nosotros para que sigamos anunciando. A futuro, ¿qué más tienen de actividades? Cuéntenos, coméntenos, ¿qué proyectos tenemos?
2: Bueno, por ahorita, el día de hoy, de hecho, estamos invitados a ir a compartir en este encuentro en la Universidad Politécnica Salesiana, Laico Despierta.
0: Acá, aquí arribita nomás.
2: Sí, aquí arribita. Vamos a estar compartiendo con todos los muchachos de ahí, con la iglesia que está ahí reunida. A las 3 de la tarde estaremos nosotros ahí, porque ellos ya están reunidos desde...
0: Ellos ya están.
1: Desde la mañana.
0: Ajá. Qué bien, entonces ustedes van a poner la alegría, el gusto, la música y el evangelio, y anunciar también.
1: Anunciar que es una... o sea, realmente esto es una consecuencia del encuentro con Cristo, ¿verdad? Del encuentro que cada uno tiene personalmente con Cristo. El evangelizar es ese... es realmente haber tenido un encuentro previo con Él, ¿verdad?
0: Uh-huh.
1: Y eso también es chévere, poder compartir esa alegría.
0: ¿Cómo le ves a la juventud en relación a la Iglesia Católica? ¿Cómo ven ustedes que están con jóvenes, que ustedes son jóvenes también? ¿Cómo ven a la juventud?
1: Realmente hoy en día los jóvenes tienen muchos más retos porque hay demasiada ideología afuera, ¿verdad? Que los hace, o sea, que está atacando a la familia, que está atacando también a los jóvenes, a la integridad de los jóvenes también. Eso, o sea, es un verdadero reto y los jóvenes están luchando contra eso y poder también aportar tal vez nosotros con música, con la letra, con oración también a cada uno de sus problemas, pues también es muy satisfactorio también, en medio de todo, ¿no?
0: Qué bonito.
1: En medio de cada una de las cosas que se tiene.
0: Yo fui profesor, 36 años de ser maestro, y yo sigo poniendo la mano al fuego por los jóvenes. ¿Por qué? Porque aprendí a escucharles, porque aprendí a sentarme con ellos y a escuchar lo que opinan, lo que sienten. Claro que algunas cosas dentro de mí decían, por ahí, no. Pero más bien, si ellos te conocen, como mis alumnos tenían la confianza de contarme sus cosas, y luego también me escuchaban, y luego llegábamos a un compromiso de poder hacer algo, y lo hacían. Esos que a veces decían, este vago no sirve para nada, que por aquí, por acá, indisciplinado, no. Yo conseguía de ellos, llegando a ese compromiso, cosas bonitas, y hasta ahora me llevo con mis exalumnos.
1: Oh.
0: Por eso te digo, yo pongo la mano al fuego por los jóvenes, y siempre creo. A los que hay que jalar las orejas, ya saben a quiénes son. Vamos con música, no me hagan hablar más porque me salgo del tema y me voy por allá, y meto a Rumiñahui, no solo a Atahualpa. ¡Échale, compañero!

0: chévere, qué maravilloso. Gracias, amigos. Ustedes son geniales. Me contagia. A mí que me encanta también la música, ya me pico. Tenemos que seguir encontrándonos, ¿ah?
1: Claro,
0: por favor.
1: Una.
0: Por las buenas les digo. Cuidado. Sí, porque para ver si hacemos alguna producción, Diosito quiera.
1: Perfecto.
0: Sí, no lo he hecho años. De mis temas, mensajes, mis canciones así. Pero sería bonito. Sí, qué el abuelito ahí cantando y ustedes
1: no
0: los jóvenes.
1: Claro que
0: tocando,
1: sí.
0: Tocando con
1: señor
0: gusto.
1: El señor dice que hay que ser como niños.
0: Sí. Uy, yo soy como bebé. Yo soy como bebé.
1: Mejor todavía.
0: Oiga, qué interesante. Estaba chequeando acá las actividades que tenemos para el domingo 17 de mayo. 10 de la mañana, celebración de la Eucaristía con el padre Jane Pretel. Lunes 18 de mayo, 11 horas, conferencia del dolor al perdón, del perdón al amor, impartida por el padre Marco Vallas. Miércoles 20 de mayo, 10:30, conferencia. Jesús se convirtió en el agua en vino. Convierte a la familia en bendición y victoria, impartida por el padre Daniel Vélez. El jueves 20 de mayo, 11 horas, adoración eucarística con unción para los enfermos, dirigida por el padre Jane Pretel. Y a las 16 horas, la conferencia impartida por este servidor Luis Fernando David. Oye, yo ahora aquí vengo a ver y a darme cuenta. ¿Sabes cuál es el tema para el jueves que tengo? Y me acabo de quedar así. ¿Y a qué horas dije yo eso? ¿Estás con Jesús cuando Él te necesita? Uy, Diosito, ¿a qué horas dije eso? Es que si cachas la conferencia que tengo hoy, ¿cómo era que se llama ahora? ¿Dónde estaba? Un ratito, nadie me mueva. ¿Y ahora qué pasa? A ver, ya nos salvó. ¿Y ahora qué pasa? Y el jueves, ¿estás con Jesús cuando Él te necesita? ¡Uy!
2: Bueno, eso está
0: santo,
2: bueno.
0: Va a estar
2: atentos, atentos.
0: Va a estar interesante. Es que sí, yo voy a esta parte. Ya, ¿ahora qué hacemos? ¿Cómo hacemos? ¿Qué vamos a dar? Después de haber sido bendecidos con maravillosas cosas que Diosito nos da todos los días a todos. ¿Desde qué punto estamos? ¿Cómo actuamos? Eso es lo importante. Mis queridos amigos, ¿alguien más a saludar, por favor?
1: Bueno, a toda la gente que nos está escuchando, que no se olviden de seguir nuestras redes como Exaltar Oficial.
0: Exaltar Oficial. Yo
1: en
0: ya
1: todas
0: los vi
1: nuestras
0: en YouTube,
1: redes.
0: Yo ya los estaba viendo en YouTube y voy a seguir y voy a promover también, porque están bonitas las canciones que ustedes lo hacen. Mis queridos amigos, ¿han regresado a Honduras?
1: Sí, algunas veces, ¿algunas de vacaciones? Veces.
0: ¿Cuántas horas de aquí a Honduras?
1: Híjole, siempre se hace por las escalas, porque no hay vuelo directo.
0: Ah, no hay vuelo directo.
1: Sí, a veces se hacen 8 horas, más o menos.
0: Ya.
1: ¿Verdad? Si es que no toca quedarse más tiempo en algún aeropuerto. Ahí,
0: aeropuerto.
1: Entonces toca
2: paseos obligatorios en aeropuerto.
0: Ya, sí. ¿Qué extrañan de Honduras? Por ejemplo, la comida.
2: La comida.
0: Tenía que
1: totalmente
0: ser.
1: Allá se come mucho frijol, ¿no?
0: Allá, claro. Entonces, ¿y los picantes también hay ahí?
1: También.
0: Los picantes.
1: Un poco menos que en México, pero digamos, también. Pero sí hay.
0: Ya, ¿y para tomar algo?
2: Ahí, horchata.
0: La horchata.
2: Horchata. Pero no es la horchata que uno conoce aquí.
0: A ver, eso está interesante.
2: La horchata es una bebida, no sé cómo se le llamará aquí al jícaro. De pronto vos sabes.
1: No
0: he, señoras no y señores, podido, si alguien sabe cómo se le llama el jícaro,
2: allá se le conoce
1: como
2: se le
1: llaman acá. Informar.
0: ¿Cómo es el jícaro? ¿Dónde se lo pone para más o menos tener idea?
2: ¿Usted ha visto esas películas así del viejo oeste donde esa gente sabe cargar el agua fresquecita en esos termitos como de madera, algo así?
0: Ya.
2: Unos redonditos. Bueno, prácticamente ese es el jícaro.
0: No, dijo igual, pero
2: y el fruto del jícaro es como una especie de mote.
0: Ah, caramba,
2: como una especie de mote, así como dulcecito, y eso se mezcla con arroz, se licúa, se cierne y se endulza, y esa es la horchata.
0: Con el arroz y lo endulza. Ah, caramba, qué
1: tiene un color así medio gris.
2: Ajá, como gris.
1: Como gris.
0: Bueno, ya,
1: pero
0: voy a chequear.
1: Cuando vayan por allá, ahí se van a dar cuenta de lo delicioso
2: que es. No pueden irse sin probar horchata.
0: ¿Y algo ecuatoriano que les guste?
2: Tigrillo.
1: Persona. Él el tigrillo. A mí me encanta la guatita.
0: La guatita.
2: También.
0: ¿El encebollado?
1: El encebollado, sí. Él es un poquito así, también.
0: No. Amigo, no se entiende. Sabes que yo no le entro, sí, mucho. Nada, no. Yo soy comida de la sierra, pero no el cuy. ¿El cuy les gusta?
2: Es como que si me lo pone, Dios le pague, muchas gracias, a comer. Pero me pone a escoger entre un tigrillo y un cuy.
0: El tigrillo.
1: Y una anécdota que a mí me pasó con el cuy fue que alguna vez nos fuimos con el padre Gustavo, ¿verdad? Nos fuimos por allá por Otavalo, él tenía que ir a predicar por allá. ¿Ya? Y ahí nos dan cuy. En Centroamérica eso no se ve. Allá. Y justo miraba yo el muslo del cuy, y yo decía, no, pero esto es una rata. O sea, fue la primera impresión. Yeah. No es feo, pero sí era como que la primera impresión sí fue como que en shock, ¿verdad?
0: Y, claro.
1: Pero fue muy bonito también al saber que ellos estaban dando lo mejor. Ya, para nosotros.
0: Eso, y entonces, que se da con cariño.
1: Y se da con cariño. Claro, eso fue lindo,
0: pues,
1: también.
0: No, pero bueno, las experiencias que uno tiene al conocer a la gente, al conocer la cultura de cada pueblo, de cada región, es maravilloso. He tenido la oportunidad también de conocer eso así. Y lo bonito es llegar al corazón de las personas, tanto aquí como en la China, seres humanos, y sobre todo cuando tenemos esta misma creencia espiritual, eso es bonito y se puede compartir muchas cosas. Queridos amigos, qué pena que el tiempo siempre ya nos dice, hasta aquí llegó, hasta aquí te trajo el río. Entonces, pero nos seguiremos viendo, queridos amigos.
1: Perfecto.
0: ¿Dónde se pueden comunicar algo más de las redes?
2: En las redes sociales, ahí tienen número de teléfono, ahí está correo de igual manera, pueden comunicarse ahí. Ya. Y cualquier, de igual manera, concierto, evento, predicación, enseñanza, lo que sea, también estamos abiertos a eso.
0: Qué verísimo.
2: Que de hecho, pues hay una rama de lo que es exaltar, aparte de la música, pues tenemos una persona que se encarga de eso, no solamente él, sino algunos de nosotros también.
0: Ya.
2: Si quieren alguna charla, lo que sea, como le comento, pueden contactarnos. Bueno, él nos está escuchando ahorita, que es Jimmy San Martín.
0: Hola, Jimmy.
2: Predicador, de igual manera, y podemos estar en contacto.
0: Y algún momento para reunirnos, como les decía. Terminemos con una canción. Queridos amigos, Dios les pague por haber estado acá, por ser parte de esta fiesta de la Fundación Radio María. Y adelante, aquí también de seguro ya están los temas y de seguro van a promocionar el bonito trabajo musical y de esta misión maravillosa que tienen ustedes, este don. Amigos queridos, y yo también ya me despido porque ya luego voy acá, al Oratorio de Radio María, y estamos en la charla esta que tenemos a las 10. Despedimos con la buena música del grupo Exaltar.

0: Gracias, querida Grisca. Ella les manda saludos, chicos. Y ahora sí nos despedimos. Bendiciones. Estamos en la Maratón 2026. En el amor está la victoria. Manténganse en la sintonía de Radio María. Vengan, visiten. Estamos en esta fiesta. Felicidades. Bendiciones. Chao.
1: Chao.

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Muy buenos días, queridas amigos que nos escuchan, queridos hermanos que vuelven a sintonizar Radio María, la radio que permanece todo el tiempo junto a nosotros, así como nuestra Santísima Madre. Hoy un día muy especial, un día de dar las gracias a Dios por tanta bondad, tanto beneficio, y también porque nos sostiene en momentos muy particulares de nuestra vida. Aquí estamos una vez más reunidos para darle gracias a Dios y para compartir con ustedes esta Maratón 2026. En el amor está la victoria. Les acompaña hoy María Ceballos, ya mismo Alex Ramos nos acompaña, y hoy vamos a compartir con el grupo Jesucristo ayer y hoy. Antes, dándole gracias a Dios por este momento, vamos a invocar a nuestro protector, San Miguel Arcángel. Defiéndenos en la batalla, sé nuestro amparo y protector contra la maldad y acechanzas del demonio. Reprímale, oh Dios, te lo pedimos suplicantes, y tú, príncipe de la milicia celestial, con el divino poder que Dios te ha dado, arroja al infierno a Satanás y a todos los espíritus malignos que vagan por el mundo para la perdición de las almas. San Miguel Arcángel, con tu luz ilumínanos, con tu espada protégenos. Amén. Con tus alas protégenos, con tu espada defiéndenos. Así es. Amén. Bueno, queridos hermanos, aquí estamos nuevamente. Gracias por estar, gracias por este apoyo a la Maratón que se la viene dando desde hace ya estos días. Ustedes saben, esta radio transmite la palabra de Dios, transmite todo este apoyo espiritual que deberíamos tener y recibir como sociedad durante tantos años, y siempre se ha sostenido bajo la misericordia de Dios y con el auxilio de las almas buenas que nos escuchan. 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

0: Y es un gusto grande poder acompañarles hoy a ustedes en este sábado de nuestra maratón. En este sábado en el que nuevamente estamos aquí con ustedes para compartir esta mañana, desde donde ustedes se encuentren, ya sea en sus trabajos, ya sea en sus hogares, haciendo alguna actividad, compartiendo en familia. Aquí estamos, como siempre, Radio María, 24 horas junto a ustedes.
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1: 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Hoy nos acompaña el grupo Jesucristo Ayer y Hoy. Heriberto Tavalo es quien encabeza este grupo y vamos a conversar con él un poquito de usted y del grupo. Heriberto, antes de entonar una hermosa canción, María tu intercesora. Bienvenido, Eri, gracias por acompañarnos.
2: Gracias, María, gracias por esta invitación, realmente que para nosotros es de una importancia muy grande, ya que nuestro lema es servir, ¿no? Servir incondicionalmente. Bueno, nuestro grupo Jesucristo Ayer y Hoy se formó hace más o menos unos 35 años, ¿no? En aquel tiempo con grupo de jóvenes. Y bueno, después pasaron los años, ya cada quien se hicieron profesionales, fueron ya formando sus hogares, y bueno, cada quien tomó su rumbo. Pero hace más o menos unos 2 años se nos ocurrió tratar de comunicarnos nuevamente con la gente, ¿no? Con los jóvenes de aquellos tiempos. Y bueno, tuvimos una respuesta muy agradable, ¿no? Entonces, pues es que con Diego Salamea, su esposa Katita Curi, que hemos conformado ese pequeño grupito, que lo hemos hecho de una manera así rapidito porque no nos quedaba mucho tiempo, ¿no? Pero esperamos ser un grupo mucho más grande. Estamos trabajando en eso ahora y estamos caminando en este camino que es el servicio, en este caso con la música, pero el fuerte, ya saben ustedes, es la evangelización.
1: ¿Sí? Así es.
2: Hablar de la palabra de Dios, llamar a las parejas, a los matrimonios, ¿no? A los jóvenes y a todos los que quieran venir a tener un encuentro personal con Jesús, que es lo más importante, lo más grande y lo más deseado por el Señor Jesucristo. Ese es Marita.
1: Qué bueno, Eri, y por eso es que Jesucristo ayer y hoy fue desde ayer y permanecerá siempre. Vamos envejeciendo quizá o van pasando los años, nos vamos poniendo un poquito más grandes, sin embargo, esa luz que en algún momento se encendió, ese deseo de seguirle al Señor y permanecer en Él, pues con la bendición de Él aún se mantiene. Por eso les invitamos a las personas que en algún momento conformaron los grupos de oración o hicieron un apostolado, una misión, que el Señor siempre está esperando que volvamos a ese servicio, ¿no? Conocer, servir y amar al Señor, que es nuestro propósito y el propósito de todo cristiano, que así debería ser, Eri. Así es que vamos a darle la bienvenida a esa canción, María, tu intercesora.

0: que viva María.
1: Que viva, qué hermosa canción dedicada a nuestra madre. Y estamos en este mes de mayo, ¿no? Mes de mayo, mes de María, mes dedicado a nuestra Madre Santísima. Y justamente ella es la que lidera esta obra que realiza Radio María, esta obra de llevar el mensaje de evangelización a cada hogar, a cada rincón del Ecuador. Y justamente para eso necesitamos de su ayuda, de su colaboración, de usted, sí, usted que nos está escuchando ahí por las ondas radiales, usted que nos está escuchando quizá por la página web o por la app de Radio María. Usted le estamos diciendo, anímese a colaborar con Radio María, anímese a que esta obra siga a más lugares y siga a más sectores de nuestro querido Ecuador.
2: Así es. Hermosa esa canción. Bueno, hay una pequeña confusión. Esa no era María, tu intercesora, que quizá la vamos a escuchar más adelante, ¿no? Pero qué canción tan hermosa. Tú eres pura, fue lo que acabaron de cantar, de entonar este grupo que realmente hace tantos años empezó su misión. Como jóvenes pudimos acudir a varias actividades. Y luego los caminos de la vida a veces inclusive nos van alejando del Señor. Algunos pudieron alejarlo, pero esa semilla se plantó desde que fuimos adolescentes, desde que conocimos esa palabra de Dios, aunque luego hayamos abandonado un poquito el camino, o quizá no abandonado. Nosotros tal vez sí, pero Dios nunca nos abandonó. La Santísima Madre siempre estuvo ahí para socorrernos, para auxiliarnos, y eso es lo que deberíamos como cristianos tratar de infundir en todos los hogares, en las casas, hoy más que nunca, que es tan difícil evangelizar, hoy más que nunca que las redes sociales han acaparado esos espacios de oración en familia, la oración individual, que nos consumen, porque estamos pues simplemente viendo que sale un perro, un gato, un garabato en la pantalla de los teléfonos y hemos dejado de acercarnos a Dios, de guardar ese silencio que se necesita para encontrarle, porque se dice que hoy cada vez nos vamos alejando más porque no hay silencio, porque no guardamos esto en el corazón. Así es que aprovechamos que estamos aquí con Diego, también un integrante, y nos puede transmitir su experiencia en este tiempo y cómo, pues, hemos vuelto a ver qué dispone el Señor. Diego, bienvenido.
3: Gracias. Buenos días. Saludos a todos los oyentes. Pues sí, queremos compartir un poco el hecho de que pudimos participar del grupo juvenil hace algunos años atrás, pero eso nos ha... A través del tiempo nos ha convertido en personas maduras, ya no jóvenes, pero que estamos respondiendo al llamado de Dios, respondiendo a la búsqueda de Jesús con la intersección de María. Sabemos que siempre estuvimos protegidos bajo ese manto protector que siempre nos guió, que nos buscó y nos mostró el camino a seguir, a pesar de las dificultades que la vida siempre nos presenta. Y tratando ahora de profundizar ese conocimiento y luego compartir con muchas personas, como es el caso de los programas que se transmiten por esta radio. Entonces, siempre estamos dispuestos a ver o a brindar un poquito de ese grano de arena que nos contribuya en el convivir, en seguir adelante, en hacer la voluntad de Dios, que es la parte que puede ser más difícil. Muchas de las veces no aceptamos las cosas que nos dice Jesús, Dios Padre. Simplemente tenemos que dejarnos abrir nuestros corazones para que el Espíritu Santo obre sobre nosotros y nos guíe, nos lleve hacia el camino que Él nos tiene preparado.
2: Así es, Diego. Estar tan conscientes que ahora más que nunca con los años y con el tiempo que ha pasado, que sin Dios realmente no somos nada, ni valemos nada, ni por títulos, ni nada, porque Dios nos ha bendecido y hemos podido salir adelante, digamos, ¿no? Casi todos adquirimos una profesión, trabajamos, Dios bendijo nuestro caminar, pero nos hemos dado cuenta que sin Él, sin su presencia, o sea, la vida realmente no tiene sentido. Así la vida, tengamos estas dificultades, no faltará en casa, en familia, en el trabajo, cualquier cosa, no falta. A ratos también uno, como que quisiéramos tirar la toalla, como vulgarmente se dice, ¿no? Sin embargo, ahí está esta esencia que infundió ese espíritu y que nos sostiene todavía. Esperemos continuar y nuestros hermanos que sigan apoyando en esta maratón para que sientan, siempre se sientan acompañados de esta radio, porque esta radio ha sido muy valiosa para evangelizar, para acompañar, para cambiar vidas. Los mensajes que se han dado aquí a través de valiosos invitados a nivel general y todo lo que se realiza en la radio, ustedes ven, es para el beneficio de nuestras almas y todo para la gloria de Dios.
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2: Ahora vamos a seguir con una hermosa canción a nuestra madre. Dios te salve, María.

0: Qué hermoso, qué hermosa esta canción, Alex, y a todos quienes nos escuchan. Seguro están complacidos de escuchar a través de esas bellas voces estas hermosas letras, porque son unas bellas voces. Vean que el tiempo ha pasado y ha mejorado las voces, así es que todavía tenemos para largo.
1: Así es, y seguimos en esta hermosa maratón, y les recordamos que necesitamos de ustedes y de su colaboración para que esta radio siga llegando a más lugares, a más sectores, siga evangelizando y llevando esa voz de esperanza a todos los rincones de nuestro país. 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
0: Ahora nosotros vamos a pensar cuánto nuestra vida ha cambiado en el tiempo, porque hablando de Jesucristo ayer y hoy, vemos que nosotros nos hemos ido alejando un poquito del Señor. Y por eso esta canción que vamos a tocar, que vamos a cantar, de cuántas veces siendo niño te recé, es haber sentido ese calor de madre, pero quizá también no estábamos tan conscientes de lo grande que es la Madre Santísima. Y eso nos va a, en este mes de mayo, hacer una reflexión también con nuestras madres, que no siempre las valoramos. A nuestras madres que están ahí, que pueden llegar a cansarnos en algún momento, a incomodarnos. A veces no entendemos sus formas de accionar. A veces queremos estar ya hasta lejos de casa. Sin embargo, esas madres doblan las rodillas, creo que todos los días, por los hijos, pidiendo su protección, su auxilio, su amparo, y permanecen ahí muchas veces en silencio. Y quizá eso no hemos valorado. Este momento les invito a que valoremos a nuestros seres queridos, a estas madres que han dado la vida por nosotros, y que nosotros, hijos ingratos, como así hemos sido hijos ingratos con la Madre del Cielo, volvamos nuestros ojos hacia ella y hacia nuestras madres de la tierra. Continuemos con esta hermosa canción, Eri.

0: qué hermosa esta canción, Mari. Yo escuchaba esta canción y recordaba aquel tiempo que estaba en el colegio y el mes de mayo, ¿no? Mes dedicado a nuestra madre. Una de las canciones que le cantábamos era esta, justamente esta canción. Y recordaba, ¿no? Que cuánto tiempo ha pasado de eso y cuántas veces en el dejándonos envolver en la rutina, en el trajín diario, nos vamos olvidando de esa madre del cielo, de esa mujer que está ahí junto a su hijo intercediendo por nosotros. ¿Cuántas veces nos olvidamos de eso? Pero ahora que estamos en el mes de mayo, qué época tan hermosa para recordar a María. Qué época tan hermosa para recordar que tenemos una madre en el cielo. Así como muchos tenemos todavía una madre en la tierra, la de siempre está ahí, la que está en el cielo, que está intercediendo por nosotros. Y estamos solo a una distancia de una oración. Y no nos damos muchas veces el tiempo, ¿no? No nos damos ese tiempo de, como decía usted, Mari, de estar en silencio, de escuchar nuestro interior y en ese interior encontrar esa voz de Dios, encontrar esa guía maternal de María que nos quiere llevar hacia su Hijo Jesús.
1: Y también darnos cuenta la importancia, bueno, no nos hemos dado cuenta la relevancia del papel de nuestra Santísima Madre en estos tiempos. Las apariciones marianas que se han dado, la última que recordamos, Fátima, 109 años, creo que 109, ¿no? 17, sí. De lo que ha venido a pedirnos la Santísima Madre, no solo en Fátima, las anteriores, a seguir velando por nosotros, a presentarnos y a traernos a su Hijo, a seguir diciéndonos, hagan lo que Él les dice, lo que nos dice en su palabra. Estas apariciones marianas, recordando la de Fátima puntualmente, ¿qué nos pedía? El ayuno, la penitencia, la oración, el rezo del Santo Rosario. Fátima mostró a los niños la existencia de un infierno. Mostró. ¿Y cuántas almas se pierden, se dice, por la falta de oración? Tal vez porque nosotros mismos no evangelizamos correctamente, no solo con la palabra, sino sin ser testimonio. A veces somos antitestimonio del cielo, antitestimonio de lo que ya hemos aprendido, de lo que ya sabemos, pero nos cuesta mucho superar muchas cosas. Y eso es lo que la Madre ha venido a decirnos, a decir que oremos por la paz del mundo, por la conversión de los pecadores. Porque hoy vemos que nuestra sociedad está cada vez más dañada, más agresiva, más violenta, más indiferente. ¿Cuántos jóvenes han dejado de escuchar la voz de Dios por escuchar la voz del mundo a través de estas pantallas? ¿Cuántos jóvenes se han alejado tanto de Dios porque ya no hay padres que formen? Los padres tienen ese respeto humano hacia los hijos y ya no transmiten esa fe. Y eso es lo que la Madre nos viene a decir durante todos estos siglos que han pasado ya desde la venida de su Hijo. Así como Juan Bautista le precedió al Señor cuando estuvo vivo, la Santísima Madre viene a anunciarle también a Él y a seguir insistiendo en nuestra conversión. Así es que vamos a seguir dándole gracias a nuestra Madre. Y también invitándolos a ustedes a que colaboren, ya conocen los lugares, los espacios y en dónde vamos a estar. Y sigamos haciendo crecer este manto de la Virgen, esta palabra, y que se siga pues ampliando esta información, esos conocimientos y la palabra de Dios a toda la humanidad, a donde podamos. Antes los apóstoles viajaron de continente en continente, no habían aviones, no había nada, y pregonaron la palabra de Dios por el mundo entero, y nosotros estamos a un paso, ni siquiera queremos acudir a la Santa Misa. Pongamos entonces en la presencia de Dios también estas intenciones y hoy en las manos de nuestra Santísima Madre, que también nos inspire a volver a su Hijo, a volver a Dios. Vamos a continuar con una canción, ¿cuál vamos a contar ahora? María fue coronada. Esa canción. Muy bien.

0: Quería dicho en la canción, ¿no? Aunque a algunos les moleste, de los exorcismos que se ha visto, ¿no? Que están documentados, cuando se le pregunta al otro, porque no me gusta nombrarle, ¿qué es lo que más detesta? Pues no, es precisamente a la madre. ¿Y por qué dice? Por su humildad, por ese sí incondicional, por esa aceptación sin renegar, por esa aceptación sin cuestionamientos, sin preguntas, sino una obediencia fiel a Dios. Ese sí de la madre es lo que ha permitido nuestra redención. Ese sí y ese guardarse en silencio todo su dolor, todas esas espadas con las que su corazón fue traspasado, toda esa soledad, ese calvario que ella también vivió con la muerte de su hijo y esperando también su resurrección. Esto es un gran ejemplo para nosotros, un gran ejemplo que deberíamos procurar imitar, porque en nuestra humanidad pues somos tan débiles, ¿no es cierto? Somos tan poco conscientes inclusive de lo que pasa. Pero estos exorcismos, en una de las, es con Gabriela Mort, me parece, ¿sí? Cuando le preguntan, no le nombran siquiera, dice, no nos nombres a esa le dice el otro, no le nombres, le odiamos a esa. ¿Por qué? Le preguntó. Porque por la humildad, les repito, por la humildad. Y creo que la falta de humildad también es la que nos hace tanto daño en la vida, en nuestro diario vivir, en nuestra familia, en nuestro trabajo, en nuestro día a día. Y también yo he sentido, y digo hasta en forma personal, a veces por la falta de aceptación de las cosas, porque queremos que las cosas sean a mi medida, a mi forma, en mi tiempo, como yo quiera, cuando yo quiera. No es así. Entonces, esta madre nos va enseñando al abandono en Dios, el abandono en el Señor, el decir, Señor, que sea cuando tú quieras, como tú quieras, donde tú quieras, que se haga tu voluntad, y que se haga la voluntad del Padre como se hizo en ella. Eso deberíamos, creo que, pedirle al Señor también. Miren qué hermosa esa canción.
1: Y otra de las cosas que pensaba yo, cuando usted conversaba, Mari, cuando usted hablaba ahorita, es esa cualidad tan grande que tuvo nuestra madre aquí en la tierra, y es ese silencio, el silencio de María. Y es ese silencio que a nosotros nos falta. Nos dejamos llevar por el ruido del mundo y nos cuesta mucho entrar en nuestro interior, hacer silencio a nuestra mente, a nuestro corazón, para que en ese silencio empecemos a escuchar esa voz de Dios. Dice la escritura que María guardaba todas esas cosas en su corazón y las dejaba florecer en el silencio que ella guardaba en su interior, ¿no? Eso unido a la humildad de esta mujer sencilla pero tan grande, que aceptó y que con su fiat, que con su sí, al decirle a Dios ese sí, permitió que nosotros tengamos la salvación a través de la venida de nuestro Salvador, de nuestro Jesús. Imitemos a María. ¿Qué más podemos decir sino imitemos a esta madre? Y en este mes de mayo, mes de María, dediquémosle un tiempo especial, quizá el rezo diario del Santo Rosario, quizá unos minutos en compañía de ella, ¿no? En ese silencio, diciéndole, Madre, aquí estoy. Madre, llévame hacia tu Hijo Jesús. ¿Cuánto nos falta para que podamos entrar en ese silencio? Cada uno sabe, pero podemos empezar hoy. No dejemos, no pospongamos. Muchas veces nos dejamos llevar, el tiempo se nos va. No sé si de pronto tiene esa misma impresión usted. En la mañana, cuando nos despertamos, hacemos nuestra planificación, lo que vamos a hacer en el día, y de pronto ya es de noche y no hemos cumplido todas las cosas, ¿no? Uh-huh. Y quedan los pendientes, pero a veces decimos, es que no tengo tiempo para rezar, no tengo tiempo para orar, no tengo tiempo para ir al Santísimo. Pero es que el tiempo lo ponemos nosotros. porque de nosotros dependen esas prioridades en nuestra vida. Les animamos entonces a ustedes a que se den ese tiempo, a que pongan esa prioridad de tener un tiempo de oración, una visita al Santísimo, una misa entre semana, un santo rosario en familia, y si no puede ser en familia, pues solo yo rezo el rosario, cubriéndome con el manto de María.
0: Y hay algo también importante, ¿no? Que se va aprendiendo, porque no es que ya lo hacemos y santos hay de devoción, no. Yo he aprendido hace no tanto tiempo, inclusive. Tenía como esa angustia, como dice Alex, ¿no? Por ir al trabajo, uno se levanta, a veces hasta cansado o por lo que fuera, ¿no? Y es como que no se da el tiempo para rezar, que es lo primero que deberíamos hacer, dar gracias a Dios. Y nos come vivo rápido ya el que tengo que irme, el que me atraso, el que hasta llegar, cuánto hago, cualquier cosa. Y yo me hice un propósito luego de haber hecho una consagración, para que vean qué valioso que es la consagración de los 33 días a la Virgen por este método de Grignion de Montfort. Al menos a mí me ayudó muchísimo. Y dije, no, voy a hacer todo el esfuerzo para, dejando lo que sea, darle gracias a Dios en la mañana y rezar el rosario. ¿Por qué? Porque a mí eso me estresaba, me angustiaba, y realmente miren que le genera ansiedad, porque uno dice, no he rezado, no he podido todavía, no rezo el rosario, no, y ya se hizo noche. Y noche cansados, el primer Ave María quedamos dormidos. Peor si no lo hacemos en un lugar y en el oratorio o lo que sea, o un lugar, espacio que tengamos para rezar. Entonces, esto me sirvió tanto, esto de la Virgencita, esta consagración, que procuro en las mañanas. No es que lo hago todos los días, pero lo más sí procuro hacerlo. Les digo porque es por la bondad de la Virgen, porque a ella le pedí muchísimo que me ayudara a hacer esto. Y es rezar en la mañana un laudes hermoso que hay. Bueno, yo al menos le veo, es laudes de la, se llama la vid verdadera. Es el laudes y ahí el rosario. Y de ahí paso el día en paz, o sea, tengo una paz para lo que sea también, ¿no? No es que no hay problemas ni nada, no. Eso no es más llevadero. Pero ya no estoy con la ansiedad de la oración. ¿Por qué? Porque Dios. También digo, no, nosotros antes se daban esos primeros frutos, lo mejor a Dios y todo, y nosotros a veces nos queda como para el último, cabeceando tal vez un Ave María en la noche. Esto creo que es bueno, que una pequeña reflexión que hago para que podamos, ojalá pues, seguir sosteniéndonos en la Santísima Madre, y finalmente es en su Hijo, ¿no? Ella nos lleva a Él.
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0: Igual. Vamos entonces con esta canción, que todas la conocemos y podemos cantar en nuestra casa. Seguro deben estar cantando también estas canciones. Es María la Blanca Paloma.

0: Ay, todas las canciones han estado tan lindas, tan para reflexionar inclusive, ¿no? Hablando de Portugal, de Fátima, de nuevamente de la Virgen, miren que hay cosas que no podemos dimensionar siquiera, ¿no? Impresionantes. Veía una información y escuchaba pues esto de cuando el Papa Juan Pablo II fue abaleado ahí, ¿no? Que fue el 13 de mayo, justamente. Se dice que la bala que luego se le puso en la corona coincidió exactamente con un espacio que había dejado el orfebre en la corona de la Virgen, exactamente la misma dimensión de la bala. Entonces esta madre tan viva como está, esta madre que quiere acompañarnos, simplemente nos dice: hijos, aquí estoy, o como les decía en Guadalupe, no estoy yo aquí, que soy tu madre. O sea, ¿por qué no acudimos a ella? No estoy yo aquí, ella está ahí con nosotros cada día está ahí invitándonos a que le sigamos a su hijo.
1: Bueno, y ahora queremos escuchar a nuestra compañera Andrea Calle, que está desde Azogues dándonos el reporte de cómo está por allá la maratón. Buenos días, Andrea, ¿cómo está?
2: Buenos días, querida Radio María, querida familia, gracias por sintonizarnos. Buenos días, Alex y María. Estamos muy bien, hemos sentido el cariño de nuestra familia Radio María. Se están acercando, adquiriendo los productos promocionales de la radio. También se han acercado a dejar sus intenciones, contentos, con mucha gratitud hacia la radio. Les cuento que es una jornada bastante bendecida, en donde se ha manifestado el amor de Dios, se manifiesta el amor también de Mamita María, y contenta. Contarles que estamos muy bien, con un sol radiante aquí.
0: Bueno, escuchar de la generosidad de las personas, qué bueno escuchar que la gente está consciente de esta valiosa labor que ejecuta pues la Radio María por el bien de nuestras almas. Nos alegramos y ahí seguimos animando a que todos entonces colaboremos. Todavía les pedimos a los hermanos de Azogues, si tienen esta oportunidad de acercarse, de dar gracias a Dios con un granito de arena, con lo que puedan, bienvenidos siempre. El Señor multiplicará ese y dará ese 100 por 1, como se dice, y es real, ¿no? Esas bendiciones del Señor no se hacen esperar, no se hacen esperar, así es que con toda la gratitud más que nada hacia nuestra madre, acudamos a la radio y pongamos ese granito de arena. Muchas gracias por el reporte.
2: Gracias a ustedes, espero tengan una buena jornada también en los estudios.
0: Muchas gracias, regresamos a estudios. ¿Sí?
1: Gracias, Andrea, muy amable.
0: Ahora entonces nos vamos a despedir ya de este grupo. Como ven, este grupo nos ha hecho revivir estos recuerdos, pero también nos ha mantenido unidos a la Virgen, cada una de las

palabras ha sido tan real, ¿no? Y la madre, recuerden, ella vino a pedir por la paz del mundo. Y veamos en qué instantes está el mundo atravesando ahora. Veamos lo que pasa en Irán, lo de Hormuz mismo, cuánto nos está afectando a nosotros ya en todo el nivel mundial, lo que estamos viviendo, cómo ha repercutido y seguirá repercutiendo esto. Por eso sigamos orando. No hay nada que la Madre Santísima y el resto del Santo Rosario también pueda detener, ¿no es cierto? No hay nada con lo que en el que el cielo no pueda intervenir, así es que oremos. El 13 de mayo, con esta canción nos despedimos, agradeciéndole mucho a Eri y a su grupo, con la canción El 13 de mayo.

0: Bravo. Nos despedimos muy agradecidos y muy contentos, así es que esperamos tenerlos en una próxima oportunidad. Gracias, Eri, y a todo el grupo.
1: Gracias, un gusto.
0: Muchas gracias.
2: 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Y bueno, seguimos en esta maratón y en este homenaje a nuestra Madre del Cielo, a nuestra Reina, Nuestra Señora, que bajo el manto de ella crece esta obra de Radio María. Y queremos ahora dar la bienvenida al grupo de la Parroquia María Auxiliadora. Están ellos nuevamente con nosotros, ya habían estado en otra ocasión. Les damos la bienvenida. Wilmer, buenos días, bienvenido a la radio. Qué gusto tenerle nuevamente por aquí.
3: Hola, buenos días, muchas gracias más bien por la invitación. Ahora pues estamos con bastante gusto el poder ofrecer, el poder dedicar este tiempo a Dios a través de la música como una oración también. Entonces, si Dios nos pide de alguna manera que podamos compartir nuestra música, que podamos compartir nuestra voz, pues estamos para servir a Él. Aquí estamos.
2: Muchas gracias por esa generosidad en su tiempo. Y seguimos con los cantos a María. ¿Qué canto nos traen ustedes ahora?
3: Bueno, nosotros hemos traído algunos entre nuevos, entre clásicos, entre cantos de asamblea para reunión o también cantos como para procesión, alguna set de cantos. Entonces vamos a ir acordándonos ahí las personas que están en sus casas, nos están escuchando o en el lugar en el que estén, a veces en el carro, en el trabajo, en donde estén. Vamos a ir compartiendo esta música con ustedes, pues, y vamos a empezar con un canto que se llama Hoy te quiero cantar.

0: hermosa canción, muchas gracias. Y nos hacía pensar, ¿qué tenemos nosotros para ofrecerle hoy a nuestra Madre Santísima? En la canción decía, hoy te quiero ofrecer lo más bello y mejor que hay en mi corazón. ¿Qué tenemos nosotros en nuestro corazón? Pues nuestra misión es esa, la de llenar nuestro corazón de amor, de ese amor para entregarle a nuestra Madre Santísima, de ese amor para ser dóciles y fieles a todas las inspiraciones que ella pone en nuestra alma, ¿no? Y en esta maratón les recordamos que seguimos esperando de su colaboración, que seguimos esperando de ese granito de arena que nos ayude a cumplir este objetivo en este año 2026. 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Y bien, Wilmer, cuéntenos claro. usted también a la gente, ¿qué les dice a la gente hoy? ¿Qué les dice a los que nos están escuchando?
1: Bueno, primero, que demos gracias a Dios por el día de vida. Uh-huh. Demos gracias a Dios porque de la noche anterior al día de hoy, permitió que nuestra alma regrese a nuestro cuerpo. Y en ese retorno, poder ver, poder escuchar, poder apercibir, poder saborear, poder sentir el calor y el frío. De eso hay que dar gracias a Dios, ¿ya? Pero también porque en ese retorno, en ese recuerdo, tenemos los objetivos del día, tenemos esos desafíos que cada día tenemos que irlos cumpliendo. Pero claro, solos no podemos. Con el apoyo de Dios, con su iluminando nuestra mente, nuestro corazón, y claro, también con el cobijo de María. Porque si no fuese del sí de ella, tampoco pudiéramos tener este momento para compartir. Claro, y no solo el sí de ella, también el sí de José, porque es que entre los dos le dieron la posibilidad a Cristo para que esté con nosotros. Entonces eso puedo decir a quienes nos escuchan.
0: Así es, y como bien dice usted, ¿no? María y José formaron esa sagrada familia en donde nuestro Señor hecho hombre creció, y es el modelo de familia para el día de hoy. Quizá en el tiempo en el que estamos, en el que la rutina nos come vivos cada día, nos olvidamos de esto, ¿no? De hacer esa, de nuestro hogar, esas sagradas familias como la familia de Nazaret.
1: Uh-huh. Así es. Bueno, también quiero indicar que no estoy solo, ¿no? Estoy aquí con mi compañero Mauricio Zárate, quien desde ya varios años llevamos con la música de misa, la música de poder compartir con las personas, ¿no? Entonces, gracias Mauricio por acompañarnos y aquí estamos para...
2: Gracias por la invitación. Bueno, muchas gracias por la invitación ante todo y gracias a todas las personas que nos estén escuchando. ¿Sí se escuchan? Ya. Bueno, gracias realmente a las personas que nos escuchan al otro lado, ¿no? Siempre sentimos un cariño. El otro año que vinimos aquí, lo hicimos con todo el cariño del mundo y recibimos también el cariño de la gente, de las personas que están aquí. Eso les queremos agradecer. Y eso es importante, saber que esta música

0: Bueno, y también, como nos decía Wilmer, tenemos la compañía de su ayudante, sí, de su compañero, de su guitarrista Mauricio.
1: Compadre
0: Mauricio. Bueno, ¿qué nos cuenta Mauricio? Un gusto tenerle nuevamente a usted también este año, esta nueva Maratón 2026.
2: Bueno, un gusto y, como decía, agradecido de estar aquí, agradecido de que la gente nos pueda escuchar, de sentir el cariño tanto de las personas en cabina como de las personas del otro lado del parlante. También agradecido de Wilmer que me invite con él, como ha dicho, hemos compartido ya creo que más de 30 años de música, ¿no? Entonces, y música a Dios, ¿no? Hemos intentado otros proyectos, pero Dios creo que nos dice, no, a ver, ustedes cantan para Dios, para María, para el niñito, pero no para otras cosas, me parecería.
3: A mí me da mucha alegría verles.
4: Primero, agradecida porque estén aquí y mucha alegría verles porque son dos varones. Hoy lamentablemente no es como tan fácil la cercanía del varón a expresar todo este sentir hacia Dios. No digo que no existan, sino es menos frecuente ver la forma de expresión y esa dedicación que ustedes han tenido, y eso es una gracia de Dios, eso es una bendición y una protección de la madre mismo, que siempre va a querer. Por eso dice los obreros para su mies, no, lo que se necesita cada uno de nosotros y los talentos que el Señor puede dar en cada uno. No entendemos a veces nuestros destinos, por qué está lo cual cosa. Sin embargo, Dios nos va poniendo, pero también creo que es importante dejarse como abandonarse en Dios, que Él vaya disponiendo, que Él vaya viendo qué hacer y en dónde nos va colocando, porque nos va colocando en lugares impensables. Nosotros, por ejemplo, nunca pensábamos estar en cabina porque tenemos otras actividades. Sin embargo, es el Señor el que va poniendo, sin que nos demos cuenta.
1: Así es, sí.
4: Muchas gracias. Que nos demos cuenta, y todos esos talentos que Él nos ha dado, como decía, no recuerdo quién decía, San Agustín, creo. ¿Cómo era ese del pídeme lo que quieras, dame lo que me pides y pídeme lo que quieras?
0: San Agustín eras,
4: dame lo que me pides y pídeme lo que quieras. Así es que sigamos disfrutando de estos talentos, invitando a nuestros hermanos que nos escuchan para que vean cómo se logra fraternizar en este sentir, ¿no? En lo que Dios nos ha puesto. Dios nos ha creado y nos ha hermanado. Ni nos conocemos, pero solo sentimos una filiación a ese mismo Padre, a esa misma Madre que nos hace y nos permite andar por cierto camino. 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Así es que vamos a seguir con una nueva canción.
1: Sí, claro que sí.
4: ¿Cuál es?
1: Bueno, conversábamos hace un momentito que la familia está compuesta, ¿no? Entonces vamos a cantar a la mamá, ¿eh? Un canto que es Oh Madre Mía. Es un canto de asamblea también, de procesión, entonces vamos a compartir. ¿Ya?

0: Bueno, y espero quienes estuvieron en el otro lado recuerden, ¿no?, esta canción ya de algún tiempito, de algunos años, pero que igual nos recuerda a nuestra madre.
1: Y también en esta letra tan, tan hermosa, ¿no? Imagínense una madre, si su hijo se cae, si su hijo está sufriendo, ¿qué hace? Enseguida va, le abraza, le consuela, ¿no? ¿Cómo será nuestra madre también? ¿Y cuánto sufrirá por nosotros cuando nos salimos del camino, digo yo? ¿Cuánto sufrirá nuestra Santísima Madre al ver que lo que su hijo dejó se ha dispersado en el tiempo con nuevas formas de vida, con nuevas ideologías, con nuevas formas de querer vivir sin Dios ni ley? Esto, por esto es lo que ella ha venido, como hablábamos hace un momento, en varias apariciones, a simplemente seguir insistiendo, hagan lo que les dice, hagan, y llevarnos de su mano hacia Jesús, hacia esa vida eterna. Ella nos ha venido a advertir que hay esa vida eterna, nos ha venido a advertir que hay un castigo eterno también, sin querer asustar a la gente, pero muchas veces de esto no se quiere hablar porque es preferible no incomodar, ¿no? Pero el papel de nuestra Santísima Madre es velar por nuestras almas. Lo de aquí tan pasajero, nos iremos quizá hoy mismo, pero ella ha venido a decirnos que hay ese cielo, que hay ese lugar, que su corazón inmaculado va a triunfar en algún momento, y el de su hijo. Y ese es el llamado, y esa es la razón de esta radio, y por eso la insistencia de seguir llamando para que hagan sus donaciones a nuestros queridos oyentes. Y agradecidos también por los que ya han donado, que han dado su granito de arena, que de pronto no se tendrá mucho, pero se puede compartir lo que hay, así es que siempre todo es bienvenido. Todo es bienvenido, queridos hermanos.
2: 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Y bueno, sigamos en esta serenata a María, en esta serenata a nuestra Madre del Cielo. ¿Qué nos traen ahora?
0: Bueno, y de varios de los ritmos que tiene nuestro bello Ecuador, nuestro país, pues vamos ahora a ofrecer, vamos a compartir un pasillo, el pasillo a la Virgen. Ese vamos a interpretar, y espero que para todos nos vaya recordando que podemos colaborar aquí a la radio, pero también orar con el canto.

0: ¡Bravo! ¡Qué hermoso!
1: ¡Qué hermosa canción! Casi, casi nos saca lágrimas, ¿no? Seguro. ¡Qué hermosa canción! Muchas gracias. Y queremos leer un mensaje. Grisca del Valle de los Chillos nos dice: Radio María llegó a mi corazón hace 15 años. Soy una fiel oyente. ¡Qué lindas las canciones a la Santísima Virgen! Y pidiendo con fe por la maratón, en el amor está la victoria. Bendiciones. Muchas gracias a Grisca y les invitamos a nuestros oyentes a que nos cuenten cuándo llegó Radio María a sus vidas, qué significa la radio para ustedes, para ese día a día, aquellos que amanecen con Radio María, aquellos que anochecen con Radio María. Les invitamos a que nos manden sus mensajes al 098-400-3456, o si quieren llamarnos y contarnos esa historia que tienen con Radio María. Creo que cada uno de nosotros tiene una historia, ¿no? Aquellos que oímos. Ya les vamos a preguntar aquí a Mari. A Mari también, ¿cuál fue su historia con Radio María? A ver si nos cuenta. Y los que nos quieran llamar al 414-2332, si llamamos fuera de la SUAY, anteponemos el 07.
2: Ay, yo sí que no recuerdo hace cuántos años empecé a escuchar la radio, pero oía todos los días en mi oficina, era lo único que tenía encendido. Ya no escuchaba otra música, porque yo estaba siempre acostumbrado al ruido. Dicen que yo no podía dormir si no ponían ruido, entonces me ponían una radio y ya. Para mí, para trabajar y estudiar, siempre necesitaba ruido. Un poco raro, pero así pasaba. Pero ya hace varios años empecé a escuchar la radio y me quedé. Me conectaba absolutamente todo el día, desde que llegaba a mi oficina, y salía y apagaba. Ahí quedaba en la radio. Los mensajes, yo creo que cada mensaje y cada programa tan diferente que logra engancharnos por cualquier circunstancia que podemos estar viviendo. Entonces, como es tan variado, nos engancha. Y aquí, esas son las formas como la madre nos vuelve a recoger, nada más. Esto es solo un pretexto, digamos. Pero yo digo que la Madre Santísima me ha querido, aunque uno a ratos ha pensado que no. Que uno está olvidado del cielo, inclusive. Vean lo que es a veces nuestra rebeldía en nuestra humanidad. Pensar que Dios no nos quiere, que porque pasa tal o cual cosa, pues yo ya soy una persona capaz, olvidada del cielo, cuando el Señor está ahí presente en cada uno de nosotros.
1: Así es, y tenemos aquí en el estudio un donativo que queremos poner a disposición de ustedes. Es una virgen tallada en polvo de piedra, de 50 centímetros de alto. Es una hermosa imagen de Nuestra Señora, que les invitamos a que hagan su subasta, ¿no? Sus propuestas. Es una virgen de Guadalupe. La base de esta hermosa figura de Nuestra Madre es de $40. Y si es que quieren, les podemos enviar las fotos, ¿no? Nos mandan un mensaje y les enviamos la foto de esta hermosa imagen de Nuestra Señora para que se las lleve a casa. La base es de $40. Y mientras esperamos sus comunicaciones, pues sigamos en esta hermosa serenata a Nuestra Madre del Cielo.
3: Muchas gracias. Vamos a ofrecer un canto, un tanto moderno, ya, para cambiar un poquito, para variar, claro que sí. El canto se trata de Señora.

0: Muchas gracias, qué hermosas canciones. Y tenemos mensajes que dicen: les felicitamos por las canciones, están hermosas. También nos están pidiendo los contactos de los músicos, ¿no? Entonces pienso que podríamos dejar aquí en la radio, si alguien quiere. Ya nos habían pedido algunas personas los contactos, pues les vamos a pedir que nos manden un mensaje y les enviamos el contacto de los músicos. Y también nos están preguntando si tienen alguna red social, alguna dirección, alguna red social en la que les puedan ubicar.
1: Bueno, gracias por la motivación a todos, gracias por tomarnos en consideración. Bueno, parte del desarrollo musical del grupo lo podemos encontrar en YouTube como el grupo G Maux, porque somos el grupo de María Auxiliadora. Yes. Entonces le podemos encontrar así, con la G mayúscula guión bajo Maux, MAUX de María Auxiliadora. Entonces ahí podemos encontrar algunas de las producciones que en su tiempo como jóvenes tomábamos alguna consola por ahí, algún equipito, y grabábamos algunas canciones. Entonces parte de este repertorio está allí y nos pueden escuchar, ¿no? Entonces es una manera de ponernos en contacto.
0: Listo, tenemos otro mensaje. Muy buenos días, Radio María. Saludos a todos. Escuchar cada misa, cada charla, para mí es una calma, aprendizaje, sabiduría. Sobre todo sentir el abrazo de la divinidad. Mis tiempos son extraños, acompañando a mi madre en su proceso, y oren por mí, por favor, para que le dé ánimo a sus días. Dios nos bendiga, Alicia de Calderón, amén. Buenos días, hermanita, soy Sonia de Quito. Para mí la Radio María es mi compañera. Yo siempre que estoy en la casa estoy sintonizando, porque es mi compañera y me levanta el ánimo al escuchar. Bendiciones. Bueno, les agradecemos a todos aquellos oyentes que nos empiezan a compartir su historia con Radio María, que nos empiezan a contar qué significa la radio en sus vidas, en su día a día, en el trabajo quizá, o las damas de casa mientras están haciendo las cosas o mientras van por el carro. Qué hermoso que es podernos enriquecer con esa enseñanza que encontramos aquí en la radio, con los diferentes programas, la misa, el Santo Rosario, el rezo de la coronilla, las oraciones, ¿no? Tenemos tanto, tanto que ofrecer y que recibir a través de Radio María.
2: Así es, como hemos insistido. Y como todos saben, también sus corazones saben cuánto beneficio nos ha dado esta radio. Les seguimos invitando a que contribuyan, a que donen, a que se acerquen a las farmacias Fibeca, Sana Sana, al Banco del Barrio, y puedan hacer sus donaciones.
0: Tenemos otro mensaje. Para mí la Radio María es mi compañera, y visito a los enfermos y les recomiendo Radio María porque ellos se sienten solos y dicen desde que escuchan Radio María son felices. Nilma Dolores de Charapoto, Manabí. Un saludo para toda esa hermosa gente que nos está escuchando en los diferentes rincones de nuestro país, aquellos que quizá nos escuchan desde otros países. Buenos días de Dios, que viva Radio María. Para mí Radio María es mi compañera de todo el día. Voy 2 años escuchando por medio de las aplicaciones de Radios de Ecuador. Desde el primer día que la escuché me llegó al corazón. Soy madre soltera y me da luz en momentos de angustia. Tengo un niño con autismo y se sabe todas las programaciones. He aprendido los cantos a mi Madre Santísima al escuchar la radio. Yo la sintonía en mi emprendimiento, en mi humilde hogar, en las madrugadas. Espero algún día poder visitar y conocer su estación. Le pido mucho al Espíritu Santo que mueva los corazones de las personas que puedan hacer el bien con sus donaciones. Y espero contribuir con un granito de arena. Amén. Que viva Radio María. Muchas gracias. Esos hermosos mensajes que nos hacen recordar hasta dónde llega nuestra radio, hasta cada uno de los rincones de nuestro país. Y le seguimos animando, ¿no? 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
1: Claro. Bueno, vamos a compartir algo un tanto movido. Se trata de la canción Madre de los Jóvenes, ¿ya? Va a ofrecerles una versión un tanto más movidita de esta canción.
2: Lindo.

0: Ay,
1: bravo,
0: Dios
1: bravo,
0: mío,
1: qué
0: bravo, qué hermoso.
1: Hermoso, qué hermoso.
2: Muy bien.
1: Tenemos un mensaje, un bendecido día, querida Radio María, escuchando las bellas canciones. Viene una dulce nostalgia estos momentos. Yo fui consagrada a la Virgen María a los 7 años. Aprendí todas las canciones de mis padres. Estoy cantándolas y claro, no puedo evitar las lágrimas. Radio María, mi consuelo, mi compañía, mi despertar. Mil gracias. Oh, la melodía de mi infancia, cuando estudiaba en las misioneras, Lauritas. Qué hermoso, ¿no? Nos traen tantos recuerdos.
0: Sí.
1: Nos está moviendo el corazón con estas canciones.
0: Linda. Y esta, que yo también canté, que espero que no se haya escuchado mi voz, pero
2: muy bien,
0: bueno,
2: muy bien,
0: canté.
2: No, muy bien, estaba muy bien.
0: Por los gallos por ahí. Pero canté con todas las ganas porque me recordó a mi niñez, que antes... Recuerdo que proyectaban en las escuelitas, les llamaban filminas, ¿no? Pero eran estos como videos, digamos, videos de hecho, películas o algo. Y antes se preocupaban más en los barrios, en los lugares de vecindad, de promover esta fe a los niños. Se promovía eso. Y era muy lindo porque se compartía en familia, miren. Y todo eso se ha perdido porque hoy hemos entregado un arma, que es un teléfono, a los niños. Hemos visto que ya varios países están diciendo no a los teléfonos a personas que sean menores de 16 años. La ciencia ha comprobado cuánto daño ha causado el teléfono en la inhibición del desarrollo de la corteza prefrontal, que nos ayuda a esto de el pensamiento crítico, los sentimientos, la atención. Por eso vemos, y lamentablemente, una generación que a veces se critica humanamente, pero es una generación que le ha tocado vivir en unos tiempos diferentes, ¿no? Y por eso nosotros obligados estamos a decir a estos niños también, madre, tuyo soy, en tus manos me vuelvo a poner. O sea, retomar, podemos dejar eso. Se ha visto ya, desgraciadamente, aquí en nuestros países no se detiene. Recién hubo una sentencia en Estados Unidos, en la corte, en la que ya se prohibió, por ejemplo, esto del TikTok, esto de los usos continuos de estar pasando videos por el daño que nos causa, miren. Y viene esto a la mente porque recuerdo que hay que volver, yo digo, a esos orígenes. Hay que tratar de volver a estos juegos diferentes, a juegos en familia, juegos que hagan algo diferente, y volver a clamar al cielo y poner a nuestros hijos, a nuestra familia, a nuestros hermanos, a nuestros seres queridos, en las manos de la Santísima Madre y en las manos del Señor.
1: Y tenemos otro mensaje. Buenos días. Saludos. Mónica de Puerto Viejo, Radio María es mi antídoto, siento que es todo, siempre día y noche está conmigo, las oraciones del rosario, de la Divina Misericordia, todo llena mi vida y la de mi familia, mis nietos les encanta escucharlos, de 9, 5 y 3 años, mi nieto mayor cuando va en el carro solo quiere escuchar Radio María. Y qué lindo saber que la radio llega a tantos rincones de nuestro querido Ecuador, y sigamos emocionándonos con estas canciones tan hermosas, con esta serenata a nuestra
2: muchas
1: madre.
2: Gracias, muchas gracias. Vamos a compartir una entre todas.

0: Muchísimas gracias, qué hermoso. Hemos tenido unos momentos en realidad hermosos compartir esta mañana con los grupos musicales que nos acompañaron y colaboraron con nosotros en esta maratón. Muchas gracias y recordarles a nuestros queridos oyentes que estamos en los estudios de Cuenca y de Quito esperándoles hoy hasta las 4 de la tarde y agradecer también a Mauricio Wilmer sus últimas palabras ya para despedirnos.
1: Muchas gracias por escucharnos, muchas gracias por la invitación y animamos a las personas de que no solo hoy en la maratón ayuden, sino en cualquier momento cuando ustedes sientan que pueden ayudar, lo hagan de alguna manera.
2: Así es, agradecer a la radio, agradecer a quienes nos han invitado. Dianita Jara por ahí algún tiempo nos hizo la invitación y estamos aquí, ¿no? También saludar a mi familia, saludar a todos quienes nos escuchan, pues adelante. Estamos en algún bache en nuestra vida, estamos con algún problema, confiemos en Dios, confiemos en nuestra Madre, la Virgen,

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1: Son las 12 del día, 11 de la mañana, en las Islas Galápagos.
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Queridos hermanos, bienvenidos a rezar con nosotros las oraciones del mediodía. Lo hacemos desde la ciudad de Cuenca. Radio María, 24 horas junto a ti.

0: A María, Madre del Redentor, la saludamos con nuestra oración pascual. Reina del cielo, alégrate, aleluya.
1: Porque Cristo, a quien llevaste en tu seno, ha resucitado según su palabra, aleluya.
0: Gózate y alégrate, Virgen María, aleluya.
1: Porque verdaderamente ha resucitado el Señor, aleluya.
0: Ruega al Señor por nosotros, aleluya.
1: Para que alcance

0: Aleluya.
1: Dios nuestro, que en este día nos abriste las puertas de la vida por medio de tu Hijo, vencedor de la muerte, concédenos a todos los que celebramos su gloriosa resurrección, que por la nueva vida que tu Espíritu nos comunica, lleguemos también nosotros a resucitar a la luz de la vida eterna. Por nuestro Señor Jesucristo, tu Hijo, vive y reina contigo en la unidad del Espíritu Santo, por los siglos de los siglos. Amén.
2: Hacemos una pausa a nuestras labores diarias para unirnos a la Iglesia Universal y juntos rezar la liturgia de las horas, correspondiente a la sexta semana de Pascua, hora intermedia. Dios mío,

0: siglos. Amén.
1: ¿Qué tengo yo que mi amistad procuras? ¿Qué interés te sigue, Jesús mío? Que a mi puerta cubierto de rocío pasas las noches del invierno oscuras.
2: ¿Qué tengo yo que mi amistad procuras? ¿Qué interés te sigue, Jesús mío? Que a mi puerta cubierto de rocío pasas las noches del invierno oscuras. ¿O cuánto fueron mis entrañas duras, pues no te abrí? ¡Qué extraño desvarío! Si de mi ingratitud el hielo frío secó las llagas de tus plantas puras. ¿Cuántas veces el ángel me decía: alma, asómate ahora a la ventana, verás con cuánto amor llamar porfía? Y cuántas hermosuras, soberana, mañana le abriremos, respondía, para lo mismo responder mañana. Gloria al Padre, y al Hijo, y al Espíritu, por los siglos de los siglos. Amén.
0: Aleluya, aleluya, aleluya. Salmo 118. Me consumo ansiando tu salvación,
3: y espero en tu palabra. Mis ojos se consumen ansiando tus promesas, mientras digo: ¿cuándo me consolarás? Estoy como un odre puesto al humo, pero no olvido tus leyes. ¿Cuántos serán los días de tu siervo? ¿Cuándo harás justicia de mis perseguidores? Me han cavado fosas los insolentes, ignorando tu voluntad. Todos tus mandatos son leales, sin razón me persiguen, protégeme. Casi dieron conmigo en la tumba, pero yo no abandoné tus decretos. Por tu bondad dame vida, para

0: siempre, por los siglos de los siglos. Amén.
1: Salmo 60, oración de un desterrado. Dios mío, escucha mi clamor, atiende a mi súplica. Te invoco desde el confín de la tierra, con el corazón abatido.
2: Llévame a una roca inaccesible, porque tú eres mi refugio y mi bastión contra el enemigo.
3: Habitaré siempre en tu morada, refugiado al amparo de tus alas, porque tú, oh Dios, escucharás mis votos y me darás la heredad de los que veneran tu nombre.
1: Añade días a los días del rey, que sus años alcancen varias generaciones, que reine siempre en presencia de Dios, que tu gracia y tu lealtad le hagan guardia.
2: Yo tañeré siempre en su honor.

0: Danos. Amén.
1: Salmo 63, súplica contra los enemigos. Escucha, oh Dios, la voz de mi lamento. Protege mi vida del terrible enemigo. Escóndeme de la conjura de los perversos y del motín de los malhechores.
2: Afilan sus lenguas como espadas y disparan como flechas palabras venenosas para herir a escondidas al inocente, para herirlo por sorpresa y sin riesgo.
1: Se animan al delito, calculan cómo esconder trampas y dicen, ¿quién lo descubrirá? Inventan maldades y ocultan invenciones, porque su mente y su corazón no tienen fondo.
2: Pero Dios los acribilla a flechazos, por sorpresa los cubre de heridas. Su misma lengua los lleva a la ruina, y los que lo ven menean la cabeza.
1: Todo el mundo se atemoriza, proclama la obra de Dios y medita sus acciones.
2: El justo se alegra con el Señor, se refugia en Él y se felicitan los rectos de corazón.
1: Gloria al Padre y al Hijo y al Espíritu Santo.
2: Como era en el principio, ahora y siempre, por los siglos de los siglos. Amén.
1: Aleluya, aleluya, aleluya.
2: De la primera carta a los Corintios. Cristo resucitó de entre los muertos, el primero de todos. Si por un hombre vino la muerte, por un hombre ha venido la resurrección. Si por Adán murieron todos, por Cristo todos volverán a la vida. Los discípulos se llenaron de alegría, aleluya.
1: Al ver al Señor, aleluya.
2: Oración. Tu Hijo, Señor, después de subir al cielo, envió sobre los apóstoles el Espíritu Santo que había prometido, para que penetraran en los misterios del reino. Te pedimos que repartas también entre nosotros los dones de este mismo Espíritu. Por Jesucristo nuestro Señor.
1: Amén.
2: Bendigamos al Señor.
1: Demos gracias a Dios.
3: Gracias, estimados oyentes, por haber compartido con nosotros las oraciones que lo realizamos desde la Comunidad de Misioneras de María Corredentora en la ciudad de Cuenca. Sigan en compañía de Radio María, 24 horas junto a ti.

Por nuestra parte, hemos conocido el amor que Dios nos tiene y hemos creído en Él. Dios es amor. El que permanece en el amor, permanece en Dios y Dios en él. Primera carta de Juan, capítulo 4, versículo 16.

0: Destellos.
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2: Hoy quiero hablarte de una parte muy importante y necesaria en la vida. Si no es que de todas, pero sí en la mayoría de las personas. Esa parte tan importante es el dinero. A veces no nos gusta aceptar que el dinero mueve al mundo, pero por donde quiera que lo veas, es inevitable tener trato con él. Porque el dinero está en todos lados, y gracias a él también hacemos infinidad de cosas. Viajamos, compramos los alimentos que necesitamos para vivir, nos divertimos, nos damos gustos, pagamos la escuela de nuestros hijos, les compramos los útiles escolares, zapatos, uniformes, etc. También el dinero es muy útil cuando necesitamos trasladarnos de un lugar a otro. Imagínate, por ejemplo, ¿cómo llegarías a tu trabajo todos los días sin dinero para la gasolina de tu carro? El cual, por cierto, compraste con dinero. ¿O para pagar el boleto del bus en que viajas? No podemos negar que el dinero es necesario para casi todo. Y quien lo niega vive en una mentira, por muy cristiano que sea. Si tu corazón es muy noble y sientes el deseo de hacer el bien a quienes te rodean, pues hasta para poder ayudar a los demás lo necesitas. Es necesario contar con el dinero. Muchas personas piensan que tener dinero no te da la felicidad. Tal vez no toda, pero claro que sí contribuye demasiado a alcanzar hasta cierto grado esa felicidad. Mira, te pongo este ejemplo. Si ya se acerca el cumpleaños de tus hijos, les podrás dar una alegría si cuentas con el presupuesto suficiente para organizarles una hermosa fiesta de cumpleaños. El pastel, los globos, el payaso y la renta del salón para fiestas se tienen que pagar con dinero. Tú también te sentirás muy feliz de poder comprarles ese regalo que durante todo el año te han pedido. Es una gran alegría cuando tienes la libertad económica para poder hacer esto y mucho más. Y además de darnos grandes satisfacciones, también nos brinda mucha seguridad ante cualquier imprevisto, por ejemplo, un accidente o una enfermedad. La cosa es que muchas personas piensan que tener dinero es algo malo, que hace que los seres humanos se corrompan y se vuelvan crueles e insensibles, y que por lo tanto es mejor si preferimos vivir sin dinero a ser unas personas malas. Tal vez has escuchado el dicho, soy pobre pero honrado. Déjame decirte que una cosa no va de la mano con la otra, porque existen personas con una economía excelente que tienen un gran corazón sencillo y nobles sentimientos. Así como también hay gente que no tiene dinero, pero tampoco nada de bondad ni compasión hacia nadie. Total, pues el dinero no es que sea malo. Lo que no es bueno es la manera en cómo utilizamos abusando de sus bondades, adquiriéndolo o manejándolo equivocadamente. Muchas veces para hacer el mal. Y cuando se utiliza para hacer el mal, pues por supuesto, el dinero es malo. Todo tiene que tener un equilibrio y aunque sea tan importante y necesario, no lo debemos convertir en nuestro Dios. Eso que quede así bien con mayúsculas, bien claro. El dinero no debe ser puesto en lugar de Dios, ni mucho menos utilizar a Dios para sacarle dinero a la gente y utilizarlo a tu servicio. No. De lo que tú pienses acerca del dinero dependerá de lo que atraigas hacia ti. Según el trato y actitud que tengas con y hacia el dinero, dependerá tu tranquilidad económica y hasta emocional. Si quieres que el dinero sea un buen aliado con el que podrás contar siempre, aquí te voy a dejar unas cuantas recomendaciones muy importantes. Ojalá tengas papel y lápiz para anotar. Número 1. Ahorra un porcentaje de tu sueldo. Muchas personas no acostumbran a ahorrar. Les llega el dinero del mes o de la quincena y tengan o no necesidad de gastarlo, terminan encontrando en qué gastar absolutamente todo. Según los expertos, es muy recomendable ahorrar por lo menos un 30% de lo que ganas. Tener ese colchoncito es muy reconfortante cuando llegan los imprevistos. Que un niño se te enferma, que la señora ya va a tener su hijo, que te quedaste sin trabajo. Bueno, tantas cosas que tenemos. Número 2. Compra solo lo necesario. Evita endeudarte. Las famosas tarjetas de crédito y que te ofrecen préstamos aquí y allá. Analízalo bien, si conviene o no conviene. Un préstamo es útil cuando tú le vas a sacar por lo menos 4 veces el valor de lo que estás prestando. De lo contrario, ¿qué necesidad hay de que saques un préstamo o te endeudes con una tarjeta de crédito? No estoy diciendo que las tarjetas sean malas ni que los préstamos sean malos. No, yo no estoy diciendo eso de ninguna manera. Estoy diciendo que los utilices adecuadamente. Una tarjeta es muy necesaria, por ejemplo, cuando viajas a otro país, súper importante. O cuando tienes que comprar algunas cosas por internet, o en lugares donde solamente aceptan tarjetas. Cada día van entrando al mercado artículos con la tecnología más moderna y llamativa, como los celulares, las computadoras, etc. Claro que son excelentes y una gran tentación que a veces no podemos evitar. Y terminamos comprando cosas que realmente no necesitamos, pero que nosotros juramos y perjuramos que sin ellas no podríamos vivir. Bueno, pues antes vivíamos sin televisión, sin radio incluso. ¿Y cómo es posible que tengamos todos en casa celular, pero nos hace falta la comida? Tenemos dinero para la recarga, pero no tenemos cosas más necesarias en la casa, como la salud, por ejemplo. Y tomamos la gran decisión de usar nuestras tarjetas de crédito porque no contamos con dinero propio para poderlas comprar. Y en muchas ocasiones, ni siquiera ganamos el sueldo suficiente para pagar el costo de ese artículo. Al usar una tarjeta de crédito, debes ser muy consciente de que ese dinero no es tuyo. Es un préstamo que definitivamente tendrás la responsabilidad y obligación de pagar. Y te verás en grandes apuros si gastaste mucho más de lo que puedes pagar. La tecnología es increíble y hay tantas opciones para elegir. Pero si por el momento tu economía no es muy holgada y necesitas un celular o computadora para mejorar en tu trabajo, es mejor comprar uno que cubra todas tus verdaderas necesidades sin tantos lujos. Porque puede ser que un lujo te agrade mucho, y eso está bien, pero no es una necesidad. De un celular, por ejemplo, ¿cuántas de las aplicaciones que trae el celular utilizas? Pues cómprate uno que tenga nada más lo que necesitas. De todas maneras, aunque no utilices el resto, te lo están cobrando. Número 3. Si vas a comprar, por ejemplo, un carro o una casa, elige un carro y una casa que puedas mantener. Carros grandes, gastos grandes. Carros pequeños, gastos pequeños. Casas grandes, gastos grandes. Casas pequeñas, gastos pequeños. Y depende mucho también de la ubicación, ¿eh? Sucede que llega el aguinaldo y durante todo el año has tenido el plan de comprarte un carro nuevo, porque el que tiene ya camina de puro milagro. El dinero te alcanza perfecto y decides comprar el más grande, moderno y lujoso. Pero jamás te pusiste a pensar que el mantenimiento que requiere ese carro es tan costoso que con lo que ganas tendrás que elegir entre mantener el carro o a tu familia. Y pues claro que tu familia es lo más importante. Así que terminas por venderlo, pero obviamente a un precio mucho más barato que como tú lo compraste. Y esa diferencia en dinero ya no la podrás recuperar nunca. Lo mismo pasa con tu casa. Tal vez lograste comprar una casa muy grande, pero esto implica seguramente pagar el mantenimiento de un jardín, si es que lo tiene, y en general los costos de manutención se elevarán de acuerdo a su tamaño. Al igual que si pagas renta, será más costosa la de una casa grande y lujosa que de una más pequeña. Es muy importante que tomes en cuenta esto si piensas comprar un carro nuevo o una casa, para que esa ilusión tan grande que tienes no se convierta en frustración. Al fin, para vivir no necesitas mucho. A tu estómago no le caben más de 3 tiempos de comida y una que otra refacción. Un jardín no se va a poner más verde y floreciente con que le eches en un solo día el agua de todo el año. Realmente para vivir necesitamos menos de lo que pensamos. Y el problema es que también estamos educando a nuestros hijos así como nosotros estamos pensando. ¿Qué pasa después? Cuando no pueden adquirir el dinero, pues miran a ver cómo lo adquieren de manera más fácil, porque todo mundo quiere tener, pero no quiere hacer, no quiere ser también. No hay que violar estas reglas, ser, hacer y tener. Hoy los jóvenes quieren andar con dinero, pero no quieren trabajar. ¿Y qué les queda? Pues dedicarse a cosas malas. Y después nos preguntamos, ¿de quién es la culpa? Pero más no sabemos que nosotros también hemos contribuido y somos los principales culpables de la situación tal y como está. Yo soy de los que creen más en la medicina preventiva que en la curativa. Curemos antes las enfermedades para que no lleguen. Porque después, quién sabe, hasta la herencia que tenemos se va a ir y no nos vamos a curar. 4. Intenta comer más veces en casa. Ahora con ese ritmo de vida tan acelerado que muchos llevamos, es muy difícil tener el tiempo necesario para llegar a casa y preparar los alimentos. Ya el hecho de darnos el tiempo para ir al súper es un gran logro. Y además la mayoría de las veces comemos en donde nos agarra el hambre. Y no siempre es en restaurantes muy económicos. Es en definitivo que ahorramos mucho más dinero si preparamos los alimentos en casa. Y cuando vayamos al súper, miremos cuáles son los productos ofertados para ahorrar un poquito más. No se trata, pues, de que caigas ahí en la miseria total, porque también eso sería un pecado gravísimo, pudiendo comprártelo, ¿no? Ya sería una avaricia. Pues bien, vamos al punto 6. Y esto quiero que quede muy claro. Tú mereces tener dinero y mereces también tener una vida económicamente mejor. Este punto me parece uno de los más importantes. Si crees que no mereces tener dinero, será muy difícil que cuando llegue lo mantengas estable en tu vida. Pensar que sí lo mereces es la clave para que fluya hacia ti. Tú puedes sanar tu vida. Si no creemos merecer que nos vaya bien, de algún modo inconscientemente nos las arreglaremos para perder o rechazar todo lo bueno que viene hacia nosotros. No le tengas miedo al dinero. Nadie se vuelve una mala persona por tener dinero si realmente tiene bien firme sus valores, sus principios y, sobre todo, si tiene a Dios dentro de su corazón. Saber que una parte también le pertenece a Dios. ¿Qué traías cuando viniste a este mundo? Pues nada. Y cuando te vayas, pues nada. Total, dale a Dios también lo que le corresponde. Tú lo puedes hacer. Eres una obra de Dios. Y Dios no hace basura.

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1: Otras personas marginadas también son importantes para San Lucas. Destaca el papel de los samaritanos y parece utilizarlos como punto de partida para la misión gentil. Una mujer lisiada es sanada por Jesús en sábado y Zaqueo, el detestable recaudador de impuestos, es escogido por Jesús por una visita especial. En San Lucas, la salvación alcanza a personas con las que nadie querría relacionarse. La sanación y el exorcismo también se incluyen en la salvación en Lucas, más que cualquier otro evangelista. San Lucas enfatiza el ministerio sanador de Jesús, relacionándolo con la predicación del reino de Dios.

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2: Estimados oyentes, muy buenos días y bienvenidos al informativo en lengua española de Radio Vaticano, Vatican News. Estos son los titulares de hoy, 16 de mayo, memoria litúrgica, entre otros, de San Alejandro, obispo de Jerusalén y mártir. El Papa León XIV en Francia, del 25 al 28 de septiembre de 2026. La oficina de prensa de la Santa Sede ha anunciado el próximo viaje apostólico del pontífice, que también visitará la sede de la UNESCO. El Espíritu Santo nos da la fuerza para seguir a Jesús, lo aseguró León XIV al recibir esta mañana a los jóvenes de la Arquidiócesis de Génova que se preparan para recibir el sacramento de la confirmación. También esta mañana la audiencia del Santo Padre a varias delegaciones de empleados bancarios procedentes de diferentes instituciones financieras italianas, a quienes exhortó a no olvidar nunca la caridad y a hacer de ella el criterio rector de sus decisiones programáticas. Ayer el Papa celebró las exequias del Cardenal Jerich, trabajó por la armonía de los pueblos. Amigos oyentes, desde la Ciudad del Vaticano reciban un cordial saludo de Sebastián Sansón Ferrari y de quien les habla María Cecilia Mutual en nombre de los demás integrantes de nuestra redacción. Como acaban de escuchar, tras España, el destino del próximo viaje apostólico del Papa León XIV será de nuevo un país europeo, Francia. Hoy, 16 de mayo, el anuncio de la oficina de prensa de la Santa Sede, aceptando la invitación del jefe de Estado y de las autoridades eclesiásticas del país, así como la del director general de la UNESCO, el Santo Padre León XIV realizará un viaje apostólico a Francia del 25 al 28 de septiembre de 2026 y visitará la sede de dicha organización, se lee en el comunicado. El de Francia será el quinto viaje internacional del Papa León, tras Turquía y el Líbano, del 27 de noviembre al 2 de diciembre de 2025, el Principado de Mónaco, el 28 de marzo, África, del 13 al 23 de abril y España, del 6 al 12 de junio.
3: Grazie per questo saluto, grazie a tutti voi per essere qui. Buongiorno a tutti!
2: Mientras unos 1000 jóvenes católicos de la Arquidiócesis de Génova realizaban una peregrinación en Roma, el Papa León XIV se reunió con ellos este sábado 16 de mayo en el Aula de las Bendiciones para alentar su deseo de seguir a Cristo. Los jóvenes se han estado preparando para recibir el sacramento de la confirmación, el cual completa los sacramentos de iniciación cristiana y sella a la persona con el don del Espíritu Santo. En sus palabras improvisadas, el Papa León afirmó que una de las mayores alegrías de todo obispo es la oportunidad de celebrar las confirmaciones, ya que es verdaderamente el don del Espíritu Santo.
3: Ma è molto bello ricevere questo sacramento perché la pienezza dello Spirito Santo ci dà questo entusiasmo, questa forza, questa capacità di seguire Gesù Cristo.
2: Es muy hermoso recibir este sacramento, dijo el Papa León, porque la plenitud del Espíritu Santo nos da entusiasmo, fuerza y la capacidad de seguir a Jesucristo, de decirle sí al Señor siempre y de no tener miedo de seguirlo con valentía, de vivir la fe en un mundo que tantas veces quiere llevarnos lejos de Jesús.
3: Y allora lo Spirito Santo è con noi. È precisamente domenica prossima quando celebriamo il Pentecoste.
2: El Papa acotó que el próximo domingo 24 de mayo se celebra el domingo de Pentecostés, día en que la Iglesia recuerda la experiencia de los primeros discípulos, quienes recibieron el Espíritu Santo y comenzaron a proclamar el amor de Dios.
3: Y tutti voi siete, sarete partecipi in questa missione. perché siamo tutti inviati.
2: Cada uno de los confirmandos, sostuvo, está llamado a ser partícipe de la misión de la Iglesia y es enviado a sus amigos y familias para dar testimonio del Espíritu que vive en nosotros. Sin embargo, así como la confirmación representa una gran alegría para los obispos, a menudo también les trae tristeza, explicó el Papa, ya que muchos jóvenes no vuelven a pisar la Iglesia, desapareciendo de sus parroquias.
3: En esto quiero pedirle que mettete un'attenzione particolare a uno dei doni dello Spirito Santo che è chiamato perseveranza.
2: Por ello, el sucesor de Pedro hizo un llamamiento a los jóvenes católicos para que presten especial atención al don de la perseverancia del Espíritu Santo a fin de que vivan su fe unidos. No olviden lo que han vivido en este tiempo, expresó el Papa, que la alegría de venir a Roma para celebrar juntos y rezar juntos viva en sus corazones.
3: Que esta gioia viva nei vostri cuori. E che continuiate ad essere fedeli discepoli di Gesù Cristo.
2: Y que continúen siendo fieles discípulos de Jesucristo y perseveren en la fe. A su regreso a las parroquias, el Papa los invitó a participar en las numerosas actividades y oportunidades que se ofrecen para que puedan vivir en comunidad. No vivimos la fe solos, la vivimos juntos, aseguró el Santo Padre.
3: Viviamo insieme. E formare questi rapporti di amicizia, di comunità, è una maniera per vivere la perseveranza come discepoli di Gesù.
2: Y formar estas relaciones de amistad y comunidad es una manera de vivir la perseverancia como discípulos de Jesús. Finalmente, el Santo Padre animó a los jóvenes confirmandos de Génova a disfrutar de este momento de gracia al recibir la plenitud del Espíritu Santo y a mantenerlo a lo largo de sus vidas.
3: Ma è tanto importante che ognuno di voi faccia anche questo impegno, questa promessa al Signore.
2: Es muy importante, concluyó, que cada uno de ustedes asuma también este compromiso, esta promesa al Señor.
3: Que veramente volete continuare come i suoi amici.
2: Que verdaderamente quieren continuar como sus amigos, sus discípulos, sus misioneros y que quieren perseverar en la fe.
3: E volete perseverare nella fede.
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2: Fieles a sus orígenes, nunca olviden la caridad y hagan de ella cada vez más el criterio rector de sus decisiones programáticas. Fueron las palabras del Papa León XIV a varias delegaciones de dirigentes y empleados bancarios de diferentes instituciones financieras italianas, a quienes recibió en la mañana de este sábado en audiencia en la Sala Clementina en el Vaticano. Dirigiéndose a los cerca de 400 presentes, León XIV también les recordó que no solo pueden hacer el bien actuando de manera correcta, sino también informando y formando a las personas para un uso consciente y moralmente adecuado de los recursos. Nos amplía la información Sebastián Sansón.
5: Cari fratelli e sorelle, benvenuti. Sono molto contento di questo incontro che ci dà l'occasione di riflettere assieme sulla funzione delle banche e delle casse di credito de la nuestra sociedad.
6: Este sábado 16 de mayo por la mañana, el Papa León XIV recibió en audiencia a varias delegaciones de empleados bancarios italianos. En su discurso reflexionó sobre la función de los bancos y las cajas de crédito en la sociedad, destacando la importancia de aquellos que dan testimonio de la complementariedad entre el ahorro y la inversión, lo privado y lo público, para la realización del bien común y para un crecimiento económico sólido. El Santo Padre afirmó que las instituciones financieras, de hecho, han favorecido de diversas maneras un reparto justo y una redistribución de la riqueza entre las personas, las empresas y las instituciones, haciendo que su disfrute sea más accesible para todos y valorando la contribución de cada uno. Esta es una función social que encaja perfectamente en la misión que Dios ha confiado al hombre de ser custodio de la creación.
5: Di ricchezza tra individui, imprese, istituzioni, rendendone la fruizione più accessibile a tutti e valorizzando il contributo di ciascuno.
6: Precisamente en virtud de esta capacidad constructiva, añadió el pontífice, el sistema bancario se ha encontrado a lo largo de los siglos en el centro de grandes procesos de desarrollo económico y social, convirtiéndose en una realidad cada vez más compleja y articulada, capaz de influir en la vida de las personas. Esta influencia, comentó, condujo a la consiguiente doble posibilidad de convertirse en promotor de un reparto justo para el bienestar general o negativamente, en defensor de acumulaciones egoístas, fuente de disparidad y miseria.
5: Inscriti come promessa di fecondità nell'intera creazione.
6: En este contexto general, continuó León, vuestra historia es testimonio de cómo quienes se dedican al mercado financiero pueden no solo hacer el bien actuando de manera correcta, sino también informando y formando a las personas y a los entornos en los que operan para un uso consciente y moralmente adecuado de los recursos, demostrando además cómo esta forma de actuar garantiza también, a lo largo del tiempo, un crecimiento sano y duradero de las estructuras, los modelos sociales y las relaciones. Pueden profundizar en los principales aspectos de la locución del romano pontífice en nuestro portal www.vaticannews.va/es.

0: Y como les anunciamos, en la tarde de ayer el Papa celebró las exequias del cardenal suizo Paul-Émile Scherrick, diplomático de larga trayectoria y nuncio apostólico en Italia y San Marino, falleció este 12 de mayo. El Papa León XIV presidió la liturgia en el altar de la cátedra y en su homilía recordó la misión del cardenal en diversos países, con paciencia y abnegación, para reunir a los pueblos en armonía, afrontando también los obstáculos y desafíos que un representante papal está llamado a afrontar por el bien de todos. Escuchemos un extracto de la homilía del Santo Padre.
1: El compromiso del diplomático, y antes aún de pastor de la Iglesia, ha visto a este hermano nuestro trabajar durante tantos años con paciencia y abnegación para reunir en la concordia a los pueblos que la obediencia ha confiado a su cuidado, afrontando también los obstáculos y desafíos que un representante pontificio está llamado a asumir para el bien de todos. Ha llevado a cabo su misión primero como colaborador en diversas nunciaturas, hasta su nombramiento en 1996 como nuncio apostólico en Burundi, luego en Trinidad y Tobago y en varias naciones del Caribe, Corea del Sur y Mongolia. Posteriormente en Suecia, Dinamarca, Finlandia, Islandia y Noruega. Y después en Argentina, hasta llegar en el 2017 a Italia y San Marino. Una amplia experiencia eclesial e internacional que testimonia su disponibilidad y su capacidad de adaptación en su caridad pastoral a ambientes muy diversos entre sí, lugares y pueblos a los que fue enviado en nombre del Santo Padre para tejer relaciones de comunión entre las iglesias locales y la sede apostólica, así como para reforzar vínculos de amistad. Ahora, el cardenal Paul-Émile se encuentra con su Señor, Alfa y Omega, principio y fin de su existencia. Nosotros lo acompañamos en este misterioso tránsito, iluminado por el misterio pascual, ofreciendo por él el sacrificio eucarístico y nuestros sufragios.
0: Aquí, amigos oyentes, nuestro informativo en lengua española. Gracias una vez más por haber estado con nosotros. Laudetur Jesus Christus. Alabado sea Jesucristo.

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Cristo tenía que morir y resucitar de entre los muertos para entrar así en su gloria. Del Evangelio según San Juan, capítulo 16, versículos 20 al 23. En aquel tiempo Jesús dijo a sus discípulos: «Les aseguro que ustedes llorarán y se entristecerán, mientras el mundo se alegrará. Ustedes estarán tristes, pero su tristeza se transformará en alegría. Cuando una mujer va a dar a luz, se angustia, porque le ha llegado la hora. Pero una vez que ha dado luz, ya no se acuerda de su angustia, porque la alegría de haber traído un hombre al mundo. Así también ahora ustedes están tristes, pero yo los volveré a ver. Se alegrará su corazón y nadie podrá quitarles su alegría. Aquel día no me preguntarán nada». Palabra del Señor.

Queridos amigos, radioyentes de la radio La Voz del Napo, estamos culminando esta semana que acabará el domingo en la Ascensión, iniciará una nueva semana con la subida de Jesús a los cielos, sentado a la derecha del Padre. Y Jesús les prepara los suyos. Con Dios todo es diferente, es muy distinto. Nosotros pensamos en la lógica humana. Y sí, los discípulos estaban tristes porque Jesús les anuncia su marcha. Pero todo esto va a cambiar. Esa tristeza se va a convertir en alegría, aunque ellos no entiendan cómo todavía. Será la Pascua que les dará la fuerza y la inteligencia, el espíritu, que les defenderá y les impulsará. Nosotros

0: El dolor de parto es terrible, pero pasar por el sufrimiento nos lleva a una alegría inmensa, la vida. Asimismo, para ir al cielo, para participar de la gloria, la llave es la cruz para abrir esa puerta. Y esto va a traer una nueva vida. Es la vida para siempre, la vida junto a Dios, la promesa de eternidad. Es no una alegría fácil y rápida, como la da el mundo, que dirá el mismo evangelista San Juan, no superficial, sino cosas que cuestan. Cuando cuesta, quiere decir que vale la pena. Cuando pasas por el dolor, la renuncia, eso es fecundo para la vida. La alegría de la Pascua en Cristo, que pasa por la muerte, nos lleva a un nuevo mundo y salva a la humanidad. La alegría tiene que ser nuestra característica, sentirnos amados y salvados por Dios, porque Dios no abandona. Y la alegría tiene que ser interior, eso se nota en el exterior. Por eso hay que seguir adelante. Hay cosas que cuestan. Cuando hay sacrificio, esfuerzo, eso quiere decir que es bueno, viene de Dios. No porque nos guste el dolor, sino porque uno ahí aprende y se prepara. Hay que pasar por muchas angustias para después sentirse satisfecho, en paz. Pero estos conceptos, la alegría, la paz, vienen de Dios. Por esto es el motivo que Él nos guíe, que Él nos acompaña. No se vale vivir tristes, apáticos, resignados. No, convencidos. Igual que Dios ha dado la victoria a su Hijo, también nos la dará a nosotros. Esa es otro tipo de alegría, así como la paz es signo de la presencia de Dios. La alegría no es andar tirando cohetes, eso es una expresión externa, sino es la satisfacción, es andar en el buen camino, es la tranquilidad, es ser fiel, el saber que estás en el buen camino y tienes que aprender que esto, soportar cuando viene una enfermedad, una prueba, una crisis, vale la pena. Por eso cuando se habla de la cruz de Cristo, hay la comparación, así como el grano de trigo, si no cae en tierra y muere, no da fruto. Cuando cae y da fruto, es que ha cumplido su misión. Así pasa. El parto no es fácil, tener un hijo. Y dar hijos cuesta. Pero después verlos que caminan y que siguen adelante. El pasado domingo celebramos el Día de la Madre. Y sí, festejamos. Pero ¿cuántas madres no han llorado? No están al pie de la cama, en el hospital, en la cárcel, donde sea que esté su hijo. Y los apoyan, y los ayudan. Y al final, cuando ves que siguen adelante, uno se puede ir de este mundo satisfecho. Algo bueno mismo hemos hecho. Las cosas sin esfuerzo son sospechosas. A veces estamos acostumbrados que queremos que todos nos lo den fácil, todo regalado. No nos gusta el dolor, pero de la cruz pasamos a la luz. Esa es la alegría que todo lo transforma. Dios lo hace todo diferente. Por eso, esta fiesta de la Pascua que estamos culminando con la Ascensión y todavía la otra semana hasta Pentecostés, preparémonos para esa nueva presencia del Señor. Él nos dará a entender, Él nos dará la fuerza necesaria, nos dará la eficacia.
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En el nombre del Padre, del Hijo y del Espíritu Santo. Amén. 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

0: La radio te informa la hora. 13, 11 minutos.
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Amiga, estoy emocionada. No sabes cuánto esperaba este momento. Te tengo que dejar. Luego te cuento todo, ¿ya? Besos.

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gracias. Carolina Sabino, un aplauso, por favor. Gracias. Qué linda, gracias.

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0: Tres Cabas. Me encanta verlos, maestros, señores.
1: Me encanta verlos.
2: ¿Qué más?
1: Cabita.

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7: La radio te informa la hora, 14:49 minutos.
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0: La radio te informa la hora. 15, 39 minutos.
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6: Saludos amigos y amigas, bienvenidos a un nuevo programa de Onda Rural Radio. Qué gusto estar en su compañía. Empezamos haciendo un recorrido informativo por la región. Les saluda Aide Atupaña. Gracias por acompañarnos. Países de la región consolidan una plataforma regional permanente para fortalecer el manejo integral del fuego en la Amazonía. ExpoMIP es una plataforma para el aprendizaje, intercambio y difusión de buenas prácticas de manejo integral del fuego. Reúne experiencias y conocimientos con diferentes enfoques, saberes y soluciones para la región amazónica, desarrolladas para hacer frente a los incendios forestales. Frente al aumento de incendios forestales y sus impactos, ExpoMIP se consolida como una plataforma regional para articular, intercambiar y visibilizar buenas prácticas de manejo integral del fuego, esto en la Amazonía y América Latina, integrando saberes, experiencias y soluciones. A través de ExpoMIP.org, la iniciativa reúne actualmente 64 prácticas impulsadas por comunidades, pueblos indígenas, instituciones públicas, academia, organizaciones de la sociedad civil y cooperación internacional. La plataforma promueve el intercambio de conocimientos, metodologías y soluciones territoriales frente al riesgo de incendios forestales, fortaleciendo la cooperación regional y la circulación de aprendizajes entre actores que muchas veces enfrentan desafíos similares de manera aislada. Más que un repositorio, ExpoMIP funciona como una red regional activa que permite visibilizar experiencias, facilitar el intercambio técnico y territorial y fortalecer procesos de articulación entre actores vinculados al manejo integral del fuego en distintos contextos amazónicos y latinoamericanos. Asimismo, contribuye a amplificar el acceso a experiencias con potencial de adaptación y replicabilidad en la región. ExpoMIP realizó un encuentro presencial en Villavicencio, Colombia, con el objetivo de fortalecer la cooperación regional en torno al manejo integral del fuego. El evento reunió a cerca de 200 participantes de 10 países y permitió concretar 56 acuerdos de colaboración entre 54 iniciativas enfocadas en la prevención, gobernanza y gestión de incendios forestales en América Latina y el Caribe. El encuentro resaltó el liderazgo femenino en los procesos de gestión del fuego, ya que casi la mitad de las personas asistentes fueron mujeres y numerosos acuerdos contaron con participación femenina clave. Entre las experiencias más relevantes se presentaron iniciativas de Brasil sobre rescate de fauna afectada por incendios y estrategias de comunicación pública para mejorar la relación entre instituciones y comunidades.
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6: Argentina. Radios indígenas se suman a Farco para fortalecer la comunicación popular y lengua materna como raíz y futuro intercultural. Gracias a los amigos de ALER y el espacio Latido Indígena, Jessica Isasi de Radio Curva de Sal Si Puedes nos trae la información.
3: Bueno, mi nombre es Daniel Sánchez, soy de la FM Identidad 88.1 de la localidad de Potrero de Grandes, la comunidad en el Valle de Tranca, provincia de Tucumán. Estamos aquí, digamos, participando de este foro, de este gran importancia, este foro de radios comunitarias de todo el país.
7: ¿Cómo llega tu radio a Farco?
3: La verdad que siempre tengo para contar una anécdota de que llegó, digamos, a través de Ramiro Learte, que fue un compañero que llegó a través de otro contacto, digamos, de otro amigo, llegó hacia nuestra comunidad, nuestra radio, a contarnos, digamos, la importancia que es Farco y que podíamos ser parte de ella y que podíamos integrar esto. Y bueno, hoy es real porque hoy estamos integrando, hemos sido invitados y hoy ya somos parte de la red Farco.
7: ¿Cuál es la importancia para vos de acceder a espacios de comunicación popular, especialmente para los pueblos originarios y especialmente para el territorio que está representado con tu radio?
3: Sí, para nosotros es una gran importancia ser parte de este medio de comunicación, porque podemos difundir nuestras costumbres, nuestras raíces, nuestras cosas, digamos, que están un poco invisibilizadas, que se pueden hoy en día difundir y llegar muy lejos a través del internet, desde el lugar donde estamos, del último rincón de la montaña, de ahí te estamos transmitiendo y de ahí podemos llegar y expandir nuestras voces y hacernos escuchar nuestras voces a diferentes lugares.
7: Nosotros usamos mucho en comunicación la idea de la imagen sonora. Si nos tuvieras que describir cómo es tu radio para que la gente que no está, que no ha podido ver ahí la presentación, sepa exactamente cómo late el corazoncito, pero cómo se ve y cómo se escucha tu radio.
3: La verdad que algo muy lindo, porque está entre medio de los cerros, en un lugar del estudio, está ubicado en el predio de la comunidad donde se hacen actividades comunitarias, está la radio y tenemos la antena a 500 metros, digamos, de distancia, donde en un cerrito alto, para que pueda de ahí transmitir y llegar hacia los lugares donde tiene que llegar a la radio. Para nosotros es algo muy hermoso, digamos, poder tener esta radio entre medio de la montaña, ¿no? En lugares bastante lejos, a 100 kilómetros de la capital de Tucumán, que podamos estar transmitiendo desde ese lugar, ¿no?
7: Así que un viaje sonoro también para quienes puedan sintonizar. ¿En dónde vamos a encontrar tu radio? ¿En qué sintonía?
3: Sí, a través de la página de internet se puede encontrar fmidentidad.caster.fm, ahí se puede encontrar la página de internet para escucharla por internet.
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0: Hoy, desde Ecuador,
8: soberanía alimentaria.
9: Entonces mira la soberanía alimentaria como la posibilidad de los pueblos, las comunidades, las nacionalidades de decidir lo que quieren sembrar, lo que quieren comer, para quién sembrar, para qué y cómo, ¿no? Ese es el centro de la soberanía alimentaria que en realidad la han promocionado los campesinos a nivel del mundo, ¿no es cierto? A través de la Vía Campesina, por ejemplo, y de la cual las mujeres de la UNORCAG, el comité y la organización es parte de esta gran red del movimiento mundial campesino que demanda la autonomía alimentaria, la posibilidad de tener el alimento en las manos, ¿no? El tener el control de los territorios, tener acceso a agua, a semillas, a tierra, ¿no es cierto? Esa ha sido una demanda de los movimientos campesinos e indígenas desde hace muchas décadas, y el Instituto de Estudios Ecologistas, digamos, apoya esta mirada de autonomía de los pueblos, de la defensa de la naturaleza, de la defensa del territorio y de la organización comunitaria.
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6: Hoy viajamos hacia Guatemala para conocer una interesante experiencia que está salvaguardando el patrimonio nacional y comunitario de semillas. Escuchemos.
10: nosotros vamos a entregar 463 secciones de frijol, 385 secciones de maíz, 48 ayotes y 36 bledos. Además de que vamos a entregar el pariente silvestre del maíz, que es el teosintle.
11: Este depósito en la bóveda de semillas de Svalbard representa un esfuerzo muy importante del país de Guatemala para la cooperación internacional y para asegurar que estos cultivos estén disponibles para las generaciones futuras.
10: Este depósito es importante porque representa uno de los sistemas mayas más antiguos, que es el sistema Milpa. Todos estos recursos representan toda nuestra diversidad, todo lo que nuestros agricultores durante muchas generaciones han conservado en sus parcelas y han confiado en nosotros como banco de germoplasma para que los conservemos en nuestras cámaras frías. En 2023 nosotros tuvimos un evento de que nuestras cámaras empezaron a notar con algunas fallas en cuanto a niveles de humedad.
11: El Banco de Semillas de Guatemala contactó con la FAO a través del Fondo de Emergencia para Rescatar Colecciones en Peligro. La FAO estableció una acción que permitió la regeneración de los materiales.
10: Y entonces por medio de este fondo nosotros hicimos una renovación completa de la cámara. La segunda actividad que planteamos con el Fondo de Emergencia fue tener este duplicado de seguridad en la bóveda de Svalbard.

0: Dentro de la colección que hemos entregado a Svalbard el día de hoy, 13 de las razas de Guatemala hemos entregado 8. De estas 8 hay una de las razas imbrincadas que tiene características genéticas tolerantes y con resistencia a sequía. Entonces nosotros vemos de que esto puede utilizarse en el futuro para poder generar una variedad que sea más rendidora y un poco precoz.
1: Con la Asociación de los Cuchumatanes, Azucuch, nosotros hemos estado trabajando en todos los ámbitos, tanto en investigación como en divulgación de los resultados, pero específicamente en el ámbito de la conservación de los recursos fitogenéticos, nosotros establecimos nuestra primera colaboración en el 2017.
2: El Fondo de Distribución de Beneficios del Tratado Internacional de la FAO ha financiado los esfuerzos de las comunidades locales de las sierras de los Cuchumatanes para conservar la diversidad genética de especies como el maíz en finca. Gracias a estos esfuerzos se realiza una conservación dinámica de la agrobiodiversidad y permite que continúe esta biodiversidad cultivada y se adapte a nuevos desafíos como el cambio climático.
0: Para nosotros este es un modelo exitoso, donde los bancos comunitarios de semilla tienen vínculo directo con los bancos nacionales y luego una conexión con los bancos internacionales. Entonces creemos de que este modelo debe ser replicado a nivel de otros países, ya que asegura la conservación in situ y la conservación ex situ.
2: El depósito de semillas de Guatemala en la bóveda de Svalbard es la primera acción que realiza un banco de semillas nacional del área de Centroamérica y, por lo tanto, muestra el liderazgo de Guatemala en la conservación de la biodiversidad y anima a otros países de la región a realizar acciones similares para la conservación de la biodiversidad.
3: Es clave integrar las tecnologías de la información y la comunicación en la agricultura familiar. Esto puede mejorar enormemente el resultado de tus proyectos. Por esto y más, te invitamos a formar parte del siguiente curso virtual.
4: Curso gratuito, Comunicación para el Desarrollo.
5: Se acomoda a tu tiempo, no cuesta nada. Esta es tu oportunidad.
4: Está disponible todo el tiempo.
5: Ingresa a la página web www.ondarural.org, a la sección de capacitación.
4: Si ya estás ahí, da clic en cursos y listo.
5: Aprende a identificar las fases y pasos de un proceso de planificación.
4: Diseña, produce, utiliza material multimedia y mucho más.
5: Recuerda, la comunicación es clave para el desarrollo de tus proyectos.
4: Mejora el diálogo y la participación de los actores rurales.
5: Puedes seguir el curso en línea o descargarlo directamente en tu computador.
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3: Nuestro agradecimiento a quienes colaboran con esta iniciativa y a las más de 120 radios que amplifican las voces y experiencias de la región. En Ecuador, saludamos a Radio La Voz de Ingapirca, Radio INTAC, Radio La Voz de las Cascadas Vivas, Radio Ideal Tena, Radio Sucumbíos, Radio Casa de la Cultura Ecuatoriana y Radio Ecuasur FM. En Cuba nos escuchan gracias a los amigos de Radio Guama. En Colombia saludamos a Emisora Cultural Universidad de Antioquia y al Informativo Rural Red Entre Montañas. En Paraguay saludamos a Radio Monseñor Pastor Bogarín. En Argentina nos escuchan por Radio Patria y muchas más. Lamentablemente por el tiempo no podemos nombrarlas a todas. Gracias también a las organizaciones que apoyan esta iniciativa.
6: La Organización de las Naciones Unidas para la Agricultura y la Alimentación, FAO, el Centro Internacional de Estudios Superiores de Comunicación para América Latina, CIESFAL, la Reunión Especializada de Agricultura Familiar del Mercosur, REAF, la Asociación Mundial de Radios Comunitarias, AMARC, la Asociación Mundial para la Comunicación Cristiana, UAC, la Asociación Latinoamericana de Educación Radiofónica, ALER, la Coordinadora Latinoamericana de Organizaciones del Campo, CLOC, Vía Campesina, la Confederación de Organizaciones de Productores Familiares del Mercosur Ampliado, COPROFAM, el Programa Diálogo Regional Rural, PDRR, la Asociación para el Progreso de las Comunicaciones, APC, Redes por la Diversidad, Equidad y Sustentabilidad, AC. Fundación Comunica.
3: Estamos por concluir el espacio de hoy, pero antes te invitamos a compartir y aprender de las experiencias. Te recordamos que puedes visitar nuestra página web, ondarural.org. También puedes escribirnos a ondarural@ciespal.org y compartir tu experiencia con la comunicación y la agricultura familiar. Recuerda, tú puedes descargar y compartir libremente todo el material que tenemos para ti. Soy Aidea Tupaña. Nos escuchamos pronto.
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